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bienvenidos aquí a Enchisate, obviamente dándola toda en esta noche espectacular de domingo, una noche soñada, una noche fresca, linda, pero que estamos a full con todos ustedes, obviamente. ¡Eso! ¡Ay, qué lindo verlos! Pensé que no los iba a ver nada porque hoy estaba con una resaca. ¡Ay, señor Dios de las tinieblas! He mirado mi cama varias veces, he pensado varias veces en renunciar y digo, no, basta, no te puede ganar, no te puede ganar el sueño, no te puede ganar las ganas de dormir. Basta, 22, levántate de esa cama. Levántate, cagón, y anda, te va a decir una, sí. Así que, nada, ¿cómo están, amores? Voy a hacer una cosa, no he subido el link, eso me acabo de dar cuenta, así que esperen un segundo que voy a subir el link, ¿ok? Pará, tengo el link aquí, hoy estoy enloquecida con un montón de cosas, les tengo que contar. No, saben todo lo que ha pasado este fin de semana, toda la movida que he tenido. No he salido el viernes, pero he tenido una linda anécdota. Sí, he salido el...

me está ahí rumbeando, te va a decir una, yendo rumbo a Bariloche. Así que me voy a sacar una fotito, a ver, a ver. Ay, ah, ella que se hacía la ella se hace la facilonga. Para un poco. Este, uy, este. ¡Muda! ¡Che, show! Me veo re linda, boludas. ¿Qué quieren que les diga? Me estoy sacando fotitos para la gente que está en radio. Me estoy sacando fotitos y me estoy viendo re linda. Porque bueno, a ver, una no solamente va a hacer que entren aquí por el contenido. Una tiene que hacer que entren por la carita también. Carita con, bueno, tengo como 15 filtros encima. Eso no les puedo negar. ¿Qué está pasando, literal? Quiero ver la gente del chat también que empiece a activar ahí con sus mensajes, con su charla. Hoy voy a charlotear con ustedes. Voy a hacer una pasada, una bajada de línea a mundial, te va a decir una. Ahí estoy viendo. Che, ¿este será? Sí, ahí está. Clica aquí para ver. Te va a decir una. Le largamos acá el link. Y les voy a poner un mensajito. A ver, para. Que no me tape toda la cuerpa linda. Ya estamos en vivo. Amor. Amor. Así. Tuki tuki. Dejamos acá. Le ponemos acá. Ahí está. Ahí. Tuki. Le voy a poner una canción. Ahí está. Una movidita. Una movidita. A ver, pará. Me saco esto acá. Tuki tuki. Sí, ahí está, listo, está ahí divina, chicos, ¿qué quieren que les diga? No, voy a agrandar un poquito esto. Yo soy, esto es cosa de community manager, chicos. Que uno se pone nervia con los tamaños, ahí. Tuki, subido, tuki, tuki, así. Tuki, así. Así que nada, ¿cómo están, amores? Bienvenidos a Enchisate. Obviamente, aquí Chiso 22 para servirles, acompañarles y proceder a contarles un montón de cosas. Hoy tenemos un programa súper completo, donde vamos a estar hablando de todo. Vamos a estar hablando de un poquito de la vida, un poquito de charla íntima, un poquito de ida y vuelta. Pero como a usted siempre le gusta conocer, porque usted es chusma del otro lado, también está buscando la anécdota, también está buscando la historia, la noticia, la novedad. Aquí este medio tan importante da espacio a que las novedades y que las noticias sean fuertes, sean lindas, sean movedizas. Pero también le da espacio a la 22 para que cuente su día a día. ¿Qué quieren que les diga? La 22 hace sus estragos, hace sus movidas, hace su fliquity, te va a decir una, y te lo cuenta, te charla, te armoniza el ambiente, te tira una onda, una cosita que otra. Y bueno, nada, chicos. Esta semana, lamentablemente, me puse... ¿cómo se llama? La responsabilidad al hombro muchas veces y me puse a charlar un poquito. Me fui a la psicóloga, porque estoy yendo a la psicóloga, especialmente a una psicóloga recibida. ¡Ah, sí! No son mis amigas, literal es una psicóloga recibida. Y estoy teniendo muchas charlas, ¿ok? Y en una de esas charlas, la psico me dice, ¿cómo estamos con el amor? A mí como que me ha generado como una cuestión medio movediza a la hora de hablar del amor, porque soy una mina que en el amor estoy como rara todavía, ¿ok? Igual me ha dicho que no use palabras feas contra mí. Estoy como en trotativas, te va a decir una. Estoy como en trotativas, estoy como decidiendo qué voy a buscar, qué quiero ver, qué quiero ser. Por ahí es como que me cuesta mucho el decidir hacia dónde voy a ir con el tema del amor. Porque no es fácil. No es fácil enamorarse. Yo soy una mina pisciana. Yo ya les he contado cómo es el pisciano en el amor. En el amor el pisciano tiene la mala costumbre de que busca nada el toda la vida. Busca el ronroneo, te va a decir una, a lo gato. Busca ese ronroneo virtual donde el chongo te invita a pasear, te invita a viajar. ¿Me entiendes? Te invita a comer algo, te hace como una pantomima. Yo soy pampita después de estar 2 semanas de novia y que le pidan ese matrimonio con helicópteros y todo. O sea, yo tengo esa movida, ¿me entienden? Pero también a la vez tengo cierres de ciclos. Cierres de ciclos, yo decía, che, cierres.

de qué. Hay cosas que ya no se cierran, gorda. Hay cosas que están ahí como en la movediza. Me dice, ¿vos qué onda con tu pasado? ¿Vos sellaste, te va a decir una? ¿Vos armonizaste, te va a decir otra? ¿Vos calibraste tu autoestima, tu bienestar, tu presencia con el otro, te va a decir una? Y yo digo, ¿cómo que calibrar? ¿Cómo que ordenar? Lo está metiendo ñaca la psicóloga directamente porque digo, bueno, no, ¿qué me está diciendo? Esto está delirando, básicamente. Y me dice, no, vos no has terminado de sellar con tu ex, me dice. Y yo, ¿perdón? ¿Perdón? ¿Perdón? Empezaba a lloriquear. No, he empezado como a sentirme como dolida porque digo, wow. Pensé que esta psicóloga era una trucha y la verdad que me está atinando. Y la verdad que sí, gordas. No estoy teniendo la posibilidad de sellar ciclos con mis amoríos. No los cierro. Soy guanaca, soy daña también. Por eso también es como que no me suelto con el tema del amor. Como que siempre estoy dándole una ida y vuelta, un amorío, una pantomima, te va a decir una. Entonces es como que digo, no estoy sellando en el amor, me estoy dando cuenta. A ver, el viejo Federico, nos acordamos de Federico de época de medieval, 2018, 2019, yo me enamoro de un chico que ya les había contado, este chico como que nos conocemos por una aplicación llamada Grindr, se puede decir. Este chico había cortado con su novia y decide ingresar a la aplicación como para chusmetear, algo que se pueda encontrar distinto, recomendación de algún amigo, y bueno, ahí me encuentra a mí, casualmente, una mina hecha y derecha, con muchas dudas, con muchos miedos, con muchas angustias, pero también que a la vez se prestaba al amor pisciano, ese amor pisciano de soñamos juntos, pido permiso para entrar a tu pieza, te ayuda a doblar la sábana, vaga internacional. O sea, ese amor pisciano que una ya lo conoce. Bueno, ha entrado en ese mood y ahí hemos tenido toda una pantomima de cosas que yo, la verdad, no me había esperado que pasen. Estaba como en rotativas y con él, cuando él me dice o me cuenta, en este caso, que él básicamente no iba a ser más mi pareja, básicamente, porque le gustaba otra persona, yo ahí en ese momento, no me acuerdo si corto fiero, no. Es como que hacemos un punto y aparte en nuestra vida, punto y aparte es. Claro, ¿ves? Ahí está la cuestión, porque seguimos charlando. Yo me acuerdo que a él yo le he dicho en esta cuestión de cortar, le he dicho tipo, no seguimos más, está todo bien, nos quedamos en orden, ta, ta, ta, y a otra cosa mariposa. Pero ahora me acuerdo que yo le he dicho no seguimos más, a otra cosa mariposa, ta, ta, ta, ta, ta, ta, pero no he sellado. No he terminado de decirle las cosas tipo, no vamos a estar nunca más, no quiero que me hables, no quiero que hagas esto, sí quiero que hagas lo otro. Nunca he establecido eso. Y este fin de semana también me he encontrado con un amorío, te va a decir una. Sí, me he encontrado con uno de mis amoríos que tampoco he logrado sellar hace un tiempo, pero esta vez he puesto todos los retos posibles para sellar. He puesto todos los retos posibles porque también mi corazoncito es muy delicado, chicas. Mi corazón es delicado, tiene que estar así. Entonces es muy delicado y como que juega en esa cuestión de, está, no está, me gusta, no me gusta. Y bueno, este fin de semana me he ido a bailotear un rato, a pasar la bomba, obviamente, Turbinami. La pasé, mira, creo que he tomado dos vodquillas junto con mi amiga, he salido con Shenzo, he salido con mi amiga Chloe, que le mando un besote, y hemos salido a las tres a rumbear. Tenía que hacer contenido, justamente tenía que hacer contenido para ese boliche, y en esa trotativa que me he puesto a hacer contenido y charlotear y todo,

La onda y nos hemos puesto a beber algunos drinks. Bueno, la 22 se puso en pedo, chicos. ¿Qué quieren que les diga? Me puse bailantera, me puse Yolanda, Joya Yolanda, me puse yo. Entonces, en ese son de ponerme Joya Yolanda, he empezado como a chusmetear gente. Y en ese chusmeteo de gente, pum, me llega un mensaje. ¿Quién era? Bueno, uno de mis ex. Uno de mis ex. ¿Qué puedes hacer vos? Opción 1. Ah, opción 1, no contestar. Opción 2, irte al after con tu amiga. Opción 3, contestar el mensaje, encontrarse y encamarse. ¿Cuál es la opción ustedes que creen que es la correcta? Y sí, me he ido al after. No, mentira. No, mentira, le contestó que sí, me he ido a encamar. ¿Qué les digo? ¿Soy una tarada? Sí, soy una tarada, ¿no? Yo creo que soy una mina que aguellida por ahí al bulto, al engranaje, a una mina aguellida a la promesa, a la no promesa, al desparaje, a mina complicada que busca lo que no quiere encontrar y encuentra lo que no quiere buscar. Entonces, voy para cualquier lado con esta situación, voy para cualquier lado, voy para una orden desordenado, voy para una cuestión más pantomimesca, te va a decir una. Entonces es como que yo me quedo en esa encrucijada de que no sé qué voy a solucionar. O sea, yo en un momento decía 22, 22, o sea, 22 pará, 22 está che de mamá, está che de mujer. O sea, estás ya tarada. Estás hablando con tu ex. Estás contestándole a tu ex a las 7 de la mañana con vodka encima. Amor, eu. O sea, ¿hacia dónde va esta situación? Bueno, cuestión que se hace en las 7 de la mañana. Yo ya había contestado que nos íbamos a ver. Él me dice, bueno, te busco. Le digo, no me busques, encontrame. Y me dice, en un ratito me desocupo y voy para ahí. Si no, si quieres que vaya ya, voy ya. Le digo, no, pará, porque yo quiero terminar de bailar. O sea, no, no, a ver, una es trola, pero tampoco es psicópata, ¿me entiendes? O sea, yo no quiero. Yo no quería que me busque a las 6:30 porque quedaban 30 minutos para bailar. Mira si me voy a perder esos últimos 30 minutos en la joda. Entonces le digo, no, no, no, no, búscame a las 7. A las 7 ya seguro voy a estar con las chicas afuera. Ya cada una ya seguro ya encontró objetivo. Entonces ya se van a poder ir de ahí hacia algún lado. Y me dice, bueno, a las 7 te busco, me dice. Se hacen las 7 y digo yo, che, a ver, media hora he tenido para suspenderle, media hora para cancelarle, pensando poco, amigas, ¿qué quieren que les diga? Porque, ¿qué pasa? Estaba muy decopeteada, entonces tampoco estaba pensando mucho, porque, ¿para qué les voy a mentir? Pero digo, ¿por qué no le digo que no, que se vaya, que no venga? ¿Por qué no vuelvo a casa solita, tranquila, sin necesidad de verlo? Y bueno, nada, chicas. Para mí ha sido tratar de salir, obviamente, tratar de salir lo más mujer, lo más carísima del mundo, y obviamente no encontrármelo. Obviamente yo eso esperaba. Se le pinchó el auto, se le ha roto la goma, se le fundió el motor. Cualquier cosa que haga que no venga. No, salgo del boliche y el niño estaba esperando. El niño estaba esperando. Auto divino, asca. Carita de pavo. No, no, no, no, no, no, no. La cara de boludo que tenía cuando,
cuando salgo yo, salía como una... Gorda, yo salía del boliche. Porque una te dice, a ver, gorda, pará, volvamos, retrocedamos. Una

cree que está saliendo con esta música y que está saliendo tipo una mujer divina, así cruzada, chueca, y que sale con vestido blanco y todo como una mujer despampanante. Gordo, yo estaba podrida de cara ya, o sea, yo estaba machada, imagínate. Yo era pacotillo, ¿me entiendes? Yo era pacotillo saliendo del boliche, o sea, no era una cosa prolija de ver, pero para mí yo juraba así, yo juraba tipo, Juan Carlos, viniste, me viniste a buscar, gracias Juan Carlos, gracias por venir, pase usted, no, después de usted, así, o sea, estaba muy en plan pacotillo, saliendo despampanante, desbrujada, viendo hacia el auto como él estaba mirándome. Él miraba la puerta. Él miraba la puerta del boliche y obviamente salía delirando. Yo salía literal, la próxima, dame un trago. Salíamos muy fieras. A ver, la única que salió de pamparote de ahí es la Chloe, porque la Chloe te toma agüita y champán, ¿me entiendes? O sea, no toma ni acá. Pero la Jensen y yo salíamos mostrengue, ¿me entiendes? O sea, la Jensen no sé para dónde se ha ido. Yo salí, obviamente, hablando con uno, hablando con el seguridad, dándole un abrazo, saludando a uno. Encima me venían y me pedían foto algunas chicas. Y lo peor es que me pueden pedir foto después de las 7. O sea, a las 7 no te pueden pedir foto, negra. O sea, a las 7 te encuentran fiera. A las 7 te encuentran descuajeringada, ¿me entiendes? O sea, no te pueden pedir fotos ahora. Bueno, yo sacándome fotos, todo, él mirándose. O sea, él me sonreía, todo así. Me miraba y me sonreía, tipo mujer, tipo su mujer, tipo la mujer. Y yo, obviamente, me hacía la despavorida, demoraba un poquitillo porque digo, no, a ver, no me jodas. No me jodas porque vos sos el que tienes la culpa. Vos sos el pesado, vos sos el que me ha buscado y me ha insistido siendo mi ex que no me tendrías que haber venido a buscar. No me tendrías que haber venido a buscar. Tendrías que haberte quedado en tu casa. O te hubieses ido con otra. O sea, ¿qué me vienes a buscar a mí? Porque no teníamos nada que hacer esa hora. ¿Entiendes? Tendríamos que haber estado acostadas, ya volviendo yo a mi casa, comprándome un lomito. Me haces perder de comprarme el lomito. Me haces perder de comprarme el sándwich de milanesa. Porque no me voy a subir al auto con un sándwich. Soy capaz. Pero a este no, porque este es muy conocido. Es muy conocido en el ambiente de influencer y todo eso. Y aparte es hermoso. Es divino. Es muy lindo. Entonces, nada, abro la puerta, obviamente. Y lo miro, me mira y lo saludo, obviamente. Es como, hola, ¿cómo estás? Le digo, ella, ¿cómo estás? ¿Todo bien? Así. Y él, ¿qué tal estás? Qué linda que te ves, me dice. Siempre es medio boludazo él, siempre tiene esos elogios boludazos. Se sabe que estoy como un monkey loco, ¿me entiendes? Estoy tralalero, tralala, ¿me entiendes? O sea, no estoy linda, no me mientas, detesto que me mientas. Pero me dice, qué linda que estás, me dice. Y yo, ay, gracias, toda babeada ella. Gracias, le digo gracias. Porque a mí, y ustedes sí saben, las que están del otro lado, cuando a mí me toca en algún momento tener que hablar con el hombre, con el susodicho, básicamente, a mí se me vuelve la voz de tarada. Yo en vez de hablar así como estoy hablando con ustedes, yo empiezo a hablar tipo, hola, ¿cómo estás? Gracias. Es como, es taradesco, pero es una arma de doble filo que yo ya tengo incorporada, ¿me entienden? Es un arma de doble filo que a mí ya me da pauta para hacer cosas. Como tipo, poder charlar con la otra persona. Entonces, me encuentro con él. Lo veo. Trato de entrar en una sinfonía orgánica, te va a decir una. En un lugar o en un momento en el cual él me pueda dar una...

respuesta válida para que yo proceda a ser su mujer, su concebida, te va a decir una, y nada, y entro ahí a charlar. Entramos a charlar y me pregunta él, ¿cómo estás? ¿Cómo estás? ¿Qué tal tu vida? Y yo le digo, bien, todo tranqui. Me dice, a la final parece que no estemos juntos, te hace bien a vos nomás, porque yo estoy hecho un desastre y vos estás un fuego, me dice. Y yo, ya está el mentiroso, ya está el tonto, ya está el tonto. Le digo, no, ay no, boludo, le digo, no, sí estoy más fea, estoy más gorda. Ah, Cris Morena salió del chat, así. Shemen. Shemen tiroso, así. Entonces le digo, ay no, no estoy buena, o sea, estoy tranqui, no estoy nada. No sé, boludo, le digo, ay, cállate. Ah, le daba una piña. Le digo, no, estoy tranqui, le digo, no estoy tan buena. Y me dice, no sé, para mí estás re linda. Me gusta este outfit que tienes ahora, me gusta tu pelo. Bueno, los changos ahora me encuentran más travesti, ¿entienden? O sea, me encuentran más mujer. ¿Por qué? Porque me encuentran con pelo más largo, ¿me entienden? Me encuentran con otras cositas. Entonces él hace el acercamiento y me quiere dar un beso. Yo, cuando él me quiere dar el beso en el auto, ¿qué quieren que les diga? No, negra, no, cuando él atina a querer darme un beso, yo hago la cabeza para un costado y le digo, pará, Juan, le digo, pará, porque nos estamos yendo de boca, le digo, nos estamos yendo de boca. ¿No ves que somos dos varones? ¡Ah! No, le digo, para, Juan, no era esto de lo que quería que hablemos, no era esto lo que quería que hagamos. Ubícate, tranca. Yo sé que vos estás también en pedo, sé que estás también en pedo. Entonces, calmémonos, veamos qué onda, porque yo te he escrito para que charlemos, para que hablemos, y él, no, él, sí, no, discúlpame, me dices, pasa que hace mucho que no te veo y la verdad que ahora que te veo de nuevo, me dice, te veo con otra cara, te veo más linda, te veo más iluminada. Para mí que vos estás saliendo con alguien, me dice. Y yo, no estoy saliendo con nadie, Juan, estás delirando. O sea, no salgo con nadie, estoy re bien. Espiritualmente y emocionalmente, estoy casada. Ah, no, capaz que debe ser el formol, capaz que debe ser el Ozempic, te va a decir una. Pero no estoy saliendo con nadie, gordo, le digo, estoy tranqui. Simplemente que, como vos ya sabes, a mí me gusta poner límites. Me gusta marcar, más que nada con el tema del ex. Con el ex yo no tengo... Yo, mira, macho que se me cruce, soy súper débil. Pero macho que es ex, pongo mis límites. No me hago la losca. Pongo mis límites. ¿Entienden? O sea, sé calmarme. Y le digo, no es que no te quiera, no es que no te ame, no es que no me pasa algo, sino que yo creo que primero tendríamos que hablar antes de ver qué surge. Charlar de nuestra vida, saber qué es lo que te pasa a vos, qué es lo que estás haciendo. Eso primero y después ver qué onda. Y me dice él, sí, a mí lo que me está pasando en este momento es que, mira, no sé cómo decirte, Luchizo, porque la verdad es que me gustas mucho y verte de nuevo me ha generado mucha incertidumbre, me ha generado como dudas en mí también. Yo la verdad que sabes que hemos cortado, porque nosotros cortamos, en este caso yo corto con Juan, porque básicamente él
nada, es como que estaba muy distraído, muy colgado con sus estudios, con sus cosas. No podíamos seguir, no fluía la pareja, no charlábamos de nada, y él tenía muchos miedos también. Miedos de una travesti, obviamente, lo que pueden llegar a tener de exposición, mostrarse con alguien y todo eso. Entonces, a mí es como que me llenaba poquita la situación. Para no perjudicarme a mí también, para no sentirme yo mal, he decidido que hablemos. Y me dice, yo no sé cómo decirte, pero yo ahora estoy saliendo con alguien, me dice. Yo me he quedado como helada. Me he quedado helada. El auto había arrancado, íbamos por Belgrano, porque donde estaba yo era cerca de Belgrano y Solís. No estaba laburando, estaba en el boliche. Y íbamos en el auto, obviamente, y yo he sentido como... No sé si he sentido traición. No sé qué sentido. ¿Qué quieren que les diga? No sé qué sentido. Si alguna sabe qué sentido, me puede decir. Pero no sé qué sentido cuando él me dice que estaba con otra. Porque, a ver, me he subido al auto, me he sentado en el auto y me has querido dar un beso. Pero aparte de todo eso, me estás charlando. Aparte de todo eso, estás esperando que pase algo. Estás esperando que genere algo esto. Hambre tenías. No, sos una ordinaria, Cristina, ¿eh? Aparte de eso, yo tenía ganas de acostarme con él. No de acostarme sexualmente, no tan así. O sí, un poquito sí, porque está chico. Pero, o sea, ¿por qué hacerlo, no? ¿Por qué hacer toda esta pantomima? ¿Por qué abrir todo este debate, toda esta charla? ¿Por qué llegar a una instancia en donde me condicionas para decirme que estás con alguien? ¿Por qué? ¿Qué es lo que pretendía él en ese momento? ¿Que me enamore? ¿Que me desilusione? ¿Que le diga, bueno, va a ser nuestro secreto? No, no tengo ganas. No siento que tenga ganas de hacer algo de eso. No siento que tenga ganas de guardar un secreto para alguien. No. Necesitaba procesar mucho. A lo cual me quedo medio muda. Así está.

Bueno, así estaba yo. Así estaba yo. Hemos llegado a casa. Y en ese llegar a casa, nos hemos mirado un rato. Yo venía muy callada y me dice, has venido callada todo el viaje. Y le digo, ¿sabes qué pasa, Juan? Creo que no quiero verte más, le digo. Creo que no quiero verte más. Creo que hasta aquí hemos llegado y ha sido la mejor forma, sabiendo todo lo que sé, de recordarme, de procesar, de analizar, para saber que no te quiero más en mi vida. Te mando un beso, espero que la pases genial. Gracias por llevarme, traerme a mi casa. Gracias por todos los momentos que hemos pasado, porque la verdad que han sido muy lindos. Pero bueno, o sea, literal, no tengo, hasta la macha me ha pasado, le digo. O sea, no. Te agradezco un montón, porque la verdad que es un gesto re lindo que me cuentes y que me digas. Pero bueno, trata en lo posible de cuidar a la persona que tienes a la par tuya. Respetala. Respetate también. Y nada, nosotros no somos amigos. Por ende, no tenemos nada más que hablar. Por las dudas, creas o veas que puedes hablarme o escribirme. Pero también quiero que sepas que...

nada, ha sido una re buena persona. Y lo he despedido, he abierto la puerta del auto y él ha estado ahí un rato, me ha mirado como diciendo, bueno, ¿qué onda? Y nada, lo he despedido y me he ido a mi casa, a mi casita, a descansar, a dormir, a charlotear y a pensar, ¿no? A pensar muchas cositas porque la verdad que, nada, me he puesto a pensar en lo que venía, en lo que yo quiero, en lo que manifiesto, en lo que realmente me gusta. Hola, Clau, ¿cómo estás? A March. Me he puesto a pensar en todo eso, literal, me he puesto a pensar en todo eso, en procesar lo que hago, lo que quiero también y lo que no quiero. Así que, nada, una noche pensativa, una noche organizativa, te voy a decir una, pero resolutiva. Resolutiva. 3854030080 es el número de teléfono. A continuación, en unos minutos nomás va a estar ahí nuestra querida tía Totó también, así que vayan dejando sus saludos, charloteando, dejen sus mensajitos aquí en el chat también, en el chat de la radio y en el chat del multi-stream, ¿ok? No se olviden que pueden dejarlo en cualquiera de los dos lados, ahí los voy a estar saludando, si no mandan un mensajito. Ahí me ha mandado un saludito a Rodrigo, puede ser. Feliz domingo 5, ahí va. Hermana Lola, dice. Y hermano Mateo. Ah, Mateo y a Lola, mira vos. Un beso gigante aquí del Hechizo 22. ¡Mua! Te quiero mucho. Bueno, voy a estar saludándolos ahí un ratito por la radio. Ha comenzado la feria también, quiero charlar eso, quiero ver qué onda. ¿Hasta qué hora la feria? Hasta las 12. ¡Uy, no! Nosotros salimos de aquí, ya va a estar sellada. Si no me cruzaba, como una pajilladita, aunque sea. ¡Uy! Alguito chico, che. Que voy a creer que no nos manden alguito después. Vamos a tener que comer a las 8 nosotros, para que salga el partido. No sé. Vamos a ver qué onda, ¿eh? Escuchen, bueno, nosotros ahora sí tenemos pausa copada y volvemos en unos minutitos nada más. No se muevan de ahí, ¿ok? No se muevan de ahí, señora, señor. Ya volvemos.

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0: Ahí estamos, 58 minutos pasaron de las 21 horas en Santiago del Estero. En este momento la temperatura, señora, señor, que está del otro lado, en la provincia, 6 grados. ¡Ah! Sensación térmica de 5 grados, el viento 5 kilómetros, la humedad del 69% y la visibilidad a 10 kilómetros. ¿Estás escuchando en Chisate? 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Y si te querés comunicar con nosotros, si no lo haces por el chat de YouTube, lo vas a poder hacer a través del 3854-030080. 3854-030080. No es Cristina Aguilera. Es más cristiniana, te va a decir uno. Más cristinesca. Pero sí es más Aguilera, te va a decir una. Es tirando Aguilera, pariente de Aguilar. Así que le vamos a dar un fuerte aplauso. La presento a ella, señora, mujer, impoluta de toda la vida, María Marcela Castillo. ¡Bienvenida!
1: Gracias, corazón, ¿cómo estás?
0: Hola, patrona.
1: Ay, digo, no se sale más. No se sale más. ¿Qué pasó?
0: No salía más.
1: ¿Qué pasó, gente? Por favor.
0: ¿Cómo estás, divina?
1: Bien. Yo soy entusiasmada por la inauguración de la feria.
0: Ah, estás loca con la feria.
1: Ay, me encanta. Todos los años.
0: Sí.
1: Anduve ahí casi cortando las cintas. Mentira.
0: Cortando con la Norma Fuentes.
1: Claro.
0: Con la Norma Fuentes y Mario Benavente.
1: No, con ellos estuve el sábado de la mañana.
0: Muy bien, les mandamos un besito.
1: Totalmente.
0: Consumidores de la radio son, ¿no?
1: Sí, seguro. No, pero con ellos estuve el sábado de la mañana, así que nada. Tranqui, en un lugar aquí, el polideportivo.
0: Ah, bien.
1: Eso es el sábado, tempranito.
0: Bueno, dime. bienvenida a tu,
1: gracias.
0: A tu espacio, a tu radio.
1: Ay,
0: así, nada, a tu lugar.
1: Llegamos recién porque nada, me fui a dar vuelta por el edificio, estaba con Pili ahí charlando.
0: Cambió el sistema de producción.
1: Sí, también eso estamos viendo.
0: Sí, tenemos intro ahora.
1: Volviste al chamuyo.
0: Volvió al chamuyo.
1: Me encanta.
0: Volvió a la charlotería con la gente,
1: el monólogo del hechizo.
0: Que no se pierda el monólogo, saben decir, que no se pierda el monólogo.
1: Claro.
0: Pero bueno, vamos a ver qué onda, amiga, capaz que nos fundimos mañana y ya nos...
1: Claro, vamos a ver cómo es esto. Hoy estamos, mañana no sabemos.
0: Escúchame, amiga, literal. Qué linda que estás.
1: Ay, gracias. Estoy muy con el estudio celeste.
0: Celeite.
1: Sí.
0: Wow. Ahí va, heladito de estoy, celeite.
1: Sí, celestiada estoy.
0: Celestial.
1: Bueno, la verdad que sí, ahí habíamos tirado tema con la producción, ¿me entiendes? Para charlotear, porque se habla mucho de esto. Es más, tiene que ver un poquito también con lo de ayer. La adolescencia, la juventud, su despertar sexual, si lo podemos llamar.
0: ¿La juventud está perdida?
1: No, está mal informada.
0: Bien.
1: Quizás un poco más de campañas de difusión, pero hay lugares que se encargan de eso. Quizás, no sé, ¿qué te podría decir?

0: Sí, son tiempos raros también, se están viviendo cosas raras en todos lados, pero no, para nada. Creo que tenemos una juventud bastante presente, pero bueno, lo que vos vienes es eso, ¿no? Lo que vos habías tirado. Si lo quieres
1: Bien.
0: presentar vos,
1: Sí, te
0: me
1: cuento
0: parece mucho
1: cuál es la
0: mejor.
1: info que tengo en este momento y sale una publicación del nuevo diario web, en este caso toda la información la pueden encontrar ahí, que dice la sífilis no para de crecer y preocupa su impacto en jóvenes de 15 a 39 años. Expertos advierten un fuerte incremento de casos de sífilis en Argentina, con mayor concentración en personas jóvenes. Alertan por la caída del uso del preservativo y la importancia del diagnóstico temprano para frenar la exposición. Bueno, amiga, a ver, el tema de la cuestión de no protegerse volvió a estar latente en los jóvenes. Antes no estaba tanto, ha habido como un fuerte impacto
0: Mira,
1: de
0: yo,
1: concientización y ha vuelto ahora.
0: claro, yo tengo una visión. Quizás hay más campañas de test rápido, de espacios donde, por ejemplo, si hablamos de la parte oficial, todo lo que se llega a nuestro espacio de salud sexual es con consentimiento, con cuidados y para que se realicen estudios, por si están observando algo distinto en sus genitalidades. Quizás es eso. Quizás antes no había tanta campaña como lo hay ahora, quizá, no sé, mi humilde apreciación. No, no daremos ni estadística ni nada porque no se trata de eso también en Chisate, ¿te has visto?
1: Claro.
0: Sino en este momento charlar nosotras del
1: Claro,
0: tema.
1: claro, claro, claro.
0: A mí me parece, en lo personal, ¿me entiendes? Que hay más campaña. O sea, creo que por eso. Quizás antes no se sabía y eso pasaba a otro estadio de la persona. Un
1: Sí.
0: resfrío mal curado, decían ellos, tal cosa. Me duelen los
1: No.
0: riñones, me duelen los riñones, me
1: Ningún
0: duele esto.
1: riñón, ningún
0: Claro, me
1: riñón.
0: duele esto, me duele este otro. Pero bueno,
1: Estás
0: quizás,
1: pasada de guasa.
0: claro, por
1: Hace.
0: ejemplo, pero quizás tiene que ver con el hecho, Chisa, de que se están haciendo muchos más tests. La gente quizás se está enterando, está tomando conocimiento de que lo tenía. Hay personas que por bajas de defensa se vuelve a activar lo que puedan tener. Has visto más
1: Bien.
0: DIL, menos DIL, ya infecciones, etcétera, etcétera. Pero bueno, creo
1: Bien.
0: que también, y lamentablemente, no podemos no caer en el tema de la educación sexual integral, Gordi. No podemos, no, no
1: Sí.
0: se puede, no. ¿Me entiendes? Cuando aún hay espacios donde se prohíbe eso y hay padres que reniegan que en la escuela les puedan enseñar algo,
1: El
0: prevenir.
1: popular, yo no voy a estar hablándole de
0: O
1: sexo a mi
0: sea,
1: hijo.
0: sí, no, no, o no quiero
1: ¿Cómo
0: que los
1: no
0: más.
1: hablarle de sexo? Che.
0: Sí, forma parte de la vida, hermana.
1: Claro, ¿cómo no voy a permitir?
0: Forma parte de la vida. El
1: Toda.
0: despertar sexual de la adolescencia forma parte del crecimiento del ser humano.
1: Claro,
0: Nada más
1: claro.
0: que bueno, con eso de que no, de eso no se habla, pero bueno, también si tenemos que hablar e hilar fino, gracias a eso se ha podido descubrir un montón de cosas entre familiares y de situaciones que atravesaban adolescentes. Por eso te digo, es una línea muy delgada, muy delgada. Yo creo
1: Sí.
0: que se están haciendo más estudios, yo creo que están tomando más conciencia. Quizás hay personas que recién se están enterando por primera vez que están teniendo o que han tenido una infección de transmisión sexual también. O sea,
1: Claro.
0: es una línea delgada sin tener que caer en hablar de lo que
1: Aquí
0: decía.
1: me está preguntando, bueno, en el chat está Sole, te mandamos un besote, Sole, aguanta Argentina, dice
0: Hola.
1: Claudia. Florencia también, ¿de qué hablan? Contexto, y ahí pone también qué espanto, cuídense. Bueno, estamos hablando de esto, de que el crecimiento de la sífilis ha habido en Argentina. A ver, vamos a
0: Claro,
1: hacer un
0: eso también,
1: parámetro
0: esa
1: también
0: información
1: en
0: en Argentina.
1: Argentina.
0: Quizás Santiago del Estero es otro
1: Es otro mundo
0: contexto.
1: siempre.
0: Hay otros
1: Sí,
0: parámetros,
1: sí,
0: hay
1: sí,
0: más
1: sí.
0: campañas preventivas, hay campañas de
1: Sí.
0: test rápido en nuestra provincia.
1: Sí.
0: Entonces, por eso cuando se habla y se toma y los medios provinciales toman lo del medio, o sea, y Buenos Aires o Capital no es el centro
1: Sí, sí, sí,
0: no.
1: sí.
0: Santiago del Estero, otra realidad, ha aumentado, están controlados, se está con tratamientos,
1: Bien.
0: hay campañas de test rápido. Es más, lo tengo que decir, no puedo no decirlo porque es información.
1: Bien.
0: Estuvimos en el polideportivo ayer a la mañana y de pronto el equipo al cual invitábamos, chicos 15, 16, 17 años, nos dice: no, el profe nos ha hecho hacer esos estudios. Maravilloso. Si realmente es así, me parece bárbaro, ¿me entiendes? Que se encarguen de realizar los test rápidos al equipo. Así que la verdad que por ese lado, Chisa, bien, ¿me
1: Está bien, está
0: entiendes?
1: bien, está bien,
0: Te
1: está
0: vuelvo a
1: bien.
0: repetir, el tema de la bajada, por ahí se toman estadísticas, que es Buenos Aires, en el país.
1: Bueno, sí, algo de eso hablaba una de las chicas en el streaming cuando estaban ayer, antes de ayer, y contaba que, por ejemplo, en Buenos Aires no hay preservativos, amigos.
0: Claro.
1: Hay provincias desde Argentina donde no hay preservativos. Casualmente
0: Claro, no
1: algo
0: es que
1: que...
0: no hay, sino lamentablemente creo que tiene que ver con esto de que si se gestiona o no se gestiona, si cada provincia está viendo
1: Bien.
0: ciertos programas que han
1: Sí.
0: quedado de
1: A
0: lo
1: nivel
0: de.
1: nacional han habido recortes.
0: Es lo que nos está.
1: Fuertísimos.
0: Durante más de 2 años la provincia ha tenido que sostener ciertos espacios y presupuestos que de pronto, no quiero caer en eso porque no soy la especialista, pero sé porque de
1: No,
0: pronto
1: claro.
0: manejo cierta información, se han presentado, hay quizás en la provincia está habiendo un tardío de compras de algunas cosas, pero por ahí se entiende también cuando cuando ha habido tantos recortes a nivel nacional, que la provincia se está haciendo cargo de muchísimas cosas que dependen de Nación y
1: Claro.
0: hay una línea delgada,
1: Mira,
0: hay
1: ahí
0: una
1: la
0: línea
1: Flor te
0: delgada.
1: dice algo
0: Y
1: muy,
0: dime.
1: muy como para tenerlo en cuenta. Sí, pero a nivel general no hay tantas campañas. Ella es de Córdoba.
0: ¿Es
1: Ella es
0: verdad?
1: de Córdoba, entonces ella no tiene
0: Bueno.
1: las campañas que hay aquí en la provincia.
0: Claro,
1: Ella no
0: totalmente,
1: tiene la
0: totalmente.
1: fuerza como, por ejemplo, aquí están muy
0: Aquí. El
1: ocupados.
0: programa de VIH de Santiago del Estero, que está a cargo del coordinador, el licenciado Victorio Ramos, en lo personal me consta de las gestiones, de las campañas, de las prevenciones, de los test rápidos. Estaba en Córdoba la semana pasada y manejaba una información en la cual estaban contentos porque se les había aprobado una compra importantísima de profilácticos.
1: Qué
0: Entonces,
1: bueno.
0: sí, totalmente. Por eso, con respecto a Oxo, pero a nivel general, no hay tantas campañas. Sí, eso
1: Claro.
0: tenía que ver con bajadas nacionales, con los programas nacionales que han sido cerrados. Entonces, creo que también tiene que ver un poco con eso. Son las consecuencias que se están viviendo, si hablamos a nivel nacional, son las consecuencias que están viviendo en muchísimas provincias. El incremento, quizás sí, de enfermedades de transmisión sexual. Pero si a eso le sumas que sacan de las escuelas
1: Los
0: los
1: programas.
0: programas precisamente de educación o de ESI, y bueno, hermana, ¿qué vamos a hacer? ¿Me entiendes? Las que hemos tomado conciencia de muchas cosas, tratamos de. Y bueno, a lo que tenemos a nuestro alrededor y con la información, porque no tan
1: Sí.
0: solo basta la información que le puedes dar, las consecuencias de una relación o de una primera práctica sexual. Por eso el tema del despertar sexual y eduquemos de
1: Sí.
0: la misma manera. O casualidad estaba con una compañera maravillosa y ella me contaba una situación con su hijo.
1: Sí.
0: Dice, mamá, tienes un cosito en la boca. Sí, hijo, y duele mucho. Ajá, mamá, sí, duele mucho. Sí, imagínate eso en el pene. Así. ¿En serio, mamá? Sí, por supuesto. Así que apenas vos, lo primero que tenés que hacer antes que nada, colocarte un profiláctico. Entonces, si no estamos
1: Fuerte la madre, ahí al toque,
0: totalmente
1: bien.
0: profesional de la salud,
1: Bien.
0: al pie, al cañón, sin vueltas, sin nada. Entonces, si pretenden que no se dé, que no se implemente, pero que es una ley, que hay que respetarla. Hoy, hace rato en una mesa. Hablaba de una merienda que vengo de un cumpleaños de una compañera, Gracielita, hermosa, una amiga de toda la vida que cumple años. Y una mamá hablaba, una de las chicas que nos encontramos después de muchos años, decía, en la escuela de mi hijo no quieren que se hable de eso. ¿Pero por
1: Siguen
0: qué?
1: habiendo escuelas que no permiten.
0: Y si me lo estaban diciendo,
1: No puedo creer,
0: yo soy de
1: chicos. O
0: creer en lo
1: sea,
0: que la gente
1: seguro
0: me
1: nos
0: dice,
1: debe.
0: ojo,
1: Capaz que
0: ¿eh?
1: en algún lado nos está escuchando algún director de alguna escuela. Pero, hermano, o sea, ¿cómo no abren esta posibilidad que se pueda dar, dictar algo que es tan básico y tan esencial para el ser humano como es la educación sexual integral? Chicos, va desde el respeto hasta evitar infecciones, transmisiones, nada que ver, o
0: Así,
1: sea...
0: literal, cagarle la experiencia sexual a esos adolescentes, de que lo hagan incluso que lo hagan con responsabilidad. Incluso que lo haga, porque una cosa lleva a la otra. Malas. Claro.

0: prácticas sexuales, enfermedades de transmisión sexual, embarazos no deseados en las adolescentes, etcétera, etcétera, etcétera.
1: A ver,
0: Y
1: imagínate,
0: es una cosa que no vamos a terminar así, una cosa tiene que ver con la otra,
1: yo
0: en
1: era de las
0: todos
1: que
0: los
1: pensaba que
0: casos.
1: cuando te daban un beso quedabas embarazada.
0: Claro, bueno.
1: Yo era más tarada. Es más, me pasó que mi primera
0: Bueno,
1: experiencia
0: pero
1: sexual.
0: vos vienes de una educación bastante
1: Viejita.
0: y con un linaje en el cual durante mucho tiempo has tenido esa mirada desde la religión, desde todo eso,
1: Claro, del amor de
0: del amor
1: Dios.
0: de Dios, claro, hermana.
1: Dios no hace
0: Entonces,
1: bebés.
0: claro, entonces los que sabemos y te seguimos hace muchos años, ¿me entiendes? Sabemos,
1: Sí.
0: entonces quizás esas cosas también, ¿me
1: Otra
0: entiendes?
1: cosa, no come amor el bebé, les
0: No.
1: aviso, ¿eh? No come cariño, ni bondad, ni compasión. Un bebé come de verdad.
0: ¿Y
1: Come
0: cómo?
1: y
0: ¿Y
1: come y
0: cómo
1: come y
0: comen?
1: cómo
0: ¿Y cómo
1: come,
0: comen los
1: ¿eh?
0: recién nacidos?
1: No, el pañal no se paga con cariño, ¿eh? No se paga con bondad y Espíritu Santo. Paren un poco, no se me aloquen. Pero bueno, también estaba esto. A mí me pasaba que yo pensaba eso y cuando tuve, me acuerdo a los... era joven, muy joven.
0: ¿Qué
1: Y tuve
0: tuviste?
1: mi primera experiencia sexual
0: ¿Y
1: con
0: qué
1: un
0: pasó?
1: varón.
0: ¿Y qué pasó? No me
1: No, pero por
0: digas, no me
1: favor, no voy a empezar a
0: digas.
1: contar aquí una cosa, nada, no, nada.
0: ¿Qué te
1: Tuve mi
0: pasó?
1: primera
0: ¿Qué te
1: experiencia con
0: pasó?
1: él. Literal, chicos, creo que yo llegué a ser un felatio nada más. No llegué a más.
0: Bueno, pero
1: Creo
0: ahí
1: que no llegué a
0: también,
1: más.
0: en una práctica oral también está el
1: Sí, amiga, yo
0: peligro.
1: pensaba que estaba embarazada el otro día.
0: Ay, mi vida.
1: Lo hablé a él, le escribí, le mandé mensajes,
0: Me la
1: me puse
0: dejas
1: muy
0: picando.
1: mal.
0: ¿Por qué pensabas que quedabas embarazada?
1: Tuve síntomas. Gorda, tuve síntomas. Te puedo jurar
0: No quiero
1: que yo
0: caer en lo
1: tenía síntomas.
0: grosero,
1: Yo
0: no
1: tenía
0: quiero caer
1: síntomas de
0: en lo grosero.
1: embarazo. Yo tenía síntomas de que era mamá.
0: ¿Qué tragaste, chizo? ¿Por qué
1: No.
0: pensaste?
1: Y no sabía que. Primero no sabía que por ahí era. Porque por ahí no era, ¿entiendes? Por ahí no era. Aparte ha sido mi
0: Basta.
1: primera experiencia. Era fiera, no había hecho ni siquiera el verdadero felatio. No, ha sido como una cosa más normal, más primeriza, te va a decir una. Y ella ya juraba el otro día que estaba embarazada.
0: Ay, mi vida, ella tan ingenua, por
1: Encima de un
0: Dios.
1: día para otro.
0: Bueno, ¿ves? Esas son las cosas que. Esas son las. Ojo, ¿no? Mujeres también, chicas, conocí y contaron experiencias que pensaban que sí, que pensaban sí. No, creo que no soy la única ahora siendo mejor.
1: Sí, pero por
0: No soy la
1: favor.
0: única de pensar eso. Bueno, creo que eso que tiene que ver también con esto, ¿no? Que mientras haya personas que crean que con un beso o con una cita o el solo hecho de ir a una cita y encontrarse con alguien ya. Y si eso avanza y tiene que llegar a la primera experiencia, que sea con consenso, con consentimiento, con muchísima información, para que no sea traumático también todo eso, porque.
1: Te juro, aparte algo que es muy importante también, que la educación es poder, chicos. Si una persona se mantiene ignorante, pierde muchas capacidades al frente de otras, porque el que sabe lo hace y el que no sabe puede cometer errores como estos. Si vos no sabes, a ver, vamos a otro caso mucho más extremo, amiga. Lo que me pasaba a mí cuando yo era docente...
0: Tus alumnos te preguntaban,
1: A mí
0: hablabas.
1: lo mío era más complicado porque lo mío era para niños. Yo era profe de jardín.
0: Claro.
1: Pero
0: Ah.
1: también hay una ESI implantada en el esto sí, esto
0: Sí.
1: no. Nosotros enseñábamos algo que era los secretos. Le
0: Mira.
1: contábamos a los niños que ningún adulto, ni siquiera mamá y papá, tienen la posibilidad de contarnos secretos. Nada es secreto. Todo se cuenta.
0: Mira.
1: Todo se dice. Porque se trabajaba lo del abuso sexual infantil, en el cual
0: Exactamente.
1: de que el niño no guarde secretos. Esto de, me lo ha dicho, lo hacemos con tu tío te dice, guarda el secreto, no se lo puedes
0: Este es
1: contar
0: un
1: a tu
0: secreto
1: mamá,
0: entre
1: este es un
0: nosotros.
1: secretito entre nosotros.
0: Bueno.
1: Todo se le empezaba a enseñar a que, mira vos, y no era porque se había dicho en un momento, yo me acuerdo que trabajaba en un momento donde les decían que nos iban a bajar unas cartillas donde le íbamos a enseñar al niño que sea trans.
0: No, peor
1: Lo íbamos
0: todavía,
1: a
0: que lo íbamos a
1: someter.
0: enseñar a los niños a masturbarse también,
1: Sí.
0: eso se decía.
1: O
0: Que se
1: sea,
0: los
1: nos
0: iba a
1: ha
0: enseñar.
1: llegado esa pregunta, porque estaba tan colapsada las redes de ese tipo de cosas, Y sin embargo, nosotros en las capacitaciones que les dábamos, les enseñábamos con juegos el que no existen secretos, que no se miente, que bueno, se diga siempre la verdad, que conozca sus partes y no es pajarito, no es

0: Cosas que sí, y por ejemplo, ellos decían, y la ESI no es eso, la ESI no te enseña a ser travesti, la ESI, y otro, en otro de lo que circulaba en redes sociales, hablaba un funcionario y daba números, la cantidad de casos que se han conocido a través de esta, o sea, de estas políticas implementadas, ¿me entiendes? En las cuales, nada, hoy genera todo ese, aún sigue generando debate, cuando ya ha sido sancionada, ya ha sido aprobada, ya.
1: Sigue habiendo debate, mía, sigue habiendo muchas cosas. Y hoy creo que también el crecimiento se debe a las redes sociales, amiga. Hoy las
0: También.
1: redes sociales también tienen una parte muy importante porque quizás vos haces tu campaña. Tu campaña, una capacitación, alumnos, 150 chicos. Mañana salen y dos TikToks les borra la idea y les hace creer que la boludez que dicen las redes sociales es lo real. Hoy en día, por ejemplo, se lo dice hasta de broma la palabra apeluche, que quiere decir a pelo. Que quiere decir esto, para los que no lo entienden o lo están escuchando del otro lado, quiere decir sin preservativo,
0: Sí,
1: sin follo. Entonces,
0: totalmente.
1: se ha normalizado decirle a un chico que es lindo que vos te lo vas a agarrar a peluche. O sea, a ver, me ha pasado hasta a mí de decirlo, no lo voy a negar. Es como una broma que se hacen o que se ha implantado esto. Pero fuera de eso, el mensaje que está
0: Por
1: escondido detrás
0: supuesto,
1: de eso
0: ese es
1: es
0: el tema.
1: tener relaciones sexuales sin
0: Sin
1: un
0: cuidado,
1: cuidado.
0: sin
1: Y
0: cuidado.
1: se ve como que tener un cuidado es aburrido, o está pasado de moda, o es lo mejor sin preservativo.
0: Sí.
1: Y detrás de eso se esconden un montón de quilombos que después llegan a ustedes, seguramente, porque después llegan a última hora con el quilombo de, bueno, ya está todo aquí hecho un desastre, fíjate cómo lo puedes solucionar, ¿me entiendes?
0: Sí, totalmente.
1: Es como una moda que se ha puesto ahora, yo ahora veo esto. También he visto que se ha implementado algo muy por el otro lado que tiene que ver con esto, que no deja de lado a las ITS, que es el PrEP. Bueno, tomo PrEP y ya
0: Sí.
1: está. No, ya está, ya está, ya tomo PrEP, ya
0: Bueno,
1: no
0: pero
1: pasa nada.
0: sabemos que el PrEP son los medicamentos, preexposición, si vas a... Pero eso estamos hablando, o sea, el PrEP, separémoslos tanto.
1: Ahí va, gracias, amiga.
0: Creo que tiene que ver con que ya sos un adulto mayor, responsable, ¿me entiendes? Porque es un medicamento que tienes que tomar. Creo que ese ya lo tenemos. Pero si estamos hablando de las primeras experiencias, no te voy a intoxicar, o no, perdón. No te voy a meter pastillas desde un vamos, porque todo. No. Utiliza. No seas foso. Usalo al foso.
1: Claro,
0: ¿Me
1: gracias,
0: entiendes?
1: amiga,
0: O sea, y
1: gracias.
0: si no está habiendo en la provincia, como se ha hecho en algún tiempo, se compraba las que teníamos que comprar, compañeras que vivimos que se necesitaba por las prácticas sexuales y se compraba. Luego vinieron políticas públicas. Maravilloso lo que el sistema brindó de la parte militar. Maravilloso, si había y se entregaba y las campañas, etcétera, etcétera. No hay, si no hay ese presupuesto, si las cosas están jodidas a nivel nacional, no tan solo en Santiago, en muchas otras provincias, en excepciones algunas, como la que nombramos recién, porque manejo la información esa, porque estuve en la provincia, compren.
1: Claro,
0: Compren.
1: Gordi.
0: Compren una casa. Dicen que está carísimo, la verdad que no tengo idea
1: Hacete un
0: cuánto está.
1: favor,
0: Claro,
1: Negri.
0: pero quizás está costando, no sé, si alguien sabe que nos pasen los
1: ¿Cuánto?
0: precios.
1: Tengo, te digo los precios
0: Fíjate.
1: de preservativo. A ver, Chris,
0: Sí.
1: vos que estás
0: ¿Los
1: más
0: tienes,
1: actual.
0: Chris?
1: Ah.
0: Chris tiene
1: Chris
0: data. La verdad, de
1: este.
0: corazón, no lo sé. No sé cómo es, cuánto estaría, pero ¿equivale a qué?
1: ¿A qué? A nada, amiga, en comparación
0: Supongo que
1: de.
0: menos de un fernet o de una promo que te vayas a comprar un boliche.
1: Claro, hermana, bien,
0: Menos.
1: amiga. Ay, un
0: Menos.
1: labial que quería yo, 38.000.
0: ¿Qué? Ay, ella quería labial. Se iba de la noticia.
1: ¿Te puedes
0: Ay,
1: volver?
0: boluda, pará. Me
1: ¿Puedes
0: encanta
1: volver
0: ese
1: 22?
0: brillo.
1: ¿Puedes volver
0: Puedo
1: 22?
0: decir.
1: ¿Puedes volver?
0: Vuelve 22. Volve, por
1: Estamos dando mensaje.
0: favor.
1: No me jodas, no me jodas.
0: No me hinches, por
1: Así,
0: favor, te
1: para
0: pido.
1: preservar. preservativos, preservativos.
0: Claro.
1: Si ¿Vas ponemos... a comprar con tarjeta o efectivo, amor?
0: Ah, claro. O me transfieres. ¿Transferencia con QR?
1: ¿Vas a pagar con QR?

0: Totalmente,
1: Divina. Bueno, a ver,
0: totalmente.
1: le voy a buscar acá preservativos. Bueno, ahí estamos. Ahí está. Bueno, extra
0: Primera marca,
1: lubricado.
0: marca, me estás dando esa primera marca.
1: Esa es primera marca, Prime. La marca Prime tiene el Prime preservativos extra lubricado, 8.296 pesos. Viene por 3 unidades. Está caro, ¿eh?
0: No, no
1: No,
0: es caro
1: no
0: si
1: es
0: se trata
1: caro.
0: de su salud. No
1: Es
0: es
1: salud.
0: caro, porque te vas a evitar un montón de gastos después, porque si
1: Ahí
0: encima
1: está.
0: tienes el prejuicio de ir al médico para que se te vea, para que te traten una ITS, y no, no es caro. Se trata de su salud en este
1: Porque encima está
0: caso.
1: eso, tiene vergüenza de ir al médico el señor. Bien que ha sido bien vivo.
0: Bien pica, bien
1: Bien
0: pichín. Bien pichín. Bien pichín,
1: bien
0: no se
1: pichuli
0: cuida.
1: para hacer todo lo que tenía que hacer. Ahora no quiere ir al médico. Ahora le tiene
0: Claro.
1: vergüenza y habla con la María
0: No.
1: Marcela.
0: Vergüenza te tiene que dar que lo que te gastas en un fin de semana, en promos, en lugares, en boliche. No.
1: Estás haciendo. Y al que le quepa el zapato, que se lo ponga, sí, vos.
0: Totalmente, obvio, obvio. Antes de ir, nada. Y te cuidas vos y cuidas a la otra persona que puede estar con vos.
1: Amiga,
0: Si sales a pechear, hermano, hermana, cómprate. Que se sabe que sí, se sabe que
1: Sí,
0: no hay, que
1: así.
0: no.
1: Prime
0: Que hay.
1: preservativos con tachas. 3 unidades, 5.000 pesos, amiga. Y el
0: ¿Ves?
1: otro es porque era
0: Encima,
1: extra
0: eso es mejor, más
1: lubricado.
0: barato y mejor.
1: Tachas son
0: Con
1: las.
0: tachas, con tachas. Tienen puntitas,
1: Tienen boti-boti. Suelilla.
0: Son
1: Preservativo
0: topísimos.
1: con
0: Son
1: suelilla.
0: buenísimos.
1: Me gusta, me gusta. Prime preservativo retardante. Ah, y este es para que el chiquito no salga rápido. Sí.
0: No sabía que venía ese
1: Ven, viene un
0: tipo.
1: retardante.
0: Ah, mira, ¿qué
1: Sí,
0: tiene?
1: sí,
0: ¿Cuál es el
1: sí.
0: componente? Porque yo hasta la información que a lo mejor son
1: Tiene como una
0: nuevas.
1: especie de lubricante,
0: Que te gen.
1: tipo, como que le hace como un adormecimiento chiquis. Sí, es como cuando te pones el Keratolac, el Ketorolac en la
0: Ah,
1: boca.
0: mira.
1: ¿Viste como cuando
0: Te
1: el,
0: juro que
1: como
0: no sé para
1: cuando?
0: dónde ir con todo lo que me has dicho temprano.
1: Vos andá donde vos
0: Me voy a la
1: quieras. Vos andá donde quieras que vas bien, vas muy bien. A mí hoy es tu sección encima, te estás luciendo. Pero, ¿has visto cuando el médico te pone, antes de ponerte la anestesia, te pone como algo que te adormece? Algo así
0: Como
1: es,
0: una
1: como
0: silocaína.
1: una silocaína.
0: Ah, mira.
1: Sí,
0: Ándale,
1: sí, sí, sí. No excedan porque muere después para siempre, ¿me entiendes?
0: sí, totalmente.
1: Prime preservativo anatómico. 5.200, 5.028 pesos.
0: Está bien.
1: Ew. Está bien, está bien. El anatómico es ajustado y mayor contacto, ¿entiendes? O sea, es bien finitinguis, pero bien. O sea, no creo que por fino es. Que eso también hay un gran problema. Por fino es más seguro, menos seguro.
0: Es
1: No, es.
0: igual,
1: Sí, tiene una
0: igual
1: prueba
0: de
1: fuerte de los preservativos,
0: totalmente,
1: ¿no?
0: totalmente. Este tipo de material, estos látex son muy, muy buenos, ¿no? Sí, por supuesto, están aprobados, sin duda alguna, por eso están en
1: Sí,
0: el
1: sí, sí.
0: mercado.
1: Prime preservativo espermicida. No
0: Ay.
1: sé, tendrá. Ray para matamoscas y mosquitos. 5.500 pesos. Sí.
0: Espantadengue.
1: Espermicida, dice, mayor protección. Tiene como una especie de espadol. Te hace un enjuague. Tiene como un espadol, sí, es como un
0: Como un
1: enjuague.
0: enjuague peneal.
1: Claro.
0: Mirá
1: Mayor
0: vos.
1: protección, el agente espermicida. Nonoxidol 9 ha sido agregado tanto en el interior como en el exterior del preservativo. Este
0: Mirá.
1: agente actúa sobre sobre los espermatozoides, reduciendo su movilidad y disminuyendo aún más el riesgo de embarazo. Ah, te los mata los. Ah, mata bebé.
0: Mata. Ay,
1: Bien.
0: ya viene con incluido con el
1: Sí, esto va a
0: libre.
1: salir como clip, ¿no? Tipos
0: No,
1: de
0: basta, chicos,
1: preservativos, by María Marcela
0: No,
1: Castillo.
0: por favor,
1: A mí no me
0: le
1: aducen eso.
0: cagaba la carrera
1: El
0: de la
1: radio.
0: tra de la
1: Capaz que te haces como la Alexandra Rampolla también, nena.
0: Claro, ay, ella
1: Terminas.
0: la terminaban echando del hospital por dar mala información.
1: No, pero aquí estoy leyendo todo lo que dice, igual, tranqui.
0: Claro, estamos leyendo lo que
1: Sí.
0: dice, gente.
1: Este es un Prime preservativo texturado. Este sí lo conoces. No te chías. No te
0: Justamente a mí me
1: chías.
0: preguntaron.
1: Chías.
0: Basta, por favor.
1: Texturado es para mayor placer, es como
0: Mira
1: más.
0: vos.
1: hilo.

0: te voy a decir una. Prime preservativo mega. Este es mayor comodidad, así que no sé si es más grande, más chico. Eso sí, no, no te sabría decir, amiga. Ahí te digo bien cómo es la información. Ah, mega mayor comodidad. Por
1: ah, mira.
0: Ofrece mayor comodidad y placer, su ancho nominal de 56 milímetros. Es superior al de las variantes, permitiendo un alcance más holgado. Bueno, ese...
1: Como sueltito.
0: Para mi ex, no sé.
1: No, el chaleo este está bueno porque el que siempre, nunca falta o el que te dice, no, a mí me ajusta. Bueno, ahí viene ese que es holgado.
0: Ahí está, mira.
1: Tienes, no tienes cómo no.
0: Claro,
1: lo tienes como no
0: suavecito.
1: Totalmente.
0: Tenemos preservativo Prime Skin texturado. Uh-huh. Este es como una... Esta 7500 es una marca más... Va, es como algo más copadito. Quiere decir...
1: Bueno, creo que eso se los utilizan ya en otro tipo de prácticas sexuales también. No las convencionales a las que uno está acostumbrado, con tu novia, con tu... Sí, tu primera experiencia. No, creo que eso ya va más...
0: Para bien.
1: Otro tipo de práctica sexual.
0: Ah, ¿este es este sadomasoquismo? Ah.
1: Para otros que se utilizan, se implementan...
0: ¿Otros juegos?
1: Claro, para otros juegos sexuales incluso.
0: Es una nueva generación de preservativos sin látex, fabricados de poliisopreno, un material sintético que permite mayor adaptación anatómica.
1: Ay, pobre.
0: Inoloro. Claro. Ah, apto para personas alérgicas al látex. Para los guasos, eso que se hace, no,
1: ay, o sea, no, soy alérgica, mentira. Hay de todo para todos, así que buscarlo en la farmacia.
0: Sí, tiene color natural, para mayor escuchar. Comodidad.
1: Dice Claudita sí. Aquí, dice, ya me cansé de hablar y lo mismo voy a ser abuela.
0: ¡No!
1: Ah, te compadezco, mi vida. Pero
0: bueno, ¿cómo que abuela?
1: Y así dice nuestras la gente en el chat.
0: Me están, me, pero chicos, ¿esto está chequeado en radio? ¿Me están tirando en radio en vivo?
1: En
0: ¿abuela de quién? ¿Del grande o del chiquito?
1: No, no sé.
0: ¿Del grande?
1: ¿En serio?
0: ¡Ay, no!
1: Ay,
0: bueno, felicidades. Bueno.
1: Felicidades, abuela.
0: No sé qué decirte.
1: Claro.
0: Te mando un beso, mi madrina.
1: Ah.
0: Me estoy entrando en vivo aquí. Me están tirando una... Chicos, esto es una...
1: Chicos, lo leí porque está en el chat, ¿eh? Perdón si cometí una infidencia.
0: No, bien, bien, bien, amiga, bien. No, no, no estaba enterada yo de los, sí. de los movimientos. Bien, bueno.
1: Claro.
0: Vamos de nuevo.
1: Ay, también tendríamos que hablar de los preservativos para mujer. Sí, tienes razón.
0: Bueno, sí.
1: También, eso fue lo otro que se cayó a nivel nacional, porque circulaba un programa que por suerte lo hemos tenido, lo teníamos, aún nos quedan en nuestro servicio, que por ahí más los utilizamos para concientizar. Porque hay farmacias que sí, tengo entendido que las venden en Santiago del Estero. Pero bueno, también había una campaña, es verdad. Muchísimas gracias, Florencia,
0: sí.
1: Por traer ese tema del preservativo femenino. Santiago del Estero y en la Argentina se llevaron, creo que en 2 o 3 provincias, este programa de preservativos femeninos. Y en aquel momento eso era lo raro que nos pasaba dentro del consultorio de salud sexual cuando llegaban los usuarios del sistema, darle el profiláctico a las compañeras, mujeres cis o personas con vulva, vagina, para el uso del mismo. Y nos decían, mira vos cómo son las cosas, ¿no? Que es una cuestión de hábito también, el cuidado en las prácticas sexuales. No, pero hasta que me lo pongo, ya mi pareja me ha dicho de que... ¿Has visto esas cosas que dices?
0: Sí,
1: pará, lo estoy escuchando ahora en el otro show, nos pasaba eso. Porque el típico del varón que dice, no, hasta que me pongo el profiláctico, se duerme,
0: ahí va.
1: Erasmo y todo eso.
0: Erasmo.
1: Entonces, habíamos observado eso, entonces tiene que ver con esto, con el tema de los hábitos de cuidado.
0: Ahí va. Al
1: hábito del cuidado. Pero
0: 19 mil
1: sí,
0: pesos te salen dos.
1: El profiláctico femenino, sí. Mira vos.
0: Más caro está.
1: Sí, por supuesto.
0: Más caro.
1: ¿Por qué más caro? ¿Por qué más caro si es para la mujer?
0: Se lo trae importado todo un
1: ¿por
0: quilombo?
1: ¿Qué más caro? ¿Sabes? A eso íbamos. ¿Por qué es más accesible para el cuidado del hombre que para el cuidado de la mujer? A la mujer siempre le tienen que salir las cosas más cara, ¿por qué?
0: No entiendo.
1: Si se tiene que tener el mismo lineaje de cuidado sexual que la mujer disponga, porque está la mujer empoderada que dice, bueno, no, hoy tengo, hoy quiero, bueno.

0: toma, no tengo, el chongo no tiene, o la persona con la cual vayas a tener la práctica sexual. ¿Y por qué quitarle eso a la mujer por decir de no poder acceder muchas veces a un profiláctico vaginal?
1: Tenemos pausa.
0: ¿En serio?
1: Y después de la pausa,
0: ¿quién viene? ¿Qué vamos a tener? ¿Seguimos charlando de
1: seguimos
0: esto?
1: Porque nos toca sexualidad y nuestra infancia, amiga.
0: Así Dios mío. Vamos presa.
1: Vamos a hablar con el mayor cuidado posible, pero la gente tiene que hablar más de estas cosas en radio. No se habla en la radio. Vos hoy sintonizás radios de
0: gracias,
1: Santiago del Estero,
0: Florencia.
1: Y estamos charlando nosotras nomás.
0: Sí, totalmente. Gracias. No, me encanta, Florencia, que estás reactiva en el chat. Y sin tener que depender de los hombres. Exactamente. Bueno, gracias, Flor, porque por eso, Flor, es un pie para que el próximo bloque continuemos charlando un poquito de esto.
1: Muy bien, ya volvemos.
0: Dale.

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0: hice arroz. Lo hice para vos. Yo soy Diana Ross.
1: Pero vos no cocinas.
0: Ay,
1: no, sí, sí cocina.
0: ¿Qué pasó con Esmari Estrella? ¿Sos Patricia Estrella?
1: Ay,
0: perdón, Patricia. Ay, te pido mil disculpas.
1: Ay, vos me esponja, ¿qué te pasa?
0: Vos me esponja, ¿qué te pasa? Arenita, arenilla. ¿Qué te pasa? Arenilla sos. Yo soy arenilla. Ay, por la piedra en el riñón.
1: Gracias a la producción.
0: ¿Te trajeron anteojos?
1: Ay, sí, mentira, estaban aquí en la mesa.
0: Estrellita, ¿dónde estás?
1: Estrellita, ¿dónde estás?
0: Estás modo estrellita, amiga.
1: Ay, te juro. Encima celeste es azul, así como estamos vestidos. Muy mundialero, muy todo.
0: Escúchame, muy, ajá, estás muy...
1: Saludo y besos enormes para quien nos está viendo y nos pasó y se ríe y nos felicita por dar información de educación sexual integral, así, de esta manera, bromeando, charlando, pero tomando la conciencia que se tiene que tomar para... Así llegue a todos. Cosa que no sea una bajada de línea así como muy formal, seria. Porque la gente está aburrida de eso también.
0: Ah, vean otro programa. Vamos, si quieren.
1: Claro, nos ven a nosotros, aquí nos vamos a cagar de risa, pero en esa cagada de risa está la verdad de lo que sucede. Por él. Ay, ¿me saco o me quedo con el diablo?
0: Cuando te pongas seria te voy a...
1: Me bajás la música, claro.
0: Ahí va. Mierda. Estrellita, ¿dónde estás?
1: Ay, amiguis. ¿Qué onda?
0: Bueno, a mí seguimos hablando de sexo. Ah, la gente te llora la gente cuando decimos sexo.
1: No,
0: ¿Por qué llorizan?
1: ¿Qué
0: pasaba antes? Y yo creo que eso tiene que ver también un poquito la religión. Le vamos a mandar un besote
1: a todos los católicos.
0: Todos los católicos que nos están escuchando. Pero nombrar la palabra sexo es fuerte, ¿no? Es como que les agarra como un temblequeo, te agarra como un...
1: Sí, como un vaído ahí tiene la gente, pero no, la verdad que tiene que ser algo mucho más normal, naturalizarlo, gente, lo vivimos todo, lo experimentamos todo, y los que no, que están experimentando o quieren experimentar, ¿me entiendes? Pero que sea así, con responsabilidad, cuídate, pasarle lindo, experimentar lo que quieras, ¿me entiendes? Pero con cuidado, con responsabilidad. Aquí otro de los mensajes que nos mandaba la Flor también, el tema de... Incluso los embarazos no, por supuesto, lo decíamos en el bloque anterior también.
0: Sí.
1: ¿Me entiendes? Que pasarle lindo, pero cuídate. Así no le jodes la vida a nadie, boludo. Ah,
0: divertite, obvio, gorda, divertite. Pero no me arruines a mí.
1: No, claro, no cagues.
0: Claro. Escúchame.
1: ¿Cómo es? ¿Tu primera experiencia, ya así en la práctica, digamos, te cuidabas? ¿El chongo venía con follo? ¿Vos tenías que implementarlo?
0: No, amiga, no me cuidé. No me cuidé la primera vez, ¿qué quieres que te diga? No, ha sido compañerito de la escuela.
1: Había ahí como un
0: compi. La popular compi, la popular Bariloche.
1: ¿Cómo es la popular? Nunca viajé a Bariloche, así que decime cómo es.
0: La Bariloche.
1: No tuve viaje a Bariloche, así que...
0: Bariloche te mete jóvenes, mujeres y varones de 17 años en habitaciones solas en hoteles. Para que hagan lo que quieran con boliche todos los días.
1: No, imagínate cómo... No, me estás mintiendo, porque supone que van con un coordinador y siempre va algún papá.
0: Ah, el papá está todo pago arriba en una VIP y el coordinador anda dando vuelta a ver cuál se puede levantar, literal.
1: ¿Vos qué me estás queriendo decir?
0: Por favor, no.
1: Que tienen que tener más cuidado.
0: Tienen que
1: esa
0: tener
1: vida.
0: Más cuidado. No, tienen que ir conscientes, amiga. No hay otra. Tienes que ir consciente. O sea, si vos vas para el otro lado. Y me acuerdo que una vez también hice una macana, porque esa era creo que mi segunda vez. Uh-huh. La primera lo hice sin preservativo.
1: La segunda también la hice
0: con un preservativo, pero era un preservativo de sabor. Toda pegoteada. Un gusto a chocolate de atrás me salía. ¡No! Porque el que tiene sabor tiene como una cremita, como un caramelo, te va a decir una, que le da el gustito para que cuando vos hagas el sexo oral, ajá, tengas el gustito.
1: Sí, totalmente, lo gusto.
0: ¿Lo probaste?
1: Sí, por supuesto.
0: Como especialista, sí.
1: Como especialista, era probadora de profilácticos con sabor.
0: Bien, entonces, nada, tiene ese gustito y te quedaba con olorcito a chocolate.
1: Sí, sí, sí.
0: Entonces
1: sí.
0: Me quedó olor a chocolate a mí.
1: Mira.
0: Sí, chocolate, me acuerdo que era un... ¿Has visto como cuando abres el chocolate arco o alguno de esos? Así.
1: En derretido.
0: Claro, como cuando en el microondas metes chocolate y se te quema.
1: Ah,
0: no. ¿No lo haces a baño María?
1: No, sí, yo de la vieja, sí, baño María el chocolate.
0: Claro, no, lo metes en microondas... Así. Pero bueno, me ha llamado mucho la atención, pero mi primera vez ha sido movediza. Ha
1: me
0: sido
1: imagino.
0: De miedo.
1: Chocolatoso.
0: Ay, no. Qué miedo que tenía, porque claro, uno siente una cosa como que...
1: Chisa, yo por ahí no sé si me hablas en serio.
0: No, te hablo en serio fiero, así.
1: En serio fiero, muy en serio.
0: En mi primera vez me pasó que la situación era un poquito, no un poquito, duele, ¿me entiendes? A ver, estamos hablando verdades, chicos, no les estamos mintiendo.
1: Está bien.
0: Entonces, esta es la primera mía, la primera de cualquiera puede ser distinta. Entonces, el chico era como, que esto, dato curioso, no sé si lo vamos a aseverar o no, el que tuvo ya una práctica previa o que ya estuvo experimentado en la cuestión, uh-huh. tiene como más practicidad para cosas.
1: Perdón, yo vi el chat.
0: Tiene como más practicidad para cosas.

0: Entonces, como que sabe lo del dedito, la
1: Por
0: lubricación,
1: supuesto.
0: el paso a paso,
1: El todo.
0: el ¿cómo se llama esto? El te charlo, te juego con algo, tuki tuki, recién vamos a bumba. ¿Entiendes? Recién vamos con el cañón. En cambio, el que no tiene experiencia de nada es atrevido, es
1: Un
0: pa, pa,
1: bobito,
0: un bobulo,
1: un bobulo,
0: y es como pa,
1: un
0: pa,
1: andá
0: pa,
1: para
0: que
1: allá,
0: esto, que aquí,
1: bobo.
0: ah, que vení, que ah, y vos,
1: Pará un poco,
0: pará, que
1: loca.
0: mi moño de globo no puede, no aguanta tanto, gorda, es un montón.
1: Claro.
0: Entonces, me pasó que este chico era experimentado, así que me hallé hecho cositas de mujer muy ordenadas.
1: Ay,
0: Sí,
1: mira qué
0: muy prolija, muy
1: lindo.
0: prolija, muy prolija. ¿Tu primera vez?
1: Bien, bien, bien.
0: Siguiente pregunta, Simón.
1: Siguiente pregunta.
0: ¿Cómo, qué onda?
1: Bueno, no. No, ha sido linda, porque aparte me gustaba mucho la persona, tengo que reconocer. Creo que de ahí también viene eso de. Ay, no, Dios. Me voy a acabar la fosa. Es que en realidad es eso lo que. Lárgate, tonta,
0: Te voy a
1: contá.
0: largar algo para que vos te quedes tranquila.
1: Contá,
0: Los hechos y
1: tonta.
0: personajes del siguiente programa son ficticios. Cualquier parecido con la realidad es pura coincidencia.
1: Sí, totalmente.
0: Gracias. Así no tienes ningún tema
1: Ay,
0: legal.
1: gracias, gracias, me
0: Ahora no tienes
1: encantó.
0: ningún
1: Me
0: tema
1: lo
0: legal.
1: dices siempre cuando yo estoy por contar algo, ¿te
0: Sí, sí,
1: parece?
0: sí, sí, sí,
1: En
0: sí.
1: total nadie nos escucha.
0: Claro, ahí quedas.
1: Dale, dale.
0: No te afecta.
1: Impoluta.
0: Si te cogen, le puedes hacer un juicio porque ya hemos
1: Porque ya
0: dicho
1: has hecho la
0: que sí.
1: frase. Gracias por cuidarme. Sí, la primera experiencia fue así, tipo divina de espaldita yo, ¿me entiendes? Y la persona, ay no, la persona sentadita, ay Dios
0: ¿Cómo
1: mío.
0: te cuesta?
1: Ay, me
0: Dale.
1: cuesto yo en el boludo.
0: Dale.
1: Bueno,
0: Dale, estrellita.
1: el programa lo amerita. Si sí, no, la primera vez fue de esa manera y de ahí a mí me quedó la imagen esa del chico atrás, yo sentadita, pero me quedó la fantasía, me quedó
0: No,
1: lo del pie.
0: no entendí lo de vos paradita y él
1: No, no, no,
0: sentadita.
1: sentadito los dos, yo encima, por supuesto, y me quedó eso, el ver sus piernas, el ver el pie. Obviamente me daba vuelta, era una persona muy, muy agradable, muy lindo, me gustaba mucho, me gustó mucho. Y la canción. Pará, boludo, no puedo dar detalles que quieres vos. Ay, nada, lindo. Y a mí me quedó el fetiche del pie, creo, che.
0: Ah, ¿con el pie?
1: No, por la postura y la visión que tenía, ¿me entiendes? Me quedó el fetiche de que quizás es el pie.
0: Posición, vos
1: Él
0: así.
1: atrás, sentado en la punta de la cama, triangular.
0: Punta cama,
1: Claro, punta
0: bien. Y
1: cama.
0: vos
1: No
0: viniste
1: punta
0: de
1: cana, punta cama.
0: punta cama,
1: Claro.
0: te fuiste a punta cama
1: De
0: y.
1: espaldita yo a él,
0: Claro, sentadita, tipo culucho.
1: sentadita, totalmente,
0: Tipo culucho.
1: sentadita, dándole mi espalda a él y él con sus piernas largas, estiradas, peludas, lindos pies.
0: Bien.
1: Digo, de ahí me quedó eso.
0: La magia, Disney. Era Disney. Era Disneyesco.
1: Ay, Dios,
0: Me
1: por
0: gusta, mira.
1: favor,
0: ¿Cómo te costó contar
1: así
0: la
1: va a
0: primera
1: ser Equitate
0: vez?
1: de aquí en
0: Sí, amiga,
1: adelante.
0: sí. Hasta que no traigas una llamada más de esa gente, va a ser un desastre. Me
1: Te
0: gusta.
1: expones vos,
0: Te perjudicas.
1: expones tu vida
0: Sí,
1: si no traes
0: sí,
1: más
0: sí, sí.
1: llamadas. No, la
0: Eras más
1: verdad.
0: pendeja, me supongo.
1: Sí, era re pendeja. No, me gustó mucho. Fíjate que no fue, por eso mis experiencias, yo siempre hablo por mí. No, fue muy linda, fue cuidada, fue con una persona que aparte me agradaba físicamente. Y nada, fue una muy linda experiencia.
0: Qué linda, mira.
1: Sí.
0: Escúchame, ¿y cómo te tenías alguna experiencia de algo o no sabías ni
1: No,
0: acá?
1: no sabía nada. Él me
0: Estabas como
1: llevó,
0: una tarada.
1: claro, era mariquita. Así,
0: Bueno.
1: mariquita. Y no, me llevó súper bien. Eso fue lo bueno, me llevó
0: Qué bueno
1: súper
0: cuando
1: bien.
0: te guían, ¿no?
1: Sí, cuando te cuidan. Cuando te
0: Sí,
1: cuidan,
0: porque me ha
1: cuando vos no,
0: tocado
1: no.
0: la primera vez con los dos, con
1: Sí.
0: otros y como, uy, bueno, empezás vos,
1: No, claro, ha
0: empezás vos.
1: habido por eso. Por eso cuando hablamos y contamos nuestras experiencias, en este caso me costó largarla, pero no llores, por favor, mi intimidad al desnudo en
0: Estaba
1: LB11.
0: constipada.
1: No, para nada. No, no, no, no. ¿Ves todos esos pequeños detalles que hacen un buen recuerdo? ¿Me entiendes? Y si hablamos de práctica, obviamente te tenés que preparar, sin duda. Pero por eso digo, cuando son cuidadas, consentidas, nada traumático, ¿me entiendes? Por eso hay diferencias de experiencias. ¿Me entiendes? Y el no, pues siempre va a ser no.

0: de una.
1: Basta.
0: ¿Me entiendes? Claro, hasta aquí llegamos. Quizás había un chape, un felatio, etcétera. Y si no querés, en el caso de vos que nos estás escuchando y estás transicionando, te suceden cosas. Y si no, relaciones cis, heteros normadas, también se cuidan, que no haya eso de lo bruto, ¿no? Al contrario, se trata de eso también, el tener nuestras primeras experiencias tienen que ser de esa manera, para recordarlas. Y si vos que estás del otro lado te dicen, te quieren obligar a cosas, le dices, no, andate a la mierda, listo, chao, te vas del lugar.
1: Chao, fuera de aquí.
0: Estúpido, desubicado.
1: Una de las preguntas también muy importantes, que también es como clave para todo esto de la salud sexual, es ¿cómo era en tu época de juventud o de pendeja el sexo en la casa, o sea, en la familia? ¿Cómo se trataba el tema? Por ejemplo, mi mamá no hablaba de sexo en la mesa.
0: No,
1: mi mamá. Era imposible tampoco que yo escuche a mi papi que se siente y me cuente cómo se pone un preservativo.
0: No, olvídate.
1: Se espantaba.
0: Y mirá que soy la menor de 8 hermanos, ¿no? Mirá que soy la menor de 8.
1: Abundancia.
0: Sí. Totalmente.
1: Esa mamá claramente mi no vida sabía lo que era
0: la pocha, no. Gaucha, la mi madre.
1: La tele no la conocía.
0: Y eso que fuimos los primeros en el valle en tener tele, pero ya llegó tarde.
1: Llegó tarde, ya llega con la 8, ya, con la
0: ya,
1: octava.
0: Ya.
1: Era hija de Maru Botana, tú.
0: Más o menos, ella era muy Maru. Ella
1: era muy Maru, le gustaba.
0: Muy Maru Botana, ella le gustaba mucho ese 8. Íbamos a hacer más, pero bueno, lamentablemente no llegó.
1: Ese útero, por favor, pedía a gritos que pare.
0: No, pero fíjate, ¿no? Como son, creo que tiene que ver eso también. La gente de antes tenían muchos hijos, familias numerosas.
1: Ay, sí, amiga.
0: No tenían los problemas que hoy en día tienen muchas mujeres con respecto a situaciones de...
1: Creo que para familia por parte de mi papá son como 10 hermanos, no sé qué. Son varios, que no, allá Cris,
0: son muchos.
1: Son varios.
0: Muchos tíos.
1: Sí. Mi tío, sí. A ver, tengo mi tío Rafa, mi tío Angi, mi tía Tiki, mi madrina, mi papá, mi tía Estrella. 6, ya voy. No me quiero olvidar de nadie, perdón.
0: Florencia dice, ¿queremos nombre de qué? ¿De mi experiencia? No, nena, imposible.
1: Esta hora no estoy laburando ya.
0: No.
1: Me tengo que ir de Santiago.
0: Me voy de Santiago, hermano.
1: No sé si me falta alguien más, pero creo que no. Tengo, y después, bueno, aledaños. Te va a decir, faltan, ¿no? Faltan, son un montón.
0: ¿Tus parientes?
1: Sí, no había tele, me parece.
0: Bueno, no, yo también, mi papá, yo tengo un montón, tío Juan, tío Julio, tío esto, tío otro, Pepe, todo. Ay, por favor, paren.
1: Aparte, ¿cómo? Bueno, pero se podía, negra, me dicen a veces. Se podía comer, se podía armar, la comida no faltaba.
0: Y se elaboraba, ellos eran carpinteros.
1: Una mamá con un chiquito no te lo banca ni 2 segundos. No. No llega a fin de mes.
0: Las crianzas son distintas. Ay, las crianzas son.
1: Con 8, ¿cómo se hablaba de sexo?
0: Es que no se hablaba. Me acuerdo, no. Mirá lo que viene a mi memoria. Un primer libro que le dieron a Pelu, a mi hermana, pero sí creo que era ella, de una tapa marroncita con una chica con chulitos.
1: ¿Qué?
0: Sí, una chica medio chubita con chulitos en la tapa y que era de educación sexual. Fui la primera en agarrarlo. Mirá de lo que me estoy acordando. Y era mariquita chiquita yo.
1: Mariquita pequeña.
0: Mariquita pequeña.
1: Ya metida de chiquita.
0: Ay,
1: nomás.
0: Metida, traviesa, pregunto. Pregunto. ¿Perdón? ¿Perdón?
1: Sí.
0: Me levanto y me voy, ¿eh?
1: ¡Ah! A mí no me ofendas.
0: A mí me respetas. Sí, no, siempre era de curiosear, de preguntar.
1: Ah.
0: Sí, pero sí hubo un libro. Sí hubo un libro, haciendo memoria que recuerdo, fue este. Que también era este. Esa charla se dio, mirá lo que me viene a la memoria. Esa charla se dio de que porque en las escuelas no les enseñan a las chicas, porque eran en aquel momento como lo más tabú, eran los periodos menstruales, que te tocaba justo en la escuela en muchos casos. Y había llegado mi hermana contando el caso de una compañerita, si mal no recuerdo. Mirá de lo que me estoy acordando, gordo.
1: Mirá.
0: Una memoria emotiva. Creo que por eso se tocó el tema. Entonces, ¿cómo hacemos? Y se compró ese libro en casa. Se compró ese libro. Ajá.
1: ¿Qué le decimos?
0: Claro, no podían. Mi papá y mi mamá, como no entonces, buscaron más o menos ese librito y se le dio a mi hermana. Sí, que después creo que pasó para la otra. Pero tres de mis hermanas sé que lo leyeron.
1: ¿Y
0: ese
1: cómo aprendían los varones?
0: A los ponchazos. No, fíjate que no tengo. Porque encima mis hermanos eran

0: muchísimo más grande. Yo la menor de 8 y pasaron varias mujeres entre yo que soy la última y eran grandes. No, los chabones no, mis hermanos, fíjate que no tengo recuerdo de ese tipo de
1: charla
0: no,
1: o algo.
0: No, menos con mi hermano, con mis hermanos no, porque encima yo mariquita menos que menos, ¿visto? No. No, con mis hermanas sí tuvimos.
1: Claro, porque la salud sexual, la salud sexual integral, todo bien. La salud sexual integral, hermoso, papá, mamá, hijos, lo que se puede, lo que no se puede, ITS.
0: Totalmente.
1: Todo bien. Te sale un hijo trans o una hija trans. Ahí la salud sexual integral no es solamente una cosa que la tienes que compartir, la tienes que tener bien aprendida para poder tratar bien a ese niño o esa niña trans.
0: Seguro.
1: Entonces, ahí es como, ¿cómo se hacía?
0: Bueno, en esa época era, aquí las cosas son así, las cosas son así, no había, en mi caso personal, no había. Quizás, por eso también agradezco haber tenido una primera experiencia con alguien que dentro de todo me ha cuidado, ¿has visto? Pero no, chisa, los tiempos son distintos. Por eso ahora también, y en esa época, mira, si nos vamos a esa época, tenemos que decir, o eras hombre o eras mujer, lo demás, estabas enferma. Te llevaban al psicólogo, al psiquiatra.
1: Claro, ¿me entiendes? Claro.
0: Recordemos que es así, que era así. Hoy en día no, hoy por suerte tenemos familias que entienden de la situación, incluso se preparan ellos y tienen sus charlas dentro de los espacios de contención, como es el nuestro, por supuesto, de todo eso. Qué lindo. Las mamás preparadas, las chicas preparadas, los chicos también, así que...
1: No hagan macanas.
0: No hagan macanas, se tienen que cuidar.
1: En mi casa, por ejemplo...
0: Ay, nos están viendo desde Bariloche, no la voy a nombrar. No la voy a nombrar.
1: Pame, te mandamos un beso, Reggie.
0: Beso, traenos chocolate, mana.
1: Choco.
0: ¿Vuelve el otro? ¿Cuándo vuelve?
1: ¿Cuándo vuelve? No sé.
0: ¿Cuándo vuelve Santiago?
1: El que viene, me ha dicho.
0: Ah.
1: Está hasta... en vacaciones. Ah. Yo viví en Bariloche ya.
0: Ya, yo se quedaba a vivir allá.
1: En mi casa, con respecto a lo sexual, se no habló. Se hablaba.
0: No.
1: Mi mamá trajo libros, me acuerdo.
0: Aparte
1: había
0: un linaje medio católico, apostólico.
1: Sí, aparte no entendían para dónde iba yo también.
0: Qué loco, ¿no? Eso sobre todo, ¿para dónde iba?
1: O sea, ¿qué le explico yo de una mujer a este si no quiere saber nada? Me habla de respetar a la mujer. No entendían nada de lo que era la travesti. Entonces era más complicado en ese tema, ¿me entiendes? O sea, era más complicado hablarme, me han puesto un libro.
0: ¿Cuál libro, te acuerdas?
1: Ay, eran las Julia y no, Pablo y Julia, algo así. Cubriano. Porque
0: nunca lo he escuchado.
1: Ya te voy a decir, Pablo y Julia o algo así, porque era dos niñitos y era, Julia tiene tal cosa, Julia tiene vulva.
0: Ah, mira.
1: ¿Me entiendes? Pablo tiene pene, te decía, por ejemplo.
0: Ah, mira.
1: Julia, no sé, la pone. Pablo se la pone, ¿me entiendes? Julia se hace mamá. Pablo se va de la casa, la abandona y no le pasa la manutención. Algo así, era como una historia que te iba contando como Julia y Pablo.
0: Ay, qué traumático.
1: Pablo y Julia, Julia y Pablo, Pablo y Julia. Sí, ¿me entiendes? Era uno traumático. Pero me acuerdo que la Julia era una pícara, era una metida.
0: Pobre trauma.
1: Porque la Julia quedaba embarazada, lo que sí era un poquitito machista, eso es lo que pasa. La Julia tenía los óvulos, la Julia quedaba embarazada, la Julia tenía
0: toda
1: que...
0: la Julia.
1: Era portadora de bebé. La Julia no podía hacer nada, tenía que quedar los 9 meses embarazada. La Julia te daba el abrazo. Ay, no. De las buenas noches. La Julia cuidaba, la Julia... O sea, yo estaba... Che, para un poco.
0: Pobre mujer.
1: Le mandaba un besote a Julia del libro Julia y Pablo, pero bueno, estaba complicado. En bola salía la Julia, como todo.
0: Ay, basta.
1: La Julia menstruaba también.
0: Sí, también. Ay,
1: no, todo le pasaba a Julia. Pasaba. La verdad que todo era un caos, Julia. En cambio, Pablo lo único que hacía era eyacula y tiene pene, nada más. Y ahí terminaba.
0: Y esa era toda la historia. Nunca hablaron de vasectomía. Una vasectomía nunca.
1: Nunca de que papá también se hace Julio.
0: Y tan fácil que es, ¿no? Y el hombre coge mucho menos riesgo de nada. Que en el caso de la mujer, que se tiene que ligar las trompas, que tiene que vivir sometida a ciertos métodos de barreras preventivas para quedar embarazada, boluda, qué loco.

0: asco.
1: Se llamaba Julia Dora, me ponen, ¿no? Dora Julia.
0: ¿Quién la dice? ¿Quién?
1: Claudia, Claudia Gómez, le mandamos un
0: beso.
1: Mirá que te has quedado, abuela Julia Dora, te has quedado vos también.
0: Claro.
1: Escúchame, bueno.
0: Ella tiene una Julia en su familia.
1: No. Le jugaron el jueguito. No leyó el librito de Julia y Pablo.
0: Claro.
1: Mirá, ¿cómo no va a leer el librito de Julia y Pablo?
0: Pero por favor. Se conectó. No, ay, ella pues, leía lo de la tele. Así. Se conectó correctamente.
1: Después, novela, no.
0: Ay, no. No, los programas de la noche.
1: Fuera de aquí, o mi mamá cambiaba
0: Te hacían dormir hasta antes del horario de protección al menor, el topollillo quizás, ya te ibas a la cama.
1: Sí, el topollillo y a la cama. De,
0: Ay, poner el topollillo. Y te mandaban ahí nomás a la cama. Te mandaba fuera de aquí.
1: Ay, no, ¿sí? No me digas.
0: Aurora, mi amor. Duerme. Ay, no, qué malo.
1: No.
0: Ay, mi vida.
1: Duerme, por favor. Ay, ay, ay, ay, ay. Ay, no, la hora de dormir de caposiza.
0: Bueno, esto para
1: el caposizo chancho, ¿eh? A ver, ahí va.
0: Escuchen, nos están viendo, sí, bueno, que mientras cocina, para quien está cocinando para sus peques, es el topollillo, la canción de antes, que nos mandaban a dormir.
1: Bueno, yo no tengo tan de edad del topollillo,
0: bueno,
1: amiga.
0: Basta, no empecemos con el tema de la edad. ¿Vos?
1: Vos como que estás basta. Cerca del topollillo, yo estoy más cerca de topa. Parecido. Parecido, no, yo no me iba a dormir con esto. Yo me iba a dormir. No me acuerdo. Ay, no, con el ángel de la guarda.
0: Ay, claro, allí católica.
1: Venía Juan Pablo II, claro, venía a hacerme dormir, claro. Mi mamá tenía un librito que era 365 días con Dios.
0: Me está jodiendo. Sí.
1: Rosario, denario, agua bendita y...
0: Ay, no.
1: Y de la nada te entraba un monaguillo por la casa. Y ella antes de irte a dormir te leía lo del 365 días, al último, la oración de la noche.
0: Ay, mi vida.
1: Dios te salve María, ta. Un rosario hacía, un denario.
0: Mi
1: amor. Agüita bendita para que se me saque el demonio, porque yo ya era aputazado, imagínate.
0: Claro. Entonces, ¿vos te ponían el rosario en la punta del coso, del respaldo?
1: Sí.
0: A mí también me lo pusieron una vuelta, no sé para qué.
1: Claro, yo sabía tener colgado en la pieza.
0: El de pelotas.
1: El de pelotas. ¡Rosario fiero, señora! No, señora, no. Ese rosario era fiero, no quedaba
0: basta.
1: Lindo.
0: No queremos herir susceptibilidades.
1: No, queremos pero... herir. Seguro alguna lo debe tener en su casa.
0: Seguro que son reliquias de la familia.
1: ¡Tire ese rosario, chica! No. Señor, guárdelo en un placar. ¿Cómo va a estar usando esa cosa? Se ve fiera, amiga, no se ve linda.
0: Bueno, pero era el decorado de la época,
1: gordo. Una máxima protección era esa.
0: Eran así unos pelotones.
1: Era una... bolas gigantes,
0: sí,
1: eran
0: así unos pelotones.
1: Pa, era una para... cosa en la pared así, envolvía.
0: Que a mí, después cuando el tiempo pasó y conoces ciertas juguetitos, has visto, había uno que era como muy parecido.
1: ¡Ah!
0: Sí, es que vienen las pelotitas.
1: ¡No! Adosas Rosario con otra. Que Dios te proteja.
0: Ay, en un universo, por favor.
1: Vamos en un tercer
0: esto
1: piso.
0: Para levantar el rating del programa, gente. Por favor.
1: No me lo tomen mal.
0: No lo tomen a mal, gente. Pero bueno, tenemos que levantar el rating del programa, nos han dicho. Así que bueno.
1: Sí, seguimos con el topo.
0: ¡Ay, me encanta!
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0: Que hay que vivirlo con alegría. No,
1: ahí va.
2: Mañana, si Dios quiere que descansen bien.
1: Topollillo medio católico, igual, si Dios quiere, decía ahí.
0: Sí, obvio, totalmente. Total, muy católico estaba el topo.
1: Catolicada.
0: Catolicada, te juro.
1: Ahí va. Bueno,
0: ¿cómo llegamos al topollillo?
1: Al topollillo se llegó hablando de sexo. Escuchame un segundo, yo lo que te voy a decir, amiga.
0: Decime.
1: Básicamente. que dice aquí, ¿no? No lo voy a leer, no lo voy a...
0: Sí, no, por favor, léelo.
1: Inventado
0: léelo.
1: Por mí, la verdad. Pero hablar de salud sexual no debería dar vergüenza. No, no. La prevención, la información basada en evidencias y los controles médicos cuando corresponden son herramientas para cuidar la salud propia y la de los demás, de las demás personas. Si alguien tiene dudas o cree que puede haber estado expuesto a una ITS, lo más recomendable es consultar a un profesional de la salud para recibir orientación y, si es necesario, realizar las pruebas adecuadas. ¿Tenemos pausa? Y volvemos.
0: ¿En serio? Ratito, dale, vamos.
1: Ahí vamos.
0: Hay que vender.
1: Ya volvemos.

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0: 16 minutos pasaron de las 23 horas en Santiago del Estero. Nosotros estamos aquí en Enchisate, hoy con María Marcela y Chizo 22. Y seguimos, amor. Te vas a morir de frío, amiga, me parece, ¿eh?
1: ¿Vos dices?
0: Te vas a morir de frío.
1: No,
0: te vas a
1: si
0: morir
1: tengo
0: de frío.
1: Más equipo ahí, aquí en las redacciones.
0: Escuchá, 6 grados.
1: ¡Qué cagada de frío!
0: ¿Sos friolenta?
1: Ay, hoy sí. A vos, yo tengo un grupo de compañeros. Para vos, María. Como vos no tienes que andar en la moto, yegua. Amo el invierno, pero ella está metida en la casa.
0: Claro.
1: Ella ama el invierno porque está metida en la casa,
0: como
1: tapada. Office. Claro. Imagínate, hace rato hablamos con la Nati, que estábamos en la merienda. Besos a las chicas con las que he estado, a Nati, a André, a Greg, que cumple años. A Marcel López, que hace años que no lo veo, una compañera que me he encontrado. Ay, no me he puesto los, no tengo retorno.
0: No te estoy escuchando nada,
1: ella sola.
0: Así.
1: Perdón. Y, ay, ¿de qué estamos hablando?
0: No, ¿qué pasó?
1: La pastilla. Dame la pastilla. Dame la pastilla. Ah, del frío,
0: del
1: no.
0: Frío.
1: Y ella siempre en el grupo, porque ella es el servicio meteorológico del grupo de la Loreto, la María Llera. La quiero, mi negra hermosa, nos conocemos desde que éramos niñitas las dos. Estudiamos del primario juntas.
0: Ay,
1: así que imagínate. Claro, y estamos en ese grupo, muchas, ex compañeros, compañeras. Y la loca la aborrezco porque la mañana dice, ay, está hermosa, amo el invierno, cagada de frío, hermana, yendo en la moto a laburar. Imagínate, no, y hablábamos de eso temprano.
0: Las manos.
1: Ahora, ¿esa es la temperatura?
0: Sí, 6 grados con sensación térmica de 5 grados.
1: Está ya limpito, ¿has visto?
0: Sí, y la mínima hoy, 1 grado, mañana 2 grados la mínima. No sé qué vas a hacer.
1: Y lo mismo, me tengo que levantar la buena. Me cagaré de hambre.
0: Yo
1: no te queda otra.
0: Entro más tarde.
1: ¿A qué hora entras?
0: A la 1.
1: ¿A la 1 de la tarde?
0: A la 1 de la tarde.
1: Ay.
0: Voy a estar divina.
1: Si no
0: casa,
1: te llaman antes para reunión.
0: Voy a hacer home office. No me pienso mover nadie. Capaz que nos vayamos a comer. Cris.
1: ¿Ahora?
0: Ahora, o sea, no sé si vamos. ¿A Cristina, qué quieres hacer? ¿Quieres ir a comer?
1: ¿A dónde?
0: ¿O quieres? ¿O en casa?
1: ¿O van a cocinar?
0: Creo que mi mamá quiere llevarnos guisito.
1: ¿De qué?
0: Agregamos un poquito más, porque has visto que yo le desconfío de esas porciones.
1: Ah.

0: improvisó en el comedor. Esas cosas. ¿Sí? Sí, lo sentí ayer. Es más, ¿sabes dónde? Aquí en la esquina, aquí atrás de nosotras. Sí. La gente que cuida las motos hace muchos años, que siempre que venimos a la feria lo dejamos con ellos porque son gente conocida de toda la vida, de la señora y el señor. Y estaba ella bajo el plástico con un bracerito. Y ese olorcito, ¿has visto? Me generó esa nostalgia. Ay, ¿por qué me estoy acordando de esto? No sé. Por el frío. Por el frío. Escucha, del frío me trae ese recuerdo.
1: Vamos a andar por la feria en algún momento, me supongo.
0: Bajemos de, vamos a bajar de aquí.
1: Escucha, lo que podemos hacer...
0: Decime, ¿el otro domingo?
1: Lo que podemos hacer el próximo domingo...
0: Bien, ya va.
1: Para que lo chequemos con la señorita Pilar. Vamos a hacer un meet, Pilar, y vamos a bajar nosotras dos y vamos a hacer móvil en vivo. Nos vamos a ir a la feria. ¿Te parece? Por Meet, salimos, va a salir todo normal ahí, con audio, todo. Claro, yo llevaría el teléfono, nos iríamos, Cris, vos nos acompañarías, y llevaríamos el móvil y nos vamos para allá.
0: ¡Ay, amé!
1: ¿Te quieres
0: por
1: ir?
0: Supuesto.
1: Y entrevistamos gente para la radio, que mande saludos.
0: Por supuesto, pero tenemos un montón de amigas en los stands ahí atrás, en la
1: feria.
0: No
1: empieces a colear, ¿eh?
0: No, para nada, no. No, y el valor de su artesanía, a eso quería llegar. Sí. Laburan todo el año, hay gente que labura todo el año para poder vender sus productos. Así que a ustedes que están ahí colgados sin saber qué hacer, vengan a la feria. Les hace frío, vengan a la siesta, vengan a la mañana. ¿Me entiendes? Y consuman y compren, porque la verdad es que hay cosas maravillosas, detalles maravillosos.
1: Le hacemos llegar al radio, la
0: claro,
1: gente.
0: que hacen al rincón de tu casa, y la verdad que nada, simplemente eso. Muchísima gente laburando y que labura todo el año.
1: Me encanta.
0: Dijo, ay, no, me encanta. No, porque
1: ¿te emocionaste?
0: Sé del laburo del artesano, Chizo. Claro. Yo sé lo que le lleva el tiempo del tejido.
1: Claro.
0: El tiempo del secado del yeso, sobre todo este tiempo que teníamos muchísima humedad, muchísimo todo, y que trabajan y que viven de eso y que hacen la diferencia, porque hacen su diferencia para poder solventar a sus familias, a los artesanos de nuestra provincia.
1: ¡Muda! Bueno, hoy vamos a charlar sobre un tema, ¿ok?
0: Ay,
1: vamos a hablar sobre
0: no
1: un tema.
0: No me salgas con cosas raras, por favor.
1: Te voy a poner.
0: Que me expongas como el bloque anterior.
1: Te voy a poner a ver alguna canción que te haga.
0: ¡Ah! Memoria emotiva.
1: No, que nos haga viajar un poco.
0: ¡Ay, dale! Me encanta. ¿A dónde me lleva? ¿Cuál es? Chuchuá, chuchuá.
1: Te juro, así. A ver, ¿qué te dice esto? A ver. Bombardeo.
0: Cancha de
1: fin del partido de Güemes.
0: A Navidad, Año Nuevo. No, los Valla Brava que pasan por frente de casa de Güemes. Ay, qué malo. La copa de la vida.
1: Ahí va. Eso. Ahí va. Eso. Copera vieja.
0: La copa de la vida.
1: Ahí va.
0: Qué quilombo que hizo Chiqui cuando largó ese tema ese año.
1: ¿En serio?
0: Sí,
1: muy movida, boludo. Se la ve la canción.
0: Muy, sí.
1: Del 98, mira, yo tenía... Sí. Estaba por nacer.
0: No, ¿me estás hablando en serio?
1: Sí, yo estaba por nacer.
0: Yo bailaba todo eso, boludo. Ay, es muy bien.
1: Qué grandecita.
0: No sé si me hace bien o no todo esto, te juro.
1: Sí, igual hasta el videoclip es muy moderno.
0: Totalmente,
1: todo.
0: Porque como muy vanguardia, visto como muy el bello, pendejo, ye lindo. Creo que en ese entonces creo que no había, no, ya había salido del closet.
1: Ya había salido. Él ha salido hace poco. No. Espera, él ha salido hace 15 años.
0: Bueno, pero el ambiente se sabía, nada más que él tenía que claro. Todo el mundo sabía que se lo recomía Chiqui, pero bueno, hasta que él no lo ha dicho, nadie podía decir sí, es cierto. El tiempo de Menudo, nomás.
1: De Menudo que sabíamos,
0: por favor. Señora, por favor. Se le veía en su caminar ese chico.
1: Chico se ve. Qué brajeada llegaba cada vez que caminaba.
0: Con el pelo largo, peor. De chiquito, dijeron a mi mami. Claro. Pero yo de chiquito sabía lo que ibas a hacer. ¡Ay!
1: ¡Ay! ¡Atrevida!
0: Ay, pero entonces, ¿por qué me has hecho padecer tanto?
1: ¿Por qué me haces también así vos?
0: Mamá, por favor.
1: Qué lindo el Chiqui Martin.
0: Qué divino, boluda.
1: Era muy bonito.
0: Muy lindo, lindo, lindo.
1: Menudo.
0: Claro, no, ahí era Chiqui Martin. Después del pelo largo, cuando apareció por primera vez en la escena nacional. ¡Ay, cómo en la escena nacional! Claro. El ritmo de la noche. ¡Oh! ¡Ay, no, perdón! ¡Qué

0: Claro, cuando aparece todo. Ahí el boludo con pelo largo, era lo más. Sí, sí, sí. Vos preguntame todo lo que sea de esa época. Ay, se me acordó con las banderitas la otra, mirá. Así niña es. Que no ha tenido infancia.
1: No.
0: Se acordó con las banderitas.
1: Escucha, bueno, hoy acabo de cambiar.
0: Decime.
1: Porque hoy vamos a tener top de canciones del mundial.
0: Ah,
1: ¿okay?
0: ¿Y con cuál nos, y hacemos un voto con cuál nos quedamos?
1: Claro, me tienes que decir cuál es la que más te gusta a vos.
0: Venga.
1: Pero bueno, vamos a ver qué es lo que tenemos también de aquí, porque no me acuerdo de la época. ¿Cuál empezaba? ¿Cuál era? ¿Cuántos mundiales tenemos, chicos? No sé cuántos mundiales tenemos.
0: Pide producción, ¿cuántos mundiales?
1: Dice, ¿cuántos?
0: Cri, la productora.
1: Cris. Ah, tenemos desde el 90, el 78.
0: Más o menos que se tiene un registro.
1: Del 1970. No, esas son las copas que hemos ganado nosotros.
0: No, claro, no. Canciones Estúpida. Relevantes. O los himnos del mundial.
1: Bueno, ahí claro. Está. Tenemos la Copa de la Vida, Ricky Martin, que estamos escuchando ahora.
0: Sí.
1: En el top número 10 está el shock del mundial.
0: ¿Cuál era?
1: De los Ramblers de Chile.
0: Ajá.
1: Sí, mira vos.
0: No me
1: vos.
0: Acuerdo, boluda.
1: ¿La escuchaste alguna vez?
0: No, gorda, te juro, no sé.
1: Bueno, a ver, vamos a...
0: Vamos a buscar.
1: Vamos a escucharla ahora sí. Y la vamos a escuchar a ver qué onda. Porque
0: Claudita que dice que era fan de Chiqui. Ay, chicas, todas. Claudia, todas creo que éramos fan de Chiqui, hermana.
1: A mí, y una vez me regaló un cassette... También de Ricky Martin. Escucha el shock del mundial.
0: Ay, muda, mi directo.

0: estilo Elvis Presley, ¿no?
1: Totalmente, muy cierto.
0: Elvis Preslico.
1: Muy Elvis Preslico. Voy a hacer ajustado con...
0: Ajuste.
1: Sombreras, sí. Ajustado, pantalón,
0: taquito,
1: en el tobul, oxfitor, oso así para abajo que se mueva el pantalón.
0: ¿Ya, vos ya estabas viva en el 68?
1: Sí, soy del 77.
0: No, amiga, estabas, todavía no habías nacido entonces.
1: Claro.
0: Tranca.
1: Yo sé que estaba bien. Te...
0: Así.
1: Así.
0: Muy bien.
1: No, claro, no, soy clase 77, mi gran.
0: Ah, clase 77. Bueno, claro. No, 98 estabas ni en elección. No estabas ni en el huevo
1: obvio,
0: izquierdo
1: ni
0: de tu
1: huevos
0: padre.
1: De mi papá, nada.
0: Estabas de calladita, de catel. Sí.
1: Era bueno. Energía. Andaba en el universo.
0: Ok. ¿Después? Y supuestamente la canción del shock mundial es una canción de shock chilena. Ok, ay. Es una canción de shock chilena. Para la FIFA de 1960, para la Copa Mundial de la FIFA de 1962. Wedeli se conoce como una como un torneo, como la canción oficial del torneo, ¿ok? Perdón que está todo en inglés, estoy traduciendo en vivo y en directo, ¿ok? Así que nada, ha tenido mucha influencia, mucha movida, mucha gente, así que nada. Ha sido escrita por Jorge Rojas y grabada en marzo de 1962. No, nuestro Jorge Rojas, por favor. Bueno. Jorge Rojas de Chile.
1: Mira, ahí dice, poneme el de Italia 90, que fue elegido hace poco como el mejor de todo. No.
0: Los pedidos de canciones y los chamamés los pone Marina Ruiz a la siesta, ¿yo no?
1: Ah. ¡Ay, qué mala! ¡Qué corta así, mámbola!
0: Atrevida.
1: Pero es nuestra seguidora, Claudia, que está en el chat.
0: ¿Vos sabés que la que ella dice? Ay, no, también... sí está.
1: Sí, ponelo, sí está. Es buenísimo.
0: Sí está, pero vamos con la número 9. Banken, vamos con la número 9.
1: Claro, ¿no? Vamos por coso, chicas. Esperen.
0: Top número 9, y en este caso la canción se llama Glory Land. ¿Escuchaste alguna vez, amiga?
1: No.
0: Glory Land.
1: Mira vos.
0: Glory.
1: ¿Cuántas sorpresas esta noche?
0: USA, esta es de Estados Unidos del 94.
1: Mira. Ay, Claudita también del 77, dice que es. Ay, mi corazón, ¿de qué mes?
0: Así.
1: Ay, ella ya.
0: Sí.
1: ¿Cuándo naciste? ¿De qué decanato? Ay, la otra es muy chizo.
0: Sí, escucha.

0: Mira.
1: Mira. Mucha
0: enchizate,
1: batería.
0: Enchizate. Me copiaron.
1: Te copiaron. Te hicieron plagio, Gordy.
0: Siempre es como muy... Estados Unidos siempre tira muy al canto lírico,
1: sí,
0: al canto
1: medio romántico.
0: Sí, medio baladesco.
1: O sea, ahí va, romantiza, escucha, el mundial.
0: ¿Escuchá esa canción? Parece un...
1: No, a mí lo que me ponía así como después, cuando una ve, obviamente, ves historia del fútbol, no es que la soy... Pero el tema de la ropa deportiva de la época.
0: Sí, sí,
1: esos,
0: sí,
1: esos shorts, ¿por qué usaron esos shorts los futbolistas, jugadores?
0: ¿Te gusta el futbolista con short? Bueno, en
1: sí.
0: Esta...
1: ¿A quién no?
0: No.
1: ¿A quién?
0: Yo no soy de mirar tanto.
1: ¡Ah! ¡Me encanta, hijo! Por video, vos los ves personalmente en la cancha.
0: Sí. Escúchame, esta es la canción del
1: ¿cuál?
0: Mundial, que supuestamente dice que ha sido la canción original de 1994... de el mundial, que ha sido como recepcionista,
1: anfitrión.
0: Por favor,
1: recepcionista, sí, la que recepciona, la que está ahí al frente,
0: claro, el que recibe,
1: la que recibe
0: los Estados Unidos de América.
1: Ah, mira,
0: que bueno, en teoría, ay, se me cae la vincha, que en teoría, bueno, como ahora también son recepcionistas.
1: No quiero, haría que le
0: dale,
1: son
0: host. Yo me lo sé en inglés, por eso. Son host los de Estados Unidos. Y bueno, lo he hecho. Esto lo he hecho Daryl Hall.
1: ¿Daryl?
0: Sí. Sí, sí, sí. Performed by Daryl Hall y sonidos, Sound of Blackness.
1: Mirá vos.
0: Significativa la canción. Le mandamos un besote.
1: Me importa tres caras.
0: Me chupo un huevo. Yo quiero la que me gusta a mí.
1: Poné la del 90 que nos dice nuestra seguidora.
0: Vamos con el puesto número 8.
1: Venga.
0: Puesto número 8. Y en este caso estamos hablando de Anastasia Boom. Boom, boom.
1: Boom, boom.
0: Boom, boom.
1: La Jessie Boom Boom.
0: Sí, sí, la Jessie. A ver. Esta es del Mundial de Japón, amiga.
1: Ah, sí.
0: Corea-Japón,
1: claro,
0: 2002.
1: Ahí dice Claudio, hablemos sin saber.
0: escuchala a la tipa.
1: El tema es sanatear. Tenemos menos pelota, menos fútbol.
0: Este es mundialista, de Japón. Del Mundial de Japón, pues.
1: Ay, pero pará, ella es bastante moderna.
0: Sí.
1: ¿O es una reversión?
0: Sí, sí, sí. No, es la versión original.
1: ¿De esa época?
0: Sí. Me gusta. Boom.
1: Boom.
0: Boom. Así me hace el estómago a mí. Boom.
1: Boom.
0: La vesícula. Boom. La hemorroides.
1: Boom.
0: La cabeza con resaca. Boom. Ahí va. Boom. Todas boom.
1: Todo boom, chiquis.
0: Así. Cuando estás a fin de mes. Boom.
1: Ay, boom.
0: Así.
1: Ay, hacer boom. Boom.
0: Ese es más kaboom.
1: Ese es más kaboom.
0: La billetera a fin de mes. Kaboom.
1: Kaboom. No es la billetera.
0: Pongo la tarjeta a fin de mes creyendo que llega el sueldo. ¡Cabum! Le mandamos un saludo a Corea, que no nos vaya, que no nos odien ahora porque le estamos haciendo burla a su canción. ¡Bum!
1: No, por favor, nadie nos ve. Nadie nos escucha.
0: De Corea te escuchan, gorda.
1: Nos
0: de
1: han dicho que nadie nos escucha.
0: Déjate escuchar. A ver. Ahí va.
1: ¡Bum!
0: ¡Bum! ¡Boom! Que no decaiga ese boom. Se escucha, ¿verdad? Ahí va, Mary Marcela.
1: Otra vez.
0: ¡Boom, boom, boom! ¡Ay, ya pegó un grito esa! Pega grito, pega falsete. Pega falsete, escuchala.
1: ¡Ay, múdame!
0: Sí. No, le gustó esa.
1: Me encanta, me encanta.
0: Ahí va. Eso. Me gusta,
1: Sí, me gusta. Tiene onda.
0: Bien, y ahora tengo la de el puesto número 7 en este caso, y es una canción de Nicky Jam, Will Smith y Era
1: Del Kemón.
0: Y

0: Trefi, mirá vos, Yusia 2018.
1: Te juro que jamás lo puedo ver.
0: ¿Jamás lo escuchaste?
1: No, no tengo ni idea.
0: Amiga, es una canción mundialista del Rusia 2018. Mira vos, está en el puesto número 7 y se llama Live It Up. Escucha.
1: Ahí leí en el chat y también lo que me cuento en el chat.
0: ¡Ay, sí, sí me acuerdo!
1: ¿En serio? No, no, vi el mundial este año.
0: ¿Por qué no miraste el mundial este
1: año? No sé, no, no tengo registro de esa canción.
0: Allá. Escucha, allá. Es más una onda bahiana.
1: Ajá, medio, nos fumamos algo espléndido.
0: Sí. Para Yusia igual complicado meterle...
1: Claro.
0: Meterle música así para Yusia.
1: Como Yaro.
0: No me... Ahí va. Me gusta, pero no...
1: No te apasiona.
0: No me mueve.
1: Vamos, que ahí llegamos al que nos gusta, creo que a todas, y nadie va a decir que no. Vamos.
0: Puede ser, vamos que llegamos. Vamos al puesto número... No opinaron ñaca. Más allá de que Nicky Jam, che, un cantante muy de nuestro.
1: Hola, pero quizás en ese momento estaba surgiendo. Ahora.
0: Era Nicky Jam en ese momento.
1: Ya era Nicky Jam. Besito.
0: Ya era Nicky. Vamos con el siguiente, y en este caso el puesto número 6 lo toma Il Divo y Tony Braxton.
1: Ah, ese sí,
0: con The Time of Our Lives.
1: A ver.
0: ¿La escuchaste vos?
1: Sí.
0: ¿Sí? Mira, escuchalo. Recordámela. Esta es del Mundial 2006, que se ha jugado en Alemania.
1: Ah, mira.
0: Alemania, escucha vos, Alemania.
1: Tranquila. Tranquila. Qué pesa.
0: Ladra.
1: Ladra en Sancho.
0: Ahí va. El Divo me encanta.
1: Lo amaba, yo estaba enamorado de eso. Mira.
0: Es un tipo tuyo, Como sé tus tipos,
1: ¿Cómo
0: te gusta mucho el italiano? El Tano. Te gusta mucho el Tano. Me gusta mucho el Tano.

0: hace dormir.
1: Sí.
0: Está dando sueño.
1: Está dando sueño. Vamos, vamos que seguimos. Vamos. No, no. Que no decaiga, que no decaiga. Tenemos que levantar el rating. Vamos, chista.

0: chongo. ¿Qué se han hecho ellos? ¿Qué fue de su vida?
1: No sé, lindos, ¿eh?
0: Lindos. Pero bueno. ¿Qué fue de la vida de Indigo?
1: Son lindos, pero nos da sueño. Yo,
0: no, ella no, no me contesta.
1: No, de allá no, está. Está más dormida que nosotros con esta música fiera. Bueno, le agradecemos a Tony Braxton.
0: Ay, gracias, Tony, no, beso.
1: Te queremos, Tony, te mandamos un besote.
0: Sí, a ellos
1: pero
0: también.
1: No me puede, no me ganó el corazón.
0: Venga,
1: la canción.
0: Sigamos, que no decaiga.
1: Tenemos ahora en el puesto número 5.
0: Ponele.
1: 5.
0: Dale.
1: Esta viene de. Se llama Aya Aya. Ah. Perdón, no me he dado cuenta que lo había hecho así. Pero... bueno, rascate, señor escuchador.
0: Obvio, olvídate.
1: Ayaya se llama. Ayaya. Ayaya, y es este Better Together de Trinidad Cardona, Davido.
0: No.
1: ¿Quién? Aisha.
0: ¿Quién? La.
1: Y Facundo Gómez.
0: Éramos.
1: Sí. Y Juan López Pepa, te va a decir.
0: Ay, no.
1: No, bueno.
0: ¿Quién los conoce?
1: Aya Aya es del Mundial de Coso, del Mundial de...
0: Sí, ese.
1: De Qatar.
0: Ah.
1: Por eso de Qatar 2022, pero, ¿qué no?
0: Chica, 2022. Pero eso será.
1: Aya Aya es la canción original.

0: porque
1: ¿cuándo, cuando llega, cuando llega ella, la número uno?
0: Ay, añaña, ahí va, escucha, escucha.
1: Ah, también la Copa de la Vida. Sí, la Copa de la Vida.
0: Sí, cinco, está en el puesto número cinco, ¿eh?
1: Ahí queda.
0: Puesto número cinco se queda Aya Aya.
1: Aya quedarás.
0: Allá quedará.
1: Allá quedará.
0: Ahí va.
2: Vamos.
0: Ahí va. Bien, me gusta.
1: Eso, 22.
0: Guarda con esos bombos, ¿eh?

0: Mundial ay, de Qatar.
1: ¡Ay, ay, ay!
0: Se están pisando.
1: Ahí va. Cuando te tiraban con la chinela en la cabeza tu mami. ¡Ay, ay, ay! Ahí va. No hay como un remate, me parece.
0: No.
1: Todavía no les vengo como...
0: No, no, no. No, yo creo que después vienen los mejores. Pero ¿por qué la manito? La manito. Parece que está chamullando con ese puesto. No, lo tiene el piso, lo está bajando.
1: No, ay, se me cerraron los puestos. Para que abro de nuevo. Ahí va. Escúchame. Bueno, ahí le tenemos a Aya Aya.
0: Dale.
1: Que era el puesto número 29.
0: Dígale nada, Marcela. Ay, nada, febrero toda mi vida. El 9 de febrero, clase 77.
1: Ay, Acuariana, mi madrina. Sí.
0: ¿Tu madrina que va a ser abuela?
1: Sí, mi madrina que va a ser abuela.
0: Ay, mija. Invítanos al baby shower.
1: ¿Al baby shower?
0: Sí, invítanos al baby shower y vamos a ir llevando un regalito para tu niete. Ay, obvio, en inclusivo.
1: Sí.
0: A siempre ver, en niete. Todo. No sabemos qué va a ser. No, sí, para mí que chamulles. Chica, ¿estás segura que eran eso? Porque
1: sí.
0: El del 90, que era el himno ese que decían aquel de Italia... Estaba esperando ese, Gordy. Y después ya viene Shakira con el Waka Waka.
1: Sí,
0: todo
1: ahora viene la que sigue, que estábamos hablando. Este es Mundial del 2014. Uh-huh. Este ha sido en... ¿Dónde fue el Mundial del 2014?
0: Ni idea.
1: En Brasil. Brasil.
0: Estás jodiendo.
1: Claro, nena, Brasil. Elegido We Are One. Obviamente esta es canción de el señor, la señora Jennifer López. Y el changuito de este Pitbull.
0: No.
1: No, ¿cómo no le vas a escuchar esa canción? Esa sí ha sido la movidita.
0: Pero ¿por qué la Jennifer tiene algo que no me llega?
1: No te llega la Jennifer, me da a mí también a...
0: Sí, muy trucha.
1: ¿Trucha que no?
0: Muy, sí, como muy, así como muy...
1: Tiene una cosita rara.
0: Sí.
1: Una pisquilla. Un pisquillo.
0: Sí.
1: Pero
0: un cierto halo de egocentrismo y muy...
1: Ahí va.
0: El símbolo de Pitbull, si me acuerdo por la cancioncita que tenía pegadiza. Lindo pelado.
1: Pero estás queriendo levantar el pelado, a pelán, lindo, a pelón.
0: Lindo pelado.
1: A pelón mundial.
0: A pelón.
1: A pelón, le mandamos un besote.
0: A pelotón.
1: A pelotón.
0: También.
1: Obviamente. Vamos con la... Bueno, este es el puesto número uno. Y sí lo conocen todos, che. No me van a decir que no lo conocen. Obviamente el puesto número uno se lo lleva la señorita Shakira con Waka Waka.
0: Obvio.
1: Para Sudáfrica.
0: Un antes y un después del mundial. ¿A vos qué dices? A mí me parece que es un antes y un después en el tema de los mundiales. Cuando llega la Shakira.
1: Mirá, no, qué música esa. Ahí va. Sa, sa, sa, sa, sa, sa. Eso. Lo mueve la gente en Radio LB11, que lo está escuchando por todos lados.
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1: ¿Qué te
0: pasa? De la banda.
1: ¿Está bien?
0: Cuando
1: no arranca, no arranca, no arranca. Pásalo a gas, pásalo a gas. Está quedando sin
0: ay,
1: nota.
0: Ay, te habrá pasado. De la...
1: Pasate a gas, María Mercedes.
0: Pasalo a gas para que no pare.
1: Espera, te lo voy a poner de nuevo porque no le pillaste el inicio. No le pillaste el inicio. Te empezó. Culpa de Shakira, no es tu culpa. Es culpa de Shakira que empezó antes sin avisarte.
0: Claro, me tiraste la pista antes. Basta.
1: ¿Qué pasó, Shaki?
0: Basta,
1: te están mirando. Ahora te juro que ahora Shakira no va a cantar antes que vos.
0: Dale.
1: Te prometo que Shaki canta al mismo tiempo que vos. Ahí va, dale, vos puedes. Va, va, va, va. ¡Eso! 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Top 10 de canciones del mundial. Vas.
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0: Ah,
2: va a comenzar la única
0: justa de la batalla. No veo, no.

0: gente.
1: Ahí va.
2: No. Gorda.
1: Tu gente.
2: Poneme letras más grandes.
1: Ya te lo pongo en la tele.
2: Poneme la tele y las letras.
1: Porque esto es África.
2: Samina, mira. Waka, waka. Ahí va.
1: Esto es África.
2: No, esto es Santiago.
1: Esto es Santiago. Y esto es la feria.
2: Y esto es Radio El Beyonce.
1: Y esto es Enchisate.
2: En serio. Con el hechizo.
1: Con el hechizo y con María Marcela.
2: Qué terrible.
1: No estará solo. Bueno, bien, esta es la top mundial. ¿Te gustó?
2: Esta es la número uno, sí, obvio.
1: Sí, ¿te gustó Dai Dai? Ah, para, vamos a poner la del Mundial de Italia.
2: Poner la Mundial de Italia, tienes razón, para Chris.
1: Ahí va.
2: La del Mundial, sí, ese también. Bueno, esa es verdad, esa ha sido una. ¿Ves? Porque yo tengo recuerdo de eso.
1: ¿Les gustó esta canción?
2: Pero pronto en música.
1: Yo no me acuerdo, creo que no. No.
2: A ver. Levantame la música. ¿Por qué? Ahí sí me viene ese cuadro.
1: Ahí va.
2: Ay, estás transmitiendo Oceanía.
1: Así. Afinadas. Ahí va. Lo escucha Argentina. Lo escucha Santiago.
2: Lo escucha ahí Cristina.
1: Samsare.
2: Va, digo, Claudita. Cristina.
3: Era Claudia.
1: Así. Sasabra. Sasabra.
2: Ay, le cagamos la historia de, lo, de las canciones del mundial, boludo.
1: Senza folklore con il cuore in gola.
2: Ay, pero me encanta tu pronunciación.
1: Va.
2: Ay, me acuerdo del señor ese muy famoso, el de Chulitos.
1: Ero Ramazzotti, ¿no es?
2: No, el futbolista.
1: Bueno.
2: Ellas viven una realidad totalmente distinta, la
1: verdad. Me daba Eros Ramazzotti el que vos
2: no,
1: decías.
2: No, no, no era Ero.
1: Triachi mía. Ahí va.
2: Ponela dentro.
1: Pizza, empanada y pastel. Y pasta.
2: Pastel.
1: Pasta de la mama. Pasta,
2: pasta
1: de la mama.
2: De la mama.
1: Los bonobos.
2: Andiamo.
1: Los bonobos.
2: Claro.
1: Ahí va. Va. ¡Di un estate italiana! ¡Vamos juntas! ¡Inegli oli oggi! ¡Tu hai voglio essere!
2: No, no, no. Guardame la pista, no.
1: ¡Aventura in più!
2: No es una descarada.
1: Le estamos dando asco a Italia.
2: Ay, sí, perdón a los
1: pobre
2: italianos.
1: Pobre Italia que no está ni siquiera en el mundial encima, pero bueno, lo estamos defenestrando, negra.
2: Las notas, ay, chicas, sí, qué oso.
1: Las tanas. Las tanas.
2: No,
1: las tanas notas. En Chisate están hoy presentes.
2: Ay, pobre. No,
1: peor hubiese sido que cantemos. Un poquito qué? Más eufóricas.
2: No, no, esto no puede ser, boluda. No,
1: bueno,
2: pobre las canciones, porque te das cuenta, si hagamos mea culpa, le acabamos de cagar
1: sí,
2: la música del mundial.
1: Le cagamos
2: boluda.
1: La Italia, le cagamos perdón a Italia, a los chicos, por favor.
2: Perdón, no era intención.
1: Después había otras canciones que, por ejemplo, no han sido aprobadas, o sea, no son del mundial, pero sí.
2: No son las oficiales.
1: No
2: ¿vos
1: son
2: has
1: las
2: puesto
1: oficial.
2: Canciones oficiales del mundial? Porque la verdad es que.
1: Claro, esas son las oficiales, oficiales, amiga, avaladas con sello de la FIFA.
2: FIFA. Mira.
1: De la Fafa.
2: Mira, de la Fafa.
1: Sí, sí, no.
2: Oh, no, no, no. No, basta.
1: No, no vayamos.
2: Tranquila, no, no, ya basta. Te conozco.
1: Basta.
2: Entonces, no terminamos con los calificativos. Después, la Fafafa, toda la marincoche.

0: are
1: the champion. No strong, tiene nada que ver.
0: Stronger, creo que era.
1: Está jodiendo.
0: Mundial. Ahí va, creo que
1: chico, estos, yo tengo cero esta pelota.
0: Era de una gaseosa, no puedo decir el nombre de la gaseosa porque tenemos promoción de otra gaseosa nosotros aquí.
1: ¿En serio? Pero nunca vi.
0: Sí, una, no, bueno.
1: ¿Dónde?
0: Te pagan la mención nada más, amiga, por favor.
1: Ah, yo pensé que traían aquí al piso.
0: No, podemos pedir que nos traigan una picadita de Tibarelo. Siempre nos
1: ay, chicos, sí, los de Tibarelo. Boludas chiquísimas.
0: Sí.
1: Nos deberían, sí. Para el próximo domingo.
0: Yo no. Ya
1: me y llegaremos en la feria. Ahí
0: no, nos trajeron PNT, ya vamos a pedir que nos traigan PNT. Sí. Pero esta le hizo una gaseosa muy conocida.
1: Ah,
0: y también
1: ahí,
0: era potente.
1: Claro.
0: Me encantaba esta canción a mí.
1: Esa que tiene mucho dulce.

0: sì.
1: José María Elizondo.
0: José María canta. Le mandamos un besazo.
1: Un beso al señor, que no tengo el placer de conocerlo todavía. ¿Cómo?
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1: Ay, David Bisbal.
0: No. Cacho Castaña.
1: Ay, yo lo conozco.
0: El hijo de...
1: De Carmen Barbieri.
0: El hijo de los alfiles.
1: El hijo de Carmen Barbieri.
0: Fedeval. Fedeval.
1: Pepe.
0: Sí, sí.
1: Tenía Val. Lo tenés a Val.
0: Traelo a Val.
1: Traelo si a Val.
0: Ahí va.
1: Jeropa dice, ¿no?
0: No,
1: no, no, no dice así. Ay, perdón, yo entendí, siempre entendí así.
0: Estás entendiendo cualquier cosa, me parece, ¿eh? Ahí va.
1: Ay, si me hace que tengo que ir al otorrino. Oh, lo único que sabía la otra vez.
0: Sí, no.
1: No, poneme la de Michael Jackson.
0: Michael Jackson no tiene nada que ver con el mundial. ¿Pero hace algún mundial?
1: Se me hace. Fíjate, te aparece ahí uno de los mundiales, tiene que estar.
0: ¿Qué le estás queriendo meter en la producción? Dicen que es el hijo de Ale Belis, no es David Bisbal.
1: Ay, ¿en serio?
0: Sí.
1: ¿Es santiagueño, boludo? Muda me deja. Tarada.
0: Celebration. Son dos palabras, me sabía.
1: Sí, solamente.
0: El
1: pasito
0: bien.
1: Me gusta. El pasito.
0: Ahí va.
1: Dice así, revoleo.
0: Va.
1: Vamos. Revolea la cabeza. Pelo. ¿No? Pelo. Actitud. Pelo. Vamos.
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0: La podemos usar para el orgullo también, esta canción me gusta,
1: Sí, que no.
0: Ahí va, escucha, a ver.
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0: Habla de mucha libertad y muchas cosas así.
1: Ah, la traducción.
0: Che, alguien me dice cómo quedó. ¿Quedó México afuera o adentro?
1: Está jodiendo. Brasil, lo sacaron a Brasil.
0: Lo sacaron a Brasil.
1: A Brasil,
0: ya.
1: ¿A quién más?
0: Pero después me avisan si pueden, si quedó México o Inglaterra. Porque era México contra Inglaterra. Así que vamos a ver si.
1: No, creo que Inglaterra.
0: ¿Tres de?
1: ¿Tres
0: de Inglaterra?
1: Dos de México.
0: ¡Ay! ¡Nos vimos México!
1: O sea que ya se fueron.
0: Quedó afuera México, en su propio país.
1: Quedó.
0: Ah, no. ¿No terminó todavía?
1: Faltan cinco.
0: Tiempo
1: complementario.
0: ¡Ah!
1: Van 2-2, lo dice. No, Claudia, ¿dónde estás viendo?
0: ¿Dónde estás viendo? ¿Estás viendo atrasado o estás colgado del cable?
1: Sos un vampiro.
0: No terminó aún. Ah, voy a mirar.
1: Gracias,
0: Gracias. Nosotros, mientras juega México, nosotros estamos haciendo nuestro programa.
1: Claro, destrozando los himnos de los mundiales. Cada ocurrencia que tienes vos y tu producción,
0: sí,
1: por favor.
0: Amiga, pero escúchame, lo que sí tengo que decirte es que en este momento
1: nos tenemos que
0: programa
1: ir.
0: Ha terminado.
1: No, boluda, ¿en serio?
0: Ha concluido el horario
1: de protección al menor.
0: En Chisate.
1: No.
0: Sí, concluyó, amiga, terminó.
1: Sí, ¿seguimos el otro fin de semana? Pregunta yo, ¿no? Porque vos has visto cómo se...
0: No, sí, nosotros vamos de última las cosas.
1: Bueno.
0: Para allá nos vamos a transmitir.
1: Vamos a transmitir. No me hagas ilusionar, mirá que me voy a venir montada para la ocasión.
0: ¿Montada?
1: De poncho.

0: Bueno, Poncho Bombacha.
1: Si yo me monto también
0: para Poncho y Bombacha.
1: Poncho y Bombacha. Así. Bueno,
2: negro. ¿Venimos de paisana, te parece?
1: No me jodas.
2: Dale, no características sé. Santiagueñas, así para bailar folclore.
1: ¿Me quieres hacer vestir de...? Sí. Yo quiero venir toda una llamera para salir ahí a
2: no,
1: la calle.
2: No, gordo, papá. No, ¿qué te pasa, mano?
1: Yo quiero venir hecho un escote, cositas que se me vean.
2: Un prostíbulo. ¿Qué te pasa, gordo?
1: La radio no salgan con nosotros. Salgan ustedes solas nomás.
2: Claro. No, no nos hacemos cargo de ese programa el domingo.
1: No nos hacemos cargo de eso.
2: No se hace cargo el EB11. Pero ellas van a ir a la feria.
1: Escuchen, bueno, amiga,
2: pero gracias. Vamos a ir a comer, gracias, sí. Te quiero.
1: Gracias, gracias, gracias por estar.
2: Esperamos que les haya gustado. La verdad que es esto también, pasarle lindo cagarnos de Chisa. Sí. ¿Sí? Así hermoso. Que nada, gracias, Chisa.
1: Hermoso todo. Gracias allá a la
2: Claudita,
1: producción.
2: Claudita,
1: sí.
2: Que esto nos está
1: Claudia,
2: acompañando. Gracias,
1: amor. Te amo, mi amor, tía, te amo, te amo.
2: Gracias por mantener el chat así de activo, muchas gracias.
1: Ahora sí, ha llegado el momento de despedirnos de ustedes que están del otro lado. Muchísimas gracias, Cris Infante, nuestra productora. La señorita Pilar Ábalos es nuestra operadora. Nosotros nos vamos. María Marcela Castillo en la conducción. Le mandamos un beso a Jechi que está del otro lado. Y esto ha sido Enchisate con la Chiso 22 Amorch. Nos vemos el próximo domingo. ¡Chau, chis!

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0: ¿Cómo les va? Bienvenidos, muy buen día. Estamos comenzando una nueva semana en esto que se llama A Primera Hora. 13 minutos de las 6 de la mañana. De esta manera damos inicio oficial a esto que es la primera mañana informativa en Santiago del Estero. Un equipazo trabajando bien tempranito, desde muy temprano, para llevarte a vos que estás del otro lado toda la información, toda la data justa y necesaria. Todo lo que tenés que saber antes de salir de casa pasa por A Primera Hora. Hasta las 8:30, Nancy Urquiza, buen día, hacemos esto que es A Primera Hora.
1: ¿Cómo le va, Víctor? ¿Cómo está? Buen día, buen día, buen día para todos nuestros queridos amigos, nuestros oyentes, para nuestros madrugadores, para la gente que a esta hora de la mañana ya nos está haciendo una linda compañía y lo va a hacer hasta las 8:30. Vamos a ir renovando la información, vamos a ir escuchando un poco de música también, ¿por qué no? Porque es lunes. Y uno sabe que el día lunes siempre cuesta, ¿no? Así que, bueno, vamos a contagiar un poquito de buena onda a la gente. Vamos con lo mejor y contarles que hoy va a ser lunes, un día hábil, pero es una semana corta.
0: Exactamente.
1: ¿Sí? Es una semana corta, así que eso es lo bueno, es la buena noticia. Va a estar con un jueves 9 de julio feriado, va a haber un fin de semana extra largo también.
0: Exactamente. Sí, queridos amigos, sabemos que cuesta comenzar el lunes, cuesta comenzar la semana, teniendo en cuenta también que hemos tenido un fin de semana con muy bajas temperaturas, vamos a continuar con el frío, hemos tenido un fin de semana donde también hemos tenido el triunfo de la selección argentina el sábado por la noche, un lindo momento de festejo en familia, con amigos, comiendo un asado, comiendo una picada. Ahora preparándonos para lo que va a ser mañana martes, ya los octavos de final, frente a un seleccionado egipcio que tiene como figura predominante al genio de Salah.
1: Sí, claro, exactamente. Bueno, eso es lo que ya está listo, ¿no? Ya está. En los memes me río porque me representa los memes del fin de semana. Mirta Legrand, por un lado, representando a la República Argentina, sí. Y Tutankamón con el tema de...
0: Claro, el faraón Tutankamón, claro, por el lado de Egipto,
1: claro. Entonces, bueno, me causó gracia, porque bueno, son muchos los memes, hay muchas cosas, por supuesto, que se van desprendiendo de este mundial, más allá del campo de juego, es el folclore del fútbol, y los argentinos tenemos muchísima inventiva en ese caso para, bueno, hablar de esto. Lo que ha sorprendido el fin de semana, nos ha dejado el mundial, y es precisamente la eliminación de Brasil, ¿sí?, contra Noruega.
0: Exactamente. Dios mío. El pentacampeón, el cinco veces campeones de la Copa Mundial Brasil. La alegría terminó para los brasileros en la jornada de ayer ante un combinado noruego, un combinado vikingo, los nórdicos, los que bajan de los fiordos, así como

0: las hordas vikingas que iban conquistando parte del mundo. Bueno, así llegaron los de Haaland, los del gigante Haaland, que, bueno, dos golazos en la jornada de ayer, que, bueno, dejó fuera de la Copa del Mundo al gran Brasil, a uno de los grandes candidatos. Pero yo veía la previa del partido Brasil con Noruega, uh-huh, y la cantidad de brasileños que se burlaban de los argentinos. Bueno. Y bueno, ahí tuvieron, bueno, lo que se merecieron los brasileños ayer bajo, claro, el estandarte vikingo de Haaland y todo su equipo. La verdad, impresionante la sorpresa que ha dado los noruegos. No sé, que México también ya quedó afuera.
1: México también quedó afuera. Claro, va a Inglaterra, así que bueno, un partidazo, ¿no? México con muy baja guardia, uh-huh, un partido con muchísimo roce, mucho roce. Expulsiones, incluso expulsión para Inglaterra. O sea, un partido bastante friccionado. No me gustó, la verdad que no me gustó, pero bueno, terminó ganando Inglaterra aprovechando las ventajas de algunas falencias en el campo de juego de México. Así que bueno, por lo tanto, México ya quedó afuera. Bueno, otro latinoamericano, ¿no?
0: Exactamente.
1: Otro equipo sudamericano que se queda afuera del Mundial. Ayer queda en, claro, la jornada de ayer fue que quedaron el fin de semana, se quedaron dos equipos afuera.
0: Paraguay.
1: Claro, Paraguay también, tienes razón.
0: Paraguay,
1: eso
0: Brasil.
1: Sí que me dolió.
0: Sí, la verdad, Paraguay ante Francia, la verdad, eso se plantó un buen equipo Alfaro, pero bueno, lamentablemente no fue suficiente con la potencia que es Francia, con los de Mbappé también. Bueno, lamentablemente, yo creo que el único sudamericano que queda ahora en carrera es Argentina.
1: Por ahora Argentina.
0: Argentina, sí, exactamente.
1: Sí. Así que bueno, vamos a ver qué es lo que pasa. Sí, ya clasificaron algunos a octavos.
0: A octavos.
1: Otros, bueno, dicen, nos vamos a cuartos.
0: Otros a cuartos, ya.
1: Otros exactamente. A cuartos, exactamente. Pero bueno, ahí estamos.
0: Muy bien. Y la selección argentina, que mañana tiene un compromiso, como lo venimos diciendo todo este tiempo, no subestimar al adversario, uh-huh, es el Mundial de las Sorpresas. Y por ende también hay que tener en cuenta que la selección argentina viene envalentonada para mañana martes poder enfrentar a los egipcios, y de ahí en más ya se empieza a reconfigurar lo que es el Mundial de Fútbol 2026, teniendo en cuenta que ya empezamos a tener un filtro donde van quedando selecciones, donde van quedando combinados, donde van quedando equipos ya más complicados de a la hora de enfrentar. En cuanto a táctica, físicamente también, los noruegos, el estado físico, la verdad, de los vikingos es impresionante. Entonces hay que empezar a reconfigurar, seguramente Scaloni va a empezar a armar otra estrategia en cuanto al juego, en cuanto al estado físico también de sus jugadores, y todos esperamos a mañana, obviamente, el partido frente a Egipto.
1: Exactamente. Bueno, hoy se va a jugar un partido a las 4 de la tarde. Muchos dicen, los comentaristas, ¿no? Incluso los relatores dicen, se va a jugar una final en octavos, porque hoy juega Portugal-España.
0: Portugal-España, ¿sí? Exactamente.
1: A las 4 de la tarde.
0: Partidazo, para no perdérselo.
1: Dos partidos nomás.
0: Dos partidos, sí. Ya empezamos a tener menos partidos, claro, menos en comparación partidos, cuando comenzó el Mundial.
1: Sí.
0: Ya empezamos a extrañar esa jornada de muchos partidos, la verdad.
1: Totalmente, totalmente. Donde no hacías nada por sentarte a ver.
0: Sí, totalmente. Sí, a mí me pasaba lo mismo. Está pasando lo mismo.
1: Exactamente, sí, así es. Bueno, muchos dicen un polémico arbitraje hablando del partido de México-Inglaterra, ¿no?
0: Sí.
1: Dicen que, bueno, que el penal fue a favor de Inglaterra, bueno, muchas cosas.
0: Sí, bueno, a mí lo que...
1: Escándalos en la FIFA.
0: Lo que me preocupa a mí es el juez que impondrá justicia en el partido de Argentina-Egipto, porque el juez que va a impartir justicia en este partido de mañana es francés.
1: Ah, no.
0: Entonces, para mí es algo que habría que analizarlo, porque si vos tenés a una selección argentina que en la final del último mundial, en la final del último mundial le ganó a Francia y posiblemente podría llegar a enfrentar a la selección francesa, claro, no pongas un árbitro francés a dirigir unos octavos de final de paso a la fase de cuartos, ¿no?
1: Bueno, esas cosas son las que hacen que la gente desconfíe de la FIFA, ¿ves?
0: Claro, exactamente.

0: francés para este partido que es decisivo también en esta fase para la selección argentina.
1: Bueno, Neymar anunció su salida de la selección de Brasil. Bueno, qué lástima, ¿no? Se va Neymar.
0: Un
1: Bueno.
0: Neymar que no tuvo mucha participación, teniendo en cuenta, tengamos en cuenta que viene de lesiones importantes, no tuvo mucha circulación en este mundial. La decisión del DT de Brasil era ponerlo en el segundo tiempo, tuvo algunas intervenciones, pero para mí el momento más emotivo de Neymar fue verlo sentado, finalizado el partido, llorar
1: Sí,
0: como un
1: claro,
0: niño. Los hombres también
1: exactamente.
0: lloran,
1: Sí, no, por
0: ¿sí?
1: supuesto.
0: Y en
1: Lo hicimos
0: circunstancias.
1: nosotros, nuestros gladiadores lloraron cuando no pudieron conseguir el
0: Claro.
1: primer puesto en la Copa. ¿Te acordás del
0: Sí,
1: penúltimo mundial, no?
0: totalmente.
1: Claro.
0: Para Neymar también fue un desafío muy importante. También hubo un roce muy importante con la bestia que es el arquero noruego. La verdad, una bestia, es impresionante la participación del arquero noruego. Y bueno, en el momento del penal también, cuando convierte Neymar ya en los últimos minutos del partido y le dice: "Conmigo no, a mí
1: Claro,
0: no". ¿Sí?
1: sí.
0: Entonces, bueno, y después, bueno, ya
1: Qué
0: era
1: tiro de
0: el
1: penal, Dios
0: desenlace.
1: mío. ¿Sabes qué hizo? Yo cuando lo vi a Neymar, venir corriendo, frenar, zapatear, yo digo zapatear, no sé si hay términos deportivos, señora, discúlpeme. Y después hacer creer que va a zapatear con una pierna, terminas pateando con la otra. La desesperación del arquero de Noruega. Lo bailó, en una palabra, como decimos sí en el fútbol, lo bailó, ¿sí? Y terminó desviando la pelota para otro lado hacia un
0: Hacia
1: ángulo
0: la izquierda del
1: inferior.
0: arquero,
1: Claro,
0: exactamente.
1: exactamente, tremendo, al ras del piso, un golazo, el gol de penal de Neymar. Bueno, con eso se despidió en realidad, porque acuérdate que nosotros veníamos diciendo, haciendo alusión a cuáles son los grandes jugadores del fútbol mundial y que se van a estar despidiendo de en este mundial. En este caso es el de Neymar, ¿no? Lástima que, bueno, que se fue a esta instancia. Dijo, lo intenté, pero se acabó. Bueno, una figura más del fútbol que ya se aleja de las canchas. No a lo mejor de jugar, pero a lo mejor, bueno, puede ser alguna otra
0: Claro,
1: función puede cumplir, ¿no?
0: sí, exactamente. Bueno, un Brasil que tendrá que reconfigurar, obviamente, toda su táctica, su técnica. Un Brasil que, la verdad, de súper desconocido. Carlito Ancelotti, el director técnico de Brasil, bueno, ayer en conferencia de prensa también, dio algunos pormenores de cómo llegó Brasil y de cómo se despide Brasil de este Mundial de Fútbol 2026. Un Brasil que tendrá que reconsiderar muchas cuestiones, ver cuál es la nueva camada de jugadores, teniendo en cuenta que Brasil será uno de los organizadores del Mundial 2030,
1: Claro,
0: ¿sí?
1: también,
0: Un Mundial
1: sí.
0: sudamericano.
1: Bueno.
0: Entonces, va a ser una etapa donde Carlito Ancelotti, si es que continúa como director técnico de la selección brasileña, reconfigurar, replantearse también algunas cuestiones que tienen que ver con lo táctico, ir trabajando de cara a los próximos 4 años. Sabemos que va a haber fecha FIFA para los
1: Claro,
0: equipos en estos 4 años de impasse que hay hasta el próximo Mundial. Pero bueno, habría que ver también cuál va a ser la reconfiguración de la Asociación de Fútbol Brasileño con respecto a su seleccionado. Cosas que va dejando obviamente el Mundial, ya estamos en una etapa más decisiva, en una fase donde ya no hay equipos difíciles, más allá de que en las primeras etapas del Mundial siempre dijimos nunca hay que subestimar al adversario y por ende ya empezamos a tener estas sorpresas, como por ejemplo ayer la de Noruega frente a Brasil,
1: Claro.
0: México que out de la Copa, una Inglaterra que sigue avanzando con un Harry Kane, el ciudadano Kane, como lo llaman en el fútbol europeo, va sumando en esta competencia y por supuesto también es una de las selecciones que figura en el ranking para obviamente quedarse con la Copa del Mundo. Tenemos hoy, como decías Nancy, esta final en cuartos, ¿es verdad?
1: Así es.
0: Esta final en
1: Claro,
0: cuartos
1: sí.
0: de España
1: España-Portugal
0: con
1: a las
0: Portugal,
1: 4 de la tarde.
0: 4 de la tarde, nuestra selección argentina mañana frente a Egipto. Bueno, de ahí ya empieza un camino totalmente diferente con respecto a lo competitivo que
1: Claro.
0: tiene este Mundial 2026.
1: Sí. Bueno, empieza otra historia ya con el tema del mundial, ya. ya se borra.

0: esa liviandad, ¿no? Del fútbol, siempre con la obligación de ganar, por supuesto, y pasar a la próxima fase, claro. Pero ya ahora comienza la etapa para el infarto, así que hay que cuidarse. Fíjate que se viralizó mucho en las redes sociales personas que, de gritar tan eufóricamente el gol, algunos se desmayaron. Claro. ¿Sí? Y acá vamos recordando algunas columnas que fuimos haciendo durante todo este tiempo, recomendando controlar la ansiedad, recomendando mantenernos lo más tranquilos posible, sobre todo aquellas personas que tengan algún antecedente cardíaco, que tengan algún antecedente de presión alta, y los que no lo tienen, pero pasaron los 50, bueno, muchachos, chicas, a cuidarse.
1: Exactamente. Sí.
0: Porque, bueno, por ahí no se hicieron ningún control y no saben, nunca no están enterados de nada. Claro. Pero bueno, a ver, no digo que todo sea así, tampoco es mala onda. Lo que pasa es que hay que tener cuidado con estas cosas. Uno entiende, el Mundial es cada 4 años y estamos en una fase tremenda de grupo que nos va a tocar, porque ya después vamos a armar la configuración de cómo, a ver cómo, cuáles son estos equipos. De todas maneras, los que van llegando a los octavos de final, y bueno, algunos que uno que ya pasó cuarto, ¿no?
1: Ya ya hay algunos en cuarto, sí.
0: En cuarto, sí. Me estaba por ahí confundiendo, pero...
1: Por ejemplo, Noruega ya pasó a cuarto.
0: Bueno, ahí está, por eso es que estoy con eso que alguito no me cerraba, y era eso. Noruega ya está en cuartos de final.
1: Claro, exactamente.
0: Jalan, señora, jalan, ¿sí? No digo tengámosle miedo, pero sí, yo la verdad que... Me viene corriendo así a toda velocidad un Haaland y por supuesto que me hago un costado, hermano.
1: Claro, es una bestia.
0: Que es una bestia. Es una bestia, no solamente digo, a ver, bestia en un sentido figurativo, por favor, no tiene otra connotación. Lo que sí vamos a decir es que es un jugador muy alto, de una contextura muy grande, juega muchísima velocidad y cuando dispara, cuando patea, despliega todo su cuerpo. Entonces, imagínate uno así contra Messi.
1: Claro.
0: No, por favor, Dios mío, no sé, De Paul, qué sé yo, cuál de nosotros lo podrá más o menos frenar un poco este hombre.
1: Bueno, queridos amigos, esto es un resumen de lo que ha dejado una fecha más del Mundial 2026. Estamos ya todos preparados para lo que va a ser mañana, pero nosotros queremos saber, Nancy, ¿qué temperatura tenemos a esta hora en la madre de ciudades?
0: Bueno, vamos a ir buscando la temperatura, vamos a ir actualizando los datos del tiempo. Mientras tanto, sí le puedo decir, abríguese, señora, abríguese porque hace mucho frío, ¿sí? A ver, tenemos 3 décimas bajo cero.
1: 3 bajo cero, mucho frío.
0: 3 décimas.
1: Mucho frío.
0: No 3 grados, 3 décimas, ¿sí? Claro. Bajo cero.
1: Bien.
0: Con una sensación térmica de 3 grados 5 décimas bajo cero.
1: Bien.
0: Con razón me dolían mucho los dedos de las manos.
1: Claro, no, en este caso, a ver, 3 bajo cero, pero la temperatura sería 0 grados.
0: Claro, 0 grados 3 décimas,
1: claro. Es
0: lo mismo.
1: ¿Sí? Y la sensación térmica, claro. Ustedes sabían que la sensación térmica es invento argentino, no existe en ninguna otra parte del mundo, ¿no?
0: No me digas, para mí es una novedad, contame.
1: La sensación térmica es argentina. En ningún otro lado del mundo se mide una sensación térmica.
0: Mira. Bueno, la sensación térmica del cuerpo,
1: que claro, no es lo mismo que la sensación
0: corporal, pero bueno. No sabía, me mataste con eso.
1: Sí, la sensación térmica es un invento argentino.
0: Bueno,
1: meteorológico argentino.
0: Claro, bien, entonces. Bueno, temperatura bajo cero está hilando, señora.
1: Está haciendo mucho frío.
0: Está haciendo muchísimo frío, abríguense, hay viento del sector noroeste a 10 kilómetros por hora, el porcentual de humedad es del 94%, la visibilidad es óptima para esta hora de la mañana, es de 10 kilómetros, y la temperatura máxima para el día de hoy será de 16 grados.
1: Bien.
0: Bueno, me estaba asustando más, por eso hice así, con la cabeza para mirar bien la pantalla, porque creía haber visto 14 grados. Digo, ¡epa! Claro. No. Bueno, igual 16 grados tampoco nos diferencia mucho,
1: claro,
0: ¿no?
1: Claro, exactamente.
0: Así que hoy es un día para la chocolatada, hoy es un día para un café con leche, hoy es un día para un café bien calentito, hoy es un día para un buen mate cocido.
1: Exactamente. ¿Sí? Bueno, queridos amigos, está planteada esta mañana, ya hemos hecho la presentación, hemos hecho un repaso por lo que tiene que ver con el Mundial de Fútbol de Estados Unidos, México, Canadá 2026. 6, lo que ha dejado la fecha de ayer, lo que se viene. Está planteada también la información que tiene que ver con el tiempo para los que están todavía en casa.

0: ver la posibilidad de salir muy, pero muy bien abrigados para enfrentar la baja temperatura que vamos a tener hoy. Y durante prácticamente los próximos días o toda esta semana vamos a tener esta ola polar que inunda la gran parte de la República Argentina. Sí. Planteado esto, ¿de qué manera nos pueden escuchar,
1: Nancy? Ah, bien, no, es cierto, tenés razón, entramos directamente
0: con el mundial
1: y estamos mundialistas, remundialistas. Bueno, sí, nos pueden escuchar a través de AM890, FM88.1, en www.radioleve11.com.ar y también descargando la aplicación de Radio Leve 11 en su teléfono celular.
0: Exactamente, amplitud modulada, frecuencia modulada, nos pueden ver y escuchar también a través de nuestro canal de stream en YouTube, Radio Leve 11 y Multistream son los dos soportes tecnológicos. Y por supuesto también queremos saber cómo están comenzando esta semana, qué planifican para mañana martes para ver la selección.
1: Así
0: ¿A
1: es.
0: Qué número, Nancy?
1: Al 154-030-080, repito, 154-030-080. Estaba buscando la bandera que teníamos acá. Ahora claro. la corrimos un poquito para tener mejor visibilidad de lo que significa el Avenida Pozo de Vargas, ¿no?
0: Exactamente.
1: Porque allí tenemos cartelería, iluminación, que también está acompañando este mes de julio, porque para la gente que nos está viendo a través del streaming, uh-huh. Bueno, en distintos lugares, nosotros en este mes de julio estamos celebrando un nuevo aniversario de la fundación de nuestra madre de ciudades, que es Santiago del Estero, ciudad capital, ¿no?
0: Bien, exactamente. Tenemos muchas actividades. El sábado creo que hubo, yo la verdad con el frío que hace prefiero quedarme en casa, pero creo que hubo algo de baile tradicionales,
1: sí,
0: en Plaza
1: Santiago
0: Libertad.
1: Santiago Baila se llama, tuvo lugar a la mañana en las inmediaciones de la Plaza Libertad, uh-huh. en las cuatro calles que abrazan a la Plaza Libertad. Escenario principal estuvo al frente de la explanada de la Municipalidad de la Ciudad Capital, como siempre organizando estos tipos de eventos, y en uh-huh. este caso junto a los 27 jardines municipales.
0: Bien. ¿Sí?
1: Así que bueno, hubo fiesta, baile, los niños bailaron, le bailaron a la ciudad en su mes aniversario. Congregación, muchísima gente, muchísima familia de Santiago del Estero, los músicos y además bailarines de algunas academias de danza folclórica que también se congregaron para ayudarle a las señoritas para que los chicos también bailen. Gato, chacarera, escondido, pala pala, todo eso bailaron.
0: Muy bien, perfecto. Entre otras tantas actividades, sí. Bueno, tenemos aquí detrás nuestro la feria artesanal que ya arrancó el día viernes.
1: Sí,
0: no sé el balance que se ha hecho seguramente desde la organización del primer fin de semana. Ya después voy a hacer un comentario con respecto a algo que me parece algo muy llamativo de la feria artesanal, pero ya dentro de algunos minutos nada más.
1: Bueno, me encanta cuando la ciudad capital está en movimiento y nosotros ya comenzamos a ver a nuestra espalda, bueno, tenemos todo vidriado y desde allí vamos a poder observar cómo las luces de los vehículos uh-huh. que vienen desde la ciudad de la banda comienza a ser más frecuente, uh-huh. ¿sí? Así que bueno, espero que ustedes disfruten con nosotros esta mañana, esta jornada lindo para compartir un buen tema musical.
0: Exactamente. Bueno, hecha la propuesta, queridos amigos, quédense con nosotros. Somos la mejor opción informativa para comenzar el día. Esto es A Primera Hora. Hasta las 8:30 te acompañamos.

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0: Muy bien, 44 minutos de las 6 de la mañana, vamos avanzando en esto que es a primera hora y vamos a ocuparnos de la política a nivel nacional porque una encuesta de Atlas Intel y Bloomberg muestra que casi el 50% de los argentinos ven a la corrupción como el principal problema. Casi el 50% de los encuestados ubicó a la corrupción en el primer lugar de sus preocupaciones, por encima del desempleo, la impunidad y el deterioro de las instituciones democráticas, en un contexto en que el 62% califica la economía del país como mala y el 73% hace lo propio con el mercado de trabajo. Según el informe de Latam Pulse Argentina, elaborado por Atlas Inter y Bloomberg, la corrupción encabeza el ranking de principales problemas del país con el 47.9% de las menciones. Los encuestados podían elegir hasta tres opciones, seguida por el desempleo, que tiene el 39.5%, y la impunidad y el sistema judicial, que se quedan con un 37.8%. El debilitamiento de la democracia y las instituciones, un 30.3%, y la situación económica en términos generales, un 30.1%. Completan los cinco primeros lugares. Los altos precios e inflación, que en periodos anteriores dominaron la agenda, aparecen en el sexto lugar. Entonces, recordamos que en base a una encuesta de Atlas Intel y Bloomberg, muestra que casi el 50% de los argentinos ven a la corrupción como el principal problema y preocupación.
1: Bien. Bueno, 46 minutos han pasado ya de las 6 de la mañana en Santiago del Estero. Ya estamos haciendo contacto con otros colegas también, Víctor, ¿no? Uh-huh. Porque, bueno, dentro de un rato vamos a irnos hacia otra provincia.
0: Bien, ¿sí? Perfecto.
1: Para saber qué fue lo que pasó el fin de semana, ¿eh? Hablando de fin de semana, uh-huh. un turismo invernal, de un fin de semana normal, pero hay mucha gente que se dio una escapadita hacia la provincia de Tucumán, se fueron hacia Catamarca.
0: Sí.
1: Zona serrana en la Argentina es y simplemente ir a conocer la nieve, ver nevar, tocar la nieve, obviamente traer no lo piense, señora, pero es hermoso, maravilloso ver cómo nuestro país tiene una gran variedad de vegetación, de clima, de llanuras, de montañas, de mesetas, zonas serranas, que nos invitan a poder pasear y a conocer nuestro país.
0: Sí, exactamente. Bueno, hubo mucho movimiento de turismo interno en este fin de semana, teniendo en cuenta que el detonante fue la baja temperatura, nevadas en algunos sectores, como por ejemplo de la vecina provincia de Tucumán, de la vecina de Catamarca. Hubo como escapadas el fin de semana, no muchas, porque tengamos en cuenta que el sábado jugaba la selección, entonces todos querían estar en casa, en familia y con amigos, pero los que pudieron pegarse una escapada, por ejemplo, a la zona de Catamarca, Guayamba, El Alto, o aquí más cerca también la provincia de Tucumán, lo hicieron, uh-huh. Y seguramente este fin de semana, que va a ser súper largo, que vamos a tener jueves, viernes, sábado y domingo, 4 días, seguramente tendremos un movimiento de turismo interno o turismo de cercanía, como se le dice, ¿no? Por ahí
1: así
0: las
1: es.
0: Termas, Tucumán, Catamarca, los que tienen la posibilidad, porque tengamos en cuenta también que la situación económica de los argentinos no es muy buena. La semana pasada dábamos a conocer un informe de que casi 7 millones de argentinos le deben a las billeteras virtuales o a los bancos, entidades bancarias o las tarjetas, el tema de préstamos. Entonces, es una cuestión también que juega mucho a la hora de tomar la decisión de poder hacerse una escapada. Quienes puedan lo van a hacer seguramente, y quienes no van a quedarse en Santiago del Estero para disfrutar, por ejemplo, de otras actividades como la feria artesanal y todas las actividades que vamos a tener.
1: Bueno, nosotros ofreciéndoles a ustedes todas las alternativas para que puedan estar, para que puedan compartir con nosotros, para que puedan informarse, entretenerse hasta las 8:30. Vamos a estar con ustedes, somos a primera hora y esperamos también algunos de los mensajes en el 154-030-080, como es el caso del amigo Gustavo Aranda. ¿Cómo te va? ¿Cómo estás, Gustavo? Buen día, buen día. Bueno, ahí está Jesualdo Vargas también, como siempre, infaltable. ¿Cómo le va? ¿Cómo está? Nos dice por acá, buen día Víctor, buen día Nancy, buen comienzo de semana para ustedes, que están, para toda la gente que está trabajando, nosotros también estamos trabajando por acá, gracias a Dios, y por salir a descansar, ya saliendo del trabajo.
0: Entonces, muy bien, Osvaldo, perfecto.
1: Trabaja de noche, amanece con nosotros, bueno, cuando despunta el día, ya se va a la casa.
0: Muy bien.
1: Así que bueno, un gran saludo a mi querido Jesualdo Vargas, un gran abrazo para usted. Un abrazo para todos nuestros hermanos de Quimilí, ¿sí?
0: Bien.
1: Porque el fin de semana estuvieron celebrando un nuevo aniversario, ¿sí? Así que bueno, a toda la gente, a nuestros hermanos de Quimilí, un gran abrazo. Hoy la noticia está en la portada web de Radio LB11, que es www.radioleve11.com.ar, donde tienen la opción de un link de escuchar la radio en vivo y la otra es de ver la radio en vivo. Y también de informarse de todas las noticias. El vicegobernador Carlos Silva Neder estuvo encabezando los actos por los aniversarios de Quimilí y también de Añatuya, dos aniversarios para el fin de semana, en el caso 114 años de Añatuya y 122 años de Quimilí, fueron los festejos entonces que nos van dejando este mes de julio.
0: Perfecto, bueno, vamos a ocuparnos también de lo que tiene que ver, no miramos hacia otro lado, sino también vamos a seguir mirando a Venezuela, porque a más de 10 días de los trágicos terremotos hay brigadistas de distintos países buscando sobrevivientes. Un gran operativo mantiene en vilo a un equipo en La Guaira a más de 10 días de los dos trágicos terremotos que azotaron la región. Los rescatistas trabajaban contrarreloj en un edificio donde creen que hay entre 16 y 19 personas con vida bajo los escombros. Bien. Brigadistas de Argentina junto a especialistas de Francia, México y Venezuela ordenaron detener las máquinas y hacer silencio absoluto cerca del complejo. El objetivo es permitir que equipos de alta precisión puedan captar cualquier sonido, vibración o señal proveniente del interior de la estructura colapsada. El capitán Carlos Gordillo, integrante del equipo argentino, explicó que esa decisión responde a que las tareas se entraron en una etapa extremadamente delicada. Hay aproximadamente entre 16 y 19 personas con vida, según los indicios que tenemos. De acuerdo con el rescatista, la esperanza se sostiene por varios elementos que fueron aportando vecinos y los primeros equipos que llegaron al lugar. Entonces, recordemos, la situación en Venezuela es complicada, es desesperante.

0: rescatistas de diferentes países, entre ellos argentinos, trabajan a contrarreloj para encontrar más sobrevivientes y también, lamentablemente, víctimas fatales. Pero en este caso, los brigadistas y rescatistas argentinos, junto a otros países, realizan estas actividades en las últimas horas porque creen que debajo de los escombros de uno de los edificios en La Guaira podría haber entre 16 y 19 sobrevivientes.
1: Bueno, en el caso de Venezuela, la presidenta a cargo, Delcy Rodríguez, ayer hizo una conferencia de prensa, declaraciones muy importantes, anunció Venezuela Renace. Es un plan, con muchísima estructura del Estado que va a estar disponible para los venezolanos para que puedan, de alguna manera, recuperar sus viviendas. Aquellos que perdieron en la totalidad su vivienda, bueno, se ponen en acción. Aproximadamente son 10 programas activos para la recuperación de las viviendas y también para la recuperación de los bienes materiales, ¿no? Que la gente que ha perdido absolutamente todo. Entonces, Venezuela pone a disposición esto. Pero lo que a mí me llamó la atención, yo digo, ¿dónde está la asistencia social del Estado, ¿no? A lo mejor alguno de esos programas que ya anunció, tienen que ver con eso, ¿no? Con la asistencia. Sí garantizó que tienen, compraron buena cantidad de insumos, de medicamentos para la asistencia de las personas que están hospitalizadas. Bueno, van a trabajar fuertemente en la recuperación de los hospitales, que son también los que se vieron dañados en sus estructuras durante estos dos temblores. Además, también se va a poner en marcha la construcción de viviendas para la gente que no que vivía en estos edificios. Viste que son tres torres de un barrio de edificios que construyó el Estado y, bueno, con los mismos beneficios estos venezolanos que fallaron en su estructura y ahora van a ser nuevamente levantados, ¿no? Por parte del gobierno de Venezuela. Importantes anuncios fue lo que hizo Delcy Rodríguez. Sí me interesó mucho en esta declaración la garantía que ponía de que Venezuela está invirtiendo precisamente en todo lo que significa asistencia en estos momentos, ahora, a todos los venezolanos que han sido perjudicados por este doble terremoto.
0: Muy bien, perfecto. Continuamos con lo que tiene que ver con la política y la economía a nivel país, porque las ventas minoristas en las pymes crecieron un 0.9% en junio y cortaron 13 meses de caídas ininterrumpidas. Las ventas minoristas de las pequeñas y medianas empresas crecieron un 0.9% interanual en junio y registraron su primera suba después de 13 meses consecutivos de caídas, aunque no alcanzó para revertir la debilidad que arrastró el consumo durante la primera mitad del año. Según el relevamiento de la Confederación Argentina de la Mediana Empresa, la CAME, la actividad retrocedió un 1.3% frente a mayo y acumuló una caída del 2.5% entre enero y junio. El informe atribuyó la mejora frente a junio del 2025 al impacto del cobro del medio aguinaldo y al movimiento comercial generado por el Mundial de Fútbol. Ambos factores lograron dinamizar el consumo y traccionar la demanda en rubros específicos, sosteniendo de esta manera el indicador general.
1: Bueno, si hay cosas que nos movilizan y, por supuesto, emocionan, sobre todo a la vista, es ver a la Virgen del Valle cubierta de blanco. Porque así fueron las fotos que compartieron los fieles de la Virgen del Valle, y lo hicieron con nuestro nuevo diario web. Compartieron oraciones, mensajes de esperanza tras difundirse las imágenes de la Virgen rodeada por un paisaje totalmente nevado. Estamos hablando en el Valle de Catamarca, de San Fernando del Valle de Catamarca. Una intensa ola de frío que afecta a gran parte del país dejó una imagen tan impactante como emotiva, que es en la provincia donde, bueno, siempre vamos a visitar a nuestra Virgen Morena, ¿no? Una figura de la Virgen del Valle es la figura de cuántos metros tiene esta imagen.
0: Creo que es una de las imágenes religiosas más altas que hay en el país.
1: Exacto, creo que tiene 40 metros, creo que tiene, si mal no recuerdo, no creo recordar mal,

0: Pero bueno, amaneció rodeada de un manto blanco que cubrió completamente el paisaje, generando una postal rápidamente. Esto, por supuesto, se volvió viral, ¿no?
1: Claro.
0: Así que bueno, las condiciones climáticas y el simbolismo de la Virgen del Valle hicieron que también tengamos un domingo, lleno de sentimiento y de fe.
1: Exactamente. Bueno, vamos a continuar con lo que tiene que ver con la política, porque el gobierno reordena su estrategia legislativa y busca apoyos para avanzar con la reforma electoral. La Libertad Avanza busca reactivar la maquinaria legislativa antes del inicio del receso invernal. Con ese objetivo, los jefes de bloque asistirán este miércoles a la reunión de la Comisión de Labor Parlamentaria convocada por la vicepresidente Victoria Villarroel. Allí se definirá la convocatoria de una sesión prevista para el próximo 16 de julio. La senadora y jefa de los libertarios, Patricia Bullrich, había anticipado la semana pasada la convocatoria luego de una reunión con el jefe de gabinete, Diego Santilli, en el despacho del radical Eduardo Bichi. Del encuentro también participaron representantes de los bloques aliados al oficialismo y funcionarios nacionales. Analizaron el proyecto de zonas frías que el Poder Ejecutivo aspira a convertir en ley después del receso. Recordamos entonces que el oficialismo intensifica las negociaciones con la oposición dialoguista y gobernadores para reunir los votos necesarios. El peronismo anticipó su rechazo a la eliminación de las PASO.
0: Bueno, muy bien, vamos a hablar de el fútbol local, un fin de semana que también nos ha dejado tristezas, y en este caso sí hablamos de la partida física de personas que han hecho grande el fútbol de Santiago del Estero. Hay un profundo pesar en el fútbol santiagueño por la muerte de Raúl Chaca Paglioni, el histórico volante que brilló en la década de los 70 y 80, que falleció a los 68 años tras luchar contra una enfermedad neurológica. Su partida generó un profundo pesar en el ambiente deportivo. Así que, bueno, su reconocido juego por su calidad futbolística, su carisma. Vamos a recordar que defendió los colores de Sportivo Fernández, de Central Córdoba, de Central Argentino, de Sarmiento, de Comercio, Clodomira, Güemes. Además, había realizado las divisiones inferiores en Vélez Sarsfield de Buenos Aires. También tuvo un destacado paso por el fútbol en la provincia de Jujuy. Uno de los capítulos más recordados en su carrera fue la participación en el histórico plantel de Central Córdoba, que conquistó el campeonato de la Liga Santiagueña en el año 1984, integrado por un equipo que quedó en la memoria de los hinchas y que fue dirigido por Chamaco Rodríguez y Julio San Lorenzo.
1: Muy bien. Bueno, el saludo a toda la familia de Chaca Paglioni en este momento
0: Así
1: tan
0: es.
1: difícil de la partida de este hombre que ha dado el fútbol de Santiago del Estero.
0: Así es, claro.
1: Bueno, 7 de la mañana en punto, Nancy, ¿qué tenemos? ¿Usted
0: Bueno,
1: dispone pausa,
0: sí,
1: música?
0: ¿sabe que tenemos un nuevo mural en la ciudad capital?
1: Ah, sí, mira
0: Claro,
1: usted.
0: mira, para los que no salieron el fin de semana, no se enteraron y recién hoy están saliendo porque van a trabajar, porque los que no quisieron salir es porque les hizo frío, ¿no?
1: Claro, totalmente.
0: Tengamos en cuenta eso. Quedó inaugurado el mural del Indio Solari y bueno, vivió en Santiago una emotiva tarde ricotera para todos los que les gusta el rock, ¿entienden? Entonces, a ver, en el Parque Aguirre, un artista tuvo la posibilidad de descubrir una obra artística tremenda y de rendirle homenaje al histórico referente que hace poco tiempo partió, ¿sí? Bueno, Ángel Taboada se llama el muralista que pudo hacer en el predio de los food trucks. En el Parque Aguirre, bueno,
1: Costanera Norte sería,
0: Norte,
1: claro.
0: Costanera Norte, ya cerca, ahí casi pegadito al Estadio Único. Bueno, allí fue donde puso su mural a disposición de toda la gente, para todos los ricoteros, la gente que le gusta el rock, van y se sacan fotos, ¿eh? Así que bueno, organizado por y acompañado por la Dirección de la Juventud de la Municipalidad de la Ciudad Capital, Ángel Taboada pudo dar por fin al descubierto en un clima cargado de emoción, de aplauso, se convirtió desde ahora en un nuevo punto de encuentro para todos los fanáticos del rock nacional. Hablando de eso, y en homenaje, vamos a escuchar un poco de rock
1: Muy bien, vamos entonces.
0: para esta mañana. 3 minutos han pasado de las 7 en Santiago del Estero.

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0: Muy bien, 7 de la mañana, 8 minutos. Este es el momento en que vamos a compartir los principales titulares de Nuevo Diario de Santiago del Estero en su portada edición impresa.
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2: Bueno, hoy estamos verdaderamente con la versión impresa del Nuevo Diario de Santiago del Estero porque queremos tenerla también acá presente en nuestro estudio como hacemos todos los días. Hoy una recomendación especial. Junto al Nuevo Diario de Santiago del Estero, también el suplemento de El Mundial 2026, ¿sí? En donde te vamos contando, a ver, todas las noticias de cada una de las jornadas, los partidos que se disputan y un pequeño balance también, bueno, de todo lo que se ha ido viviendo en cada una de las fechas de este Mundial 2026. Además, también no te pierdas las figuritas que te regala este suplemento del Nuevo Diario de Santiago del Estero. Hoy se darán cuenta que en la tapa del Nuevo Diario, que resalta el resultado: Brasil eliminado, Haaland despachó a Brasil del Mundial, dice este título en la tapa del Nuevo Diario de Santiago del Estero para el día de hoy. Hablando del Mundial como referencia y destacando esta noticia en la portada impresa. Pero también, bueno, tendremos alguna noticia en la portada digital. Creo que la mayoría de los diarios a nivel nacional hablan precisamente de la eliminación de Brasil y en realidad hablan de la figura de Haaland y de Noruega y de este paso a los cuartos de final. El rival de Noruega, Inglaterra, dejó afuera a otro anfitrión que es México. 3-2, así terminó este partido en el Azteca. Partidos para hoy a las 4 de la tarde, España versus Portugal. A las 21 horas, Estados Unidos, Bélgica, otro de los partidos. 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Bueno, y además también todas las informaciones. Hablamos del Fórmula 1, Franco Colapinto largó 19º, terminó 9º y sumó 2 puntos para Alpine. Hablamos de la Primera Nacional, partido que terminó empatado en 1. Mitre salvó a 1 punto de manera agónica ante All Boys. Hablamos de las eliminatorias FIBA. Argentina venció a Panamá por 96-71 con 14 goles de el Tortuga Tec. Más títulos en la tapa del Nuevo Diario de Santiago del Estero para esta jornada tienen que ver con el ámbito policial. Le pidió fotos íntimas a una adolescente y luego la extorsionó. Se trata de una menor, denunció que quien se presentaba como su novio virtual comenzó a exigirle dinero bajo la amenaza de difundir las imágenes y videos privados que ella le había enviado. Más títulos: dolor en la policía por la muerte de un sargento en un vuelco. Se trata del sargento primero Mariano Bravo, falleció tras un violento siniestro vial sobre la ruta provincial número 6 cerca de Quimilí. Especialistas advierten que los siniestros viales son una pandemia silenciosa. Continuamos con más noticias del ámbito policial. Demoran a un menor con 30 dosis de cocaína en un control. Se trata de un adolescente de 17 años que fue interceptado en la ciudad de La Banda y la policía secuestró cocaína, dinero en efectivo y un teléfono celular. Además, también vamos con más noticias y en este caso vamos con un informe especial. La crisis también golpea a los puestos de comidas rápidas. Mientras más vecinos emprenden para generar ingresos, los vendedores aseguran que cayó la demanda de panchos y otras comidas callejeras por la pérdida del poder de compra de la gente. Hoy en el Nuevo Diario de Santiago del Estero, también suplementos clasificados como todos los días. Aprovechamos ya que estamos con la versión impresa, vamos con los números ganadores en el juego del día. Ayer hubo 2 sorteos por ser día domingo. Estamos hablando de la tómbola santiagueña, ¿sí? El primer premio para en la matutina para el número 2409-2409. En la vespertina el primer premio para el número 5444-5444. ¿Sabes qué es el 44? Es la cárcel, ¿sí? Muy bien. Ahí está. Los números ganadores también. Hoy, repito, el placer de mostrarles en el streaming nuestro diario impreso, que es el nuevo diario de Santiago del Estero, La Verdad en Sus Manos, que ya está en las calles de nuestra provincia.
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0: Muy bien, 7 de la mañana, 13 minutos, estamos ya cumpliendo la primera hora de este programa de hoy lunes, comenzando la semana de la primera hora, y vamos a ocuparnos también de la economía a nivel nacional, porque las inversiones en pesos tuvieron ganancias en dólares durante el primer semestre, pero perdieron contra la inflación. El primer semestre del año 2026 dejó una foto clara para los inversores locales. La estrategia del carry trade, que apunta a que los rendimientos en pesos le ganen a la devaluación, sacó una ventaja amplia sobre las alternativas que ofrecen cobertura cambiaria. Así lo demuestra un informe de GMA Capital sobre el desempeño de los principales instrumentos del mercado argentino. Medida en dólares, el retorno positivo de los instrumentos en pesos fue generalizada, aún pese a la pérdida de junio. En cambio, medidos contra la inflación, fueron pocos los activos en pesos que lograron conservar el poder adquisitivo. Medido el dólar contado con liquidación, que subió un 4.9% en el primer semestre, el resultado confirma, una vez más, las ganancias del carry trade, uno de los pilares financieros del gobierno para desalentar la demanda de divisas y aumentar el atractivo de las inversiones en moneda local. Los instrumentos en moneda local rindieron por encima de la devaluación en la primera parte del año. Por el contrario, al medirlas contra la inflación, pocas alternativas lograron preservar el poder adquisitivo. Ahí tenemos entonces temas que tienen que ver con la economía argentina y, por supuesto, con respecto a las inversiones en pesos que tuvieron ganancias en dólares durante el primer semestre. 15 minutos, a ver, vamos a ver, porque creo que tenemos consigna a esta hora de la mañana, que nuestra producción la coloca siempre en el margen derecho, debajo del chat de nuestro canal de stream, y la consigna, el sondeo de opinión es el de hoy. ¿Qué sensaciones tenés para el partido de mañana contra Egipto? La primera, pasamos sin complicaciones; la segunda, la sufrimos pero ganamos; la tercera, estoy en dudas; y la cuarta, de esta nos zafamos, ¿sí? Estas serían las cuatro opciones que tenemos en el sondeo de opinión de hoy.
2: A ver, ¿podés repetirme, por favor? Quedé pensando, ¿no? Porque igual, de todas maneras, para mí todas las opciones son válidas, pero bueno.
0: Bien.
2: A ver.
0: ¿Qué sensaciones tenés para el partido de mañana contra Egipto?
2: Sí.
0: La primera es, pasamos sin complicarnos; la segunda, la sufrimos pero pasamos; la tercera, estoy con dudas; y la cuarta y última, de esta nos zafamos. ¿Sí?
2: Bueno, me quedo con la segunda.
0: Son las opciones que tenemos.
2: La sufrimos pero zafamos.
0: Bien.
2: ¿Sí? La sufrimos pero zafamos. Porque, a ver, ¿ustedes se dan cuenta que tenemos que estar preparados psicológicamente para el partido de mañana?
0: Sí, totalmente.
2: ¿Sí? ¿Ustedes se dan cuenta que dentro de 48 horas... podemos estar sin nada de merchandising por acá por la radio?
0: No sé, no seamos pesimistas. No, claro, o sea, no seamos negativos.
2: No, tráemelo a Dibu, no me lo dejes a Dibu fuera, sí, de la cámara,
0: la
2: por
0: copa,
2: favor.
0: La copa volvió al tercer también, piso.
2: La copa volvió al tercer piso y de ahí que suba al cuarto.
0: Claro.
2: Para que sean cuatro también, no me importa, pero que traigamos la copa este año. Bueno, pero en serio, en serio, hoy vamos a hablar de eso. Hoy le vamos a plantear eso también a porque, viste, uno ve, yo creo que el,

0: la necesidad de ganar en un campeonato se vuelve algo tan personal que hay mucha gente que realmente siente la frustración.
1: Sí, bueno, veamos lo que hablábamos hoy al principio de la mañana, Nancy, lo que tiene que ver con la reacción que tuvo, por ejemplo, Neymar ayer cuando finalizaba el partido, ¿no?
0: Claro.
1: Pero bueno, a ver, eso... la frustración yo creo que la puede tener el hincha, en este caso nosotros los argentinos, pero la frustración al nivel de un jugador de élite profesional como lo fue ayer Neymar, que lloró como un niño, ¿sí? Yo creo que eso ya tiene un análisis más, un poco más intenso en lo que tiene que ver con lo emotivo, con las emociones, con la administración de las emociones,
0: sí,
1: ¿no?
0: También tiene mucho que ver.
1: Porque una cosa es el protagonista de un encuentro de fútbol, como es Neymar ayer, o como lo pueden ser las futuras selecciones que vayan quedando en el camino, la frustración que pueden tener, lo emotivo, cómo juega, y es muy diferente a lo que podemos sentir nosotros, que nosotros, a ver, sí, está bien, nos podemos sentir mal si llegásemos a tener un resultado negativo, pero o hay también personas que son tienen tan compenetrado y tienen tan internamente metido el tema de, valga la redundancia, de la pasión por el fútbol y la pasión por la selección argentina y la pasión por este mundial, que por ahí podemos sentir totalmente cosas muy diferentes una persona a la otra.
0: Bueno, coincidimos entonces. Sí, coincidimos entonces, ¿sí? Que la gente lo vive con mucha pasión y que lo toma muy personal a esto, ¿sí?
1: Sí, totalmente.
0: Así como gente que grita de una manera tan apasionada y eufórica un gol hasta el punto del desmayo, así también, bueno, hay gente como nosotros, porque nosotros nos ha tocado, ya tenemos varios mundiales, claro. Víctor.
1: Sí, totalmente.
0: Tenemos varios mundiales, entonces, varios mundiales en los que hemos sido eliminados y hemos llorado, hemos sentido la frustración de volvernos a la casa, ¿no?
1: Claro.
0: Sin la copa, sin haber llegado a los octavos, sin haber llegado a los cuartos de final, quedándonos ahí con el segundo puesto también, sabiendo que, bueno, que confiábamos en que teníamos excelentes, los dos mejores jugadores del mundo formaban parte de la selección argentina. Entonces, la hemos sufrido. Así que si hay pueblo que sabe de sufrimiento en el fútbol, es el argentino también. Pero, a ver, dentro de tanta alegría, yo no quiero cortar con tanta dulzura.
1: Bueno, la verdad, a ver, a mí me ha pasado. Nancy dice el tema de ya hemos pasado varios mundiales. Claro. Pero la verdad, a mí, a ver, el mundial anterior fue un desborde de alegría, de pasión, de emotividad, sí, por haber ganado la Copa, porque
0: claro,
1: ganamos, claro.
0: Claro.
1: Por ahí, mundiales anteriores, a mí particularmente no me afecta. A ver, no quiero ser pesimista, yo quiero que la selección siga avanzando y quiero una cuarta.
0: Seguro.
1: Pero a mí particularmente, si mañana, ojalá Dios no quiera, Argentina quedase fuera del mundial, y a mí no me cambia, digamos, la vida, yo sigo en mi vida como cualquier otra y... No, creo que no me pondría a llorar.
0: No, te
1: ejemplo.
0: Van a decir pecho frío. No digas eso.
1: A ver, pero estoy hablando con absoluta...
0: No, pero sí, tienes razón.
1: Estoy hablando con absoluta sinceridad. Hay cosas por ahí mucho más importantes en la vida de un ser humano,
0: claro,
1: como afrontar lo económico, los compromisos. Lo podemos charlar con Emilia Sal, que vamos
0: a
1: conversar hoy. ¿Me entienden? Sí. Porque... A ver, no es ser pecho frío.
0: No
1: uno
0: es hablar
1: siente...
0: tampoco en general, ¿no? No hablemos
1: eso,
0: en general.
1: Por eso digo, o sea, en mi caso particular,
0: claro,
1: si mañana, yo por eso lo aclaré.
0: Sí.
1: Antes de decir lo que la frase que emití hace instantes.
0: Claro, sí.
1: Dios no quiera, Argentina, eso. Porque yo quiero que Argentina siga pasando y festejemos tan efusivamente.
0: Vamos por la cuarta.
1: Como fue el mundial anterior. Pero si lamentablemente la selección mañana no llegase a pasar, y a mí no me cambia, mi vida no me va a cambiar ni tampoco me voy a poner...
0: A mí me va a cambiar, por lo menos por una semana
1: por una
0: me
1: semana,
0: va a cambiar.
1: Te va a quedar bueno.
0: Me va a cambiar,
1: por ahí uno, a ver, por ahí uno puede llorar por otras cosas, pérdidas más...
0: Va a doler.
1: Claro,
0: claro
1: así.
0: Claro que va a doler.
1: ¿Me entiendes? Pero a mí particularmente no me va a doler,
0: claro.
1: Creo que no podría llegar a llorar.
0: ¿Vos
1: lloré de emoción el último mundial cuando ganamos.
0: Sí, totalmente.
1: Perfecto.
0: Yo sí.
1: Pero
0: también.
1: Bueno, o sea, hay pérdidas mucho más importantes en la vida, decía mi abuela, que
0: por estar llorando por mal. Sí, exactamente. Cuando, por ejemplo, yo estoy acostumbrada, ¿no? Cuando pierde River...

0: grandes monstruos y bestias han caído en la historia del fútbol mundial. Es así, o sea,
1: exactamente. Es así, pero bueno, igual, de todas maneras, analicemos cómo un partido de fútbol te puede cambiar la vida, porque es así. Te puede cambiar la vida, ¿por qué? Te puede cambiar la vida porque a lo mejor vas y te terminas desconociendo con un amigo de toda la vida. Mirá que el fútbol, así como une, también divide.
0: Sí, totalmente.
1: Y eso lo sabemos todos.
0: Más en el fútbol local, así, digamos, claro, el superclásico. Claro, a ver, yo conozco hermanos que se han peleado por vida, no solamente por el fútbol, sino por plata y por lo demás. O sea,
1: ¿qué le vamos a hacer?
0: Hay amigos entrañables que se han peleado por el fútbol.
1: Totalmente.
0: O por política.
1: Claro.
0: Yo conozco familiares que no se hablan por el tema político de estar a un lado del otro lado de la grieta.
1: Dios mío, por favor.
0: Pero me parece muy interesante esto que estamos hablando, y se lo vamos a consultar a Emily Azar.
1: Que nos ponga un poco de orden en tantas ideas, ¿eh?
0: Claro, exactamente.
1: Bueno, ¿cuánto han pasado? 24 minutos de las 7 de la mañana en Santiago del Estero. Estamos compartiendo a primera hora, siempre junto a todos ustedes, en LB11, la radio de los santiagueños. 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
0: Muy bien, perfecto. Bueno, 24 minutos de las 7 de la mañana, si te parece, hacemos pausa, usted me ordene.
1: Pausa, ya volvemos, Volvemos. Dentro de un ratito volvemos con más a primera hora en su radio AM 890.

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0: Muy bien, 7 de la mañana, 37 minutos, avanzamos en esto que es a primera hora y vamos a tomar contacto inmediatamente con el doctor Franklin Moyano, él es obstetra, ginecólogo. Vamos a hablar sobre dos temas que nos tiene preocupados y que tiene que ver, por un lado, el aumento de los casos de sífilis. Es un tema que ya lo habíamos abordado hace algún tiempo atrás, pero lo vamos a dejar en una segunda parte de esta entrevista y vamos a ocuparnos, primero y principal, de lo que tiene que ver con qué es un mioma. Y es por eso que hemos convocado al doctor Franklin Moyano, a quien vamos a saludar y agradecer infinitamente estos minutos de su tiempo. Doctor Franklin Moyano, ¿cómo le va? Bienvenido, buen día, buen comienzo de semana. Nancy Urquiza y Víctor Gauna lo saludan.
1: Bienvenido, doctor.
2: Hola, chicos, ¿cómo están? Muy buenos días. Un gustazo estar con ustedes nuevamente.
0: Muy bien,
2: doctor. Por Zoom, sí. Salvándonos del frío.
1: Claro, por supuesto, lo estamos cuidando, doc, querido.

0: Sí,
1: Exactamente. Bueno, Doc, ¿qué es un mioma?
0: mira, un mioma no es otra cosa que, a ver, voy a tratar de ser lo más simple para la gente.
1: Bien.
0: Mire, aquí tengo un útero, siempre tengo yo estos esquemitas. El útero esencialmente es un órgano que está hecho de músculo. Y entonces un mioma es cuando estas fibras musculares, en vez de ponerse de forma lineal como están, se hacen como una especie de nudo. Es decir, se retuercen sobre su misma fibra. Por eso se recibe el nombre de fibromas, también lo conocen mucho.
1: Claro,
0: Y
1: comúnmente.
0: eso hace que la contracción de ese útero sea distinta. Ahora, no hay una causa específica por la que se haga. ¿Estamos? A veces no podemos determinar la causa, mayormente son hallazgos que lo encontramos por casualidad en una ecografía, a veces en una cirugía, muchas veces nos pasa que estamos haciendo una cesárea y encontramos fibromas, pero no son malignos, esa es la importancia. Vamos a decir, la gente cuando le decimos es un tumor se asusta, pero en realidad nosotros usamos el tumor como sinónimo de bulto. Pero son siempre tumores benignos.
1: No es
0: Ahora, ¿cuál es
1: canceroso.
0: el problema que tiene esto? El problema que
1: Claro,
0: tiene es que a veces
1: bien.
0: puede producir algunos síntomas muy molestos en la mujer, como es un exceso de sangrado durante la menstruación, y a veces cuando va creciendo, porque pueden crecer mucho, acuérdense que el útero es un órgano muy pequeño, de 5 o 6 centímetros, y a veces un mioma de 2 o 3 centímetros ya es un mioma muy grande en comparación al útero. Ahí hay que controlarlo porque el crecimiento del tamaño también va generando problemas. Pero en general, lo que hacemos es controlar los síntomas y algunas veces, en algunos casos, es necesaria la cirugía.
1: Doctor, ¿en qué casos provoca una serie de complicaciones en la salud de la mujer la presencia de un mioma en el útero?
0: Mire, en algunos casos tiene que ver sobre todo con el tamaño y con la ubicación, porque los miomas pueden, a ver, los miomas siempre van a estar ubicados dentro de la pared del útero, digamos, pero después hacia dónde se proyectan. Pueden quedarse dentro de la pared uterina, pero también pueden proyectarse hacia la cavidad uterina o irse hacia afuera, ¿sí? Cuando se va hacia afuera, entra en contacto con órganos vecinos como el intestino, la vejiga, y cuando va hacia adentro, puede ocupar mucho la parte interna de donde va a ir la gestación. Ustedes sepan que aquí en esta cavidad interna, no sé si se ve, es donde se va a generar, donde va a implantarse huevo para la gestación. Entonces, si aquí tenemos un tumor, puede interrumpir la gestación. E incluso algunas veces hay algún tipo de tumores de estos que puede incluso salir por el cuello del útero, que son un poco menos frecuentes, pero pueden ocurrir. Entonces, todas esas ubicaciones van a tener alguna sintomatología, y sobre todo la más común es el sangrado abundante durante el ciclo, y esto hay que tratarlo porque a veces los sangrados son realmente muy abundantes. En
1: Bien.
0: algunos casos, la mayoría de las veces, responde al tratamiento hormonal simple, con anticonceptivos, logramos controlar lo que es sangrado y a veces otra medicación. Y algunas veces, cuando no se logra controlar el sangrado, teniendo en cuenta la edad de la paciente, la paridad, bueno, se opta o por sacar el mioma o directamente por sacar el útero en algunos casos, porque puede haber miomatosis, lo que nosotros llamamos el útero miomatoso, donde haya múltiples cantidades de miomas. Y eso hace que es muy difícil controlar la sintomatología.
1: Bien, eso también quiere decir que en un caso de una cirugía para extraer un mioma, ¿se puede hacer de nuevo?
0: Sí, obviamente, puede hacerse de vuelta. Puede hacerse de vuelta. Es como cuando
1: Bien.
0: lo operan a las mujeres de quiste de ovario, sacamos el quiste.
1: Sí.
0: La pregunta es, ¿puede volver a aparecer? Obviamente que sí, puede volver a aparecer. Ese es el
1: Bien.
0: gran problema que tienen que entenderlos. Y no hay nada ni que lo prevenga ni que lo cure, digamos. Porque a mí me preguntan muchas veces, ¿cómo lo curo? Y no hay cura, no hay cura.
1: Mira,
0: Sí hay algo que es importante. Dejan de tener importancia después de la menopausia, porque son tumores que son sensibles a las hormonas, es decir, son hormonodependientes. Una vez que en la menopausia.

0: menopausia se van las hormonas, especialmente los estrógenos, tienden a desaparecer o a perder importancia, básicamente.
1: Bien. Doctor, ¿cómo se detecta un mioma? ¿Y qué importancia tiene? ¿Hay algún síntoma que la mujer puede sentir o algún
0: Mira,
1: estudio o control que se tienen que hacer y que siempre es recomendable?
0: en el estudio por excelencia que lo encontramos y se lo ve muy fácilmente es en la ecografía. Estamos
1: Bien.
0: en una ecografía, se lo ve muy fácilmente al mioma, porque incluso cuando uno hace la ecografía, aun la que sea de más baja resolución, uno ve cómo se deforma el borde del útero. Entonces, no hay, indudablemente, tiene que haber un mioma y uno lo puede detectar. A veces hay que hacer diagnósticos diferenciales con otras patologías, pero es fácilmente detectable. Otras veces lo vamos a detectar con estudios más avanzados, pero con la ecografía simplemente. De ahí la importancia de acudir rápido al control cuando uno ve síntomas raros. Digamos, una mujer que tiene un sangrado excesivo o muy prolongado, eso es lo otro, ¿no? Cuando hablamos de sangrado aumentado, no solo en cantidad, sino en tiempo, porque por ahí no es mucha cantidad, pero sí es mucho tiempo. Una menstruación debe durar 10 días máximo, y hay mujeres que vienen con 20, 25, 30, hasta
1: Claro,
0: más días de
1: es
0: sangrado
1: mucho.
0: que se van superponiendo con otras menstruaciones, y
1: Sí.
0: esto la puede llevar a la complicación de la anemia, más allá de la molestia en general, que es tener unas pérdidas todo el mes. Y esto es, muchas veces la consulta es tardía, es el gran problema.
1: Muy bien. Exactamente, o sea, sí, tiene razón. Yo conozco mucha gente, que muchas mujeres que aún siendo adolescentes, en su adolescencia sufrían con hemorragias durante el periodo menstrual y muchos dolores, dolores fuertes, y no fueron nunca a la consulta. Cuando quisieron ser madres, se encontraron con que tienen mioma, incluso les costaba quedar embarazadas, o también llegaron a perder los embarazos. ¿Esto puede ser consecuencia de un mioma,
0: Y
1: doctor?
0: sobre todo puede pasar en los miomas, que lo que nosotros llamamos, a ver, a mí me gusta explicar para la gente,
1: Bien,
0: nosotros
1: bien,
0: tenemos
1: bien.
0: tres capas. La capa más externa es la serosa, después tenemos el músculo y aquí la mucosa, que es la parte del endometrio donde va el embarazo y lo que sale en la menstruación. Los que se proyectan hacia el endometrio pueden tener incluso forma de un pólipo, para que ustedes se imaginen como una campanita. Y esto terminan actuando como si fuera un DIU. Entonces va a impedir el embarazo, impide el
1: Mira.
0: embarazo. Entonces ahí sí hay que verlos bien y hay que sacarlos, y hay que controlarlos. Lo importante en esto es que la mujer no se quede con que tengo estos síntomas. Pasa algo muy frecuente, chicos, que la gente no consulta porque tiene miedo del resultado. Estamos,
1: Claro.
0: y lo que le digo siempre, es preferible conocer, porque la enfermedad va a seguir existiendo y va a hacer lo que tenga que hacer, independientemente de lo que la persona piense o no. Entonces, es importante, cada vez que tengas un síntoma raro, un síntoma que comparado con tus amigos, con tus familiares, sea distinto, hacer un diagnóstico rápido de qué es lo que está pasando.
1: Bien.
0: Entonces, como siempre digo, vos no tienes amigas que habitualmente menstruen 20 días, ¿por qué estás menstruando 20 días y te quedas en tu
1: Claro.
0: casa? Entonces, hay que consultar rápido.
1: Bien.
0: Entonces, todo tiene tratamiento y se puede salvar el útero muchas veces, se puede operar a tiempo muchas veces, y hay muchas veces que tenemos que llegar al punto de la necesidad de sacar el útero. ¿Estamos? Entonces, no lleguemos a ese punto, porque si bien sería la cirugía que ya soluciona el problema, porque muerto perro termina la rabia, pero es una cirugía, entonces nunca
1: Claro.
0: queremos llegar a una cirugía mayor.
1: Bien.
0: Entonces, siempre tenemos opciones para prevenir. Entonces, importante el diagnóstico y el control anual, lo que hablamos siempre, toda vez que nos
1: Sí.
0: encontramos hablamos lo mismo.
1: Bien.
0: El control anual es fundamental para toda mujer, para llegar a tiempo a cualquier complicación, a cualquier enfermedad de cualquier tipo, ¿no? De
1: Bien.
0: la más simple hasta la más grave.
2: Perfecto. Bueno, Doc, muy valiosa la información que nos acaba de dar y esto de concientizar con respecto a los controles ginecológicos en las mujeres. Pasamos muy cortito a otro tema que tiene que ver porque, nuevamente, este tema ya lo abordamos, pero sigue aumentando o siguen aumentando los casos de sífilis en la República Argentina, una enfermedad que parecía ya de esas patologías ya que quedaron en el pasado, ¿no?
0: Va a seguir aumentando si no nos hacemos una real conciencia de que hay que cuidarnos en serio, ¿estamos? Que tenemos que volver al cuidado con preservativos y a la conciencia de hacer las cosas bien. Ahora, también es importante que las autoridades empiecen a cuidarnos, ¿estamos? Es importante que la gente siga teniendo libre acceso al preservativo, que siga haciéndose concientización sobre el uso del preservativo y sobre todo volver a la conciencia de que cuidar su cuerpo es cuidar mucho más que su cuerpo, es cuidar sus sueños, es cuidar sus metas, porque estamos ante la sífilis que la podemos tratar. Se ve mucha sífilis en embarazadas, que es donde más se hacen pesquisas. Antes era infrecuente, ahora es muy frecuente encontrarlo. Y vamos a encontrar sífilis en recién nacidos y vamos a empezar a encontrar otras enfermedades como el HIV, por ejemplo, que va a empezar a estar en aumento, que si bien es una enfermedad que hoy en día tiene tratamiento muy efectivo, es muy costoso. Entonces estamos jugando con la salud, con la vida y con el futuro de las personas. Entonces es muy importante que todos volvamos a hacer conciencia que el autocuidado es fundamental.
2: Bien.
0: Más allá, sobre todo decirle a la gente que cuando piensa, cuando el pensamiento adolescente del no pasa nada,
1: claro,
0: sí pasa, sí pasa. Y cuando pasa, son las lágrimas, las angustias y los traumas. Con la sífilis la podemos tratar, pero lo que más te sorprende, que por lo que me ha pasado a mí, que estoy encontrando sífilis que se reactivan, o sea, que vuelven a aparecer. O sea,
1: ¿Cuáles son los síntomas, doctor, de la sífilis? Como para que la gente que no conoce esta enfermedad tenga en cuenta.
0: Mira, el gran problema de la sífilis es que no tiene sintomatología, es como la mayoría de las enfermedades de transmisión sexual. La sífilis en la primera etapa va a producir una exulceración. Y aclaro esto de exulceración, que parece un tema raro, porque parece una llaguita que aparece en el cuerpo, en los genitales, en la boca. Que no duele, está ahí, no duele, y se va sola a los 10, 15 días. Y ese famoso chancro. Desde ahí en adelante no hay otro síntoma, no existe otro síntoma. Puede aparecer a los 2, 3 años un secundarismo, donde sí pueden haber algunas manifestaciones en la piel, lo más común que aparezca en las palmas de la mano como granitos, ¿sí? En las dos palmas de la mano, que increíblemente también con el tiempo se van solos. Entonces tiene apariciones muy esporádicas hasta que pasado los 20 años empieza a producir lo que nosotros llamamos la neurosífilis, cuando empieza a afectar el sistema nervioso central. Entonces ahí empieza a haber grandes complicaciones porque es mucho más difícil tratarla, porque ahí estamos hablando ya de una enfermedad que ha progresado a daño neurológico. Entonces, la sífilis, si no la buscamos, no la encontramos. Ahora, como siempre le digo a las pacientes, que está muy bien, las chicas jóvenes tienen mucho más conciencia, te piden, por favor, diagnóstico de enfermedades en sus chequeos. Y como siempre le digo, está buenísimo, pero esto es tardío. Si yo encuentro la enfermedad, ya he llegado tarde. Voy a llegar temprano a tratarla, pero claro, Llego tarde para la enfermedad. Esto es la prevención secundaria. Entonces tenemos que ir a la prevención primaria, evitar tener la enfermedad. Y esto solo se evita con preservativo. Con bien. Preservativo no hay otra
1: totalmente
0: forma.
1: Totalmente.
2: Bien.
1: Porque sí. Si no, no. ¿Se claro acuerda de esa publicidad?
0: Exactamente. Sí, bueno, porque hay una nueva frase que dice que sin globo no hay fiesta.
2: Claro.
1: Bien.
0: Entonces, para que los chicos les quede más claro.
2: Claro.
0: A los chicos y a los grandes, ¿no?
2: Sí, totalmente.
0: También la cantidad de adultos.
1: Por
0: Uno
1: supuesto
0: piensa que solo en adolescentes, pero en adultos estamos encontrando también.
2: Sí, por otro lado también hay como una desinformación entre los adolescentes y jóvenes, como diciendo, a ver, está bien, uso anticonceptivos para no quedar embarazada y ahí se termina todo, y muchas veces no piden la protección con preservativos, por ejemplo, ¿no?
1: Hay chicas que no les gusta.
0: Bueno, está bien, es un tema para tratarlo mucho entre los jóvenes. Yo reitero mi postura, yo creo que se ha hecho mucho

0: hincapié en la no concepción y eso está muy bien. Miren, hay algo que es, bueno, según como lo miren, ¿no? Pero yo lo miro desde el punto de vista médico y un poco desde la salud pública y desde la demografía. Tenemos una caída brutal de los nacimientos, que está muy bueno por la
1: Sí,
0: conciencia,
1: claro.
0: pero en este momento estaría en casi a la par la cantidad de abortos con la cantidad de nacimientos. Entonces, esto te hace
1: Bien.
0: dar cuenta que hay otra realidad más. Tampoco
1: Claro.
0: hay tanta noción de anticoncepción,
1: Claro.
0: sino que
1: Claro.
0: realmente al habilitar el aborto legal, que está muy bien, porque se lo hace en condiciones seguras, estamos aumentando, no estamos disminuyendo los embarazos, estamos
1: Claro.
0: naciendo, disminuyendo los nacimientos.
1: Doctor, ya que
0: Entonces,
1: estamos hablando, y discúlpenme la intromisión,
0: sí.
1: es hacer solamente un apartado dentro de este tema, hablando de esto, ¿no? Estamos hablando del útero también. ¿Cuál es la repercusión o las consecuencias o las secuelas, más bien dicho, que le quedan al útero después de haber abortado muchas veces?
0: Siempre todo acto que uno vaya en contra de la naturaleza va a generar alguna secuela, a corto o largo plazo. A ver, hablemos de secuelas.
1: Sí.
0: Las secuelas físicas, bueno, todo va a depender si esto ha sido instrumental o no. ¿Estamos?
1: Bien.
0: Si esto ha habido que hacer en algún momento alguna intervención, como un raspaje o una aspiración, bueno, puede tener alguna secuela. Ahora, la realidad, hay otra secuela que muchas mujeres se ve y que se habla poco, que es la secuela emocional.
1: Bien.
0: ¿Sí? Porque dice, no, y mi novio me apoya en lo que yo decida. Claro, bueno, está muy lindo que el novio te apoye en lo que decida, pero el lomo lo pone la mujer,
1: Claro,
0: digamos. La que va a
1: sí.
0: pasar el trance es la mujer. Y a veces el trance no es nada agradable, ¿no?
1: Claro.
0: Y
1: Bueno.
0: eso también hay que decírselo con la realidad. El generar un aborto va a generar dolor, va a generar sangrado, no es una cuestión tan simple muchas veces, y a veces no da resultado inmediatamente, y a veces hay que intentar muchas veces.
1: Bien.
0: Entonces, es una situación que hay que evitar, siempre hay que llegar antes del problema. Entonces, la forma de llevar antes del problema es buscar un buen método anticonceptivo y usar preservativos. Con
1: Bien.
0: eso yo tengo 99,9% de probabilidad de estar seguro.
1: Perfecto.
0: A veces me preguntan, ¿cuántas veces puedo tomar la pastilla de emergencia al año?
1: Ay, Dios,
0: La
1: sí.
0: verdad, la tendrías que tomar una sola vez. ¿Cuántas
1: Claro.
0: emergencias vas a tener en tu vida?
1: Claro. Y sí.
0: No, o sea, no se te puede incendiar muchas veces la casa.
1: Claro.
0: Entonces, te incendia una vez, listo. Y a la próxima ya tengo cuidado.
1: Claro.
0: No puedo estar usando el matafuego toda mi
1: Claro.
0: vida porque alguna vez me va a fallar.
1: Bien,
0: Entonces,
1: seguro.
0: después, la próxima vez que tome la decisión, va a tener que ser una decisión más profunda, que deja secuelas emocionales en muchas mujeres. Y eso hay que hablar, hay que hablarlo, porque para muchas mujeres no pasa desapercibido.
1: Bien,
0: No
1: por
0: pasa
1: supuesto,
0: desapercibido.
1: por
0: Hay
1: supuesto.
0: un dato muy importante, ya para terminar, doctor, que, por ejemplo, el área de obstetricia y neonatología del Sanatorio Finoquieto, que es uno de los sanatorios más prestigiosos que tiene la Sí.
1: capital federal, cerraron su área de obstetricia y neonatología, por esto que hablábamos recién de la baja en la natalidad o en la planificación familiar, ¿no?
0: La baja en la natalidad es notable. Yo creo que aún esto se lo toma por algunos sectores como un logro. Los que somos más grandes lo tomamos con pinza porque sabemos lo que está pasando en Europa y sabemos lo que está pasando en muchas partes del mundo. Yo siempre me río con mis alumnos, les digo, el problema va a ser para ustedes, porque yo ya estoy más cerca de jubilarme que ustedes, pero no sé quién les va a pagar la jubilación a ustedes.
1: Claro.
0: Porque va a llegar un momento, calculen que de 100 personas que tendrían que estar dentro de 20 años siendo productivas, solo va a haber 60, va a
1: Claro.
0: faltar 40 personas. De ahí tienes que sacar todos aquellos que van a tener una enfermedad, una morbilidad, una discapacidad. Entonces tienes un sector productivo muy corto y para el país va a ser un verdadero problema.
1: Bien,
0: Entonces,
1: bien.
0: como es un problema para Europa el envejecimiento,
1: Claro,
0: porque lo otro que pasa
1: sí.
0: es que la gente vive más. Ahora encontramos gente de 90, que cuando éramos chicos era raro, uy, tiene 90, es muy grande. Bueno.

0: Encontramos gente de 90 muy lúcida,
1: Pero sí,
0: andando en la
1: claro.
0: calle.
1: Sí.
0: Tengo colegas
1: Sí.
0: de 78, 79 años que aún siguen en el quirófano operando. Y
1: Bien.
0: vos dices, entonces la vejez se está prolongando mucho y la calidad de vida del ser humano se está alargando mucho. Ahora, ¿quién va a mantenerlos?
1: Bien.
0: Ahí hay una frase de un médico que dice, ¿quién te va a limpiar el traste cuando seas viejo?
1: Ah,
0: Y eso es
1: sí.
0: algo que hay que pensar, ¿quién va a cuidar de los viejos?
1: Claro. Bien.
0: Ese es el otro tema.
1: Muy bien.
0: Vamos a
1: Bueno.
0: terminar como los japoneses, tratando de hacer robots para asistir
1: Claro.
0: a las personas. Y es lo más terrible para el ser humano
1: La
0: terminar en
1: verdad.
0: eso.
1: La
0: Exactamente.
1: verdad. Hoy los nietos son las mascotas de los hijos.
0: Exactamente,
1: Sí,
0: son las
1: bien.
0: mascotas. Sobre todo hay más perros que niños.
1: Sí.
0: ¿Sí?
1: Claro, sí. Yo
0: Muy.
1: tengo varios nietos en mi casa.
0: Sí,
1: Sí, sí.
0: hay más
1: Bien.
0: perros que
1: Perros
0: niños.
1: y gatos.
0: Y a veces
1: Sí.
0: le digo, cuando viene una chica embarazada, digo, no, pero no sé qué va a pasar, qué me van a decir mis padres que estoy embarazada. Mira, si nos encariñamos de un perrito, un gatito, ¿cómo no se van a encariñar de un nieto? Entonces,
1: Claro, sí.
0: hay que tratar de volver y sacarle esa carga de tensión y de situación mala que tiene un hijo. Y sí, es verdad, un hijo es mucho esfuerzo, muchas dificultades. Bueno, todos los que somos padres sabemos que para ninguno ha sido fácil criar el hijo,
1: Así
0: o
1: es.
0: por trabajo, o por necesidades económicas, etcétera. Pero la vida es una película y eso también hay que transmitir a los jóvenes, que la vida es una película, no una foto.
1: Así es.
0: Y lo que importa es cuando uno llega a determinada edad, mira atrás y mira que lo que ha construido ha valido la pena. Entonces,
1: Claro,
0: hay que
1: totalmente.
0: ir por ese lado.
1: Muy bien. Bueno,
0: Gracias,
1: doctor,
0: Doc.
1: como siempre, le agradecemos infinitamente estos
0: Un
1: minutos de su
0: placer enorme
1: tiempo.
0: estar con ustedes, sobre todo con este frío por Zoom.
1: Sí.
0: Me parece
1: Sí.
0: genial, gente.
1: Muy valioso como siempre.
0: Un abrazo
1: Gracias,
0: grande
1: Doc
0: para todos
1: querido.
0: y un placer siempre estar con ustedes y a disposición para lo que necesiten.
1: Perfecto.
0: Para nosotros
1: Siempre nos
0: también.
1: interesan estos temas que tienen que ver con la salud, y bueno, y de paso preguntamos todo lo que la gente quiere preguntar también, ¿eh? Muchísimas gracias, Doc.
0: Dale, un abrazo grande para todos.
1: Fuerte abrazo, doctor. Muchas gracias, muy Gracias.
0: amable. Que tenga un buen día.
1: Bueno, qué lindo poder hablar con el doctor Franklin Moyano, ¿no? Y de paso
0: Exactamente.
1: también va el mensaje, como lo dijo él, si la gente se encariña con un perrito, un gatito, ¿cómo no te vas a encariñar con ese nieto que viene en camino y que a lo mejor todavía no sabes? Porque tu hija, que es adolescente, está embarazada y no sabe cómo decírtelo. Y antes de que cometa el mayor error de su vida, de ir a matar a su propio hijo, a su propia especie, y quizás no salga ella tampoco viva de todo esto, protege a tu familia, ama a tus hijos, acepta la realidad que les toca, porque ese niño o niña que viene en camino puede ser la felicidad más grande que tengas en tu vida.
0: Muy bien, 1 minuto de las 8 de la mañana, estamos ya en los últimos minutos de a primera hora. No sé, Nancy, usted
1: Le digo la
0: disponga.
1: temperatura en estos
0: ¿Sí?
1: momentos. Mañana bien fresquita, por favor, invítenme chocolate. ¿Cómo tomé chocolate el sábado
0: Chocolates.
1: en la Plaza
0: Muy bien.
1: Libertad? Tomé un montón de chocolate en la Plaza Libertad, ¿eh? Bueno, mientras vamos repasando la temperatura, te digo, ya le vamos dando la bienvenida también a nuestro compañero Javier Díaz Sandoval. Sí,
0: Por
1: Javier
0: favor.
1: Rolando, ¿cómo andará Rolando con este frío? ¿Cuál es
0: Sí.
1: la temperatura? ¿Tenés la temperatura ahí a mano? Como para que le vayamos contando un poco a la gente, porque hace frío, ¿eh?
0: Sí, hoy
1: Fresqueta la
0: tenemos
1: mañana,
0: una jornada
1: señora.
0: muy fría.
1: Sí.
0: Mientras tanto, bueno, la producción ya está moviéndose con la próxima invitada que vamos a tener vía Zoom, así que en
1: Sí,
0: instante también, después
1: también.
0: de saludar a él, al hombre que
1: Sí.
0: le toma la temperatura más en estos días a la calle. Javier Díaz Sandoval, estimado querido amigo, bienvenido, muy buen día, buen comienzo de
1: Si
0: semana.
1: vas a tomar la temperatura, trata de no tomar tan fría la temperatura. No le pongas hielo, no le pongas hielo. ¿Cómo le va, Javi?
2: ¿Qué tal? ¿Qué tal? Buen día, Nancy querida, ¿cómo le va, Víctor? No, no, no, nada frío, sinceramente, templadito, podéis tomar juguito, nada de heladera, todo
1: Bien,
2: tranqui, ¿no? Así que
1: bien.
2: hay que cuidar la garganta y hay que trabajar porque se viene mucho trabajo con la voz, sobre todo, compañeros, ¿eh?
0: Totalmente. Bueno.
1: Cobertura total en la feria.
2: Sí. Claro, una agenda muy nutrida, del multimedio, de la radio, transmitiendo en vivo, así que comenzamos el día de hoy, así que hay mucha expectativa también del equipo y de la gente, lo que se viene, ya se van a ir enterando de a poquito, ¿no?
3: Bien.

0: Perfecto. ¿Cómo está la calle en este comienzo de semana? ¿Cómo la notás vos, querido?
1: Bueno, sí, le digo primero que las luces artificiales siguen presentes en Santiago del Estero. Estoy en Plaza Libertad. Está muy linda porque está adornada con las luces LED en la retreta, cerca de la fuente, alrededor, en los árboles. Hay lo que tiene que ver con columnas luminosas frente a la fuente. Y también cerquita del mástil de la bandera frente a la Catedral Basílica, ¿no? Así que muy linda imagen, bastante movimiento para el lunes, el comienzo de semana, algunos con perecha, pero seguramente ya digitando un poco lo que va a ser la agenda de esta semana en el trabajo, en diferentes lugares, en la escuela sobre todo. Se vienen las vacaciones de invierno, hay expectativas también, y bastante movimiento vehicular, totalmente fluido, lo que es aquí el casco céntrico, Avellaneda, gracias a Dios está totalmente fluido, con fluidez, el tránsito también, Calle Libertad, por ejemplo, Sarmiento. Después, seguramente dentro de una hora aproximadamente, se hace cuello de botella por el tema del movimiento, que se están trasladando los santiaguinos. Así que, dentro de todo, muy tranquilo.
0: Muy
1: Bueno,
0: bien. Me alegra que esté tranquila la mañana. Bueno, más de uno que debe tener medio congelado el motor, ¿no? Porque tenemos una sensación térmica de 3 grados, una décima bajo cero. 0 grados la temperatura en estos
1: epa,
0: momentos.
1: epa, epa, se siente, Nancy,
0: Se
1: mucho,
0: siente,
1: mucho frío. Hay que
0: bueno.
1: estar bien abrigados, camperones de por medio, mucha bufanda el día de hoy, barbijos vi, mucho barbijo
0: Opa.
1: también durante estos días, así que me parece muy bien, hay que cuidarse y cuidar a la persona que tenés al lado, compañero, amigo, pareja, lo que tengas, ¿eh? Así que hay que cuidar, usar barbijos si estás resfriado, si estás con achís, con tosecita, así que hay que cuidarse en ese marco. Mientras vemos a la gente, los operarios municipales que están trabajando a full en lo que es ya el repaso de la limpieza, porque comienza muy temprano. Ahora es un repaso también de las veredas, se están limpiando actualmente, así que bueno, lindo trabajo lo que hace el operario de la municipalidad también, ¿no?
0: Bueno, muy bien entonces. Que sea linda, que sea linda la jornada para usted y bueno, para toda la gente que bueno, que lo va a ir saludando a lo largo de su recorrido por las calles de la ciudad capital. Javier Rolando Díaz Sandoval, nuestro querido Churomán, que tengas hoy una excelente mañana. Te vamos a estar contactando dentro de un ratito nada más, ¿eh?
1: Bueno, igualmente Nancy, Víctor, a todo el equipo, que tengan una linda semana y en un ratito un nuevo contacto.
0: Muy bien,
1: Exactamente.
0: perfecto.
1: Muy bien, muy bien.
0: Muchas gracias.
1: Hasta luego. ¿Qué le pasa? Que anda medio agitadito nuestro compañero, ¿eh? Bueno, móvil de exteriores, en la temperatura 0 grados en estos momentos, una sensación térmica de 3 grados, una décima bajo cero en estos momentos. Esa es la temperatura que tenemos en la ciudad capital, en la madre de ciudades. El porcentual de humedad es del 96%. Hay viento del sector oeste a 10 kilómetros por hora. Decíamos que la visibilidad es de 10 kilómetros, es óptima. Por esta hora de la mañana, si vemos ya, se ven las primeras luces del día en esta jornada. Entonces, hoy, repetimos, vamos a tener una temperatura máxima de 16 grados, ¿eh?
0: Bien,
1: Bueno, así
0: perfecto.
1: que ya vamos a una pequeña pausa, ¿te parece?
0: Bueno, dale rapidito porque tenemos dos invitados más todavía ahí en boca, ¿eh? Por
1: Vamos
0: favor.
1: volando en esta mañana para contactarnos con ustedes.
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Muy bien, un minuto de las 8 de la mañana de este lunes 7 de julio. Seguimos avanzando en el último tramo de esto que es a primera hora. Vamos a tomar contacto inmediatamente con la licenciada en psicología Emilia Azar. Hoy la tenemos de nuevo, había quedado pendiente.

0: Ahí el temita de vamos a hacerlo súper cortito, bien breve, pero conciso, como nos tiene acostumbrado la licenciada Emilia Azar. Licenciada, bienvenida, buen día. Víctor Gauna, Nancy Urquiza la saludan.
1: ¿Cómo le va? Bienvenida nuevamente para el programa.
2: ¿Qué tal? Buenos días, muchas gracias. Muchas
0: Bien.
2: gracias.
0: Bueno, Emily, había quedado en el tintero. Hoy vamos a tocar dos temitas, así bien rapidito. El primero es, ¿cómo es la contención psicológica y emocional en un contexto de desastre natural? Lo que había quedado pendiente la semana pasada con respecto a los trabajos que se vienen realizando para rescatar sobrevivientes o víctimas fatales, lamentablemente, por los dos terremotos de Venezuela.
2: Bueno, esto que estamos diciendo, vamos a hacerlo cortito en el sentido de que estamos hablando de una situación traumática, un doble, digamos, un doble trauma en el sentido de que ha sido dos terremotos seguidos, o sea, se llama trauma acumulativo y estamos en una etapa que es, digamos, a ver, todavía estamos en etapa crítica en el sentido de que nosotros estamos hablando de que más o menos en condiciones no tan extremas, te va a llevar un mes hasta más o menos acomodar la cuestión crítica del terremoto. ¿Esto qué quiere decir? Y aquí hay que tener cuidado con las palabras. Lo que está sucediendo, que es esta cuestión de mover escombros, de ver los cuerpos, de acomodar la situación. No la organización que lleva de medio año a 5 años a nivel comunitario. Esto se complejiza mucho más de acuerdo a los lugares en los que sucede. La contención psicológica tiene que ver primero, digamos, requiere primero entender que no hay una manera directa, única de resolver esto, de enfrentar esto, que el psiquismo tiene su complejo, su complejidad humana e individual y que hace que cada respuesta sea diferente. Entonces nos vamos a encontrar con variabilidades en las respuestas y eso sí o sí lo tenemos que tener en cuenta. Es normal que haya insomnio, es normal que haya ansiedad, es normal que la persona pueda haber hasta momentos de pérdida de la realidad, de disociación de la realidad. Y eso es parte de lo que el psiquismo puede llegar a hacer para adaptarse. Los primeros auxilios psicológicos tienen que ver con la contención de esos momentos cuando la persona vive las noticias que llegan del terremoto de los sobrevivientes. Estamos hablando de situaciones complejas o extremas, como por ejemplo los duelos. Hay gente que está atravesando un proceso de cuasi duelo, vamos a decirlo, o que no saben si van a durar o no, porque no saben si la persona está viva o no. Sumado al contexto, digamos, general, de lo que uno empieza a ver y de lo que uno empieza a tener que asumir de las situaciones propias de la descomposición de los cuerpos, propias de las cuestiones físicas y que son necesarias. Hay una estructura que está rota por el terremoto, una estructura que funcionaba quizás no de las mejores condiciones, sumado al desarraigo, sumado a que no va a ser lo mismo, desarraigo en el sentido de que en un instante pasas a habitar otro lugar que no es tu casa, porque tu casa
0: Así
2: ya no
0: es.
2: está. Entonces, las fases en las que nosotros estamos ahora, la que estamos viendo, que es esta etapa como de la crítica a la poscrítica, vamos a decir, nos va a llevar muchas semanas y es muy importante, sobre todo en contextos como los latinoamericanos, la contención emocional que se puede hacer y las redes, o sea, el movimiento que hay. Fíjate el tiempo que ha pasado, que no es mucho, pero sí es significativo para que nosotros estemos hablando de esto ahora.
0: Claro.
2: Porque primero son dos terremotos, después está el tsunami. ¿A dónde? Se viene un tsunami, ¿cómo? Empezamos nosotros mismos a tratar de entender las cuestiones propias, naturales, físicas. Y ahora nos estamos encontrando con esto,
0: Bien.
2: que la verdad que es terrible.
0: Bien. Pasando a otro tema, nos ha quedado muy claro el tema de la contención psicológica y en los tiempos también en los que se va a llevar esto, que seguramente va a ser una contención psicológica tanto para sobrevivientes como para familiares que han perdido a sus seres queridos y para las personas que están trabajando en la remoción de escombros. Pasamos a otro tema. Ayer la imagen que nos quedó grabado a todos es la imagen de un Neymar llorando como un niño sentado en medio del campo de juego.
1: Hablando del Mundial.
0: Hablando del Mundial. La frustración, porque muchos estamos pensando, ¿qué va a pasar mañana? ¿Qué pasa si, Dios no quiera, la República Argentina, la selección argentina, pierde ante Egipto? ¿Cómo manejamos la frustración en base al deporte,
1: sabiendo
0: en un contexto
1: que nos
0: como
1: tenemos
0: mundial?
1: Que volver?
2: Es que, bueno, ahí es un tema para mí muy, digamos, a ver, ¿cómo manejamos la frustración en el sentido de también tenemos que pensar en algún momento que vamos a competir, no siempre vamos a ganar?
1: Bien.
2: Y manejar la frustración, por eso, que en realidad es parte del juego.
0: Claro.
2: Es un aspecto más de la vida, del juego, donde se ponen un montón de cuestiones. Yo siempre pienso, porque, a ver, ¿cómo hacen los otros países? ¿O por qué siempre no somos nosotros los que tenemos que volver con la copa?
0: Claro.
2: Es pensar también un poco en la emocionalidad que uno quiere atravesar y cómo uno va a tomar esto que si bien es importantísimo el fútbol para nosotros,
1: sí.
2: Mirá, no estamos hablando de cómo superamos la frustración en relación a un mundial que no es menor, y estamos hablando también de la pérdida ante un terremoto. Son cosas totalmente diferentes y sí, en todas está la frustración. El tema es aprender a dimensionar, bien, y ahí creo que está el punto, cuál es el efecto de volverse del Mundial sin la Copa.
0: Claro.
2: Y digo siempre lo mismo, o sea, a ver, no es una cuestión que no tenga que ver con lo identitario que es el fútbol para nosotros y todo lo que mueve. Porque bien, separa el mundo. Si vos te pones a ver, cuando juega Argentina, es como si estuviéramos viviendo las calles igual que la pandemia.
0: Sí, sí, totalmente.
1: Sí, sí, totalmente.
0: Y uno tiene ese sentimiento de que no quiere que se termine ese momento, por la reunión, claro, de amigos, la comida.
2: Y además es como que también se da por supuesto que tenemos que venir con eso. Bueno,
0: claro,
2: a ver, lo hemos atravesado muchos años. Entonces es como también entender que el contexto en el que uno está compitiendo.
0: Claro.
2: Yo creo que nos estamos olvidando de que estamos compitiendo. Estamos, claro, dando por sentado ciertas cosas. Por supuesto que uno va con la ilusión, que uno va a competir.
0: Claro.
2: Sí.
0: Y en medio de la competencia pueden darse... Claro, y en medio de la competencia pueden darse resultados positivos o negativos. Uno tiene que estar preparado para eso.
1: Claro.
0: Porque es una competencia.
1: No todos estamos preparados, licenciada.
2: Se ha sintomatologizado o patologizado el mirar los partidos de una manera increíble.
1: Claro.
2: Sobre todo se lo ha llevado directamente asociado a la ansiedad. Sí, es una emoción. Luego empezamos a ver que se ha abierto como la puerta a la emocionalidad en los hombres en cuanto a la afectividad y poder expresar lo que pasa. Y también trae eso. Es como poder mirar qué nos va dejando, qué vamos tomando y qué se va manifestando.
1: Hay gente, claro, que la única alegría que tiene por estos días es ver a la selección argentina ganar. Y es un aliciente,
2: sí,
1: ¿no? Y lo están viviendo así de esa manera. Sí. Es más, durante todo, sí, este fin de semana estaba viendo, se hicieron virales muchos videos de gente que gritaba tan eufórica el gol de Argentina que algunos terminaron desmayados.
2: Es que estamos, a ver, estamos llevando a un extremo la pasión.
0: Claro.
2: Y eso tampoco está bueno. Y,
1: claro,
2: repito, no se trata de que no sea Argentina, de que no esté,
1: claro, sí, sí,
2: vinculada ni nada. Claro. Simplemente que tenemos que tomar distancia de estas cosas y redimensionar. Porque hay gente a la que le cuesta la vida.
0: Claro, seguro. Sí, seguro. O no se trata también, por ahí yo al principio decía del programa hoy, Emily, que para mí si mañana, yo no quiero que pierda la Argentina, pero para mí si mañana llegase a haber un resultado negativo, para mí mi vida continúa, tengo un montón de cosas por hacer, un montón de cosas que sentarme a llorar o ponerme mal. Pero bueno, cada uno lo siente de manera diferente porque ningún ser humano es igual al otro.
1: A mí me tocó más o menos una semana, licenciada, y más o menos,
2: claro,
1: recuperarme,
2: claro,
1: de la decepción, de la angustia.
2: El tema, ¿saben cuál es? Sí. Para mí, ¿no? Esto es algo así como mi división general. La polarización que estamos haciendo de ciertas cuestiones que nos pasan o que pasan en el mundo. Y somos una complejidad y nos atraviesan otros aspectos, además del deporte. Que es fantástico, porque el fútbol mueve muchísimo. Y mueve muchos lazos.

0: y mueve reuniones y mueve a los chicos y los niños se juntan y se y quieren ir a jugar la pelota y se establece toda una serie de rituales.
1: Claro, seguro.
0: Muy, muy lindos, pero cuando ya esos rituales van de la mano de que solo tienen sentido si ganamos, y ahí ya estamos en otro tema.
2: Bien. Exactamente. Perfecto. Bien. Bueno. Súper claro, licenciada, como siempre, el agradecimiento de Nancy, de quien le habla y de todo el equipo de ponerse en contacto con nosotros. Seguramente vamos a seguir en contacto. Un fuerte abrazo y que tenga una excelente semana.
1: Ah, gracias. Bueno, y vamos a Argentina todavía. Chao, licenciada.
2: Nos vemos, gracias, que tenga un buen día.
1: Muchísimas gracias. Ella, como siempre, con tanta paciencia, que nos explica, nos cuenta, nos dice, nos hace entender las cosas en esta columna que se trata de psicología. Hoy más que nunca, ¿no?
2: Sí.
1: Hay que ser amigos de psicólogos.
2: De psicólogos, totalmente.
1: Hoy más que nunca. Bueno, hizo frío.
2: Exactamente, mucho frío.
1: Frío.
2: Tenemos un contacto también con Javier Díaz Sandoval, si te parece. Nos queda un contactito más. Mientras, si les parece, vamos compartiendo unas imágenes.
1: Claro, vamos compartiendo unas imágenes, compañeros. Tenemos ahí unos videos que nos mandaron tan gentilmente desde la provincia de Tucumán. Uh-huh. Sí, hay gente, viste que yo te dije, ¿no? Había gente que se fue en auto, los que tienen vehículos particulares, se fueron, alquilaron ahí rapidísimo una cabañita, sábado, domingo, ya volvieron, hoy ya están trabajando, y trajeron algunas imágenes lindas que las queremos compartir con la gente, para que conozcamos esta otra parte de la Argentina que siempre nos brinda. Mirá, mirá, subiendo el cerro, esto es rumbo a...
2: Ah, eso a Tafí del Valle, me parece que
1: exactamente,
2: es.
1: Tafí del Valle y después más adelante al Moyar.
2: Al Moyar, ¿no? Exactamente.
1: Bueno, es el cerro para en la provincia de Tucumán. Nevó, nevó. Estas imágenes han sido tomadas el sábado a la mañana.
2: Bien.
1: La mañana bien temprano. Mirá la cantidad de nieve, ¿sí? Como se nota en el trayecto. Imágenes muy bonitas también. Lo que queremos agradecer. Mirá. La gente parada al costadito ahí. Para
2: sí, lo que
1: observar.
2: Sí hay que tener en cuenta para mucha gente que va a ir este fin de semana, que es un fin de semana largo, como decíamos, económicamente por ahí no todos tienen la posibilidad de hacerse una escapada rápida y hacer turismo interno, turismo de cercanía. Si van a ir por estas imágenes, más allá de la nieve, hay que tener en cuenta subir al Cerro San Javier, después de ahí pasar a lo que es Tafí del Valle, más arriba el Moyar, la visibilidad por la niebla o la neblina. Entonces, manejar con cuidado, y porque la cinta asfáltica también se complica y mucho.
1: Sí, por supuesto. Así que, bueno, por favor, con muchísimo cuidado. Bueno, pero a ver, no es porque nosotros mostremos un video, la gente va a ir más seguido, siempre fueron. Y la gente busca estos lugares precisamente cuando hay nieve, porque saben que en esa zona va a nevar.
2: Claro.
1: Es mucho más económico un viaje a Tafí, al Moyar, a Guayamba, que a Bariloche. Sí, se trata de nieve, ¿no?
2: Pero no es la misma, ya sé. No es la misma magnitud o cantidad.
1: Claro,
2: pero bueno, llama la atención. Muchas veces a los niños les llama la atención ver caer nieve.
1: Sí.
2: O en algunos de los casos también, meteorológicamente hablando, es agua-nieve.
1: Claro.
2: Sí, entonces por ahí está bueno eso, por ahí darse un gustito en familia.
1: Sí.
2: Bueno, han pasado muchas veces fenómenos meteorológicos en los cuales hemos tenido caída de nieve o agua-nieve en zonas muy cercanas, por ejemplo en Guayamba o en el Alto, aquí pasando frías también. Entonces por ahí muchas familias se pegaban una escapada como la ilusión para los niños.
1: Pero por supuesto, que no hay que romperle la ilusión a los niños.
2: Exactamente.
1: Hay que llegar. Si se puede, si tiene la posibilidad, ¿por qué no?
2: Exactamente.
1: Bueno.
2: Aquí no le vamos a romper la ilusión, porque me parece que guarda todavía un niño interno, es a Javier Díaz Sandoval.
1: Tiene un niño escondido. Javi, adelante, te estamos escuchando. Entrega al chico, Javi.
3: Sí. A Gugú, a Gugú. Bueno, bueno, algunos dicen Bebote, no sé por qué, pero bueno.
1: Claro, también, ¿por qué no? Bueno, ¿dónde estamos,
3: bueno,
1: Javier?
3: Me imagino que a usted también y a Víctor, ¿no? Semejante galanes.
1: Tengo una niña guardada muy adentro de mi ser.
3: Muy bien, muy bien.
2: Yo lo que tengo guardado adentro es niños envueltos que comí el fin de semana. Esto es tremendo.
1: Víctor. Bien.
3: Sí, disculpe que le robe el tiempo, pero yo digo siempre, ¿no? Si ves dibujitos animados y te

0: 473 años de vida. Hablamos con José Vitar, que es el coordinador de Santiago Corre, y nos dijo lo siguiente.
1: Venimos acompañando los festejos de la Madre Ciudad de su 473 aniversario en esta ocasión. Es una carrera de media maratón y 10 kilómetros que este año agregamos el día sábado 5K y KID para integrar un poco más a la familia y a los niños. Pero bueno, el desarrollo de la carrera principalmente, que es el domingo 12, los 10 y los 21, recorre puntos emblemáticos de la ciudad. Te permite al atleta que viene de afuera conocer Santiago del Estero y al santiagueño darle la oportunidad de correr por lugares que habitualmente no se puede correr. Por decirte, el evento pasa por la terminal, por el Fórum, por Casa de Gobierno, por Alvear, por Calle Belgrano, por Plaza Libertad. Y los 21 kilómetros se extiende hasta Suárez y Belgrano. Así que es un recorrido bastante entretenido, que va pasando por distintos lugares de Santiago, y te permite, como te digo, pasar por lugares que habitualmente el santiagueño no lo puede hacer, y el turista va a conocer Santiago desde otra perspectiva, que es corriendo.
2: Ahora, el que quiera participar en esta sexta edición, tema de edades, inscripciones, ¿cómo va a ser?
1: A partir de los 18 años, para los que es la media maratón. En el caso de los 10K, sí tenemos juveniles. Y bueno, la oportunidad de los chicos, los kids, para correr el sábado, con distancias adaptadas dependiendo la edad. Lo pueden hacer a través de nuestra web, que es ultraeventossd.com. 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
2: Bien. José, bueno, ¿cómo se han preparado para esta sexta edición y sobre todo ustedes en el cumpleaños, que siempre están colaborando con la municipalidad y trabajando conjuntamente?
1: Sí, bueno, nosotros nos venimos preparando, año a año viene creciendo el evento, así que nos preparamos para recibir aproximadamente 2.000 corredores en esta ocasión, que tenemos corredores de toda la Argentina, de Misiones, de Salta, de Jujuy, de Catamarca, de Córdoba, de Buenos Aires, de Mendoza, de Neuquén, de San Luis. La verdad que muy contentos, nosotros nos preparamos para recibirlos, para prestarle un evento a nivel nacional de primer nivel.
2: Bien, José, muchas gracias, ¿no?
1: Gracias a ustedes.
0: Bueno, muy bien, la palabra de José Vitar, que es el corredor de Santiago Corre, o Ciudad Corre, como lo quieren llamar, que se va a dar la agenda el próximo sábado 11 y el domingo 12. Primero Kids va a ser para niños, y después sí va a ser el recorrido que él acaba de remarcar, Plaza Libertad, Alvear y todos esos lugares. Una recorrida muy grande y muy importante. Se prevé más de 2.000 inscriptos y hay mucha expectativa, ¿no?
3: Bueno, muy bien, entonces.
4: Te quedas corto.
3: Exactamente. Bueno, Javier, que tengas una buena mañana. Nosotros nos vamos al pase, mi querido. Hasta mañana, Javi.
0: Hasta mañana, gente linda. Adiós. Y en un ratito con ADN de Bubucela.
4: ADN de Bubucela.
3: Ahí está. Bueno, que tengas una linda mañana. Chao, Javi. Chao. Adiós. Javier Díaz Sandoval, móvil de exteriores, también acompañándonos hasta esta hora.
4: Muy bien. Bien. Ahora lo recibimos a él, a ellos, la dupla, el dúo dinámico, el Batman y Robin, el zorro.
3: No.
5: Y el mudo Bernardo.
4: ¿Qué otra? El dúo Pimpinela de la mañana radial.
5: A un amigo mío, usted sabe que le decían Bernardo, ¿no?
4: Sí.
5: Sabía quién era el zorro, pero no podía decir nada.
4: Claro.
5: ¿Cómo les va, hermoso? Buen día.
3: ¿Qué tal? ¿Cómo les va? ¿Cómo están? Buen día.
5: Qué placer saludarlos.
4: Igualmente.
5: Siempre hermosos.
4: Bien.
5: Bueno, comenzar la semana viéndolo los tres es un regalo de la vida.
3: Son elogios al alma.
4: Una semana en la que tendremos
5: Mucho locro.
4: Pero no, vamos a tener que trabajar jueves y viernes. Entonces,
6: ¿Jueves y viernes?
5: ¿Jueves Viernes Santo?
4: No. ¿Día trabajador? No sé.
5: Tampoco.
4: ¿Qué hay que trabajar el jueves y viernes? Feriado Puente Carretero.
5: Pero nosotros siempre somos fieles a la actividad.
4: Claro, sí.
3: Repatrióticos.
4: Repatrióticos. Vamos a tener que trabajar
5: el jueves. Bueno, nos vamos a encontrar. Está muy bien.
4: Es hermoso.
5: La gente espera siempre la compañía del medio. Estamos ahí con este lunes soleado. El jueves y viernes va a ser igual.
3: Claro.
5: El jueves es el día de la independencia.
3: Claro, sí, señor.
4: Hoy más que nunca hagamos el...
5: ¡No!
4: Hay que gemarla toda esta semana.
5: Discúlpeme, pero no, porque por ahí va a aparecer el grandote pelilar con cara de niño y nos va a querer embocar.
4: Olvidar. Vieron que no tiene una... Claro. No tiene una...

0: No se le nota ninguna en la facción, en la cara, nada. O sea,
1: se olvidaron uno cuando se iban los extraterrestres.
0: Dejaron claro, sí, lo dejaron.
2: Claro.
0: Sí,
2: el cyborg. Sí.
1: El sí, señor sí, lo describió una vez, le digo, cyborg, ¿no?
0: ¿Sí?
1: Sí. ¿Repita o no se anima hoy? ¿Eh? No, no tiene ganas.
2: No.
1: Bueno, bueno, ya están afuera los que están afuera.
0: Sí.
1: Todavía
0: sí.
1: Estamos adentro nosotros. Sí. Así que...
2: Sí, despacito.
3: Claro. Sáquenme de la duda. Somos el único equipo sudamericano, ¿no es cierto? Que continuamos en carrera.
1: No, no. Colombia.
0: Colombia. Colombia.
1: Hoy juega, no, mañana juegan los dos.
2: Mañana juegan los dos. Mañana Argentina-Egipto y Colombia-Suiza.
1: Exactamente. Bien. Mañana.
3: Bueno.
1: ¿Cómo van a poner el partido de Argentina a la 1:00 p.m? Yo lo único que quiero es que me explique la FIFA.
3: Claro.
1: Todos estos días han venido jugando a las 4, 5.
3: Sí, sí, sí.
1: ¿Y ahora? 1:00 p.m, hermano.
0: Y lo que se pregunta Duilio, lo que se pregunta Duilio, el horario. Sí, el árbitro de mañana, el que va a impartir justicia entre Argentina y Egipto, es francés.
1: Sí, señor.
0: Para mí particularmente es raro, ¿por qué?
3: Claro.
0: Tenemos la experiencia de haberle ganado a Francia el último mundial. Perfecto. Podemos llegar a enfrentar una... ¿Cómo van a poner un árbitro francés?
3: ¿Cree que eso puede afectar en el arbitraje?
1: Bueno, sí. Está bien.
2: Se dirigió dos partidos.
1: Dos partidos, ¿no?
2: Sí, 4 amonestados por encuentro.
1: No lo conozco al tipo, te digo, todavía no comimos nada. Claro. Pero no tengo referencia. Lo que sí, sí, me acuerdo, siempre que hubo árbitros de países que futbolísticamente, vamos a hablar siempre de fútbol.
3: Claro, sí, sí.
1: No estamos en la misma tónica y nos sacudieron.
0: Sí.
1: ¿Mm? Bueno. Uno fue el amigo Codesal de México en el Mundial del 90, como para tener una memoria rápida. Después no me acuerdo que nos hayan toqueteado los árbitros demasiado.
0: Bien.
1: Viste que son... Ah, excepto la final de Alemania en el 14, aquel penalazo que le hicieron al 9.
2: Pipa.
1: Claro, Higuaín. Y que nunca lo cobraron, por supuesto. Claro. Podrían cobrarlo ahora, pateamos, no importa, ya terminó, pero bueno, como un honor.
0: Totalmente.
1: Sí,
0: bueno,
1: sí.
0: Pregunta a ustedes tres.
1: Ah, ya.
0: Calle Olechea, ¿está permitido estacionar? Olechea.
1: ¿En qué zona, perdón?
0: Entre... Pongámosle desde...
1: ¿Libertad?
0: Desde Libertad hacia Alsina, pongámosle.
1: Hacia Alsina.
0: Toda esa franja.
1: La que, mano que va hacia el sur está habilitado y por ahora la mano que viene del sur hacia el norte también.
0: Bien.
1: Antes no estaba habilitada esa.
0: Bien, ahora sí.
1: Sí, era la época que se cobraba, te acordás, el famoso C.
0: Bien, ahora. Bien. Mi pregunta es, ¿por qué hoy o durante el mes de julio los trapitos se adueñaron de lo que es Olechea y vos tenés que pagar en un lugar donde vos podés estacionar libremente?
1: Dirección de tránsito, teléfono, obras públicas, teléfono.
0: Para mí es algo, ¿quién maneja los trapitos? ¿Quién autoriza los trapitos?
3: Claro.
0: ¿Quién habilita los trapitos? ¿Quién está al mando? Porque para mí siempre los trapitos fue algo medio engorroso. Pero ahora, vos tenés, ojo, yo siempre lo critiqué a las mamis y a los papis de que vienen a dejar en horario de colegio, de estacionar doble y triple
1: doble
0: fila,
1: sí.
0: Son a colegios de San Francisco y todo lo demás. Pero bueno, pero ¿por qué vos tenés que ser ahora, tenés que
1: cautivo.
0: Estar preso cautivo de este grupo de hombres?
2: De
0: obviamente, a ver, todo el mundo necesita laburar, pero si es un lugar habilitado normalmente para estacionar, ¿por qué ahora? Porque hay está la Feria Artesanal. Se adueñan de la calle los trapitos y te cobran y vienen y te meten presión.
1: Esto va a pasar hasta que pase algo. Esto es así.
0: Miren que ha pasado en muchas ciudades del resto del país.
1: Okay. Por eso digo, hasta que en Santiago pase algo. Hasta que haya un inconveniente con algún conductor y algún trapito. Y a mí no me vengan con esa idea de, no, bueno, los tiempos, el laburo, qué sé yo. No, bueno, pero si lo que es, está bien, está definido, está permitido, es. Y lo que es un abuso, es un abuso.
3: Sí.
1: Ahora, vos me decís, che, los trapitos te cobran frente de la predio de ferial.
3: Sí.
1: Bueno, te cobran a vuelta. Bueno, pero un día de esto vas a venir a estacionar acá frente a la radio Libertad y Garachea y no vas a poder parar el vehículo porque...
0: Pues te van a cobrar.
1: No, no. Te amenazan.
3: Claro.
1: Si vos, y si no te amenazan y vos no pagás, te rompen el vehículo.
0: Sí.
1: O sea, por eso digo, hasta que todavía no está pasando eso.
0: Entonces,
1: pero puede pasar y va a ser grave, ¿eh?
0: Para
1: eso yo tengo uno blanco y bueno, no importa, por las dudas. Y uso machete, tengo la 49 milímetros habilitada.
2: Nadie le quiere poner el cascabel al gato.
1: Sí, mándenme, me encanta.
2: Sí, eso es un problema porque, a ver, ahora con la feria, pero hace años.
1: Es tiempo electoral, chicos, peor.
3: En los partidos.
0: Yo la dejo ahí porque para mí es una gran incógnita. ¿Saben por qué viene esto? Porque vi a un usuario de TikTok el fin de semana haciendo referencia a su pregunta.

0: No sé por qué los trapitos cobran, te tienen que cobrar, vos tenés que pagar como conductor, dejar tu vehículo en un lugar que está habilitado para estacionar.
1: Bien.
0: ¿Por
1: O
0: qué
1: sea,
0: lo
1: la vía
0: hacen?
1: pública es
0: Es
1: pública.
0: pública, o sea, no tenés
1: No
0: por
1: es un
0: qué pagar.
1: estacionamiento privado, no es que lo dejás al auto bajo un techo, no es que el tipo está. El tipo aparece cuando vos venís a buscar el auto. Después el auto se cuida solo, es un auto
0: Y
1: fantástico.
0: en un lugar donde los 365 del año, excepto ahora el mes de julio, es de libre estacionamiento.
1: Sí, bueno,
0: Claro.
1: dejémoslo así porque por ahí se avivan y vienen todos los días del año.
0: Claro.
2: Sí.
3: También.
1: Como en Buenos
0: Como en
1: Aires.
0: Buenos Aires.
1: Oh. Claro, hay
0: Claro.
1: graves
0: Entonces,
1: problemas con esta
0: bueno,
1: gente.
0: yo creo
1: Sí.
0: que, como dice Duilio,
1: ¿Cuánto cobran? Perdóname, ¿tenés
0: la verdad no
1: idea?
0: tengo idea.
1: El año pasado eran 2.000, 2.500, no me
0: Bien.
1: acuerdo. Que no era una gran plata, pero bueno.
0: Pero imagínate una persona que tiene que
3: Estamos hablando
0: venir.
3: de moto, porque de los autos era más.
0: Claro, yo la verdad no tengo idea
1: No
0: cuál
1: tengo, yo
0: es. Sí,
1: tampoco.
0: pero
3: de
0: por
3: los
0: ejemplo, hay
3: autos
0: mucha
3: más.
0: gente que viene a trabajar y quizás no deja en una playa y lo deja en la zona Olechea. Entonces, ahora si tenés que venir durante el mes de julio a trabajar y dejás el auto ahí, o sea, tenés que.
1: No sean coditos, también vayan, dejen el auto en la
3: También.
1: cochera, eso, que son agarrados.
3: Qué
1: Bueno,
3: cosa
1: hermano,
3: seria.
1: y
3: Bueno,
1: hermana.
0: linda bombita tiramos así como para
1: Claro,
0: analizarla, está
1: nosotros la
0: linda.
1: famosa bombita de
0: La
1: olor.
0: bombita de
1: Claro.
0: olor.
1: Salimos todos disparados
3: Bueno,
1: hacia
3: con más
1: afuera.
3: razón si es por el tema del horario del partido de Argentina mañana, un buen almuerzo. ¿Qué proponen? Locro.
1: No, no se come.
0: No se
1: No,
0: ah,
1: yo no.
0: pensaba que iba a decir locro.
1: No, no, no, no,
0: ¿Cómo
1: no.
0: viene de ponerlo con el locro?
1: Muy,
0: ¿Bien?
1: muy, muy.
0: ¿Te queda todavía o
1: Abrimos el fin
0: no?
1: de semana, claro.
0: ¿Queda el bodoque todavía
1: Son
0: esa?
1: tres, cuatro, cinco bodoques grandes.
0: Cinco
3: Ah, bueno,
0: bodoques.
3: buena reserva,
1: Son
3: buena
1: como seis,
3: reserva.
1: siete porciones cada bodoque.
3: Ay,
0: Totalmente.
3: mamita, ustedes
0: Querida.
3: son
1: Ayer abrí
3: conscientes
1: uno
3: de
1: más.
3: que mañana podemos festejar o podemos decirle adiós al mundial, como
1: No,
3: hacemos
1: Nancy,
3: nosotros,
1: no, no.
3: ¿no?
1: Sáquenla del estudio, hermano, que vuelva mañana a la noche.
0: Que la boca se le haga a un lado.
3: Pero, no, claro, por supuesto, no, no, no, tampoco así. Pero digo, no.
1: No, la idea es
3: Yo porque.
1: festejar. Yo
0: Ya
1: creo que la
0: festejar.
1: gente entienda,
3: Claro,
1: porque
3: hay que
1: hay muchos
3: festejar, sí.
1: inadvertidos que siguen entendiendo, ay, Argentina o el que sea. Es un mundial. Antes eran 32, ahora son 48 equipos que vienen con algún elemento importante para hacer. Y te pueden romper
0: La olla, la
1: la olla,
0: rutina,
1: la
0: la
1: vida,
0: vida, todo.
1: en un partido de 90
0: La
1: minutos.
0: ilusión.
3: Claro.
2: Como Cabo Verde con Uruguay.
1: Sí, está bien, pero digo, ahora en las eliminatorias.
2: Ah, sí.
0: Claro.
3: Hay cosas lindas que deja el Mundial, como por ejemplo lo de Cabo Verde, el arquero, cosas muy bonitas, experiencias hermosas en las que bueno, también tienen que ver la selección argentina, ¿no? Me encantó ese acto de humildad, tanto de los jugadores de la Argentina para con los de Cabo Verde. Me encantó esa hermandad entre las hinchadas al salir juntos todos festejando
1: Cinco
3: del
1: eran.
3: estadio.
1: Sí,
0: Son
1: vengan por
0: 500,
1: acá,
0: mira.
1: muchachos, le invitamos un panchito, dale.
0: Medio millón de habitantes
2: Cosa,
0: tiene la isla de Cabo Verde.
2: Claro. Cosa que no pasó
3: Claro.
2: con los ecuatorianos y los mexicanos, que los mexicanos se agrandaron y empezaron a hacer.
1: No se puede agrandar lo que es chico, no se agranda. Vos te
0: Claro.
1: pones un pantalón cinco talles más chico y no te entra.
0: Claro.
2: Claro.
1: Los mexicanos son iguales, son chiquitos.
3: Bueno.
2: Es chico.
1: Futbolísticamente.
3: Pero
2: Sí.
3: fueron con toda la ilusión al mundial, la gente de México.
1: Bueno,
3: Bueno,
1: yo siento
3: quedaron
1: que
3: afuera.
1: tenemos
0: A
1: que ganar
0: Inglaterra también creo que le
1: mañana.
0: pusieron música, algo así, también no lo dejaron. No, mira
1: Quiero empezar con Oasis hoy.
0: Claro,
2: bueno.
1: Para vos,
0: El
1: Juliacanino.
0: ciudadano Kane.
3: Bueno.
2: Ciudadano Kane.
0: Claro.
1: Abrazos,
3: Nos
1: chicos.
0: vemos.
3: Bueno,
0: nos
3: nos
0: vemos
3: vemos
0: mañana.
1: Buena mañana. ¿Cuánto
3: Muchas
1: de temperatura? Bajo
3: gracias.
1: cero, le digo,
3: Pues
1: ¿no?
3: bajo cero, sí. 0 grados la temperatura, sensación térmica 3 grados, una décima bajo cero.
1: El autito chismoso venía de ping
3: Sí.
1: y así me mostraba
3: ¿En
1: el símbolo
3: serio?
1: de
3: ¡Oh, Dios
1: congelamiento.
3: mío! Bueno, menos
0: Hoy
3: mal que
0: vamos a tener un día
3: le
0: hermoso,
3: avisa.
0: ¿no? Mirá cómo está. Está
1: Sí.
0: cielo diáfano.
1: ¿Cuánto de máxima?
2: Tremendo orto.
0: 14,
3: 16, 16 de
0: 16.
3: máxima. 16. Ahora
1: Gracias.
3: se debe estar sintiendo
0: Un
3: mucho más
0: lindo,
3: todavía
0: hermoso.
3: el
1: Va a
3: frío,
1: ser
3: porque
1: hermoso con
3: se
1: ese
3: está
1: frío
3: levantando el sol,
1: acá,
3: ¿eh?
1: Rica.
0: Está saliendo
3: Nueve
0: el sol.
2: Está
3: décimas.
2: saliendo el sol, sí.
3: Nueve
1: 16.
3: décimas bajo cero.
1: ¿Cuánto?
3: Nueve décimas bajo cero.
1: Hermoso.
0: Está
3: Sensación
0: saliendo
3: térmica
0: el
3: 3 grados
0: sol.
3: 6
1: ¡Ay,
3: décimas
1: cómo
3: bajo
1: me
3: 6.
1: gusta el frío!
3: ¡Chocolate!
0: ¡No!
1: Sí, andás por la calle. ¡Ay, no, pero a mí me gusta el frío, el frío!
3: ¡Café!
0: ¡No!
3: ¡Churro!
0: No, no, no volvieron. Le hicimos una nota a los muchachos y no volvieron más.
1: No, no, no, no.
0: No.
1: Se...
3: No, no.
0: deben, sí. Dejaron los trapitos, pero seguramente le hicieron problema a los muchachos que trabajan haciendo churros.
1: No, no, está bien, pero me parece que cambiaron para el sector de la feria.
3: Sí. Allá hay más gente, por eso, claro.
1: Acá son todos,
0: todos cortados.

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0: 8:45 en la República Argentina. Hola gente, después del pase recién nos volvemos a encontrar. Saludamos, bienvenidos, buena mañana, buen lunes, buena semana que arrancamos. Pedido por Kane, pónganme Oasis esta mañana. ¿Con qué salían los mexicanos a la cancha generalmente?
1: Bueno, le ponían...
0: Pielito lindo, ¿qué le ponían?
1: De música ligera sonó también.
0: Ah, claro, Soda sí, Stereo.
1: Soda.
0: Pónganlo los mexicanos, somos mexicanos. Americanos nosotros.
1: Sí, señor.
0: Bienvenidos con el frío lunes, señores. Decíamos una temperatura que está con 9 décimos bajo cero arriba.
1: Tenemos 9, una temperatura bajo.
0: Bajo cero, 9 décimos, ¿no?
1: Sí, exactamente. Y una sensación térmica de 3.6.
0: 3 grados 6, también bajo cero.
1: Bajo cero, exactamente, en la ciudad capital.
0: Pues es la mañana más fría del año, ¿no?
1: Hasta el momento sí.
0: Bueno,
1: hasta el momento sí.
0: Nos salva que hay solcito nada más, ¿eh?
1: Exactamente, el amanecer detrás a nuestras espaldas.
0: Si no la tristeza, ¿cómo me gusta el frío? Ay, a mí me gusta el frío. Bueno, la estamos pasando bien, nosotros por eso esperamos, ¿no?
1: Por supuesto.
0: Eso.
1: Somos felices.
0: Che, qué linda la banderita detrás de mi amigo Gaby hoy.
1: Espectacular ahí.
0: Vamos todavía.
1: Sí, señor.
0: Bueno. ¿Cómo le va, amigo mío? Oficialmente lo saludo.
1: ¿Cómo le va, Duilio? Un saludo enorme a toda nuestra audiencia, ¿no? Como cada jornada, un placer.
0: Lo veo concentradísimo.
1: Hoy, no sé si concentradísimo, pero nos fuimos a acostar tarde ayer, ¿no?
0: ¿Qué pasó?
1: No por celebrar, pero sí por haber visto
0: el
1: partido.
0: Ah, por haber visto el partido.
1: Exactamente.
0: Me pasó lo mismo, le digo.
1: Uno venía un poco cansado por el día.
0: Dos lindos partidos regaló ayer el Mundial.
1: Sí, señor.
0: Lo que fue Brasil con Noruega.
1: Estuvimos con Gaby Basualdo, gran victoria del conjunto.
0: ¿Relataron ayer ustedes?
1: Exactamente.
0: Qué grande.
1: Nos tocó. Nos tocó hacer el... Sí, señor.
0: Bueno. Y anoche con Brasil, México, ¿no?
1: Anoche con Canto y No Llores.
0: Bueno, yo creo que se dio un resultado que esperábamos, de alguna forma, señor, que gane Inglaterra, ¿no? Que sea un poquitito más fuerte que el local.
1: Exactamente.
0: Ahora, lo que nos sorprendió fue lo de Noruega frente a Brasil. Pensamos que Brasil iba a ser un pase.
1: Exactamente, un digno rival.
0: No sé si jugando bien, pero ganando, que es la idea. Un mundial es eso. Ahí están los puritanos de fútbol que dicen, ay, pero no estamos jugando bien. ¿Qué me importa? Estamos pasando. A ver, hagamos memoria. Cuando pase el mundial, ponele que lo ganemos. ¿Nadie se acuerda? ¿Alguien se acuerda cómo jugó Argentina en el mundial de 2022?
1: No, difícil.
0: Todos se acuerdan de la final que dimos un baile a los... Está muy lindo. Pero también intentamos darle un baile a otro, más allá del baile o no. Los miedos que nos comimos, empatamos con un montón de selecciones, nos hicieron un gol en el último minuto, tuvimos que ir a los penales. O sea, eso es un mundial, chicos. Selecciones que vienen a jugar y también tienen lo suyo. No son amistosos de pretemporada con, no sé, las Bahamas, con Islas Feroe. Son equipos que están jugando la posibilidad de ser famosos.
1: Ni más ni menos.
0: Y bueno, se va decantando y más o menos van quedando lo de siempre, que no siempre fue así.
1: Exacto.
0: Por ejemplo, a ver, recordemos, creo que fue en el Mundial del 2002. Me parece que fue que llegaron a la semifinal por una llave.
1: Turquía.
0: Y por la otra llave.
1: Corea del Sur.
0: O sea, vos decís, Turquía y Corea del Sur jugaron a la semifinal de un Mundial.
1: Portugal en 2006.
0: Bueno, pero Portugal tiene un poquito más de historia, qué sé yo.
1: Sí.
0: Te compro que Portugal pueda llegar a una instancia. Pero vos decís Corea del Sur y Turquía. Bueno, ahora Marruecos está en esa chance.
1: Con todo el respeto que se merece, Uruguay en 2010, luego de haber clasificado tras varios años de ausencias mundiales.
0: Está bien, pero Uruguay es un equipo de prosapia.
1: Bicampeón.
0: Exactamente. Puede ser,
1: sí, señor.
0: Puede dar una sorpresa.
1: Bueno, Marruecos en Qatar 2022.
0: Es más o menos como que... ¿Cómo se llama nosotros? ¿Cabo Verde?
1: Cabo Verde.
0: Es como que Cabo Verde llega a una semifinal.
1: Exactamente.
0: Ni más ni menos. Bueno, ya vamos a hablar de Mundial, vamos a hablar un montón de cosas. Vamos a hablar también de más deporte, porque hubo muchas cosas para contar, más allá de fútbol.
1: Colapa.
0: Hubo el ciclismo, hubo Colapinto.
1: Sí, señor.
0: Hubo Primera Nacional, que los equipos de Santiago vienen...
1: Alicaídos.
0: Bastante alicaídos. No se habla mucho de esto. Pero
1: Wimbledon.
0: Pero está mal. Wimbledon, que ya empezó a entrar en los octavos de final.
1: Sí, señor.
0: Ayer vi algunos partidos. Me gusta. Sí, sí.
1: Sobre hierba.
0: Sí, perdió la número uno del mundo, Sabalenka, ¿no?
1: Exactamente, la polaca.
0: No. Esta es la rusa.
1: La rusa, exactamente.
0: Bielorrusa, no me acuerdo ya de Sabalenka. No, rusa es. Bueno, la polaca es Swiatek.
1: Swiatek. Hablo en Swiatek.
0: Exactamente, bueno.
1: Turismo Nacional.
0: Turismo Nacional, que qué poquito público que hubo en el... Te estoy hablando así como las chicas de esta vuelta.
1: Sí.
0: Qué poquito público.
1: Ah, para mí el frío. Para mí el frío.
0: Abrido de las mejores... ¡Qué carreras, chicos!
1: ¡Sí, señor!
0: ¡Qué carrera! Realmente un placer haber visto ayer el Turismo Nacional, que se corrió en Termas de Río Hondo. Muy lindo. Hay gente que se enoja porque gana Canapín.
1: Canapinto.
0: Bueno, Canapino, pero... Y bueno, pero si es un tipo que está preparado para hacer eso y lo gana, hermano.
1: Exactamente.
0: Bueno, ¿vamos a arrancar?
1: Por supuesto.
0: ¿Qué tiene usted? Usted sabe que siempre dice cosas.
1: Cebamos un poquitito, ¿no? En este sentido, Duilio, te puedo mencionar, ¿no?, que hoy tenemos agenda deportiva.
0: Bien.
1: De a poquito el Mundial se nos está escurriendo como agua entre las manos.
0: No me diga nada, me acongojo.
1: 4 de la tarde, Portugal-España. Bueno, Cristiano, que ayer habló en conferencia de prensa, dijo que sea lo que Dios quiera.
0: Bueno,
1: yo
0: está
1: estoy
0: bien.
1: Tranquilo.
0: Me gustan esas palabras, ¿eh?
1: Exactamente. Y Estados Unidos, the USA, ante Bélgica.
0: Juega hoy. Bueno.
1: Sí, señor.
0: Sí, ¿alguien escuchó las declaraciones del chico este, el grandote, el rubio?
1: Erling Haaland.
0: Es un chiquito.
1: Sí, señor.
0: Pero un tipo muy querible, más allá de la cara esa que tiene. Es un tipo muy... Ayer cuando hizo el segundo gol, se dio vuelta así como diciendo, bueno, cambiame el caramelo, este de chocolate no me gusta.
1: No me gusta.
0: Una cosa... El Yo cyborg. Todavía sigo gritando, te digo, ¿no?
1: Sí.
0: Bueno.
1: El cyborg del gol.
0: Ayer jugó Argentina las eliminatorias para el próximo Mundial, chicos.
1: Exactamente, ante Panamá, la eliminatoria para Qatar 2027.
0: Jugó Beck, hoy es tapa de Nuevo Diario.
1: Exactamente, de Nuevo Diario Santiago del Estero. Venció Panamá 96-71, ¿eh?
0: 96, pero, bien, ¿eh?
1: Sí, gran victoria, bueno, con lo mejor que tiene Volmar, Odek, Facundo Campazzo, los dos Cáfaro, Agustín y Francisco, el jugador de Boca, y otros y otras promesas, ¿no?
0: 14 hizo Odek, dice la etapa de Nuevo Diario.
1: Exactamente, le faltó también, y ayer lo hablábamos en la transmisión con Gabriela, Martiniano Dato.
0: ¿Martiniano?
1: Dato.
0: Ah, bien.
1: El de Gimnasia Esgrima de Comodoro Rivadavia, que fue el mejor juvenil de la Liga Nacional de Básquetbol y una gran proyección del baloncesto nacional, ¿no?
0: Bueno, estoy mirando la etapa de Nuevo Diario, aparte, tres cuartos o dos tercios, si quiero, de deportes, y está muy bien, pero también hay crisis, golpea los puestos de comidas rápidas, un título que dice demora a un menor con 30

0: dosis de cocaína. En un control, un chico de 17 años, y ahí me acuerdo de la OJ de algunos padres de otras épocas. Antes la OJ funcionaba, chicos. Por más que hoy vengan todos los puritanos de la, no sé, psicología o lo que sea, funcionaba la OJ. No íbamos a vender cocaínas con 17 años. Íbamos a cambiar un libro de historia para ver que podíamos sacar algún resumen y a ver si podíamos aprender feo, mucho, poquito, nada. Íbamos a ver si podíamos ir a jugar fútbol en el club con los amigos o algún deporte, si íbamos a aprender. Pero no andamos vendiendo droga a los 17 años, porque la OJ funcionaba. Pero bueno, el mundo ha dado vueltas y no me venga a decir si soy violento o no soy violento. Te estoy dando un dato de la realidad. La OJ funcionaba. A los 17 años antes no se vendía drogas. En todo caso, la droga existía y los que la vendían tenían muchos años. Más. Dolor por en la policía por la muerte de un sargento en un vuelco. Esto conmocionó ayer. Esto es en la zona cercana a Quimilí. Otro título, le pidió fotos íntimas a una adolescente y luego la extorsionó. Bueno, algunos de los titulares que tenemos hoy en Nuevo Diario, señores, para este día lunes. Nuevo Diario que, como siempre, nos destaca como el diario más importante de la provincia. Y si vos todavía no conocés el edificio del Multi, te digo, acá hay una foto, en la promo de Nuevo Diario, hay una foto maravillosa de nuestro edificio del parque, la torre, la que te informa, la que te contiene, la que te deja todos los días algo. Ya estamos casi sobre la noticia, tenemos tiempo todavía,
1: sí,
0: ¿no?
1: Señor, un hombre que nos va a hablar al corazón, pero desde las noticias. Javier Díaz Sandoval, buen día.
2: ¿Qué tal? Buen día, Gaby, querido. ¿Cómo le va, Duilio? A toda la gente que escucha radio. Quiero el temita quema de Malagata, porque me quema las manos. Qué frío que hace la carita también.
0: Ah, ¿qué te hiciste la carita? ¿Cómo le va, churrasco hermoso? Buen día.
2: Mucho frío, Duilio.
0: Sí, claro. Tenés 3 grados y fracción bajo cero. Una sensación térmica de 3 y pico bajo cero y una temperatura de casi 1 bajo cero, ¿eh?
2: Claro, claro, no, tremendo, tremendo. Ahora me paré aquí en el solcito, estoy en el Parque Oeste para que se ubique la gente, el solcito está pegando del este, así que me paro y miro hacia arriba y está sol a pleno, pero hace mucho frío. Sale el vaporcito por las bocas de los santiagueños,
0: claro.
2: Así que hay que estar bien abrigados, ¿eh?
0: Hay que taparse las vías respiratorias con algo, chicos,
1: sí,
0: una
1: señor.
0: Bufandita, un pañuelo, sí. Algo, tratar de no respirar directamente ese aire tan frío. Porque es muchas veces el que nos inflama la zona del aparato respiratorio y genera algún tipo de inconveniencia. Uh-huh. Por eso, como datito, hay que tratar de taparse, a los chicos también, sí. Van a la escuela, hoy veía a los chicos que van a la escuela, pobrecito, sí. Con este frío. En otros países con este frío frenan todas las actividades, pero bueno.
1: O hacerlos entrar a las 9 de la mañana, quizás.
0: ¡Cómo me gusta el frío!
1: Claro, bien, bien nórdico.
2: Ah, volvió, volvió.
0: Sí, estoy claro, acá, nunca me claro. Fui, estamos esperando para pelearnos.
1: Javito, bueno, ¿por dónde andamos?
2: Aquí nosotros recorriendo la ciudad capital. Exactamente, estamos en lo que se está haciendo en puesta en valor el Teatro del Pueblo. Va a llegar la ingeniera Norma Fuentes en un ratito nada más. Están preparando, todo está refaccionando. Esta que fue parte del tren Belgrano, de la estación Belgrano, de la parte de los talleres, para que se ubique muy cerquita del Consejo Deliberante. Ahí se está haciendo puesta en valor y así que en un ratito va a llegar la funcionaria aquí en este lugar. Te comento que hay bastante movimiento sobre lo que estoy viendo aquí en el Parque Oeste, en la calle Libertad, mirando también la Colón, por ejemplo, sí. Totalmente con mucha fluidez, mucho frío en la capital, gente abrigada, gente con barbijo, que me parece muy bien, hay que cuidarse.
0: Perfecto.
2: Siempre digo que si estás resfriado, el barbijo lo tenés que usar para cuidarnos y cuidarte a vos mismo, así que bastante movimiento y dentro de todo, con mucho frío, para informar a la gente.
0: Bueno, yo que soy un tipo que del frío no me convence. Estoy reabrigado. Lo veo el Gaby que está apenas un abrigo tranquilo, liviano. El estudio está maravilloso, es muy muy
1: exactamente, muy cálido.
0: Claro, y sí. Abajo está así como que no me importa la vida. Es muy hombrecito el Gaby, chico. No es mi caso, claro está, ¿no? Bueno, Javi, ¿qué vamos a tener hoy en la mañana del lunes?
2: Bueno, estaremos con ese tema también en lo que tiene que ver, obviamente, con todo lo turístico, los hoteles, cómo están en Santiago del Estero, cómo se están preparando para una nueva temporada del cumple de Santiago del Estero, el mes de julio. Se vienen las vacaciones, también estaremos tocando ese tema. También se va a inaugurar una plaza en el barrio

0: Traición, va a estar la intendente de la capital, esto y mucho más en ADN Radio.
1: La plaza, creo que la José Gómez Basualdo, ¿no?
0: Sí, exactamente, exactamente. Bien. Va a estar por ahí.
1: Le pregunto porque usted siempre está informado. Bueno, sí, Javito, sí. Abríguese de nuevo, le digo en serio, tápese la cabeza, no respire el aire frío, disfrute de la buena mañana y en un ratito lo volvemos a tener con nosotros, ¿eh?
0: Un abrazo, un cariño, en un ratito un nuevo contacto.
1: Chau, bellezo, gracias. 9:59, los móviles, la música y las noticias.

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Es la hora 9:03 minutos en Santiago del Estero y en todo el país. Títulos del ámbito nacional, estrategia financiera. Luis Caputo presenta hoy el plan para afrontar los pagos de deuda hasta fines del 2027. A 3 días del vencimiento por los 4.300 millones de dólares con acreedores privados, el ministro de Economía difundirá la hoja de ruta con la que busca calmar cualquier especulación electoral. Más del ámbito gubernamental, reordena su estrategia legislativa, busca apoyos para avanzar.

con la reforma electoral, dice otro de los títulos del ámbito nacional, política. El oficialismo intensifica las negociaciones con la oposición dialoguista y los gobernadores para reunir los votos necesarios. Mientras tanto, el peronismo anticipó su rechazo a la eliminación de las PASO. Más títulos. La justicia establece que van a inspeccionar el departamento de Sirio y la mansión de Izaurralde para establecer dónde se grabó el video de los dólares. Los procedimientos se realizan en Las Cañitas y en el Country Fincas San Vicente. Se toman medidas de los vestidores, se registran imágenes para cotejarlas con la grabación en la que la modelo muestra billetes en su armario.

0: Más noticias del ámbito policial. El juicio por el ARA San Juan entra en su etapa final. El veredicto podría dictarse esta semana. Hoy será el turno de los alegatos de las defensas. Luego los imputados podrán pronunciar sus últimas palabras. El tribunal podría anticipar su decisión el próximo miércoles. El Tribunal Oral Federal de Santa Cruz está en condiciones de editar este veredicto esta semana en un juicio por el hundimiento del submarino ARA San Juan. Recordemos que causó la muerte de 44 tripulantes, un proceso que comenzó el pasado 3 de marzo en la ciudad de Río Gallegos y ya hubo 30 audiencias en lo que va de este proceso legal. Los alegatos de las defensas tendrían lugar hoy y una vez cumplida esta etapa y escuchas las últimas palabras de los imputados ante el tribunal, podría anticipar su decisión para el próximo miércoles. Desesperado pedido de ayuda para encontrar el implante vital de un joven jugador. Toda la provincia se encuentra compartiendo la búsqueda del audífono extraviado durante un fin de semana. Se trata de un dispositivo que es fundamental para la vida diaria de un niño que perdió junto a su celular. Entró en un lugar donde, bueno, de esta manera hizo un recorrido desde el barrio 750 viviendas hasta el Sepsi. El audífono es un implante coclear perdido en ese trayecto, en la vía pública. Se pide a la gente que haya encontrado este auricular, este implante, comunicarse al 156 16 70 55. Repito, 156 16 70 55. Entonces, el protagonista de esta angustiante historia se llama Dylan Jiménez, juega en la novena división del Club Atlético Mitre y el último sábado perdió su dispositivo auditivo. Habría recorrido durante el traslado desde las inmediaciones del Sepsi hacia el barrio 750 viviendas, transitado por el tráfico de Avenida Lugones. La temperatura en estos momentos es de 9 décimas bajo cero, con una sensación térmica de 3 grados 6 décimas bajo cero. El cielo está despejado, hay viento del sector noroeste a 6 kilómetros por hora. 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

0: 9:21, la buena música que suena a esta hora en la mañana. Bueno, buena música, chicos. No podés cerrarle con Garly García, ¿no?
1: Exactamente, porque no va en tren, va en avión.
0: El Durazno, sí, señor.
1: El Durazno, sí, señor.
0: Bueno, bueno, señor Javier Díaz Sandoval, en un ratito vamos a estar con él.
1: Sí, señor.
0: Hoy tenemos las figuritas gratis, como me gusta todos los días. Estoy leyendo la página informativa de Radio LB11 en internet.
1: Exactamente.
0: www.radio, la letra L, la B corta y el número 11, Radio LB11, y vas a encontrar toda la info actualizada permanentemente. Y aparte de eso, vas a tener un botón para escucharnos en la radio.
1: Exactamente.
0: Y aparte de eso, si nos querés ver, tenés otro botoncito muy clarito, escuchar radio, vernos en YouTube. Fácil, chicos. Bueno, bueno, Gaby, informaciones, cosas que pasan en Argentina y el mundo.
1: Por supuesto que sí, Duilio, ¿no? Porque tenemos que hablar de que Argentina envió un nuevo contingente de rescatistas a Venezuela. Sí. El segundo grupo está integrado por especialistas de Córdoba y de Santa Fe que van a reemplazar a los equipos desplegados desde los primeros días de la tragedia, ¿no? Esto fue anunciado por la ministra de Seguridad, Alejandra Monteoliva, que confirmó la partida de integrantes de las unidades cordobesas y santafesinas. Tiene la misión de garantizar la continuidad de las tareas de búsqueda y rescate en las áreas más golpeadas por el desastre, reemplazando las dotaciones argentinas que permanecen desplegadas desde el inicio allí en el país caribeño, ¿no? Esto, según el Ministerio de Seguridad, es para sostener el ritmo de las operaciones de asistencia humanitaria, ya que los primeros equipos llevan varios días trabajando de manera ininterrumpida y sin descanso entre los escombros en búsqueda de sobrevivientes,
0: ¿no? Bueno, tremendo, como siempre decimos, ¿no? Todo esto que ocurre en el hermano país venezolano. Yo creo que sos un tipo muy informado, pero te tiro igual el dato y a la gente que esté escuchando. En un partido que jugó Estados Unidos, en el último partido, se expulsó a un jugador, creo que es Balogun.
1: Balogun, exactamente.
0: Bueno, hay una crítica de la UEFA, que es como la Conmebol.

0: Polo, la de Centroamérica.
1: Sí, señor.
0: Dicen, la FIFA cruzó la línea roja. Es un duro comunicado de la Unión Europea de Fútbol tras que este jugador de Estados Unidos, sí, goleador, había sido expulsado, pero le levantan la sanción.
1: Exactamente.
0: O sea, va a poder jugar ¿cuándo? Hoy.
1: Hoy, exactamente, ante Bélgica.
0: Bueno, en medio del Mundial, en la FIFA tomó la decisión de retirar la fecha de suspensión a este goleador estadounidense tras el partido de Bosnia-Herzegovina.
1: Sí, señor.
0: Y ha generado controversias a horas del partido por octavos de final ante Bélgica, justamente. Y la UEFA dijo, la decisión tomada ayer de suspender durante un periodo de... Escuchen esto. De suspender durante un periodo de prueba de un año la aplicación de la suspensión automática de un partido tras una tarjeta roja, que es lo que se estila habitualmente.
1: Sí, señor.
0: A vos te expulsan, el próximo seguro no jugás. Seguro. Ahora, si la cosa es más grave, pueden ser dos o tres o lo que sea. Pero bueno, han suspendido en medio del campeonato, o sea, te cambian las reglas de juego.
1: Exactamente. No solamente el delantero estadounidense Duilio fue el beneficiado, sino también Cristiano Ronaldo, que arrastraba una suspensión desde las eliminatorias de la UEFA. Uh-huh. Tenía que cumplir dos fechas. Bien. En este Mundial, es decir, perderse el partido contra el Congo y luego contra Colombia, cosa que no sucedió por este famoso artículo 27 de la FIFA. Pero lo que reclama aquí, a ver, sin separar que ambos casos me parece que están mal porque hay que cumplir las diversas sanciones, ¿no? Pero lo que llama poderosamente la atención es que aquí...
0: ¿Llama?
1: Claro, hablando de llama. Llama, Donald Trump influyó en la FIFA porque The New York Times, basándose en fuentes anónimas, afirmó que el domingo pasado Trump habló de forma directa con el presidente de la FIFA, Gianni Infantino, pidiéndole que...
0: Pruebas, quiero pruebas.
1: Exactamente.
0: A mí no me sirve eso de que fuente anónima y no sé qué y tiramos la bomba.
1: Sí, señor.
0: Pruebas, fotos, grabación, video.
1: Hay...
0: Bueno, no importa, no es para usted, por
1: no,
0: supuesto.
1: Por favor. Hay precedentes de una medida así, pero no bajo circunstancias extraordinarias como esta, porque Balogun fue expulsado en el minuto 64 tras una revisión en el VAR. No es que fue una decisión
0: una
1: deliberada.
0: Una tonterita, Balogun, casi le quiebra el tobillo al otro, sin querer fue, ¿no?
1: Claro, exactamente, el defensor bosnio Mujarvic. Uh-huh. Una infracción, bueno, calificada por el mismo árbitro del partido como una falta grave, ¿no? Lo cierto es que esta tarjeta roja permanece en el registro del delantero norteamericano, pero la suspensión queda en suspenso.
0: Bien, vale, es un juego de palabras, pero es una realidad.
1: Exactamente, sí, sí. A ver, la Federación de Estados Unidos expresó satisfacción luego,
0: sí,
1: de
0: claro,
1: esto, porque...
0: Y hablemos del técnico argentino.
1: Exactamente, de Poch, que estuvo en un partido...
0: Poch.
1: Estuvo en un partido de béisbol. Le hicieron lanzar el primer...
0: La primera
1: bola, exactamente. Sí. Y en declaraciones a la prensa, Pochettino celebró este beneficio de la FIFA, diciendo que es una cuestión bastante justa, ¿no? Lo cierto es que la intervención de Trump está en el medio de la polémica, ya que salió a hablar el nuevo director técnico de Alemania, estamos hablando de Jürgen Klopp, diciendo que el fútbol está siendo manejado por un tipo que no entiende nada.
0: ¿A quién se refiere?
1: A Gianni Infantino, titereteado, si es que se me permite el término.
0: ¿Cómo hace para estar en todos los estadios? A las 2 de la tarde estaba en Canadá, a las 5 de la tarde estaba en Dallas.
1: Sí.
0: A las 9 de la noche estaba en Ciudad de México.
1: Bueno, estuve leyendo este fin de semana...
0: ¿Doble?
1: El Daily Mail, The Guardian de Inglaterra, mencionando que la FIFA tenía un compromiso ambiental con este Mundial.
0: Ajá.
1: Pero The Guardian se encargó de averiguar todos los vuelos de Gianni Infantino y en promedio los vuelos charters del presidente de la FIFA entre México, Estados Unidos y Canadá emitieron CO2 de un total de 80 toneladas.
0: Uh-huh.
1: En el aire de CO2, es decir, contaminación, sí, hacia nuestro medio ambiente. Así que es un Mundial rodeado de polémicas. Ni que hablar lo que va a ser el próximo
0: Pero
1: Mundial.
0: Pero estamos mariconeando con eso. Con ese criterio paremos todos los vuelos.
1: Claro, exactamente. Lo que es cierto es que, bueno, se nos viene...
0: Que no vaya el público, que no viaje en inglés, argentino, francés, no viaje nadie.
1: Bajo ese criterio, bueno, obviamente el Mundial que viene va a ser todavía...
0: Me preocupa, ¿eh?
1: Sí.
0: El Mundial que viene me preocupa. Estamos con ganas de ir con el Gabi, estamos haciendo los ahorros, ya pusimos... Encontramos un billetito de 100 pesos los otros días y
1: claro,
0: la mitad pusimos... Digo, se volvió oneroso, caro ir a ver un Mundial.
1: Exactamente.
0: Ir a comprar una entrada. Y esta fue muy, muy alta el número económico.

0: Digo, los estadios estaban llenos casi.
1: Exacto.
0: O sea, no le quepan dudas que el otro mundial, que no sé dónde va a ser, España.
1: Argentina, Paraguay, Uruguay.
0: No, no mintamos, es España, un partidito que traen acá y después se va a jugar todo en Europa.
1: España, Portugal y Marruecos.
0: ¿Qué pelotudez esa? De tres países, Dios mío.
1: El próximo, el del 2034, ya va a ser más tranquilo porque solamente se va a jugar en Arabia Saudita.
0: Bueno, pusieron más plata en uno solo y ya está.
1: Claro.
0: Bueno, lo que quiero decir es que van a cobrar lo mismo, porque no van a bajar el valor de las entradas.
1: No, lamentablemente no.
0: Así que ir a ver un partido mundial, ¿cuánto cuesta una entrada?
1: Y arriba de los $1,500 seguro la más barata. Después en reventa ya se hablan de precios exorbitantes hasta los $3,000, recordando que la reventa está completamente prohibida, ¿no? Es algo ilegal. Claro. Pero bueno, lamentablemente se hace.
0: ¿Ilegal en nosotros?
1: Sí.
0: ¿Allá?
1: También.
0: ¿Seguro?
1: También, sí. La policía es medio tajante con ese aspecto. Sobre todo por las estafas, ¿no?
0: ¿En dónde?
1: En Estados Unidos.
0: En Estados Unidos.
1: Sí, porque...
0: Venta tranquilo en México y en Canadá.
1: hubo lugares donde hinchas de otros países fueron a comprar boletos, quisieron ingresar a la cancha y esos boletos estaban vencidos y la policía terminó deteniéndolos.
0: Claro. Bueno, pero digo... Estados Unidos es muy particular porque te venden el auto.
1: Exacto.
0: Y no necesitas nada más que me das el vehículo y yo te doy la plata y ya está. Andás a inscribirlo a la patente, andás en el registro del automotor, nada, firmame el 08, nada. Todo eso tiene que ver con el registro que tiene el que va a manejar el auto. Dice, el auto es de mi propiedad, listo, ya está.
1: Claro.
0: Enloquece por vender una entrada.
1: Exacto.
0: Es muy raro.
1: El antiguo, vi en un video un latino que vive en Estados Unidos, que cuando quieres comprar el auto, vos le das la plata al antiguo dueño, el dueño sí. Te da el papel a su nombre, sí. Y vos tenés que ir en 20 minutos, lo tenés circulando a tu nombre.
0: Ya está.
1: Exactamente. No hay tanta burocracia.
0: Y te hacen un problema por una entradita.
1: Sí.
0: Una entradita, chico. ¿Quién no quiere ganar los pesitos?
1: Chiquito.
0: 9:36, nos fuimos de la hora.
1: Sí, señor. Llegan a Surquiza.
0: Llega.
1: Las noticias a la sí, radio señor. De los santiagueños.
0: Hablamos en un ratito del 9 de julio. ¿Dónde va a ser? ¿En Tucumán?
1: En Tucumán, Milei y Villarruel
0: cara a cara.
1: Se van a cruzar nuevamente.
0: Amor de mis amores.

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0: La temperatura en Santiago del Estero es de 0 grados, con una sensación térmica de 1 grado 8 décimas bajo cero. El porcentual de humedad es del 96%. Hay viento del sector noroeste a 6 kilómetros por hora. Del ámbito internacional, terremotos en Venezuela. Ya son 3.342 los muertos y miles de personas que siguen desaparecidas. Mientras continúan los operativos de rescate, miles de familias permanecen en refugios y crece la ayuda internacional para asistir a los damnificados. Argentina envió un nuevo contingente de brigadistas para asistir a Venezuela. El operativo fue confirmado por la ministra de Seguridad, Alejandra Monteoliva, y los expertos reemplazarán al primer grupo desplegado en la zona afectada y van a continuar con las tareas de búsqueda y de asistencia. Más noticias del ámbito internacional. Ola de calor en Europa. Ya dejó 3.700 muertos por las temperaturas extremas. Francia, Bélgica y los Países Bajos concentran el mayor impacto del fenómeno climático que afectó al continente durante las últimas semanas, y las autoridades advierten que el balance podría seguir en aumento. Más noticias del ámbito internacional. Denuncian que desapareció un rescatista que pidió ayuda para las víctimas del terremoto en Venezuela. Los familiares y los vecinos reclaman conocer el paradero del rescatista, quien había exigido maquinaria para recuperar a las víctimas atrapadas bajo los escombros. Del ámbito nacional, ANSES confirmó que seguirá vigente el trámite presencial para la asignación por embarazo. La medida fue oficializada mediante la resolución publicada en el boletín oficial y mantiene vigente hasta julio del año 2027. La posibilidad es de gestionar el beneficio en las oficinas del organismo para quienes no pueden hacerlo online. Más noticias de ANSES. Confirmó el calendario de pagos para quienes cobran el día 6 al 10 de julio. Debido al feriado por el Día de la Independencia, algunos pagos fueron reprogramados. Por lo tanto, quienes cobran del 6 al 10 de julio, jubilaciones y pensiones que no superen el haber mínimo, documentos terminados en 0 y en 1, cobrarán el martes 8 de julio. La asignación universal por hijo y asignación familiar por hijo también tienen la misma fecha de cobro junto a las pensiones no contributivas. Documentos terminados en 0, 1, 2 y 3 para las pensiones no contributivas, el martes 8 de julio. Miércoles 8 de julio, ahora sí. Asignaciones familiares de pensiones no contributivas también van a estar cobrando entre el 8 de julio al 11 de agosto, tienen depositados. Recordamos que la jubilación mínima, con el aumento del 2,15% y el bono extraordinario, los haberes quedaron establecidos de la siguiente manera: 481.989,33 centavos, lo que significa el cobro del haber más el bono de 70.000 pesos. 43 minutos han pasado de la hora 9 en Santiago del Estero. Una jornada fría en Santiago, una jornada fría en la madre de ciudades. La temperatura actual es de 0 grados, con una sensación térmica de 1 grado 8 décimas bajo cero. El cielo está despejado. 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

0: 9:54, ya vuelve la noticia, chicos.
1: Sí, señor. La noticia fue que Taylor se casó.
0: ¿Quién? ¿Taylor Swift? Nada más.
1: Sí, señor, exacto. Taylor Swift. Y el otro es Keylor.
0: Bueno, pero a partir de ahora es Taylor.
1: Taylor Navas.
0: ¿Cómo te llamas, Carlito?
1: Pensar que jugó en Newell's, ¿no?
0: ¿Quién?
1: Jugó. Keylor.
0: Sí, menos mal que se fue, porque después anduvo dando lástima.
1: Sí, en Pumas de México.
0: Sí, sí, sí.
1: No sé qué será de la vida de Keylor ahora.
0: Bueno. Keylor, me gusta Keylor.
1: Keylor, sí,
0: es
1: señor.
0: Taylor, chico.
1: Sí, señor. Que se casó, bueno, Paul McCartney tocó un clásico de los Beatles en la boda.
0: Toma.
1: Reservaron el Madison Square Garden.
0: Sí, señor. Muy bien, sí, tenía algo, me había avisado, pues no quise ir.
1: Casi 1000 invitados.
0: ¿Cuánto?
1: Casi 1000 invitados.
0: Está bien.
1: Sí, señor. Es como reservar el Estadio Ciudad o el Estadio Vicente Rosales para tu casamiento.
0: Es como 6 casamientos de Argentina, ¿viste? Cuando mucho hace por 100 personas.
1: Claro.
0: 150 invitados.
1: Despidieron a algunos empleados por violar el código de confidencialidad que pidió.
0: Ahora hay que fumarse a todos estos imbéciles que te hacen perder el trabajo.
1: Sí, señor.
0: Un día vas así, che, ¿cómo se llama?
1: Taylor.
0: Taylor grabó un disco, ay, no tenía que decir, por héroe sacado de NB11.
1: Sí, señor.
0: No, flaco, dejen de joder. Hay que hacer algo contra esas cosas.
1: Esos nuevos artistas nuevos.
0: Sí, sí, la selección, Boca, River, vienen a Santiago del Estero y se fehacientemente que no pueden decir nada a los empleados.
1: Exactamente.
0: Dejen de joder, loco.
1: De boquita.
0: No, y encima pueden perder el trabajo, o sea.
1: Claro.
0: Es una locura. Hay que hacer algo en serio contra estas cosas, hay que hacer algo contra los imbéciles de los gerentes de hoteles y qué sé yo, que ay, sí, todo por tener hasta olor a pata. Porque en definitiva son eso. Bueno, ¿vamos con más?
1: Sí, señor, porque...
0: Y después de decir boludeces digo, ay, vamos
1: no,
0: con más.
1: No, nos adentramos en
0: ¿cómo
1: el...
0: ¿Cómo me gusta el frío?
1: El frío. Nos adentramos en el mundo del deporte nuevamente porque advertencia de Egipto, ¿no? A la selección argentina. Tenemos a Salah y a 26 Messi.
0: Bien, me gusta eso.
1: Exactamente, sí, sí. Esto del cuerpo técnico egipcio, ¿no? El ayudante de campo, para ser exacto, Ibrahim Hassan, dijo, ellos tienen a Messi, pero nosotros tenemos a Mohamed Salah y a 26 Messi. Ojalá Dios nos recompense. No vemos a Messi, decimos a los jugadores que salgan y jueguen sin fijarse el rival, ¿no? Le preguntaron también jugar contra Messi y él dijo, ni lo pensamos. Estamos concentrados en la selección egipcia, salimos a luchar cada partido, sea Messi o cualquier otro rival. Desde el primer día dijimos a los jugadores que no se trata solo de participar, sino que nuestro objetivo es llegar lo más lejos posible en este torneo, ¿no? Recordemos que en su momento Egipto había clasificado a la Copa del Mundo luego de varios años también de ausencia en Rusia 2018. Se fueron en primera ronda, pero ya, bueno, se está viendo el proceso y hoy están en octavos de final, ¿no?
0: Bueno, ahí están los muchachos, Chacarita.
1: Sí, señor.
0: Se agrandó Chacarita, digo, ¿no? Sí. Bueno, está bien. Y de última, si nos ganan, nos ganan. Está bien.
1: Sí, señor.
0: Y si no, no, pero es así. Está muy divertido el Mundial también, ¿no?
1: Por supuesto.
0: Bueno, me dice que van a poner una foto mía los chicos acá, no sé de cuál. ¿La está poniendo ya? A ver, vamos a revisar. ¿Qué es esa foto, chico? ¡Oh! ¡Ah! Mirá vos. La ropa.
1: Y hoy tiene combinación ahí con la camisita, ¿eh?
0: Claro, ¿quién es este personaje que es de los Simpsons?
1: Ned Flanders.
0: ¿Flanders?
1: Sí, señor.
0: Mirá vos, bueno, un abrazo, Maxi, último día de trabajo para Maxi, chicos.
1: Ned Porelo, ahí está.
0: Ahí está, es igual. Es igual, me falta el bigote, sacame la barba.
1: Y estamos.
0: Bueno,
1: con Ned Porelo.
0: Me gusta esto, en serio. Corrió ayer la Fórmula 1.
1: Exactamente, en Silverstone, una carrera de la cual me arrepiento haber perdido una hora y media de mi vida en eso.
0: ¿Por qué? ¿Qué pasó? ¿A qué no te gustó?
1: Murió Silverstone, Duilio.
0: ¿Murió Silverstone?
1: Con esos adelantamientos ficticios, con esos motores. Se convirtieron de repente en bocina, ¿no? En electricistas los pilotos, porque tienen que chequear la batería, que no se le acabe, ir, volver, acelerar.
0: Bueno, una cosa que vienen renegando ya este año, ¿no? Los pilotos en general.
1: Habrá que esperar hasta el 2030 cuando vuelvan los V8 a la categoría reina. Lo cierto es que, bueno, Colapinto terminó en la novena colocación del Gran Premio de Gran Bretaña. Su compañero Pierre Gasly terminó décimo. Leclerc

0: se quedó con la victoria y se subió a lo más alto del podio por primera vez en esta temporada, ¿no? Uh-huh. Un buen espectáculo para aquellos a los cuales les gustan los adelantamientos, pero la esencia fierrera de la Fórmula 1 se fue perdiendo, al menos cuando decidieron hacer este sistema híbrido donde si tenés batería, adelantás, si no tenés batería, perdés velocidad.
1: Bueno, eso es en lo general. En lo particular charlamos de lo que fue en sí mismo la carrera del día de ayer, con estos matices, pero también con la tarea de Colapinto.
0: Exactamente.
1: Muñeca sí. Por un lado y beneficio por de situaciones otro. Por otro. ¿Eh?
0: Exactamente.
1: Eduardo Mizoguchi, querido amigo, estás en línea telefónica y te doy la bienvenida. Eduardito, ¿cómo estás? Buen día.
2: ¿Qué tal? Buen día a toda la radio. ¿Cómo estás, Eduilio? Un gusto saludarte, bueno, a toda la audiencia de LB11, del multimedio.
1: Bueno.
2: Contento de estar saludándolos y que poder difundir lo que es el sentimiento de esta nueva marcha de los bombos.
1: Bueno, pará, te largaste y vas largo. Yo quiero decirle a la gente que estoy charlando con uno de los percusionistas más grandes e importantes que tiene la República Argentina, el señor Eduardo Mizoguchi, un genio realmente, autor o coautor de Las Marchas de los Bombos, porque hemos de decir que es así la cosa, Eduardo Mizoguchi, y por supuesto es referente de la marcha que nos acompaña cada año en la zona sur de la ciudad, Eduardito.
2: Sí, yo salgo desde el arco de entrada de la zona sur de Santiago, Avenida Belgrano y calle 6 del barrio Almirante Brown. Y bueno, un año más te decía que la número 24 de la marcha.
1: Bueno.
2: 24 años que estamos marchando para celebrar lo que es el aniversario de Santiago del Estero, pronto a cumplir 473 años.
1: Tremendo, tremendo, maravilloso. Bueno, todos los años tu marcha siempre ha sido multitudinaria. Todos los años la marcha de Eduardo Mizoguchi ha sido un ejemplo realmente de brillo y de disfrute por parte de la gente. Y estimo que este año, como lo estarán pensando, no va a ser menos.
2: No, nosotros del sur que venimos de la marcha que comando, por así decirlo, que vengo al frente hace años y que es un orgullo porque uno con el sentimiento año tras año mira la marcha, cómo va creciendo y bueno, se siente orgulloso, siente una emoción terrible porque todos los años parece que se renueva y viene gente de afuera. Casualmente recién estaba hablando antes que me llamaran ustedes del multimedio LB11 con Candela Massa que viene al camión y viene a la vigilia del Club Dorrego.
1: Gran cantante.
2: Entonces, para mí es una satisfacción esa que colegas, compañeros digan estamos presentes ahí en tu marcha, en tu vigilia del Club Dorrego, que va a ser el viernes 17, y hay más de 20 artistas para actuar, entre algunos de los que nombro son los santiagueños del Río, David el Profe Argañarás, Tatiana Díaz, Oscar Vázquez, Chaupi González, Canto Santiagueño, Julio Llano, y un montón de muchos más, Fabián Monge, bueno. Quedan la posta santiagueña, grupos que vienen de Tucumán, que quieren estar y que quieren participar de lo que es la marcha de los bombos, ¿no? Uh-huh. Y esto que ha sido una simple idea, porque cuando en aquella vez nos juntamos a comer un guiso de arroz en la casa de Castronovo, de Tere, con Froilán y un amigo en común, Freddy García, que falleció hace mucho tiempo, y bueno, me dicen, vamos a comer un guiso de arroz, y bueno, y ahí se comenta que la municipalidad invitaba para hacer el aniversario 450 de Santiago en ese momento, en el 2003, 450 años cumplía Santiago. Bueno, yo venía con una idea ya como músico, percusionista, que había comentado

0: varios colegas y a varios compañeros, ¿qué te parece si hacemos un video institucional de un sembrado de bombos, todos los bombos tocando alineados adentro de la cancha de fútbol? Para que quede un video y que todo cantor santiagueño se los pase y eso digan, eso es Santiago, porque uno en referencia a los videos que conoce, cuando aparecen todos los candomberos con las tumbadoras, uno referencia a Uruguay, eso es Uruguay, o los mariachis de México, o los corsódromos de los bailarines de Brasil, ¿no? Uh-huh. Haciendo las escolas de samba y todo eso. Digo, ¿Santiago qué? Santiago es el bombo legüero. En todos lados hay un bombo legüero en el interior y todo. Santiagueño es muy bailarín y con eso acompaña y canta y se acompaña en las reuniones bien. Familiares y todo eso.
1: Bien.
0: Entonces pensaba eso y digo, transformamos, le digo, Froilán, vos que sos el partero de los bombos, vos le das vida en tu patio. Vamos a salir de ahí, ¿cuántos años cumple Santiago? 450, me dice Castrologo. Y le digo, vamos a salir 450 bombos por las calles y venimos cantando y bailando y recordando a los grandes cultores de la música de Santiago. Y bueno, y eso fue el inicio de la marcha de los bombos de hoy.
1: Me encanta. Bueno, eso es historia pura lo que Eduardo Mizoguchi nos está contando. Eduardo, ustedes van a hacer el día, ¿qué día es la vigilia?
0: El 17, viernes 17, 20 horas, empieza en el Club Dorrego, 24 de septiembre y Dorrego, aquí en el centro nomás de Santiago.
1: Sí, señor.
0: El corazón de Santiago.
1: La Catedral del Éxito.
0: Sí, señor, la Catedral del Éxito, si habré visto ahí, era chico yo y me fui a verlo a los iracundos cuando claro. La primera vez que vinieron en el año 73, habré tenido 10, 11 años yo y traían las diapositivas y trabajaban con ellos, iban tocando y se pasaban diapositivas atrás.
1: Una locura, una pantalla gigante de la época.
0: En ese momento. Claro. Los carnavales de Dorrego era impresionante.
1: Sí, señor, sí, señor. Bueno, hermano mío, en Dorrego, viernes 17, ¿a qué hora arranca la vigilia?
0: 20 horas, y bueno, hasta las 4 de la mañana, porque va a ser al otro día hay que venir a la mañana desde la marcha, ¿viste?
1: Claro, la marcha arranca.
0: No podemos quedarnos sin dormir, ¿viste? Hay que dormir un rato para después venir a la marcha.
1: ¿Cómo para no dar pena? Me dicen acá, no sean malos, chicos. Che,
0: para no dar pena, sí.
1: Claro. Miso, ¿y a qué hora arranca la columna tuya, la columna de dónde arranca? ¿Desde el arco?
0: 9:45 salimos hacia el parque.
1: Ajá, desde el arco.
0: Salimos por la Belgrano derecho, desde el arco. Desde el arco venimos, viene un camión con músicos, con sonido y todo, que es un escenario móvil, el escenario móvil le llamo yo, de la marcha, y ahí vienen cantando varios cantores, incluso la Candela ha dicho, yo quiero ir en el camión y quiero estar y qué sé yo, y bueno, y vienen con gente de Buenos Aires, que está viviendo ella allá en Buenos Aires, para el lado de Morón, y bueno, Y todas esas cosas me pone contento porque esto se va acercando mucha gente y está viniendo mucha gente de afuera que estamos en un momento económico muy difícil para todos, incluso los músicos que no tenemos trabajo. Y todo esto es en base a que uno tiene que compartir con los compañeros y con los músicos. Quieren estar todos, ¿viste? Más de 50 números, pero no podemos ponerlos a todos.
1: Claro,
0: Es impresionante la cantidad de músicos que tiene Santiago del Estero.
1: Bueno, Eduardo, ¿y van a hacer algunos homenajes este año como suelen acostumbrar? O
0: sí, nosotros salimos homenajeando a don Miguel Simón en la salida, perdón, a don Sisto Palavecino y sus hijos, la familia, de ahí a Jacinto Piedra,
1: bien.
0: Horacio Vanegas, todos los que viven en el barrio del Almirante Brón, que
1: claro.
0: Han sido vecinos del barrio.
1: El viejo Taraposo.
0: Y la primera parada después es en la calle de los Simón.

0: Bien.
1: De los hermanos Timón. Uh-huh. Ahí pasando la Solís, la primera, el primer pasaje,
0: sí,
1: o calle, ahí estamos parando. Después, luego, en los ministerios hacemos a la salud, a la cultura, a la educación,
0: bien,
1: al saber. Nos esperan siempre los de en la Universidad Nacional, siempre nos saludan, están esperando
0: las autoridades.
1: La banda de la universidad nos espera.
0: Bien.
1: Siempre.
0: Uh-huh.
1: Y bueno, hacemos una parada ahí, pequeña parada ya. Después hacemos en la plaza siguiente, la plaza del maestro. Y bueno, y así, vamos haciendo homenaje a cultores de nuestra música, de nuestro arte.
0: Bien.
1: Y vamos festejando y gritando por un año más de Santiago del Estero.
0: Me encanta. Bueno, decimos que a las 9:45 en el arco arrancan y seguramente ¿cuánto lleva? Una hora y piquito eso, ¿no?
1: Y casi 2 horas.
0: Casi 2 horas. Y ahí se encuentran con la columna que viene del norte.
1: Sí, y entramos a la plaza y luego nos vamos al parque, y ahí en el parque es el final.
0: Bien.
1: El escenario final.
0: Perfecto.
1: De donde se va a realizar homenajes. Tengo entendido que hay varios homenajes muy importantes,
0: uh-huh,
1: entre ellos algunos músicos desaparecidos,
0: uh-huh,
1: como el caso de Mario Moya Carabajal.
0: Claro.
1: Es una idea del patio de hacerle un homenaje a Mario.
0: Bien.
1: Y entre esos, a varios, que les van a homenajear ahí en el final de la marcha.
0: Perfecto. Bueno, suelen estar las autoridades máximas muchas veces acompañándolos, así que estimo que este año también.
1: Yo creo que sí, porque esto es la fiesta de todos y no podemos dejar a nadie afuera, porque Santiago del Estero es muy amplio en su corazón, en su sábana santa, en todo lo que es la madre de ciudad, la madre cobija a todos los hijos.
0: Sí, señor, me encanta.
1: No, bueno, hace privilegio por uno ni por otro, nada, a todos lo mismo.
0: Bien.
1: Entonces Santiago del Estero tiene que festejar con su madre de ciudades, que es su capital, Santiago.
0: Perfecto.
1: Del Estero.
0: Bueno, hemos de decir también que esta casa, el multimedio, va a estar presente acompañando a las columnas, va a estar presente en la feria artesanal. Hoy desde las 2 de la tarde estamos arrancando
1: sería,
0: con la actividad.
1: Sería bueno que arriba del camión mandes
0: un handy,
1: alguien que venga del multimedio.
0: Vamos a estar.
1: Y hablando.
0: Bien.
1: Sería bueno.
0: Eduardo, querido hermano, te mando un abrazo, te agradezco el tiempo y felicidades por esta nueva iniciativa que una vez más le hace un regalo en los aniversarios de la ciudad de Santiago del Estero. Gracias,
1: Gracias a ustedes por siempre darnos la posibilidad de comunicarnos con toda la gente de Santiago. Y bueno, el año que viene estamos cumpliendo 25 años y eso va a ser tirar la casa por la ventana, si Dios quiere, festejar a lo grande, porque 25 años... parece poco, pero es bastante.
0: Seguramente que sí, un cuarto de siglo. Te mando un abrazo. Exacto. Hermano, gracias como siempre.
1: Gracias a todos ustedes, un abrazo y muchas gracias a todos.
0: Eduardo Misoguchi, señores, con nosotros, cultor de la música, tremendo hombre de la cultura, músico fascinante verlo tocar, ¿no? Pero aparte, uno de los creadores de la marcha de los bombos con Castro Novo y con el Indio Froilán. Bueno, charlando de la columna que va a venir desde el sur, desde el arco de Santiago del Estero, en la Avenida Belgrano, a Plaza Central, una marcha que un año más homenajea un nuevo cumpleaños de Santiago del Estero.

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0: 29 minutos han pasado ya de las 10 de la mañana en toda la República Argentina. Estamos en vivo a través de AM890, de FM88.1, y me voy a informarme con el Churo Díaz Sandoval. Churito, te escuchamos.
1: Bueno, muy bien, Gaby. Tiene que ver con la puesta en valor del Teatro del Pueblo en Santiago del Estero. Se están realizando obras muy importantes de refacción y también de cosas nuevas, modalidades que van a trabajar en la obra La Municipalidad de la Capital, que están trabajando
0: la
1: actualmente.
0: La agenda de la
1: Hablo
0: MUNI.
1: Después de... Exactamente,
0: sí,
1: exactamente. Habló después del recorrido la ingeniera Norma Fuentes y también el ingeniero Mario Benavente, que se refieren al tema de la siguiente manera.
2: Bueno, hemos venido junto a los secretarios de coordinación de obras públicas y el equipo que está trabajando aquí en esta puesta al valor del Teatro del Pueblo, que el año que viene va a cumplir 30 años desde su fundación, y hemos adoptado medidas que tenían que ver con la modificación de la cubierta, hemos cambiado el cielo raso, estamos cambiando toda la iluminación, hemos generado también una rampa de acceso que permite garantizar también la posibilidad de poder venir a algunas personas con discapacidad, garantizarle la accesibilidad, y por supuesto para nosotros es poner en valor un lugar muy importante para la ciudad, que tiene que ver con la posibilidad de expresar la cultura, el arte, y también vamos a preparar y nos van a donar de algunos artistas reconocidos que son de la música popular, y que queremos tener una galería para honrarlos y para que este lugar sea un lugar que permita expresar todo el arte de nuestra ciudad. Estamos en los tramos finales, queremos inaugurarla prontamente, cerca de la semana del 20 de julio, 22 de julio. Esas son las fechas aproximadas. Están trabajando todo el equipo de obras públicas, electricidad, para poder llegar a la puesta a punto y volver a devolverle a la ciudad un lugar icónico que tiene que ver justamente con la cultura y el arte.
1: Bueno, ingeniero, ¿cómo le va? Buenos días. Bueno, un día especial porque se da puesta de valor a una obra, una ex estación de ferrocarriles que es histórica en Santiago del Estero, ¿no?
3: Sí, es muy importante. Bueno, como dijo la intendenta, se pone en valor sobre todo para el sector oeste, que para los vecinos, y para embellecer lo que es este parque, lo que era una ex estación de ferrocarril, y bueno, como se viene mejorando los edificios que eran del ferrocarril y que están a cargo del municipio ahora. Es muy importante para el sector, y bueno, vamos a seguir poniendo en valor todos los monumentos que hoy están en la ciudad.
1: Bien, hay monumentos históricos también en los barrios de la capital. ¿Se piensa trabajar más adelante, por ejemplo, si usted es intendente de la capital?
3: Bueno, si me toca ser intendente, vamos a seguir. Si yo he dicho que vamos a poner en valor muchas asociaciones y otros edificios de bibliotecas que están hoy para ponerlos en valor y que para que el vecino pueda volver a ocupar esos espacios y que estén en buenas condiciones.
0: Javito.
1: Bueno, muy bien, la palabra de Mario Benavente. Escucharon el último, que es obviamente el jefe de coordinación de gabinete de la Municipalidad de la Capital y también candidato del Frente Cívico a intendente. Y la palabra de la ingeniera Norma Fuentes, intendente de la Capital, en la visita puesta en valor del Teatro del Pueblo, el ex ferrocarril Belgrano, recordemos, ¿no?
0: Exactamente. Javito, más que completo su informe, lo esperamos en un próximo contacto.
1: Exactamente, estamos en el fórum esperando la firma de convenios con el gobierno de la provincia y colegios de Santiago del Estero y asociaciones también que están llegando en estos momentos.
0: Exactamente. Javi, le mandamos un abrazo enorme y hasta un próximo contacto, ¿eh?
1: Hasta luego.
0: Javi Díaz Sandoval en la mañana de la radio de los santiagueños. 10:34 las noticias de la mano de Nancy Karina Urquiza a esta hora en la mañana.
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Es la hora. 10:37 minutos. La temperatura en la madre de ciudad es 5 grados una décima, con una sensación térmica de 3 grados 4 décimas. El cielo está despejado, sol a pleno en Santiago del Estero. El porcentual de humedad es del 86%, viento del sector noroeste a 8 kilómetros por hora. Títulos del ámbito nacional. Luis Caputo presenta hoy el plan para afrontar los pagos de deuda hasta fines del 2027. Se trata del ministro de Economía, difundirá hoy a esta hora, 10:30 de la mañana, la hoja de ruta con la que busca reforzar la baja del riesgo país y calmar cualquier especulación electoral. Se da a través de 3 días de vencimientos por los 4.300 millones de dólares con acreedores privados. Más noticias del ámbito nacional. Los alquileres de la Ciudad Autónoma de Buenos Aires subieron un 1,4% en el mes de junio y los barrios más caros, los más baratos en la Ciudad de Buenos Aires se hacen sentir con el aumento. Según un relevamiento privado, acumularon un aumento del 15,7% en el primer semestre del año. Un monoambiente cuesta un promedio de 755.935 pesos por mes, mientras que un departamento de dos ambientes se ofrece a 860.106 pesos mensuales. El dólar oficial en el día de hoy cerró en 1.460 pesos para la compra, 1.510 para la venta.

0: ¿Qué selecciones juegan en el día de hoy? Hablamos de deportes. La Copa del Mundo entra en su recta final. Ayer clasificaron Noruega e Inglaterra y con lo que fueron verdaderos partidazos. Hoy los futboleros no esperamos menos con los atractivos encuentros. Habrá dos partidos, la acción arranca a las 4 de la tarde con un partido sumamente pesado. La roja de Yamal se mide ante el seleccionado luso de Cristiano Ronaldo en un duelo donde dos grandes candidatos chocan de manera prematura. España llega con una enorme confianza tras superar con solidez a Austria. Y por su parte, Portugal ostenta el antecedente a favor de ganar la última definición entre ambos por penales en la Nations League 2025. Juegan también Estados Unidos, Bélgica, en medio del escándalo. Hoy a partir de las 21 horas, hora argentina, es el turno del último de los países anfitriones que sigue en pie. La selección de Estados Unidos, liderada por Mauricio Pochettino, enfrenta a Bélgica en un clima de total tensión por la polémica decisión de la FIFA de levantarle la sanción a Folarin Balogun, el delantero de Mónaco, que forma parte del 11 inicial, lo que desató un fuerte repudio internacional. La feria artesanal, en lo más importante del país, de las que no se encuentran en otros lados, son algunos de los elogios de los emprendedores en el Nuevo Diario de Santiago del Estero, un diálogo que mantuvo el multimedio junto a otros artesanos que llegan desde otras partes del país a nuestra feria. La propuesta está enmarcada en los 473 años de la Madre de Ciudades y elegida por bonaerenses y también artesanos cordobeses. Una alegría enorme participar. Marcos Rodríguez fue uno de los entrevistados, cincelador bonaerense que recorrió 1.300 kilómetros desde Azul, Buenos Aires, hacia Santiago del Estero en motorhome. Del ámbito policial, se conocieron detalles del ataque y el hombre le había pegado 3 tiros en la cara. La víctima, de apellido Villalba, sigue grave. Está internada en el hospital regional luego de sufrir un ataque en manos de su pareja, quien tras los disparos decidió quitarse la vida. Con el correr de las horas, se comenzó ya a reconstruir los minutos previos al sangriento ataque en la zona de San Antonio y detalles que salen a la luz exponen la ferocidad desmedida del atacante Damián Iñiguez Ubaldo. Y según los detalles preliminares, el violento episodio se habría desatado alrededor de las 3:30 de la madrugada del día de hoy. Una de las hijas del matrimonio, que residía a escasos metros de la vivienda, habría escuchado una fortísima discusión que la puso en alerta máxima. Desesperada por los ruidos, la joven corrió hacia la vivienda familiar y al ingresar se topó de lleno con la dantesca escena. En medio de una crisis de nervio, alertó a los efectivos policiales. Iñiguez Ubaldo, de 55 años, yacía sin vida en el lugar, mientras que su madre, Valeria Villalba, se encontraba agonizando en medio de un charco de sangre. Un lunes de terror en Santiago. La temperatura en estos momentos es de 5 grados, una décima, con una sensación térmica de 3 grados, 4 décimas, sobre cero. El cielo está despejado, sol a pleno en la Madre de Ciudades, que en el mes de julio celebra un mes aniversario de su fundación. Más información en www.nuevodiarioweb.com.ar.
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0: Ya estamos en la Fer peleando con los caballeros, le digo, ¿no? Vilipendiando, se dice ahora, ¿no? ¿Cómo le va, Nancy, querida? ¿Cómo está?
1: ¿Cómo le va? ¿Cómo está?
0: No lo saludé otra vez. Tengo ganas de saludarlo.
1: Buen día. Bueno, muchas gracias. Igualmente, también siempre es un placer saludarlo. No importa cada rato.
0: No importa, exactamente. Nos abrazamos con mi hermana, jugamos. Bueno.
1: Sí.
0: Mon Laferte, el tema se llama...
1: ¿Pa dónde se fue?
0: Bueno, a ella siempre se le escapa, el novio, claro, el comprometido, sí. El amante.
1: Alguien se le fue.
0: Mon Laferte tiene que fijarse, amiga, cuidar el arco, ¿eh? Bueno, 10:41, señores, en la República Argentina, el señor Dani Sandoval llega como cada jornada para abonarnos el universo del deporte. Un fenómeno, el Dani, querido. ¿Cómo estás, Danito? Buen día.
2: Buen día, Duilio, Nancy, Gaby, a la gente que se va sumando buen también día. Por ADN en esta mañana hermosa, con mucho frío también.
0: Sí, todavía está. ¿Cuánto tenemos de frío todavía? Perdón, pregunto.
1: Y bueno, podemos estar... aumenta un poquito la temperatura, ¿no? Porque ya no es bajo cero, 5 grados, una décima, con una sensación térmica de 3 grados 4 sobre cero, ¿no?
0: Bueno, ahí estamos, 5 graditos y sensación térmica de 3 a esta hora de la mañana. Y una máxima que va a estar rondando los 16 grados, como le gusta a mi amigo Dani, ¿no?
2: Con solcito de promedio, que está bueno.
0: ¡Cómo me gusta el frío!
2: Soy del team invierno.
0: Nah, ya que no eres tú.
1: No, porque por me favor. Gusta. ¿Sabes qué es lo que me gusta de los días fríos?
0: Los sabañones.
1: No, pero escuchá, Duilio, una buena cazuela de mondongo.
0: Bueno, yo. En eso sí me banco el frío.
1: Por eso me gusta el frío nada más.
2: El comer.
1: Por esas comidas.
2: Banco mucho el comer.
1: Que no las podríamos comer en verano.
0: Claro. Las hinchas yo no me ajusto.
2: Las lentejas.
0: ¿Qué vamos a hacer?
1: Si
0: bueno.
1: Si haría frío no podrías comer locro.
0: Total, no.
1: Por ejemplo.
0: ¿Quién dice? No me haga eso, no me haga. Yo le meto locro en diciembre, soy así, no me...
1: Sí.
0: Un día me van a internar por eso, chicos. Bueno, Dani, querido, vamos a arrancar con qué, mi hermano.
2: Arrancamos con lo que es el tema de, ya que mencionamos la temperatura, bueno, la temperatura del Mundial que va tomando cada vez
0: ¿cómo está esto?
2: Más color. Me gusta ahora en la instancia en la que estamos, pese a haber sufrido el viernes pasado contra Cabo Verde.
0: No digo, pasa nada.
2: No pasa nada. Me cancelaron por decirle que iba a ser un equipo más físico, el Cabo Verde, y finalmente fue así.
0: No importa cuáles son las condiciones, aptitudes que tenga el equipo rival. Lo que no tenemos que dejar de ver es que es un mundial y que todos te van a presentar algo.
2: Claro.
0: No se olviden que jugamos el mundial pasado, perdimos con Arabia Saudita.
2: Sí.
0: No se olviden que Australia casi nos empata en la última jugada. No se olviden cómo sufrimos con los holandeses.
2: De verdad.
0: O sea, no es que los partidos son gratuitos. La final la pasamos bárbaro hasta que nos empataron a 10 minutos de final. O sea, se sufre en un mundial, chico.
2: ¿En algún momento ha pensado en el tiempo extra? El viernes.
0: ¿Este que viene? No, sí. ¿El viernes pasado?
2: El viernes pasado. ¿Viendo el partido? ¿Ha pensado en algún momento que podía darse el pitazo final y Argentina afuera?
0: Cuando hicimos el primero pensé que se abría el partido.
2: Sí. Yo también.
0: Pero bueno, no lo había pensado antes del partido, durante el partido sí.
2: En el tiempo extra me contó un amigo que se le cruzó la idea, como, che, ¿y ahora?
0: No, está bien.
2: La duda comenzaba.
0: A mí me dolía llegar a los penales, no te voy a mentir.
2: Sí, es verdad.
0: Porque siempre los penales, por más que los equipos entrenen, los jugadores tengan sus cualidades, sigue siendo una lotería, hermano. Claro, ese centímetro que te hace que una pelota se vaya afuera o que sea gol o que el arquero te ataje. Bueno, pero esto es otra historia. Vamos a hablar ahora de la efigie de Gizeh, de la pirámide de Keops.
2: Exactamente, concentrar, cambiar el chip y pensar en lo que va a ser Egipto. No solamente es Mo Salah la figura de esta selección próxima a enfrentar mañana, martes, a las 13 horas, sino que hay un jugador, un joven, que se llama Marmoush.
0: Sí,
2: está jugando en el fútbol europeo y es uno de los fichajes interesantes que están teniendo desde los primeros equipos. Pero esta
0: no es casualidad que esté en octavo de final, Egipto,
2: claro,
0: chicos.
2: Exactamente. Que bueno, es un equipo que te va a jugar, no digo físicamente, pero que sí tácticamente quizás son un poquito más ordenados si comparamos con el último episodio
0: rival.
2: Que tuvo, claro, la selección argentina.
0: ¿A quién sacó del camino Egipto? Perdón, pregunto esto porque... No me acuerdo.
2: Egipto metió un camino bastante interesante en lo que fue su grupo. Compartió, por empezar, con Bélgica.
0: Australia sacó del camino.
2: Ah, sí, claro, exactamente, en los 16avos.
0: En los 16avos.
2: De final, claro.
0: Quería saber a quién le había ganado para estar en octavo, esa era la pregunta.
2: Claro, claro. Integró en el grupo G con Bélgica, que había clasificado primero. Egipto llega segundo a esta instancia. Sí. Irán y Nueva Zelanda eran los que conformaron ese grupo G, que dentro de todo Egipto sacó regular en puntos, 5 puntos, lo necesario como para clasificar segunda, y bueno, hoy es el rival de...
0: He aprendido que no tengo que hacer fuerza por ningún equipo, después rivales y lo tenés enfrente.
2: Sí, es verdad.
0: Le dice fuerza a Egipto, ahora nos toca jugar con ellos.
2: Nos toca jugar.
0: Yo pensaba que se iba en la primera vuelta.
2: Claro, y ayer nos tocó hacer fuerza, bueno, a mi parecer, si hacer fuerza nos tocó hacer... ¿Por Inglaterra o por México? Era la pregunta, ¿no?
0: Está bien. Yo por Noruega venía haciendo fuerza.
2: También.
0: Ahora lo tenemos ahí a la vuelta de la esquina. Ahora si lo pasamos, tenemos. Lo tenemos a la vuelta de la esquina.
2: Sí, qué importante, ¿no? O sea, qué importante victoria para Noruega, que metió una seguidilla de partidos de un carácter interesante en los 90 minutos, que te da a entender que es un equipo, es una selección que cuenta no con una base de grandes jugadores, sino con lo necesario para ganar. Y aquellos que son habilidosos se complementan con los que son los más físicos, digamos, los que te van a correr un montón. Bueno,
0: Noruega, que viene a sacar a Costa de Marfil, y ayer se enfrentó con Brasil, que había dejado a Japón en el camino.
2: Exacto. Un partido interesante, me gustó bastante. Era esperable el resultado y no falló para nada, así que acondicionado para lo que era la instancia que se disputó en el día de ayer. Este Noruega que tuvo doblete de Haaland en un gran nivel, y un Brasil que volvió a decepcionar, que volvió a pegar la vuelta con un Ancelotti que había sido, bueno, contratado con esa finalidad de ponerlo de nuevo en el plano protagónico a este equipo brasileño, y que bueno, no encontró un equipo para mí en su estadía en el Mundial. Este Brasil
0: rotó incómodo todo el tiempo.
2: Sí, exactamente. Bien. No pudo disfrutar de su joya Neymar. Así
0: te robo un minuto, sí, Danito, por querido, favor, porque lo tengo mi querido Javier Díaz Sandoval desde Exteriores. Javi, 10:54, estoy contigo.
3: Bueno, muy bien, Tuilio, después de la firma del convenio, está el discurso del gobernador de la provincia, Elías Suárez, y lo escuchamos en la de
4: la iniciativa fundamental para gestionar posteriormente esos acuerdos o protocolos adicionales que hagan a que podamos contar con el acompañamiento y la gestión de los colegios y consejos profesionales. Como ustedes saben, el fortalecimiento del Estado es una condición necesaria y fundamental para poder ir en el camino del desarrollo económico, social e institucional de la provincia. También ustedes saben perfectamente que ese apoyo es fundamental desde la visión de incorporar conocimientos, innovación y todas las herramientas que hagan posible la aplicación de políticas públicas que tengan que ver con el crecimiento y desarrollo provincial. En años difíciles como en el que nos toca transitar, debemos esforzarnos para optimizar los recursos, los conocimientos y los recursos que aplicaríamos en cualquier programa de gestión según el interés de nuestro pueblo. Aquí lo que estamos generando, y a través del Consejo Económico y Social, es una red de acompañamiento profesional de los colegios y los consejos para poder aplicar mejor los recursos, diseñar mejor políticas públicas y poner en funcionamiento ese crecimiento y desarrollo que nuestro pueblo exige, que nuestros pueblos espera para poder seguir avanzando como provincia. Ese es el objetivo fundamental y en ello estamos comprometidos. Esto sin duda va más allá de pedir un asesoramiento técnico, sino significa además un compromiso permanente de apoyo en conjunto. Así que les pido a todos que pongamos el mejor de los esfuerzos, acompañemos un proyecto provincial que lo podamos desarrollar entre todos, entre todas las fuerzas vivas que constituyen nuestra provincia, los colegios profesionales, las universidades, las cámaras empresariales, las organizaciones de trabajadores y todos quienes pensamos que debemos construir una provincia inclusiva para que todos tengamos un espacio en ella. Así que por eso le agradezco enormemente esta reunión, la suscripción de este convenio que pondrá en marcha un trabajo más ordenado y más organizado entre los colegios profesionales, los consejos profesionales y el Estado. Muchas gracias a todos.
3: Bueno, muy bien, Tulio, la palabra del gobernador de la provincia, Elías Suárez, en la firma de convenio con colegios en Santiago del Estero y también consejos económicos y sociales. En un ratito, un nuevo contacto.
0: Gracias, Javi, querido, gran tarea. Volvemos en minutos contigo, gracias.
3: Hasta luego.
0: Charlando con el señor Daniel Sandoval, nuestro querido amigo, aparte un gran periodista del mundo del deporte, entre tantas cosas, y uno de los protagonistas del universo de Nada Puede Salir Mal, con Walter Carvajal, con Raúl Gómez y un plantel hermoso durante cada sábado por la noche. Bueno, hablamos del Mundial y me decías, sí. Bueno, ya hoy ¿quién juega? Hay dos partidos hoy, ¿no?
2: Hoy se para el mundo, o sea, para el mundo de Portugal y España, un duelo interesante. Se van a enfrentar Portugal y España, como lo mencionábamos, el duelo más atrapante de la jornada de hoy.
0: Sí.
2: Porque se va a enfrentar, digamos, una selección que vuelve a tomar el favoritismo de candidata, que es España, pese a un arranque como un empate contra Cabo Verde, sí, en su grupo.
0: Siento que si me pones una contra la otra, hoy siento que España tiene un poquito más.
2: Un poquito más.
0: ¿Cómo se dice? Un poquito más de fuerza.
2: Sí, anímica, sí, y física también.
0: Futbolística, claro.
2: También,
0: claro.
2: Obvio. Y Portugal, que por el otro lado, con Cristiano Ronaldo, vuelve a tener su chance de meterse.
0: Ronaldo, ya está. Tengo un amigo que tiene un geriátrico acá a la vuelta, dale.
1: Por favor. Viene muy, muy sobrecargado. Los muchachos, ¿no? Sí. Cristiano Ronaldo, que se enojó en una conferencia de prensa porque le preguntaban por Messi.
2: Por Messi.
1: Bueno, y además una soberbia tremenda que no sé qué es lo que está pasando. Pero es como que las esposas de estos astros del fútbol, sí, están haciendo las paces. Porque mira. Georgina.
0: Pase por acá.
1: Pase por exactamente. Porque Georgina, la mujer, sí, de Cristiano Ronaldo, le envió un regalo, un presente muy bonito a Antonella Roccuzzo. Por ejemplo.
0: Las dos son argentinas, recordemos, ¿no?
1: Claro, exactamente.
0: Bueno, sí, sí. Esas son las partes extra que nos, sí, nos figura Nancy, querida, sí, con este universo que tiene también esas grajeitas, ¿no? Esos colores que van de manera paralela a lo que es la competencia en sí.
2: Exactamente.
0: Bueno, España, Portugal, esta tarde, ¿a qué hora es? A las
2: 16 horas.
0: 4 de la tarde, Argentina.
2: Exactamente. Y bueno, por otro lado, Estados Unidos ante Bélgica para cerrar la jornada de este martes. 9 de la noche.
0: Bueno,
2: lo de México he traído para compartir la reacción de un hincha,
0: a ver, Maxi,
2: mexicano, a ver, ante lo que pasó anoche y ante la estrepitosa, digamos,
0: estamos viendo ya, ¿no?,
2: para ellos,
0: sí,
2: de lo que es esa derrota ante Inglaterra, quienes se consideraban finalistas prácticamente los mexicanos. Pero bueno, el fútbol.
0: 12 cuotas, vendemos televisores, todas las marcas, todos los tamaños.
2: Tremendo. Ayer se vivió una locura. Esa es la reacción del hincha cuando se daban los últimos minutos del encuentro. No lo podía creer.
0: Estaba
2: como loco. Es increíble cómo grita.
0: Claro. Es maravilloso, claro, esto, ¿no? Ver cómo la gente se idiotiza con este tipo de cosas. Pues idiotizarse, vamos a sacar a romper un televisor, boludo.
2: Se le acaba el mundo.
0: No, pero mañana sale, fíjate, hermano, hay mucho por hacer. Bueno, México no tiene tanto, es chiquito. Claro,
2: le tocaban el pecho, como que se calme, ya está, parece un pelochito que lo estaban...
0: Un pelotudicho.
2: Sí, ahí así está, es, atendiendo, bueno, sufriendo constantemente. Pero bueno, esa era una de las reacciones que tuvo el hincha mexicano ante lo que pasó anoche. Quienes arrancaban el partido cuando comenzaba México sus encuentros, ellos arrancaban con el famoso ole, ole,
0: claro,
2: con un toqueteo intrascendente, ¿no? Porque bueno, o sea, arrancaba el partido y se querían dar ya los protagónicos del encuentro. Bueno, pasó lo que pasó, Inglaterra termina avanzando a la siguiente instancia y México, una de las anfitriones, ya quedó afuera junto con Canadá.
0: Muy bien. Bueno, gracias. Colapinto, ¿vio algo de la carrera?
2: Lo vimos.
0: Gran largador Colapinto, ¿eh?
2: Qué manera de batallar, qué acostumbrado, por otro lado, no tan bueno, pero sí acostumbrado a largar último.
0: Claro.
2: Prácticamente.
0: Recordemos que la clasificación sí. había tenido un problema, se fue de pista y clasificó en la 19ª ubicación.
2: Puesto 19, largó exactamente, escaló 9 puestos. Escaló
0: en la carrera.
2: Exactamente. Puesto es interesante que le permitió sumar 2 puntos en lo que es este gran premio de Silverstone. Y ahora se va a venir...
0: Por usted pensará que es poquito 2 puntos, tal vez en número sí, pero para una competencia hay que estar entre los 10 primeros.
2: Claro.
0: Hay 6, 7 u 8 autos que son imposibles de ganarles.
2: Sí.
0: McLaren, Ferrari, bueno, todas las escuderías importantes. Y después, de ahí para atrás, están los otros.
2: Que de hecho quedó el premio para Ferrari, con Leclerc, que pegó muy bien en lo que es este circuito. Y ahora se va a venir Bélgica.
0: Bien.
2: Lo decíamos,
0: Frank, fuera del aire. Francorchamps.
2: Jean-Jean,
0: me gustan los chocolatines Jean.
1: El Jean,
0: todos son.
2: Pero bueno.
0: Bueno, Spa-Francorchamps.
2: Ahí está.
0: Es ese. Bueno, ganó Argentina básquetbol.
2: Muy bien, la ventana FIBA que la disputó, jugó contra Uruguay también en la semana pasada, le tocó en la jornada también de ayer otro encuentro que lo termina superando, termina quedando... Ya con la clasificación para el Mundial de Qatar 2027 en el bolsillo prácticamente. La próxima ventana va a ser en agosto.
0: ¿En agosto?
2: En agosto, exactamente.
0: Qué aburrido esto que tener que esperar tanto tiempo para ver la selección.
2: Ya hay fecha 27 de agosto y el último día de agosto que se va a estar jugando también.
0: El 31,
2: exactamente. Va a ser el primero contra Jamaica, posiblemente. Todo va a depender porque, claro, va a jugar con el tercero de grupo D. Así que... Tienen que darse un par de resultados para confirmar...
0: Que todavía está en competencia ese otro grupo.
2: Claro,
0: bien, se entiende.
2: Y el segundo rival de la ventana FIBA de agosto va a ser Canadá. Así que bueno, va a jugar un
0: rival peligroso,
2: Sí.
0: Mucha altura, está bueno. Muchos jugadores NBA...
2: Claro, la mayoría, sí.
0: No, es muy difícil. Tío, como dice el amigo.
2: Va a ser muy difícil, pero muy bien Argentina, que va tomando mucha confianza, con Prigioni a la cabeza, con un Campazzo en un buen nivel, otras fichas que se van destacando como Volvaro, Cafaro, así que bueno.
0: El santiagueño Deck.
2: Tortuga, sí, que vuelve a tomar
0: 14 ritmo. Hizo ayer, leía en la tapa de Nuevo Diario.
2: Interesante, sí.
0: Bueno, en un ratito vamos a estar también con los amigos en el... Acá muy cerquita, que es el predio de la Feria Artesanal en Santiago del Estero, que ya desde el viernes último se puso en funcionamiento. Así que vamos a estar seguramente con los colegas charlando, donde desde las 2 de la tarde ya vamos a arrancar con la transmisión permanente con los amigos. Bueno, ¿qué quedó, Danito? ¿Quedó algo más o...?
2: Para hacer el prode. ¿De hoy?
0: El pro de hoy.
2: ¿Hacemos el pro?
0: Espera, no me acuerdo qué puse.
2: Sí, ¿hacemos en vivo?
0: Sí, lo hacemos. Usted, claro. Bueno, ¿quiénes son los partidos? Recordamos.
2: Va a ser España.

0: Portugal, España, el encuentro de las 16 horas y Bélgica, Estados Unidos, bueno, Estados Unidos y Bélgica a las 21.
1: Con resultado te doy, España 3, Portugal 1.
0: Dale, con resultado, así.
1: España 3, Portugal 1, gana España.
0: Bien, para mí empatan en los 90.
1: Bien,
0: empate. 1-1.
1: Bien.
0: Y avanza por penales.
1: ¿Portugal?
0: España.
1: Ah, España. Bueno.
0: Lo hago más largo, lo hago más
1: está
0: largo.
1: Está bien, también vale la pena.
0: Exactamente.
1: Y después queda Estados Unidos, Bélgica. Sí. Le pongo fichita a Estados Unidos.
0: Bueno,
1: yo no me animo con el resultado, pero se me ocurre un 2-0 o algo así.
0: Le voy a hacer la contra.
1: Está muy bien.
0: Bélgica 2-0 contra Estados Unidos. Patacazo.
1: Bueno, ¿quién va a guardar los billetes? ¡Oh! Bueno, Dani, querido, un placer tenerte, hermano, como siempre.
0: Para mí es un gusto.
1: Te disfrutamos con los chicos el fin de semana, un gran muchas programa, gracias, seguramente. Sí. Y bueno, y durante estos días estamos en la redacción del Nuevo Diario, ¿no?
0: Exactamente, estamos ahí actualizando la página web de Nuevo Diario. Y bueno, para cuando gusten, estamos para hablar de lo más lindo, deporte.
1: El Dani Sandoval, señores, mundo de deportes, gracias. Un gran amigo, un gran caballero y un fenómeno periodista.
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0: ¿Qué tema, chicos? ¿Qué letra? Sí, señores, pónganlo. Lo quiero ver con esta alegría de la mañana.
1: Apache, apache.
0: Bueno, ¿cómo le va, querido Darío Santos? Me voy a Estados Unidos. No sé dónde anda, porque en Miami generalmente es su espacio natural, pero a esta hora, un día, lunes, me parece que va rumbo a otro lado. Dari, querido, ya te estamos viendo. ¿Cómo estás, corazón? Buen día.
2: Hola, Duilio. Hola, Gaby. El gusto de estar con ustedes. Acá estamos en la ruta. Estamos en la ruta entre Miami y Atlanta.
0: No es la 66 esa, ¿no?
2: No. Estamos en la I-95 Norte.
0: La Interestatal 95 Atlanta. Norte, toma.
2: Exactamente. Rumbo a Atlanta. Son 1050 kilómetros que separan Miami de Atlanta. Ya hemos transitado cerca de 200 y algo. Salimos a las 7 de la mañana. Uh-huh. Así que bueno, acá estamos. Hemos parado en una estación de servicio, en un McDonald's.
0: Toma.
2: Y acá estamos charlando con todos ustedes. Recién lo escuché a Dani Sandoval con los partidos de hoy. Ya vi tu pro, la anoté acá para ver si sabes algo de fútbol. Mañana lo hablamos. Diste ganador a España, coincido con vos.
0: ¿Sí?
2: Diste ganador a la Unión Soviética sobre... A la Unión Soviética,
0: a Estados Unidos
2: sobre Bélgica. Uh-huh. Vamos a ver qué pasa.
0: Ahí nos parece que no coincidimos tanto, ¿eh?
2: Y ahí está complicado, me parece que ahí voy con el Dani dio Bélgica.
0: Claro.
2: Me parece que está... Pero bueno, la Unión Soviética de vuelta. Estados Unidos es local, y eso siempre es un beneficio. Ya no lo pudo aprovechar México, que estuvo a punto ahí de arruinarle la fiesta a Inglaterra, pero bueno, convirtieron, ¿viste cuando tenés 5 minutos malos? Bueno, esos 5 minutos malos, en 2 minutos le hicieron 2 goles. Y después se le puso
0: pero
2: muy
0: tremendo.
2: Arriba, a pesar de que jugaron gran parte del segundo tiempo con un jugador más.
0: Quiero contarle a la gente, anoche estábamos charlando a través del teléfono con Darío, y era el momento en que Inglaterra le hacía los 2 goles seguidos a México.
2: Me lo iba relatando, yo lo miraba y miraba el teléfono. Gol de Inglaterra.
0: Claro, no se podía creer esto, una locura era eso. Bueno.
2: Terrible.
0: Bueno, ¿qué se sabe de Argentina? ¿Vienen los cambios o no vienen los cambios?
2: Sí, aparentemente vienen los cambios, ¿viste? No se sabe hasta mañana, por la mañana.
0: Claro.
2: El partido a las 12 del mediodía acá, a las 13 de Argentina, 4 horas antes sabremos si hay modificaciones.
0: ¿Se sabe, Dari, por qué pusieron ese horario de la selección argentina?
2: Y ya vienen establecidos así los horarios, tienen que ver con la actualización mundial, no son horarios muy acordes, 12 del mediodía, mañana estaremos arriba de los 30 grados en Atlanta.
0: Claro, pero alguien le avisó a la FIFA que aquí en Argentina es ahora, aquí en Santiago, digo, ¿no? La gente todavía está laburando, una hora después era cuando era hora de siesta.
2: Sí, pero miran los horarios también con Europa y también lo miran con Asia.
0: Claro,
2: entonces a las 12 del mediodía de aquí, de los Estados Unidos, en Estados Unidos tiene 5 horas diferentes, del este al oeste, ajá, y aquí a las 12 del mediodía da la posibilidad de que en Japón, por ejemplo, sean las 12 de la noche y todavía se pueda ver el partido.
0: Claro.
2: Si lo ponen a las 3, 4 de la tarde, cae 3, 4 de la mañana y es más difícil.
0: Totalmente.
2: Por eso los partidos importantes los ponen en esa hora, que bueno, para que todo el globo terrestre lo pueda ver.
0: Para que vean la mejor selección todos, claro.
2: Exactamente, la campeona del mundo que va a revalidar su título el 19 de julio.
0: Totalmente.
2: En el MetLife de New York.
0: Bueno, ya sabemos que si Argentina pasa a Egipto, va a jugar con el ganador de Colombia y no me acuerdo quién.
2: Y Suiza,
0: ahí está.
2: Colombia y Suiza.
0: Y de pasarlos a esos, va con la serie de...
2: Noruega e Inglaterra.
0: Ahí está. Ay, gracias que estás ahí. Bueno, eso sería ya una semifinal, ¿no? Así que por ahí va la cosa.
2: Sí.
0: Bueno, amigo mío...
2: Los colombianos dicen que a Suiza lo van a hacer pomada.
0: Bueno, hay que jugar, chicos.
2: No, digo pomada por...

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1: Está muy bueno la cera suiza, muy bien, muy bien. Muy fino eso, ¿eh? Bueno, Dani, ¿cuántos kilómetros me decís que hay de Miami a Dallas? No, a Atlanta.
0: Atlanta.
1: Sí.
0: 1050.
1: 1050. Es como casi de Santiago a Buenos Aires.
0: Unas 10 horitas, aburrido, porque acá hay 5 líneas para un lado y 5 para el otro, así que de frente imposible chocar. La velocidad máxima son 75 millas, algo así cercano a los 120. Así que ando en un Toyota Camry espectacular, pero
1: hermoso.
0: A 120.
1: Claro, bueno.
0: No tiene mucha gracia, ¿viste?
1: Sí, sí.
0: Es muy
1: sí,
0: aburrida
1: sí.
0: la ruta, todo derecho, no hay un pozo, no hay una curva, entonces se pone realmente muy difícil. Por
1: Bueno.
0: suerte, Susanita, sé unos mates. No son muy buenos, pero lo sé, le pone un poco de voluntad y escucho una radio
1: No hay
0: hispana.
1: problema tomar mate mientras manejamos en Estados Unidos, no es como Argentina, ¿no?
0: Y es probable que haya problemas, pero ahí en plena ruta, viste, no pasa nada. En el medio de. Hay intemperie nomás, porque las ciudades acá están un poco más lejos unas de otras. No es como
1: Claro.
0: cuando salimos que tuvimos que transitar todo Miami y después de Miami estaba Palm Beach y hay varias ciudades más. Y ahora por varios kilómetros no hay ahora estamos en una ciudad que se llama Viera, pero más adelante está Jacksonville y otras ciudades, pero entre una y otra hay 60, 70, 80 kilómetros que no hay nada.
1: Atlanta tiene el básquet, ¿qué son los Atlanta Hawks? ¿Cuál es el equipo de
0: Sí,
1: básquet?
0: tiene fútbol, pero no el fútbol que nosotros conocemos.
1: Claro, el fútbol
0: Sino lo más
1: americano.
0: importante, claro, es el fútbol americano. Tiene un equipo de hockey, ese hockey
1: Sí, sobre
0: sobre
1: hielo.
0: hielo que juegan, ¿viste? Que es
1: Claro.
0: terrible, que se matan a palazos a
1: Sí,
0: veces.
1: se
0: Bueno, eso también
1: cachetean toda la hora.
0: tienen equipo de básquet, la NBA femenino, muy importante.
1: Bien.
0: Y bueno, eso sería a grandes rasgos. Atlanta,
1: Bueno.
0: mirá, te digo lo que tiene Atlanta,
1: ¿Qué tiene?
0: la Coca-Cola. La
1: Toma.
0: Coca-Cola. La
1: En la
0: Coca-Cola. Está todo
1: CDD.
0: en base, claro, está todo hecho en base a la Coca-Cola. Ahí está la Coca-Cola, está la CNA, tiene la sede central de la CNA, y alguna otra empresa importante que en este momento no recuerdo, pero
1: No
0: la
1: se, no se
0: Coca-Cola es
1: muestre
0: lo más.
1: mucho, no se muestre mucho porque no quiero que la CNN me lo haga quedar ya, ¿eh?
0: No, yo
1: No sé.
0: manejo muy bien en inglés, así que lo más probable es que me pongan a
1: Pero
0: conducir en la oficina en inglés.
1: estoy diciendo, aparte los contratos son jugosos allá, ¿eh?
0: Seguro. Vos sabés que ya
1: Cuidado.
0: estuve yo el otro día ya estuve en Atlanta, fui al partido de España con Arabia Saudita,
1: Sí.
0: así que conocimos de pasada, pues estuvimos, no sé, 24 horas,
1: Claro.
0: fuimos ahí al partido de Atlanta y de Atlanta nos fuimos a Dallas para el partido de Argentina-Austria, así que hicimos una recorrida, estuvimos ahí en el Museo de la Coca-Cola, que es lo más importante, como te decía. Y bueno, con un calor tremendo, también
1: Bien.
0: sobre el filo del mediodía, así que fue todo muy muy rápido. Ahora tenemos en Atlanta una semana
1: Una
0: para
1: semana,
0: quedarnos,
1: ya tienen la casa,
0: una
1: todo ahí.
0: semanita de hotel.
1: Ah,
0: No,
1: hotel,
0: acá vamos a
1: hotel.
0: alquilar hotel porque andamos Susanita y yo nomás, nuestros amigos, la pareja de argentino que estaba con nosotros, está retornando ahora sobre el filo del mediodía a la Argentina,
1: Ya,
0: así
1: bien.
0: que seguimos solos. Esta semana estaremos acá en Atlanta, ¿por qué? Porque tenemos el partido de mañana y
1: Claro.
0: nosotros ya descartamos que Argentina le va a ganar a
1: Está
0: Egipto.
1: bien, no lo
0: Así
1: diga
0: que
1: tan fuerte,
0: cuatro días
1: usted
0: después,
1: dígalo así nomás, sí.
0: el 11, vamos a Kansas.
1: Bien.
0: Ahí no vamos a ir en auto porque queda 2.000 kilómetros de acá, así que tenemos que ir en avión. El 11,
1: Qué largo. Sí.
0: volvemos el 12 y el 15 ya estaríamos jugando las semifinales, quizás con Noruega, quizás con Inglaterra. Y después sí, después del miércoles que viene, que es 15, volvemos a Miami, devolvemos el auto y el 16 ya tenemos el viaje en avión hacia Nueva York. Mirá qué fe que me tengo.
1: Claro,
0: Ya
1: me
0: saqué el
1: encanta.
0: pasaje o los pasajes para el MetLife de Nueva York,
1: Sí,
0: Nueva Jersey
1: señor.
0: para la final.
1: Que fue
0: Descarto que
1: el...
0: Argentina va a llegar ahí, porque si pasara algo en el medio y Argentina tiene que jugar por el tercer puesto, es en
1: No, no,
0: Miami.
1: no, no, no, no, no pasa
0: Pero no
1: nada.
0: voy a estar ahí. Ya saqué el pasaje para el MetLife y bueno, estaremos ahí con Argentina en la
1: Tranquilo.
0: final. Ojalá que sea con España, ¿no? Por
1: Bueno,
0: suerte yo
1: ojalá.
0: tengo la doble nacionalidad por mi
1: Ah, muy
0: abuelo, lo
1: bien.
0: saqué en el 2012,
1: Sí.
0: así que ahí saldría primero y segundo en el Mundial.
1: Muy
0: Argentina
1: bien.
0: primero, España segundo, ¿qué más quiero?
1: Bueno, 11:19 minutos. Darío Santos desde Estados Unidos, un genio y un figura. Le robamos un espacio de su viaje con la familia, pero la cobertura que por supuesto periodística y profesionalmente nos está...

0: acompañando desde el Mundial de Estados Unidos, Canadá y México. Bueno, Dani, querido, estamos en contacto seguramente mañana ya desde Atlanta con la tranquilidad del hecho y con todo lo que significa la presencia de Argentina. Mañana tempranito va a ser porque para que tengas tiempo de estar en el estadio, ¿no?
1: Sí, mañana, pero eso pedimos que el partido sea a las 12, las 13 de Argentina, para salir directo a tu programa, directamente del estadio, de la sala de prensa.
0: Me encanta.
1: No se puede enfocar la cancha, pero
0: sos
1: un
0: mimador serial.
1: Le vamos a pegar al estadio.
0: Seguro. Abrazos, hermano, cariño a la familia.
1: Duilio, sí. Sigo ahora, llegaré 7, 8 de la noche y mañana estamos tempranito.
0: Seguro, seguro. Que sea un gran viaje tranquilo, con paz y con tranquilidad, ¿eh? Felicidad. Dale. Te mandamos un abrazo gigante.
1: Para todos los chicos ahí de LB11. Un gusto enorme, como siempre. Saludos a los santiagueños y mañana nos volvemos a recordar. Chau, chau.
0: Chau, querido. Un genio, señores. Ahí Darío Santos en el Mundial de Estados Unidos informando para el Multimedios y LB11.
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0: Señores, 11:22 minutos en todo el país. La temperatura en Santiago del Estero se presenta a esta hora amable, digo, 5 grados. Voy a actualizar porque me parece que hay un número distinto, ¿eh? Cambió la cosa, ¿eh? 11 grados 4 décimos a esta hora. ¿Saben por qué está así la cosa? Porque mi querida Claudita Nazar y todos los amigos en la técnica que están trabajando en la feria, aquí muy cerquita nuestro, en el Parque Aguirre, este monumental y hermoso parque que tenemos todos los días en la visión, están trabajando ya para la información del Multimedios y LB11. Clau, hermosa, ya te estoy viendo. ¿Cómo va, amiga? Buen día con 11 grados.
1: Hola, Pore, ¿cómo va? ¿Me escuchan bien?
0: Impecable, hacete cuenta que te estoy dando la mano aquí, ¿eh?
1: Me mata, escucha el humito de aquí del agua.
0: Ah, y a mí me mata el termo, hermana.
1: Uh-huh. Auspiciado por.
0: Sí, claro. Course. Tapame la bombilla.
1: No, claro, claro.
0: La señora escucha, toma mate.
1: Hermoso, hermoso día para sí. Arrancar con las transmisiones históricas que hace la radio de los santiagueños aquí desde el predio de Changolandia, Pore.
0: Claro.
1: En donde claramente somos ya una marca registrada porque la gente nos ve llegar con el estudio móvil y dicen, ay, ahí está la radio, ahí está la radio.
0: Claro.
1: Y sí, señores, sí, la sí. Radio ha llegado y somos, claramente somos el único medio que está transmitiendo en vivo, Clara, como todos los años, uh-huh. De lunes a lunes.
0: Un clásico LB11 en las ferias de cada año, ¿no?
1: Así es. Che, ¿será que yo te tengo que ver a vos también? Pero porque no estoy viendo imagen.
0: No estás viendo YouTube, por eso, Mike.
1: No, no, bueno, pero...
0: Ah, ¿en tu teléfono? No, me parece que por ahí va complicada la cosa, ¿eh?
1: Ah, bueno. Sí, listo. Sí, sí, sí. Lo importante es que ya voy a poder hacer dentro de un ratito, porque estamos terminando de acomodarnos, uh-huh. Recordar que desde las 2 de la tarde, en el horario de la lluvia, querida Mariana Ruiz, a quien le mandamos un abrazo inmenso y que se recupere pronto nuestra querida amiga. Vamos a estar con los latidos especiales para acá.
0: Sí, señora.
1: Por acá,

0: Todo listo, hermano.
1: Negro Hermosa, desde ahí tenés una visión maravillosa. ¿Están cerca de la ubicación habitual, perdón?
0: Estamos, mirá, me vas a hacer mover, Chanco.
1: No, quiero que me relates. No,
0: que giren. Voy con el auspicio, que me da fuerzas.
1: Bien.
0: ¿Qué tal te ha actuado, hermano?
2: Sí.
0: Te voy a mover un poquito.
1: Sí.
0: Obviamente la comodidad de nuestro estudio móvil, que está hermoso.
1: Fenómeno.
0: Y que está todo listo para que... Abrime, hermanos, quiere como para que le muestre a los changos en el stream.
1: Me encanta.
0: Lo que tenemos aquí.
1: Bien gaucha está mi amiga hoy, ¿eh?
0: No, más vale.
1: Sí.
0: ¿Cómo es esto, hermano? Si no te come los piojos.
1: Lo que pasa, ¿no?, es que nosotros, como tenemos el pequeño delay visual, demoramos unos segundos sin interpretar lo que vos hacés. Ahora ya te veo clara.
0: Bueno, ahí vamos.
1: Sí.
0: Decime vos.
1: Perfecto.
0: Voy a dar vuelta a la cámara para que ustedes puedan ver cómo se está preparando para recibir todo este sector, este pasillo gastronómico que está al frente del escenario de principal, digamos, de la feria.
1: Uh-huh.
0: Y ahí voy por, ¿eh?
1: Sí,
0: ahí
1: amor,
0: voy.
1: Dale, tranquila. Bueno, estamos caminando por la feria artesanal, señores, con Claudita Nazar, donde va a estar ubicado el estudio móvil, y ella relatándonos y mostrándonos lo que es la feria y cómo está distribuido este predio para este año.
0: Bueno, esto, como te decía, Pore, si alcanzan a ver, decime que estoy haciendo muy buenas
1: Impecable.
0: Imágenes.
1: Impecable.
0: Bueno, ahí está todo al costado del al frente del escenario, el famoso pasillo gastronómico que ya vamos a ir a charlar con la gente ahí. Pero atente, Lupo, porque... Mira, pobre.
1: A ver, el guachito, ¿qué más? Para que no me apure, porque usted me dice mirá y yo tengo unos segundos para poder ver eso.
0: Dale.
1: A ver.
0: Usted dice, no, vos manejalo.
1: Sí, veo esas uñas azules recién ahí hermosas. El huachita, gringo no sé
0: claro.
1: Cuánto, un auto gris. Qué lindo, ahí lo vemos al estudio móvil.
0: Al bebé.
1: Claro, al lado de lo que es el escenario.
0: Exactamente.
1: No, en el mejor punto de la feria, te digo, ¿eh?
0: Y podríamos decir que es el punto de encuentro, pobre, porque en definitiva la gente se acerca, los artistas pasan por aquí, y la verdad que a nosotros nos llena de orgullo poder ser parte de este tradicional festejo. Hoy me decía una persona de Buenos Aires, che, en la única ciudad de Santiago que tienen un mes de joda, es en Santiago del Estero. Y si te descuidas un poquito más, ¿sí?
1: Pero está bueno.
0: Lo vivimos con mucha alegría. Si me permites,
1: por
0: esto
1: favor.
0: Es obviamente en vivo, todo en vivo, me voy a ir acercando a ver qué es lo que tiene. Vos decime.
1: Mientras no pierda la señal y el audio, haga lo que quiera usted. Tumba cabeza.
0: Vos me avisas,
1: Dale,
0: ¿sí?
1: dale. Seguí que yo te sigo aquí.
0: Aquí estamos saliendo para LB11 en vivo. Vamos a preguntarle con qué menú se están preparando. Buen día, caballero. Estamos en vivo para LB11. ¿Nos quiere contar qué menú tiene preparado para hoy?
3: Hoy tenemos preparado lechón, cabrito, pollo, empanada, pasteles tarqui.
0: Qué bien. ¿Cómo es su nombre, caballero?
3: Héctor.
0: ¿Y su negocio?
3: El Guachita.
0: Bueno, seguramente vamos a probar en ese orden nosotros, ¿no?
1: Claro.
0: Bueno, ahí estábamos con la gente. Y hay gente que está, digamos, preparando todo por ahí. El hecho de tener tan temprano las cosas se prevé.
1: Te digo que te está siguiendo los amigos, ¿no? Ya me mandan mensajes, dice Roberto Chazarreta. En Carpa 11, puesto 188, muy buenas artesanías, ¿eh? Gracias,
0: bueno,
1: Roberto.
0: Escucha, que se acerquen al estudio móvil, que estamos pegadito al escenario, como para que podamos charlar, nos cuenten bien, porque las carpas aún, algunas están cerradas, ¿sí?
1: Claro.
0: Claro, preparándose lógicamente para lo que va a ser esto, cálculo que arranca tipo 12, 12 y media, pero la verdad que va a ser un día hermoso a pesar del frío abrasador que hemos tenido esta mañana, Pore.
1: Sí.
0: Esto está hermoso.
1: Me encanta, aparte está amable el día, sí. Bueno.
0: Voy a mostrar
1: a ver.
0: Algo más de las carpas, que la mayoría están tomando mate cocido. A ver, le vamos a preguntar a la doñita esta. Buen día. ¿De dónde son?
4: De todas partes y de ningún lado.

0: Contanos un poco qué estás haciendo aquí en Santiago, aparte de disfrutar el fresquito, el café y demás.
1: Y yo soy artesano, vengo de Córdoba, hago lo que es joyería en piedras y metal.
0: Bien,
1: Vengo,
0: todos los años sale feria.
1: sí, ya el noveno año que vengo.
0: Bien, ¿y qué te deja vos cada vez que venís o cada vez
1: Me
0: que te vas?
1: encanta Santiago, me encanta, la
0: Sí.
1: gente es muy amable, se come rico, se
0: Bien.
1: disfruta.
0: ¿Cómo es tu nombre?
1: Francisco,
0: ¿En qué puesto estás?
1: 298, carpa 16.
0: Bueno, invitando a la gente a que puedan visitarlo a Francisco. Gracias, chicos,
1: Mucha
0: ¿eh?
1: suerte, que tengas lindo día.
0: Gracias, gracias.
1: Bueno.
0: Hola, Reina. Estamos en vivo para LB11. Contanos qué tienes aquí. ¿Tu nombre?
2: Sofía.
0: Sofía, le da vergüenza a Sofía. Bueno, a ver, ¿qué tenemos?
1: Sofi.
0: Café, mate cocido. ¿Qué tal? ¿La gente se acerca? ¿Qué tal te va
2: Sí,
0: yendo?
2: bien.
0: ¿Bien? Todos los años estás aquí, ¿no?
2: Sí.
0: Bueno, y nosotros al frente. Acordate. Gracias. Magnífica, magnífica la onda, digamos.
1: Muy
0: Pero bueno.
1: lindo. Me gusta, me gusta, me gusta. Bueno, me gusta el puesto de Sofía, te digo, ¿no? Se ve cosas
0: Sí,
1: muy,
0: sí.
1: muy ricas.
0: Muy ricas. Y adentro un ratito, si vos quieres, vamos a ir haciendo otro informe. ¿Cómo me veo al
1: Dale.
0: sol por esto?
1: Te ves hermosa, gringa, en serio te digo, ¿no? Con esa bufandita verde, todo espectacular. Bueno, amiga,
0: Hermoso.
1: en minuto volvemos contigo y estamos atentos a lo que ustedes me digan cuando ustedes decidan el momento, ¿sí?
0: Te mando besitos.
1: Te
0: A vos nomás,
1: quiero.
0: ¿no?
1: Gracias, ¿no? La nota ya está enchufada, quédate tranquila, esa 220 quedó.
0: Un besito, nos
1: Gracias, mi
0: vemos.
1: amor. Claudia Nazar, señores, con nosotros, con el estudio móvil desde la feria en el Parque Aguirre. Vamos a estar todo el tiempo de la feria, señores, acompañando todo lo que significa. Hoy arrancamos oficialmente de las 2 de la tarde. Esto que Clau nos está regalando es un adelanto, nada más ni nada menos. Pausa con las noticias. Tengo invitados, viene la gente de la Asociación de Veteranos de Básquetbol para charlar de los 50 años, bodas de oro.
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Es la hora, 11:34 minutos. La temperatura en estos momentos 11 grados 4 décimas, sol a pleno en Santiago del Estero. Información del ámbito internacional, quien es Alexandra Smerili, la religiosa que León XIV nombró en un alto cargo en el Vaticano. Según lo dispuso el Papa León XIV, Alexandra Smerili estaría al frente del dicasterio para el Servicio de Desarrollo Humano Integral. El Papa León XIV nombró a la religiosa como prefecta del Dicasterio para el Servicio del Desarrollo Humano Integral y se trata de la tercera mujer en la historia que queda al frente de un

0: Ministerio Vaticano. Ella es una mujer religiosa salesiana y economista de 51 años, a la que el Papa Francisco convirtió en el año 2021 en la primera mujer secretaria de un dicasterio, y el mismo que ahora dirigirá por la decisión de León XIV. Del ámbito nacional, Javier Milei celebró la eliminación de Brasil y le dedicó un mensaje a Haaland. El presidente reaccionó en las redes sociales tras el triunfo de Noriega sobre la canariña. Y así compartió una foto de una camiseta autografiada por el mismo noruego. Economía, las inversiones en peso tuvieron ganancias en dólares durante el primer semestre, pero perdieron contra la inflación. Los instrumentos de moneda local rindieron por encima de la devaluación de la primera parte del año. Y por el contrario, al medirlas contra la inflación, pocas alternativas lograron preservar el poder adquisitivo. De esta manera, así lo demuestra un informe sobre el desempeño de los principales instrumentos del mercado argentino. Medida en dólares, el retorno positivo de los instrumentos en pesos fue generalizada, aún pese a la pérdida en el mes de junio. Del ámbito local, panaderías en crisis, el consumo se derrumba, cambia la forma de comprar de los argentinos. La venta de productos de panadería se redujo drásticamente y los comerciantes alertan por el impacto económico. Volvemos al plano nacional para hablar del presidente de la Nación y la vicepresidente de la Nación. Javier Milei y Victoria Villarruel volverán a mostrarse juntos en la provincia de Tucumán en medio de una fuerte interna política. El reencuentro de la fórmula presidencial se va a producir en la Casa Histórica de Tucumán bajo la coordinación del gobernador Osvaldo Jaldo, quien buscó bajarle el tono a las disputas en La Libertad Avanza. Sol a pleno en la madre de ciudades y una temperatura de 11 grados 4 décimas. Viento del sector oeste a 8 kilómetros por hora. La temperatura máxima para el día de hoy será de 16 grados. 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

0: Bueno, 11:43 en la República Argentina, señores. Estamos en la mañana del lunes, hemos arrancado una semana muy activa, Gaby, ¿eh?
1: Exactamente, bastante para mi gusto, ¿no? Con una temperatura actual.
0: Suspendemos todo, ¿eh?
1: Sí. Es que mañana es lo que importa.
0: Bueno, mañana quiero. A las 11 empieza la transmisión de Argentina.
1: 10 de la mañana.
0: Bueno, suele pasar, chicos.
1: Una previa bastante larga con Alfonso Díaz.
0: Alfonso va a ser el relator mañana.
1: Y Gabriela Basoldo en los comentarios.
0: Bueno.
1: Y yo como campo de juego.
0: Muy bien.
1: ¿Ya que estamos?
0: Sí, señor. Yo voy de tira cable, chicos.
1: Listo, estamos completos.
0: No me preocupa. Bueno, ¿qué temperatura seguimos teniendo? Algo como 8, 9. Ah, no, dijimos 11 ya, ¿no?
1: 11 grados, 4 décimas la temperatura, 63% de humedad, ¿no?
0: Máxima para hoy.
1: Estipulada en apenas 16 grados.
0: Bueno, se va a mantener más o menos frío la cosa. Ya charlamos, contamos novedades, ¿qué va a pasar? Dijimos que va a estar el presidente y la vice en Tucumán en esta jornada del día 9, ¿no?
1: Exactamente.
0: Había mucho enojo por... no sé quién va a venir a Tucumán estos días. No sé si algún funcionario, algún...
1: Sí, señor.
0: Ah, no, miento, era la ida de Milei a Estados Unidos.
1: A Estados Unidos, claro, exactamente. Había suspendido un viaje.
0: Le hablaban de genuflexión y no sé cuánto más del presidente.
1: Sí, señor,
0: ¿no?
1: Ante Estados Unidos.
0: Encontré algunas fotos, no te puedo decir yo. Néstor, Cristina, Alberto, todos abrazados con los presidentes de Estados Unidos. Que es una cosa rara, son presidentes, son pares.
1: Exactamente.
0: Unos en países con más importancia en cuanto a su mirada del mundo y otros no tanto, pero bueno. Bueno, hablando de importancia, lo único que importa ahora son los 50 años que están cumpliendo en estas jornadas los amigos de la Asociación Veteranos de Básquetbol, y han venido a visitarnos. Aquí está con nosotros el presidente, Ariel Autalán, está Pedro López, que es el tesorero, y está Ramón Silverman, que es el primer vocal de la casa. Ariel, querido, buen día. ¿Cómo estás? Te pido que te acerques al micrófono, por favor.
2: Hola, ¿qué tal? Buenos días, Duilio. Buenos días a la audiencia de LB11. Gracias por...
0: Tiene voz de locutor este, cuidado.
2: Nuestro sentimiento por la Asociación Santiagueña de Básquetbol.
0: 50 años, bodas de oro, decía yo.
2: Exactamente.
0: Medio siglo maravilloso de presencia, ¿no?
2: Y medio siglo de pasión y básquet, como le decimos nosotros.
0: Bueno. La asociación, recordemos, recién charlamos fuera de micrófono, está ubicado en calle Garibaldi, casi Congreso.
2: Sí, la conocemos.

0: La conocemos así, Garibaldi y Congreso, uh-huh, pero la dirección es Garibaldi 429, uh-huh, pero todos lo ubican por Garibaldi y Congreso, ahí está el predio.
1: Bueno, un lugar hermoso, que ha ganado una gran capacidad en los últimos años, con condiciones edilicias acordes ya a los tiempos.
0: Así es, Julio, como vos lo dices, es un club que está creciendo y lo estamos haciendo crecer con la actual comisión de una manera muy importante. Ampliamos vestuarios, renovamos salones de cantina, uh-huh, iluminación, mantenimiento del parqué, que es la vida del club, es el parqué. Uh-huh. Y ahí es donde nos enfocamos nosotros en cada año hacer la reparación y mantenimiento del mismo.
1: Recordemos que es una entidad que tiene mucho uso de la masa societaria y de los amigos, ¿no?
0: Sí, sí. Actualmente tenemos 130 socios activos en el club. Uh-huh. Y como vos lo dices, empiezan a la mañana las actividades del club, con las escuelas, y también a la tarde empezamos con las actividades que tenemos en el club, que es el básquet de la gente más adulta, empezamos a la siesta, y después sigue con el Newcom, el vóley adaptado para el adulto, uh-huh, y después sigue el básquet de los socios de la categoría libre, ahí donde se entreveran las edades y podemos hacer los lindos partiditos que salen.
1: Es que los duritos se ablanden y los blanditos se aceiten.
0: Es un club, como siempre digo, las puertas están abiertas. Cualquiera puede venir a caminar la cancha, a formar del grupo y a interactuar con el mismo.
1: Bien. Bueno, es un club cerrado, recordemos, ¿no?
0: Sí, es un club cerrado. Tiene un techo tinglado que lo hizo una comisión en el año 2010. Bien. En el 2010, con la presidencia del doctor Osvaldo Palao, uh-huh, y con un gran aporte del contador Noé Tagliavini, uh-huh, un socio, son los socios fundadores, digamos, entre paréntesis, que trajeron el tinglado a la asociación.
1: Que no es un dato menor, te echaron una cancha, ¿no?
0: Por eso digo, sí, eso, por sus influencias en el ámbito provincial, pudieron hacer realidad el sueño que tanto tenían anhelado.
1: Bueno, ¿cómo están con los socios?
0: No, con
1: los socios, porque siempre me gusta saber de eso.
0: Sí, el socio está acorde. Tiene una cuota mínima, pero el socio lo paga porque se encuentra en un lugar muy agradable, uh-huh, tanto en lo deportivo como en lo social.
1: Bien.
0: Justamente nosotros, los fines de año, hacemos la tradicional cierre de año, la cena anual.
1: Bien.
0: Y congrega multitud de la familia de veteranos.
1: Me encanta. Aparte van los chicos también, veo escuelas de vóley.
0: Sí,
1: o no sé si escuela o clubes que compiten, no sé.
0: Sí. El vóley está a cargo del profesor Pablo Catalfo, un socio del club que mantiene el vóley desde el 2010, cuando estaba la presidencia, el contador Benjamín Arce, uh-huh, insertó el vóley del femenino desde los 6 años hasta los 15 años.
1: Veo muchas chicas que van con los papás y todo.
0: Impresionante, los padres que acompañan a los chicos, a las, uh-huh, chicas, a hacer las distintas disciplinas en el club.
1: Quiero aclarar a la gente que no es que yo vaya al club generalmente. Me encanta porque veo el movimiento que hay. Y le decía fuera de micrófono al presidente, es un espacio por Garibaldi que recorro todos los días, por una cuestión de laburo.
0: Sí. Realmente la gente que nos conoce siempre nos dice que tan concurrido que está el club. Y pues por las actividades que tiene.
1: Claro, tienen.
0: Y como le digo, hoy por ejemplo, hace 2 semanas hemos inaugurado un salón con un cielo raso de PVC. Bien. Y hemos comprado un tele para ver el mundial. Y hoy se llena justamente, claro, del socio, la familia, de, bien, los chicos para ver en los partidos del mundial.
1: Y la importancia que tiene, en Santiago no tiene demasiado esa cultura, pero con el tiempo y con comisiones como las de ustedes, va tomando importancia esto de la familia en el club. Uno va a otro lado y dice, la familia el fin de semana pasa muchas horas en un club. Acá en Santiago eso mucho no pasa, sin embargo ustedes están como alimentando eso, ¿no?
0: Promocionando eso, uh-huh, eso es lo que queremos, que la familia se inserte en la actividad del club y sobre todo en la actividad, en la parte social, uh-huh, que es la que nutre el club, la que enriquece a las instituciones.
1: ¿Desde cuándo están en comisión ustedes?
0: Nosotros estamos en una elección desde 2022, estamos. Bien. Este es el segundo periodo que estoy al frente, uh-huh, renovamos autoridades ahora, ya que se presenta, aprovecho la oportunidad para decir que renovamos autoridades el 30 de julio, uh-huh, con la cual nuestra comisión sigue en pie con el lineamiento de que vamos a seguir adelante, Dios mediante, si el socio así lo permite, porque es la voluntad del socio la que determina, claro, aquí, seguir con el mismo lineamiento de seguir trabajando. Y los logros están a la vista.
1: Económicamente, ¿cómo está? Está el tesorero acá, pero te pregunto a vos, ¿cómo van? O no sé si mi amigo Pedro nos quiere contar un poquito. Acércate al micrófono, Pedrito, por favor. Acerca la silla, eso, empuje. Empuje como cuando le tiraba el doble. Bueno, ¿cómo está económicamente la parte de tesorería?
2: En este momento el club está muy bien. Está muy bien administrado, uh-huh, económicamente y jurídicamente.
1: Bien.
2: Primero, en la parte jurídica, tenemos todos los pasos dados en personería jurídica, en rentas, estamos exentos de impuestos. Todo esto es un trabajo diario que hay que andar haciéndolo. También decimos, a veces dicen, una pérdida de tiempo, uh-huh, pero en los tiempos que corren tenemos que estar adecuados a las normas legales que ejerce el gobierno de la provincia, uh-huh, para poder recibir un subsidio, para recibir donaciones.
1: Hay que estar con todo en orden para que podamos lograr este tipo de cosas.
2: Económicamente, en este momento, gracias al aporte de los socios, al aporte de los alquileres de los colegios, uh-huh, y bueno, y también de los no socios, porque hay gente que también es no socia y aporta un dinerillo, uh-huh, en su partido que
1: todo
2: va a jugar.
1: Todo suma y todo es importante.
2: Y bueno, como decía Ariel, ya se va haciendo todos los días algo nuevo. Se ha pintado la tapia que da sobre Garibaldi y Congreso.
1: Uh-huh. Bien.
2: Son tachos y tachos de pintura. Cada tacho cuesta 100,000 pesos. Claro. No es barato. Más la, uh-huh, mano de obra. Uh-huh. Imagínate lo que es el
1: trabajo. Es una erogación para la casa.
2: Todos los días es una erogación. Nosotros necesitamos, para mantenernos el club, por lo menos 1,200,000 pesos por mes. Uh-huh. Luz, agua,
1: claro,
2: gas
1: y mantenimiento de detalles que van
2: y mantenimiento, sí, personal que a veces va a limpiar,
1: sí señor,
2: y hay un montón de cosas que hacemos nosotros nomás.
1: Uh-huh. está bien
2: claro. Bueno, que quiero agradecer, sí, al vicepresidente, que no está en este momento, que es el hombre que anda siempre todo el día, sale de su trabajo y se mete en el club y se va a la noche. Andando, lo van a abandonar en la casa.
1: Tiene que dejar la foto.
2: Sí.
1: Bueno, ¿quién, sí, es el señor?
0: Marcelo Figueroa.
2: Sí, sí.
0: Mandamos, uh-huh, un saludo a Marcelo, que, bueno, razones laborales. Uh-huh. Por razones laborales no ha podido estar, pero como dice Pedro, es uno de los socios activos y de la comisión que está siempre solucionando los problemas que pueden surgir en el club.
1: Bien.
0: Es una mano de obra siempre predispuesta.
1: Bueno, y el amigo Silverman, la parte de los vocales, ¿no?
3: ¿Qué tal, Duilio? Buen día a toda la audiencia. Mira, te quiero acotar.
1: Sí, por favor.
3: Con el tema de cómo está el club en este momento. Imagínate, uh-huh, el 9 de julio es el aniversario.
1: Bien.
3: En esta ocasión son los 50 aniversarios.
1: Perfecto.
3: Y hemos organizado una fiesta, uh-huh, para socios, amigos, simpatizantes, familiares, que los años anteriores tiene una gran convocatoria de gente así, o sea, no es cerrada, exclusiva para socios.
1: Uh-huh.
3: Y este año, vos sacá la cuenta, la tarjeta sale 10,000 pesos.
1: Mira.
3: Pero con esa tarjeta, todo aquel que concurra tiene desde lo que es mesa, silla, vajilla. Primer plato, 3 empanadas por persona.
1: Uh-huh.
3: Segundo, locro libre.
1: Bien.
3: O sea que vos puedes servirte 2, 3, 4.
1: ¿A dónde se compra la tarjeta?
3: Lo que quieras. Para el momento del brindis, está la sidra y la torta.
1: Bien.
3: Aparte de eso, tenemos animación, show en vivo, sorteo.
1: Ah, chicos, un regalo
3: y
1: eso.
3: Y regalo para todos los que concurran.
1: No.
3: Por solo 10,000 pesos. No, no existe.
1: No, no,
3: eso te refleja lo bien que está administrado.
1: Dijiste la palabra,
3: el club.
1: Muy bien, tenés razón. Y dijiste la palabra clave, eso no existe. Es una locura.
3: No, no existe. Si vos
1: para vos que cobrás fortuna haciendo cosas y mirá lo que haces. Si ellos lo pueden hacer, como los otros no.
0: Sí, sí. Las tarjetas las pueden, todavía siguen, hay lugares vacantes, como dice Ramón, uh-huh, las pueden conseguir en la sede del club, Estamos todos los días a la tarde, de 18 horas en adelante, bien, hasta el día miércoles.
1: Me encanta.
0: Cualquier cosa puede llegarse, el que desee, están las puertas abiertas.

0: bienvenido sea a nuestro club.
1: Bueno, el 9 de julio, señores, cumplen, es el día del aniversario de los 50 años de la Asociación Veteranos de Básquetbol en Santiago del Estero. Agradecerle al presidente Ariel Abutarán, al tesorero Pedro López y al vocal Ramón Silverman, que han venido a contarnos todos estos pormenores del funcionamiento de la casa, del mantenimiento de la casa y de los festejos por estas bodas de oro. Gracias, chicos, muy amables.
0: Gracias, aprovecho. Gracias, saludos a autoridades del EB11. Realmente es muy lindo el edificio,
1: es una locura.
0: Es una locura y realmente por el trato de todo el personal que al llegar aquí a tus estudios es excelente. Uh-huh. Así que aprovecho la oportunidad, saludo a los directivos, a vos, Duilio, y a todos tus amigos y operadores.
1: Gracias, gracias, un abrazo. Un placerazo, chicos, tenerlos, la gente de la Asociación de Veteranos de Básquetbol con nosotros, 50 años. Pausa, ya estamos con la música y llegan las noticias.
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23 minutos han pasado del mediodía en Santiago del Estero y en todo el país. Noticias del ámbito nacional, femicidio de una docente en Mendoza. Están investigando si fue un crimen planificado. Se conocieron resultados preliminares de la autopsia. El asesino se entregó este fin de semana tras intentar escaparse a Chile. La investigación por el brutal femicidio de Paula Espinosa, una docente de 26 años, asesinada en la provincia de Mendoza, sumó en las últimas horas pruebas que fortalecen la hipótesis de que el hecho habría sido premeditado. Su pareja, Samuel Andrés Capellán, se entregó y confesó ser el autor del crimen. Dantesco incendio consumió un tren abandonado en Colegiales, provincia de Buenos Aires. Las llamas se originaron dentro de uno de los vagones en desuso al costado de las vías del tren Mitre. Un devastador incendio se desató hoy, lunes por la mañana, en un predio del tren Mitre ubicado en el barrio porteño de Colegiales. El fuego se desató en un vagón abandonado ubicado a metros de la estación homónima y derivó en un importante operativo de bomberos de la ciudad. Del ámbito internacional, deportes, la UEFA cuestionó con dureza a la FIFA por el caso Balogun. Es un precedente peligroso, dijeron. Un organismo que conducen rechazó la decisión de suspender provisoriamente la sanción al delantero estadounidense y advirtió que la medida compromete la credibilidad del Mundial 2026. Una decisión de la FIFA de dejar en suspenso la suspensión automática de Folarin Balogun, que provocó una inmediata reacción de la UEFA. En este lunes, que publicaron un duro comunicado para expresar su desacuerdo con esta

0: Medida en cuanto al delantero de Estados Unidos expulsado en el partido frente a Bosnia y Herzegovina, quedó habilitado para disputar el encuentro de los octavos de final contra Bélgica en una resolución en la que el organismo europeo consideró incompatible con las normas que rigen por las competiciones internacionales. Se picó la previa. Egipto desafió a Argentina antes del cruce de octavos. Tenemos a Salah y a 26 Messi. Eso fue lo que dijeron en la previa del duelo por los octavos de final del Mundial 2026. Un integrante del cuerpo técnico de Egipto aseguró que su selección no se intimida con el capitán argentino. Nos robaron con ambos goles. El dardo de una leyenda del fútbol inglés a la Argentina en la previa del triunfo ante México. Peter Shilton, ex arquero de la selección de Inglaterra, envió un mensaje en sus redes sociales previo a la clasificación a los cuartos de final por el Mundial. Salió a la venta el departamento de la vecina de arriba de Cristina Fernández de Kirchner en Recoleta. 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La temperatura en estos momentos 11 grados 4 décimas. Tendremos una temperatura máxima de 16 grados para el día de hoy. Sol a pleno en la madre de ciudades. Hay viento del sector oeste a 8 kilómetros por hora. 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

0: Luis Miguel, señores, que suena en la mañana de ADN para mi amiga Giovanna, hermosa cantante y una gran oyente también, ¿no?
1: Sí, señor.
0: Que siempre tiene la amabilidad y las bondades de dejarnos mensajes muy gentiles y muy llenos de buena onda, porque realmente son así. Bueno, Geo, querida, te mandamos un gran cariño, ya nos está poniendo un sticker ella. Y el miércoles vamos a tener la visita de los profes y el director del coral, que nos van a estar acompañando aquí en la radio y vamos a charlar con ellos, ¿eh? Bueno, hay un seminario en la Cámara de Peinadores. Gaby, no sé si tenés algún dato por ahí. Yo lo tengo, te digo, ¿no?
1: Exactamente.
0: Bueno, la Cámara de Peinadores Santiago de Estero, y está la Presidente con nosotros, Lía Rodríguez, a quien le damos la bienvenida y ya estamos disfrutando en la visual. Lía, ¿cómo estás, querida? Duilio y Gaby, te saludamos. Buen día.
2: Hola, buen día, Duilio. Buen día, Gaby. ¿Todos bien aquí en una jornada de capacitación en nuestra ciudad? Muy contentos. Y bueno, a la expectativa, un montón de profesionales, uh-huh. Ya están todos trabajando.
0: Bien. Así que, ¿cómo es un seminario de estas características? Tengo entendido que hay una empresa también que los acompaña.
2: Sí, en esta oportunidad la empresa Sublime, que es, está a cargo la distribución de Víctor Sánchez de Tucumán, uh-huh. Nos ha traído la presencia de la directora regional de esta marca, que es Gabriela Pociano, y la regional, y la de la del norte es Marcela Vázquez. Ambas son profesionales de la peluquería y han venido a un taller en donde están todos los colegas que están convocados, más de 40 profesionales, están trabajando con sus modelos y van haciendo diferentes trabajos técnicos para conocer el modo de trabajar la línea, las nuevas técnicas y colores en tendencias para este año, así que están ya con manos en la masa, sobre el pelo están todos.
0: Bueno, esto ha empezado esta mañana tipo 10, me decían, ¿no?
2: Esta mañana a las 10 se ha dado comienzo, se ha citado a la gente a las 9 y media, y a las 10 de la mañana ya han empezado a trabajar todos los profesionales. Previamente ha habido 20 minutos de una capacitación técnica mostrando los diferentes productos, uh-huh. Y la técnica que se va a utilizar de acuerdo a lo que es cada modelo.
0: Bueno, Lía, querida, yo te puedo pedir un favor, ¿podemos encender la cámara para que podamos disfrutarte? La idea es poder verlos y por lo menos a vos que estás charlando con nosotros y la gente que nos sigue a través de nuestro canal de YouTube, como me gusta, sí, decir. Bueno.
2: Bueno, si me tienen paciencia para que vea.
0: Bueno, quédate tranquila. Bueno, mientras tanto, y quédate, no cortes vos.
2: Dame unos minutitos, Julio, que justo estaban pidiendo unos profesionales algo.
0: Bueno, dale, seguimos charlando por acá. Bueno, mucha gente me decías, ¿hasta qué hora es este seminario?
2: Y este seminario va a ser hasta la tarde que termine. Uh-huh. Si quieres, ya puedo prender la cámara.
0: Bueno.
2: Espera un segundo.

0: Bueno, estamos charlando con la Presidente de la Cámara de Peinadores en Santiago del Estero, Lía Rodríguez, quien está en un seminario con el auspicio de algunos amigos, pero lo fundamental es con la presencia de mucha gente que ha estado importada, interesada en estar en este seminario, pudiendo disfrutar de una jornada que tiene sus particularidades, ¿no? Bueno, ¿cómo vas? ¿Bien? ¿Pudiste? No pudo todavía.
1: Hola, bueno, Julio.
0: Ahora sí, dale, dale. Bueno, seguimos charlando nosotros. Quédate tranquilo, no pasó nada. Charlamos. Bueno, ¿dónde está la Cámara de Peinadores? Contanos, Lía, querida, ¿dónde se encuentra?
1: Bueno, nosotros estamos en la Cámara de Peinadores, en la calle Rodríguez 370. Aquí están ya todos trabajando en la sede de la institución. Y aquí...
0: ¡Qué imágenes, qué imágenes!
1: Ahí, mira, están todos los colegas, están trabajando con las dos técnicas y con el equipo de la cámara.
0: Bien.
1: Con la nueva comisión que ha asumido este año. Que están todos así a full los eventos.
0: Bien.
1: Así que la semana pasada ya hemos tenido un taller de brushing dictado por el vicepresidente. Y bueno, de a poco reactivando todas las actividades de capacitación.
0: Bueno, Lía, ¿esto es un seminario que va a ser solamente en este fin, en esta semana, o van a repetir con algún otro tipo de actividades?
1: En este momento es el seminario, es hoy nomás. Pero sí, todos los meses tenemos capacitaciones, así que son talleres o capacitaciones técnicas que vienen tanto las empresas como los diferentes socios que brindan el apoyo a la institución y van dando capacitaciones para los profesionales.
0: Bueno.
1: O sea, los que ya vienen con muchos años de trayectoria y que van cambiando las técnicas, o bien para los nuevos colegas con los nuevos colores y tendencias de cada temporada.
0: ¿Cuál es el color que está en boga en este momento, Lía? ¿Cuál es el color que está en boga en el cabello, sobre todo para la dama?
1: Y bueno, para las damas están usando mucho los marrones iluminados. Y también, por ejemplo, aquí están haciendo un trabajo que es llevar el pelo, el resto del pelo a canas.
0: ¿A
1: sí,
0: canas?
1: Como mucho las tendencias, las señoras que no se quieren teñir más, o que es un marrón, están armando una técnica de balayage con una iluminación en las partes externas de las puntas. Diferente, de acuerdo, hay muchas opciones, en verdad, este año no hay una tendencia muy marcada, como muy liberada a tener diferentes chances de acuerdo al estilo de cada cliente, se va viendo eso.
0: Me encanta. Bueno, ¿hasta qué hora va a ser toda esta actividad, Lía?
1: ¿Cómo?
0: ¿Hasta qué hora va a ser la actividad?
1: Y esta actividad aproximadamente va a ser hasta las 18 horas.
0: Bueno.
1: Es un taller que se brinda, que primero ha sido la capacitación técnica, ahora están haciendo la práctica, después vamos a hacer un coffee, un break, y después van a seguir con todas las técnicas. Esa es la técnica regional, Gabriela, que nos está visitando desde Villa Cañas, Rosario.
0: Bien.
1: Y está trabajando.
0: Bueno, las que están ahí son modelos preparadas, ¿son todas mujeres o también sirve para hombres?
1: No, para hombres y mujeres.
0: Ah,
1: hombres
0: muy bueno.
1: Y mujeres. Es todo unisex. Hoy en día la peluquería y las capacitaciones son unisex.
0: Maravilloso el salón que tiene la Cámara de Peinadores, te digo. Esos espejos y todo eso son permanentes.
1: Los salones, sí, son dos salones que cuentan con baches para las capacitaciones. Con todo lo adecuado para estar cómodos los peluqueros. Mira, bueno, que hay un grupo de colegas que están conversando, que han venido de las termas, de la banda.
0: Veo algunas caras conocidas, te digo, ¿no? Grandes profesionales.
1: Gente de la cámara.
0: Banana. Bueno, Lía, gracias por tu tiempo, que sea lo más... positivo posible todo esto que están haciendo y que la gente salga después y diga, bueno, me voy a hacer un tratamiento con estas características,
2: señor,
0: y voy a quedar bonito como quedan los amigos peinadores, ¿eh?
1: Así es, muchas gracias a ustedes siempre por tenernos presente y estar con nosotros y acompañarnos en el desarrollo de la institución.
0: Gracias.

0: 26 minutos de las 12 del mediodía en toda la República Argentina. Nosotros directamente a la información con Javi Díaz Sandoval. Javi, te escuchamos.
1: Bueno, muy bien, terminó lo que es la firma de convenio, el gobierno de la provincia con el Consejo de diferentes instituciones de Santiago del Estero y también los colegios, obviamente, que integran al Consejo Económico Social, que es muy importante para el crecimiento y el desarrollo económico de la provincia. Con estas palabras, después del acto oficial, habló con los medios el gobernador Elías Suárez y dijo lo siguiente.
2: Y consejos profesionales para incorporar recursos y trabajos de estos colegios, de estas instituciones, para garantizar el fortalecimiento del Estado, que se hace indispensable para el desarrollo económico, social e institucional de nuestra provincia. Así que a través de las áreas específicas de los distintos ministerios acordaremos con esto, con los colegios profesionales, cada uno en el marco de cada una de esas disciplinas, y podremos poner en marcha iniciativas y trabajo científico, técnico y concreto, que los colegios sin duda son ejemplo de eso, y lo pondremos en marcha en función de un plan de gestión de gobierno.
3: Gobernador, ¿hay algún diagnóstico urgente que a la provincia le interese priorizar con algún colegio?
2: En realidad tenemos un diagnóstico, un objetivo que a largo plazo que hace al crecimiento y el desarrollo, pero también hay objetivos que tienen que ver con las cuestiones necesarias, inmediatas, como por ejemplo la cuestión del cambio climático o las consecuencias del cambio climático, que como bien lo vimos el año pasado, tuvimos que hacernos cargo y abordar problemas que tienen que ver con el desborde de los ríos, el salado, el dulce, o las excesivas lluvias que tuvimos durante los meses posteriores. Bueno, esos son trabajos inmediatos que vamos a decirle a los profesionales, un plan de contingencia, tanto en lo instrumental, como las obras que son necesarias para la contención del agua, o también un plan de contingencia con las familias que se vean afectadas a través del estudio y el análisis de los colegios profesionales y de nuestros propios técnicos del Estado. Pero hoy se hace indispensable solicitar este acompañamiento, no solamente porque tenemos una visión de una política que incluya a todos los sectores y por supuesto también a los colegios profesionales, que es donde están nucleados nuestros profesionales en la provincia, que son muy valorados y que debemos en nuestra provincia incorporarlos a un plan de gestión del Estado. Pero además, en épocas como la que nos toca vivir, donde los recursos deben ser bien aplicados de manera eficiente, efectiva, para que tengan tengan el efecto necesario para nuestro pueblo.
4: El gobernador, ¿sabe si hay algún proyecto, aunque sea embajador, por ejemplo,
2: el Ministerio de Obras Públicas viene trabajando en un plan concreto por los desbordes del río Salado al norte, desde San José del Boquerón hasta el departamento Alberdi. Estamos trabajando en un plan que tiene que ver con fortalecer la parte de la ciudad capital y allá en Santa Prolongación, también el ingreso de agua que nos vimos afectado, como también trabajo en el DPS hacia el sur y otros trabajos concretos hacia el sur de la provincia. Están trabajando en ello, se ha dispuesto los recursos. Bueno, ahora también necesitamos puntualizar las obras que son más urgentes y también un plan de contingencia en lo social, por la necesidad de poder afrontar en una emergencia como la que tuvimos el año pasado, y no nos puede pasar de cara al año que viene.
5: Gobernador,
4: gobernador, ¿qué le pedirá a los profesionales que estos proyectos sean casi a corto plazo?
2: Sí, es decir, hay proyectos de corto y largo plazo. Cuando uno habla de las obras, tiene que ver con obras importantes, pero también en obras de contención inmediata que hagan posible que la gente no sufra ante situaciones difíciles, ante el desborde de las aguas, tanto en el dulce como en el salado, o el exceso de lluvia, hay que salir a ver y

0: afrontar la emergencia y asistir a la gente como lo hemos hecho el año que pasó.
1: Gobernador, asumió Diego Santilli a nivel nacional como jefe de gabinete. ¿Usted primero qué opina? ¿Y se le pidió una reunión a usted, le pidió una reunión a él a nivel nacional?
0: Trabajamos conjuntamente, usted lo sabe, trabajamos y tratamos de generar nuestras propias políticas. Lo hemos hecho hace 20 años que trabajamos con, respetando los gobernantes elegidos a nivel nacional. Lo hemos hecho con distintos gobiernos, con Néstor Kirchner, con Cristina Kirchner, con el ingeniero Macri y por supuesto con el presidente Milei. Pero por supuesto trabajamos en nuestras propias iniciativas y lo estamos haciendo. Este es un ejemplo de ello.
2: Muchas gracias. Javito.
3: Gobernador de la provincia, Elías Suárez, hablando después de las firmas de convenio con consejos y colegios de Santiago del Estero para la inversión pública y privada y sobre todo apoyar al Estado en diferentes temas de inversión y con el convenio que se va a hacer a futuro que tiene que ver con agropecuario, agroindustrial en Santiago del Estero, ¿no?
2: Javito, más que completo el informe, ¿por dónde sigue su periplo periodístico?
3: Y estamos recorriendo nosotros y en un ratito también nos llegaremos al barrio Traición y con novedades y opiniones también de la UNCE, por ejemplo, que tiene que ver con esta firme convenio, ¿no?
2: Perfecto. Javito, querido, te mando un abrazo y hasta un próximo contacto.
3: Un abrazo de convenio.
2: Abrazos. Javier Díaz Sandoval en la mañana del mediodía de la radio de los santiagueños. La chica de humo, suena Manuel.

0: Bueno, no, no, chico, padre, que me está mandando carta de documento, Manuel, ¿eh?
1: No.
0: Por favor, ponelo para, te estamos viendo por el YouTube, en el streaming, y en el multistream también, ¿no?
1: Exactamente, sí, sí, prendidos en las nuevas formas de comunicación.
0: Sí, señor. Bueno, la gente deja mensajes al teléfono de la radio.
1: 154-030-080.
0: A ver.
1: Buen día, lunes para todos.
0: Muy
1: acá.
0: Lunes, ¿no?
1: Sí, tranqui, fresquita la mañana, nos dice Minga en Isidro Casanova, ¿eh?
0: Abrazos, amiga, muy amable.
1: Duilio,
0: señora.
1: Alegría escucharte con mi radio querida, me alegra. Saludando a Katy Ariel hoy desde Alemania.
0: A Katy.
1: Y a Ariel.
0: Ah, Katy, y a, claro, ellos son los que escriben.
1: Exactamente.
0: Pero, dame el teléfono.
1: Sí, señor. Aquí los tiene.
0: Qué lindo, chico. Bueno, están dando vuelta por toda Europa, mis amigos, ¿eh?
1: Belleza.
0: Katy Tenrero y Ariel Jiménez, es decir, los repique.
1: Sí, señor.
0: Una maravilla, chicos, ¿no? Bueno, a ver, dame otro mensaje. Dame
1: sí,
0: otro
1: señor, mensaje. Lo tengo a Mariano el Pollo Brizuela con un audio.
0: A ver.
2: Buen día a toda la audiencia, buen comienzo de semana. Hola, Dulio. Hola, Gaby.
0: Querido.
2: Hola, y Gaby.

0: tu pregunta hace 2 semanas, yo te he dicho que hay que tener precaución con Noruega. Y
1: Sí,
0: vos
1: señor.
0: ves que ha ganado a un campeón del mundo, lo dejó afuera. Hay que tener precaución porque el fútbol hay que jugarlo. Ya de historias, de hechos pasados, no, no, hay que estar en el presente, estar en lo físico y bueno, jugar partido tras partido. No es nadie más que nadie en el mundial y por algo han clasificado.
2: El famoso paso a paso.
1: Sí, señor, totalmente de acuerdo. Bueno, gracias, Pollito, muy
2: Sí,
1: amable, ¿eh?
2: señor.
1: Bueno, un abrazo para Katy y para Ariel que nos están escuchando desde Alemania. Un abrazo gigante para ellos, muy amable, los esperamos acá,
2: Sí,
1: ¿no? Me
2: señor.
1: imagino que me van a contar o van a volver a Brasil. Ellos están permanentemente en Brasil ahora.
2: Exactamente.
1: O sea, háganse un viaje a Argentina, chicos, vengan a ver la familia. Un abrazo grandote para ambos, gracias, ¿eh?
2: Sebastián Borda de La Tapa que nos manda unas increíbles imágenes, ¿no? De cómo pega el invierno allí en esos paisajes hermosos llenos de árboles.
1: Me gusta, muy buenas las fotos,
2: Sí,
1: ¿eh?
2: señor.
1: 12:31.
2: Hola, buen día, Duilio, Gaby. Buen lunes, suerte y saludos para todos de Loquito
1: Sí,
2: Gusti, ¿eh?
1: señor.
2: Empató River, hablando de eso,
1: Ah,
2: 2 a 2.
1: jugó un amistoso,
2: Ante
1: ¿no?
2: Flamengo tu Brasil.
1: ¿Qué fue? En España fue eso, ¿no?
2: Exactamente, sí.
1: Mira vos, ir a jugar un amistoso en España.
2: Y Gimnasia Esgrima La Plata está jugando en Rusia. O mejor dicho, jugó ayer en Rusia ante el Zenit.
1: Mira vos, Boca no puede salir de la cancha de Barranca.
2: De Casa Amarilla.
1: Sí.
2: Félix Acuña, ¿no? También que nos manda un video por acá.
1: A ver.
2: A ver qué nos dice su video, ¿eh? Un osito en medio de...
1: Cuidado.
2: Exactamente, ¿eh? Parece que es reflexivo.
1: ¿Cómo me gusta el invierno?
2: Exactamente.
1: Bueno, listo,
2: Sí,
1: gracias,
2: señor, exactamente.
1: amigo. ¿Cómo se llama el señor?
2: Félix.
1: Félix.
2: Félix, me parece que va con
1: Félix.
2: abrazos, ¿eh?
1: Félix.
2: Félix Acuña.
1: Acuña. Me
2: Acuña,
1: acuerdo de Félix
2: exactamente.
1: Acuña, un técnico que teníamos acá en Santiago.
2: Sí,
1: Bueno,
2: señor.
1: esos son todos los que tenemos hasta ahora.
2: No, tenemos más por acá.
1: A ver, dame más.
2: Hola, buen día. ¿Me podrían decir qué día cobran los DNI terminados en 1 de la asignación? Bueno, ya vamos a estar buscando datos de eso.
1: Che, en medio de todo esto, saludos a la gente en Catamarca, que ayer
2: Sí,
1: cumplieron un año más
2: señor.
1: de fundación, ¿no?
2: Exactamente.
1: 342 años de la fundación de Catamarca, entre calles cargadas de historia, tradiciones que se mantienen vivas, y una comunidad que mira hacia el futuro de esa ciudad celebrando este nuevo aniversario que fue ayer día 5. Hoy los hermanos cordobeses.
2: Exactamente.
1: A vos que te gustan, se van a acordar.
2: A veces,
1: ¿Cómo te encanta? No tenía que haber nacido ahí.
2: Córdoba, a
1: Bueno,
2: veces.
1: exactamente. Hoy están cumpliendo años Jerónimo Luis de Cabrera. Fue el fundador de aquella Córdoba, que no recuerdo exactamente qué cantidad de años cumple, pero bueno, hoy es el día, ¿eh?
2: Sí, señor.
1: Bueno,
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1: Bueno.
2: ¿Sabes qué cumpleaños en Córdoba?
1: Claro, ¿por qué no?

0: Los cordobeses, hermosos, ¿eh? Muy divertidos. ¿Con qué poquito roban tanto? Mirá ese tema. Bueno, ya. Hoy se recuerda el natalicio de la pintora mexicana Frida Kahlo, en 1907, en el Boulevard de los Sueños Rotos, como decían, el pasaje donde vivía ella. Bueno, hoy se recuerda el natalicio del Dalai Lama, líder espiritual y político del Tíbet. Este es más contemporáneo, 1935, ¿no?
1: 1935, sí. Dicen que ya nació su sucesor en la India.
0: Ah, mira vos, qué detalles, ¿eh?
1: Exactamente.
0: Bueno, hoy se recuerda que Luis Pasteur lograba la primera inoculación para la rabia en seres humanos, la lucha contra la hidrofobia o la rabia, ¿no? Esto es 1885. Un poco antes en el tiempo decíamos que el gobernador de Tucumán, Jerónimo Luis de Cabrera, fundaba la ciudad de Córdoba, 1573 fue eso,
1: sí,
0: ¿eh?
1: Sí, señor.
0: Córdoba de la Nueva Andalucía, hombre.
1: Hostia.
0: Bueno. ¿Qué culpa tiene la hostia, chicos? Bueno, hoy están haciendo... Perdón, un día como hoy nacía... ¿Cómo que están haciendo? Nacía Sylvester Stallone.
1: ¡Rocky!
0: Actor y director de cine estadounidense, ¿eh? ¡Rambo!
1: Exactamente.
0: 1946. Hoy está cumpliendo años Gerardo Romano, un tipo que no es de mi agrado, pero bueno, actor argentino de cine, teatro y televisión. 1946.

0: Toquinho, Toquinho, señores, con NH. Oh, nacía un día como hoy, Toquinho, María Creusa, Vinicio, bueno, todos esos se juntaban Neymar. a tomar, dije no, a tocar, perdón.
1: Un poquitito. Paquera.
0: No me hablen, chicos.
1: Un poquitito para allá.
0: Me hacen equivocar. Toquinho se está cumpliendo años en este día, 1946, se le evoca un día más de su natalicio.

0: Perdón, cordobeses, por lo que robaban ustedes, perdón. Mira vos.
1: Sí, señor.
0: Bueno, yo sé que debe haber algo mejor que eso, que no es malo, por supuesto, Toquinho. Digo. Por la hora de. Toquinho.
1: El Toquinho,
0: exacto. Bueno, 1946. En 1957, John Lennon y Paul McCartney tocaban juntos por primera vez. Esto fue pre-Beatles, claro está, ¿no?
1: Sí, señor.
0: 1957. Hoy se recuerda también la muerte del escritor argentino Enrique Larreta en 1961. Hoy se recuerda la muerte de William Faulkner, escritor de origen estadounidense, en 1962. No me dejes caer. Hoy se recuerda el premier en Londres del fin de los Beatles, Hard Day's Night, en 1964. Déjalo a este, quédate tranquilo. Aquí te quiero ver. Hoy se recuerda la muerte de Louis Armstrong. Qué lindo lo que tenía Armstrong. Me gustaba mucho, Me gusta mucho. Falleció un día como hoy, un día de julio de 1971. Músico de jazz, pero hizo cosas maravillosas, como Un Maravilloso Mundo. Entre otras cosas, que fue el tema leitmotiv de la película Buenos Días, Vietnam, ¿no? Escuchás.

0: 12:43, señores, qué lindo este tema, ¿no? Maravilloso mundo. Bueno, Louis Armstrong, que recordamos su fallecimiento. Hoy se recuerda que era puesta en 1981 en libertad la ex presidente María Estela Martínez de Perón, Isabelita como la conocíamos, que abandonaba Argentina para fijar su residencia en España. Bueno, un día como hoy también nacía Malena Pichot, actriz, comediante y guionista argentina. Escucha. No le cambiaron la letra los perucos de los últimos años, ¿no?
1: No, no.
0: Les muchachés peronistes.
1: Inclusive.
0: Todes unides. Claro, tendría que haber sido así, ya que les gusta tanto. A ver si se animan. Bueno, un día como falleció Alfredo Barbieri, actor y humorista argentino. No es que esté contra ni a favor, no me importa. Simplemente digo, ya que son tan proclives a hacer cosas, bueno, a ganan completa. Bueno, hoy se recuerda también, me está puteando del otro lado, lo que no me desvela demasiado, ¿no? Hoy se recuerda también, señores, la muerte de Joao, como le gusta decir a algunos, ¿no?
1: Joao
0: Gilberto, cantante y compositor, guitarrista brasileño, considerado uno de los creadores de la bossa nova.
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0: Eso es una bossa nova.
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0: Claro. El tema se llama
1: La chica de Ipanema.
0: Claro, de Jobim. Tom Jobim. Un clásico, Joao Gilberto, señores. Bueno, hoy se recuerda la muerte. Aquí te pegué también, a ver si te ya. Y se prepara el tipo, viste, como en las competencias. Con doble N, Ennio Morricone. Compositor de baladas de sonido y director de orquesta italiano, que falleció un día como hoy de 2020. Hizo de la banda original de la película. Hay una película con un.
1: Bueno.
0: ¿El malo y lo feo?
1: Sí, señor.
0: A ver, largala esa. Esa es mucho, mucho antes, ¿no? El viento y el león, algo así, ya me voy a acordar. Pensé que celebrábamos esas cosas, sí, antes, señor, ¿no? Bueno, yo vengo de esa época, chicos.

0: Veíamos las películas, lo bueno, lo malo y lo feo, ¿es eso?
1: Sí, señor.
0: ¿Seguro, chico? No me suena mucho eso. Debe ser alguna parte cuando el tipo entra al establo o algo así.
1: Más o menos.
0: A la noche está prendiendo un cigarrillo, no sé.
1: Más o menos.
0: Bueno, estas cosas pasaron un día como es de cualquier época de la vida.
1: Ennio Morricone.
0: Claro, Ennio Morricone. Bueno, 12:46, señores, linda mañana que estamos pasando. Reiteramos, la temperatura sigue acomodándose un poquito en este día.
1: Exactamente, la temperatura en Santiago del Estero, 14 grados 6 décimas, Duilio.
0: Ahí mejoró, ¿eh?
1: Exactamente, en la madre de ciudades de a poquito sube la temperatura.
0: Vamos, vamos, que es lunes, chicos.
1: Señor.
0: ¿A dónde estás? Metele power a la mañana. Al mediodía, una sopita, dale, no importa, hace frío. Suila la música, señores.

0: Bueno, para pelearle el frío de la mañana que no hace tanto calor, chicos.
1: No, para nada.
0: Podemos comer el asado.
1: Tomar fernet.
0: Hacer unos traguitos cortos,
1: exactamente,
0: claro.
1: Exactamente, de poquito.
0: Sí, señor, una de las canciones que describe mucho a la gente de nuestra de nuestro espacio, ¿no?
1: Exactamente.
0: Comer un asadito, juntarse con los amigos, un truco, una canción, escuchar sí, justamente Quinteto Imperial, ¿por qué no pensarlo? Y hacer unos traguitos cortos. Apareció Peter Shilton, el mentado arquero de aquel partido en el cual Maradona convierte los dos goles en el Mundial del 86, ¿no?
1: Sí, señor.
0: Salió diciendo, nos robaron con ambos goles. Shilton mira sus palabras, señor. ¿Cómo va a decir eso?
1: No es un gentleman inglés, ¿no? En todo caso, en este sentido, que quedó ahí dolido.
0: Y sí, viejo, si el árbitro no te los cobró. Y bueno, enojate con el árbitro, no el que hizo. Yo puedo patear con la oreja, no sé, orejear en todo caso. Único bueno de Víctor Hugo Morales. Bueno, él dice que tampoco era válido ese gol. Porque no. Si hubiese existido el VAR en aquella época, cosa que no existía,
1: claro,
0: le hubieran cobrado un full anterior a que Argentina vuelva a tomar la pelota, ¿no?
1: Sí, bueno.
0: Así que bueno, nos robaron con ambos goles. Cierto, mira sus palabras, ¿eh?
1: Sí, señor.
0: No. Yo me decía una sola cosa, no se olvide que ustedes nos robaron las Malvinas, con ambas, la soledad. Ah. Y la gran Malvina. Qué lindo los Palmeras,
1: sí,
0: hermano.
1: Señor.
0: Qué lindo. ¿Pasó algo en las últimas horas con ellos o no?
1: No.
0: Viste que la formación nueva no me dice mucho.
1: No, bueno, la voz de Cacho es inigualable, inconfundible dentro de la formación.
0: Claro, tampoco está el acordeonista, aunque él es el que maneja el grupo ahora,
1: exactamente,
0: ¿no?
1: Sí. Es como que se separaron los Rolling Stones.
0: Más o menos. Copia. Y subimos a tocar el cabillón. El dólar oficial a esta hora, 1.510 pesos, no se movió, señores. El blue tampoco, también se mantiene en 1.510 pesos. El riesgo país ha bajado un 0,50% y se ubica en 412 puntos básicos. Bueno, ya el gobierno ha explicado cómo va a pagar todos los vencimientos de deuda hasta después de las elecciones. El equipo económico explicó dónde va a tomar los dólares y el respaldo internacional previsto para los próximos 2 años, con foco en los instrumentos y montos detallados. Muy lindo todo. Alguien explicó si van a aumentar los salarios, si van a dejar a gobiernos con los impuestos que tanto hablaban en el principio. Alguien explicó esto, alguien explicó si... Sí, la, ¿cómo se dice? Economía popular,
1: sí,
0: va a tener un cambio, alguna modificación. Todavía esperamos, pero bueno, es así la cosa.
1: Apareció Pato Donald Trump.
0: Oh, ¿qué dice el amigo?
1: Admitió, bueno, dejó de lado la geopolítica, dejó de lado la economía estadounidense, dejó de lado los 250 años de la independencia.
0: Ajá.
1: Yankee, y dijo, vi la jugada, soy una persona que ama los deportes, eso no fue falta, ni siquiera fue una infracción. Este árbitro, que es un poco sospechoso si revisa su historial, tomó una decisión
0: no
1: que nadie podía
0: creer,
1: dice. Sí. Dijo Trump en conferencia de prensa.
0: Este puede ser el primero que se trague el pito en serio, ¿eh?
1: Este es nuestro mejor jugador o uno de nuestros mejores jugadores. Y le sacó una tarjeta roja.
0: Ah.
1: No sabía qué significaba eso. Sí, pedí una revisión por parte de la FIFA.
0: Claro, le cambiaron todo con inteligencia artificial ahora.
1: Más o menos, exactamente. Así que, bueno, esto pasó. Admitió que le dijo a Infantino, fíjate esto que nos perjudica.
0: Bueno, hablando de mundial y de cosas del deporte, pero no tan del deporte exactamente, la AFA ha sumado a 6 nuevos sponsors internacionales.
1: Sí, señor.
0: Durante la Copa del Mundo, chicos. Bueno, no tengo precisamente los nombres de las empresas, pero presentó, por ejemplo, aquí les tengo, mirá, a Calci, a Migu, a Double Eagle, a Vina, a Ale Bank y a Airbnb.
1: Sí, señor.
0: Son todas extranjeras, así que suenan raro. No son chipaquitos Don José,
1: no,
0: ni
1: señor.
0: Pollito Carlos, no.
1: Muchos verdolagas.
0: Sí, señor. Ha considerado esto una estrategia que combina tecnología, innovación, entretenimiento, plataformas digitales, servicios financieros y hospitalidad.
2: Wow. En el mundo entero,
0: Mira, no sé cómo va a terminar la selección, pero que han hecho guita el técnico, los jugadores y qué sé yo cuánto más, viste, todo sí. Tiene una publicidad.
1: Menos Messi.
0: No, sí.
1: No, no, o sea, pero digo, o sea, el que más, el millonario Messi.
0: Ah, no, bueno, también digo, pero todo hicieron una guitita todo, extra.
1: Claro, por supuesto.
0: Viste las distintas publicidades, que las hamburguesas, que
1: sí, señor.
0: El no sé qué, el ¿cómo se llama el del camisito amarillo?
1: Mercado.
0: Mercado, claro, mercado. Todo ligaron, ¿no? Este, la cerveza de Messi, la cerveza sí. De Messi. Horrible, horrible.
1: La tomé el otro día.
0: ¿Sí? ¿Y sí. Qué le pareció? No, déjale joder, no sea bueno, vos porque la hace Messi.
1: No, no, no. La de Verstappen tomé la sin alcohol y después la...
0: Ah, ¿cuál es la de Verstappen? ¿La Heim?
1: Exactamente.
0: Claro. Sí. Está bien.
1: Pero después tienes que venir para aquí por eso.
0: Es como bailar con hermana tomar así sin alcohol. No me vengan a decir nada. Es así la cosa, chicos.
1: Mañana.
0: Nos vamos, hermano querido.
1: Sí, señor.
0: Y 56 casi ya, ¿eh? Mañana a esta hora vamos a estar comiéndonos los dedos.
1: Sí, señor, con Alfonso Díaz.
0: Porque las uñas ya quedan pocas.
1: Por supuesto.
0: Digo, para el que le gusta el fútbol, o que le gusta el deporte, o que le gusta la selección argentina. Después, jugamos con un...

0: Un rival que hay que, como siempre digo, respetarlo.
1: Exactamente.
0: Y hay que tratar de jugar lo mejor posible. Van a haber cambios, ¿no?
1: Sí, señor, exactamente. Van a haber modificaciones en la selección. De hecho, hoy es el último entrenamiento previo, seguramente liviano, para saber las variantes y quiénes se van a posicionar como jugadores allí.
0: Claro.
1: Para mañana enfrentar al equipo de Mohamed Salah y los 24 meses que tiene a disposición el conjunto africano.
0: Exactamente. Bueno, lo que estaban discutidos de alguna forma era el chiquito, el 10, que era de Vélez.
1: Exactamente, Thiago Almada.
0: Thiago Almada. El 4, que era de Boca.
1: Nahuel Molina.
0: Nahuel Molina. Digo, de Boca originalmente.
1: La araña que pica.
0: La araña, pero yo lo pondría.
1: Sí,
0: a él lo pondría.
1: Exactamente, sacamos el Lautaro, lo dejamos descansar.
0: Sí, aparte te corre mucho. Me gusta
1: sí,
0: eso.
1: Sí, sí,
0: bueno, y Tini Tini de Paul.
1: Y Tini Tini de Paul. Bueno, muchos afirmaban que si hubiesen llevado al huevo a Acuña, el problema del lateral derecho hubiera estado zanjado, teniendo en cuenta el juego de Egipto.
0: Claro.
1: Pero bueno, esto es fútbol, no se trata de hubiese, sino se trata de estar.
0: Está bien. No, me gusta lo que decís. Bueno, igual el otro que también estaba muy un poco observado era Ezequiel
1: Palacios.
0: Enzo Fernández.
1: Enzo Fernández, el mediocampista del Chelsea. Porque,
0: de gran presente en sus equipos.
1: Exactamente. Analizaban esto en comparativa con el Mundial de Qatar, ¿no? En Qatar los pillaba en plena competencia europea. En tanto, hoy los está pillando al final de la temporada y luego de más de 60 partidos seguramente en el Chelsea, Enzo, y Alexis en el Liverpool, ¿no?
0: Bueno, recordemos que estos dos no entraron como titulares en el Mundial anterior.
1: Exactamente.
0: A partir del segundo partido, después de la derrota con Arabia, ellos entraron, y es más, y se lograron la titularidad de ahí.
1: Ni más ni menos. Hoy ya están consagrados, otra la mirada, pero...
0: No, bueno, está bien, pero hay algo, una clave que estás diciendo. Bueno, pero también le pasa a todos los equipos, ¿no?
1: Exactamente, sí, sí.
0: Si bueno,
1: anda bien, estamos.
0: Sí, señor. Hermano, como siempre...
1: Como el técnico que debuta gana, ¿vio?
0: Claro. Mañana vemos.
1: Sí, señor.
0: Tengan gran jornada y tenemos fútbol hoy también, ¿no?
1: Tenemos fútbol, exactamente, porque Portugal enfrentará a España a través de la radio de los santiagueños. Iván Arias en los relatos. Gabriela Basualdo en los comentarios a las 4 de la tarde.
0: Chau, hasta mañana.

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0: 4 minutos solamente de la 1 de la tarde, apertura, inicio, comienzo, para eso que es actualidad política en la radio de los santiagueños. Y en la apertura misma, el saludo correspondiente de sus conductores, el señor Gabriel Álvarez, Ariel Sequeira, colega, compañero, amigo, buenas tardes.
1: ¿Cómo le va, Ariel? Un saludo enorme, ¿no?, a toda nuestra audiencia, como sí, cada día un placer.
0: Una hermosa cita en Santiago del Estero. Está lindo para ir a la feria hoy, ¿no?
1: Sí, desocuparse, ir tranquilo,
0: pasar la siesta. En la siesta de la noche va a ser frío.
1: Sí, no, hay que hacer todo por la siesta.
0: Tenemos toda esta semana con temperaturas bajas, bueno, en todo el país en realidad. Sí, y menciono lo de la feria porque la verdad es que uno cada vez quiere ver mejor a la ciudad, la quiere ver arquitectónicamente hablando, sí, moderna, que crezca, que se vaya hacia arriba, pero ahí no termina la ciudad, ¿no? La ciudad se extiende. Los barrios están, en general, los barrios están lindos, la mayoría pavimentados. Cuando digo la mayoría, es como que queda un sector que, una especie de limbo, ¿no? ¿Cómo estará lo que no es la mayoría? ¿Cómo se encontrará? Y si hablamos de transporte público, me parece que hay una coincidencia general ahí, ¿no?

0: Hablar de transporte público en Santiago del Estero es hablar de algo bastante complicado.
1: De un infierno.
0: Estoy siendo muy amable.
1: No, sí, es hablar de un infierno.
0: Es hablar de algo bastante complicado. Los servicios, qué sé yo, el de recolección de residuos está bueno. Yo creo que me parece a mí que funciona, por lo menos por la vereda de mi casa.
1: Barrio Centenario. Esta mañana saliendo sí. A buscar mi vehículo del garage.
0: A ver.
1: Todas las bolsas rotas.
0: Ah, bueno, pero eso no es culpa de la municipalidad.
1: No, yo sé que no es culpa de la municipalidad, pero digo, o sea...
0: Siempre hay vándalos. Siempre vándalo. Iluminación tiene sus bemoles. En algunos lugares bien, en otros, bueno, no está la iluminación. O sea,
1: no es directamente, no, ni bien ni mal, no, no está.
0: Desagües, bueno, están trabajando en eso, ¿no? Creo que todo. ¿Está cortada todavía la Pellegrini allá llegando al verano? No sé, no me acuerdo. Creo que tenían para largo para trabajar por
1: exactamente,
0: ahí.
1: Exactamente. No pasé por ahí, así que no tengo ideas.
0: Bueno, sé que trabajaron bastante. Bueno, fue el tiempo de las inundaciones, ¿no? Aprovecharon para trabajar en ese sentido y mucho. Y tantas otras cosas que uno quisiera ver de la ciudad. Pero ¿por qué queremos ver las cosas de la ciudad? ¿Por qué nos entusiasmamos un poco más con todo esto y nos ponemos un poco más sutiles, delicados? Queremos ver un poquito más allá, nos interesamos, yo diría, no sé si en profundidad, pero con un poco más de atención. ¿Por qué estamos ahí de las elecciones? ¿Qué falta? ¿Un mes? No, menos.
1: Menos de un mes ya. Estamos a 6, las elecciones son el 2.
0: Exactamente, se van a elegir. Bueno, intendentes, ¿no? Las municipales de toda la provincia en sus distintas categorías. Hay quienes van por la reelección en algunos casos y otros que van tentando si el voto del vecino para ver si llegan a cumplir, estimo yo, con sueños, expectativas y proyectos que seguramente tienen hombres y mujeres en función política, ¿sí?
1: Sí, señor, exactamente. ¿Y tenemos invitados?
0: Sí, señor, estamos con Natalia Neme, candidata a intendente por la ciudad capital, por la Unión Cívica Radical en principio. Buenas tardes, gracias por acompañarnos y por estar aquí. ¿Cómo le va?
2: Muy bien, buenas tardes a ustedes, gracias por la invitación, por el espacio y qué lindo, a los que nos gusta la política, vienen las fechas electorales y podemos conversar sí. Con los vecinos. La verdad que las jornadas democráticas siempre, bueno, nos fortalecen y siempre nos ayudan a mejorar. Yo los escuchaba recién y la verdad que siempre la vara para arriba, ¿no? Es cierto, si hay temas que todavía faltan resolver al oficialismo, que haya una oposición también los obliga a mejorar cada día y a brindar un mejor servicio ciudadano, si es que por ahí se aburguesan, porque a veces pasa eso en los gobiernos cuando se está mucho tiempo a veces en el poder, y el rol de la oposición es controlar, y eso es lo que venimos haciendo. Santiago Capital tiene un presupuesto de aproximadamente 200.000 millones de pesos, es mucho, y la verdad que cuando se anuncia el destino de ese presupuesto se menciona que van a determinadas problemáticas que efectivamente son las que te plantea la gente en la calle,
0: sí.
2: Pero que todavía falta un poquito más. Nosotros somos unos orgullosos de nuestra ciudad, como lo mencionaban ustedes, queremos que el centro esté lindo, que el parque esté lindo, tener ferias, recibimos amigos, visitas, ¿no es cierto?, turistas, y que más que nos digan qué lindo que está Santiago, todos nos encanta, pero la preocupación personal y de nuestro espacio tiene que ver con qué pasa con la vida del santiagueño cuando vuelve a su casa y cuando sale de su casa. Vos mencionabas recién el transporte público.
0: Sí.
2: Si todos vamos hacia el mismo lugar, ¿qué queremos? Un mejor transporte público. Aquí no, nadie está hablando nada de personal contra nadie. Lo que nosotros queremos es que el servicio de transporte funcione. Y nosotros sabemos que si nosotros tenemos una familia tipo, pues, un padre de familia que va a trabajar, su esposa va a trabajar, los chicos tienen a la escuela, no hay tiempo físico de que esa familia se pare en la parada del colectivo, espere y todos lleguen a tiempo a su trabajo, a la escuela. Es una realidad. Entonces, si nosotros no mejoramos ese transporte público esencial, porque todos sabemos, los que creemos en el Estado,
0: sí.
2: Que el transporte público es un servicio esencial, la gente después se mueve en lo que puede. Y lamentablemente, el que más en situación de vulnerabilidad está, se termina arriesgando su propia vida o la de su familia, incluso por progresar, por ir a trabajo, por llevar a los chicos
0: Natalia,
2: al colegio,
0: y a veces sobre se expone, esta, ¿no? Sí, sobre esta cuestión puntual, que sí. Es el transporte, tendríamos muchísimo para hablar, pero vamos a hablar de toda la ciudad, sí. De tu visión actual de la ciudad, a dónde te gustaría que la ciudad se encamine, a dónde vaya, qué quieres hacer. Pero sobre el transporte público, ¿tienen alguna incidencia las políticas nacionales en el transporte o en el servicio que tenemos hoy, sin ignorar que no es que esto empezó ayer?
2: Por supuesto,
0: y hay muchos años de gestión. Pero digo, la pregunta

0: Puntualidad, ¿hay alguna incidencia en la política nacional
1: Mira,
0: en la calidad del transporte hoy?
1: no, definitivamente no, porque si te dijera que sí, sido oficialismo más de 20 años nacional y provincial y municipal, el problema estamos hablando de que es grave, ¿no es cierto? Entonces, yo te digo, nosotros tenemos, con un presupuesto que tenemos que mejorar lo que está a nuestro alcance, y el transporte público local es algo que el municipio tiene a su alcance. Primero, porque está en sus manos el control, la licitación, está o sea, cuando viene una empresa y te dice que los números no le dan realmente y no abren la estructura de costos, por supuesto que no son ni una asociación civil, obviamente que tienen rentabilidad. Ahora, yo lo que les digo es, no pueden buscar mayor rentabilidad en algo que es esencial para la vida del vecino, y ahí es donde yo estoy dispuesta a poner toda el coraje, la fuerza, todo lo que haya que poner para cortar de cuajo lo que está haciendo
0: Pero,
1: mal
0: ¿qué
1: la empresa.
0: harías en concreto si fueras intendente con el
1: Con el
0: transporte? ¿Qué
1: transporte.
0: medida tomarías para mejorarlo?
1: Perfecto. En primer lugar, sentarme a hablar con los empresarios, que abran la estructura de costos, que el subsidio que reciben vaya directamente al usuario, no a la empresa, porque después no lo puedo controlar. Y las empresas reciben hoy ese subsidio. Hacer que puedan participar distintas empresas en esa licitación, que sea una licitación abierta, que no solamente participen empresas de aquí, sino de todo el país, que efectivamente la que mejor pueda prestar servicio al ciudadano sea la que gane esa licitación y después controlar. Y yo lo que digo, si no les da los números, no les sirve para su rentabilidad, que vayan a invertir en otro lado. Parece que las cripto dan más buena rentabilidad últimamente. Entonces,
0: Depende.
1: depende. Entonces, que vayan a otro sector, pero no lucren con el servicio del
0: Natalia, una sola
1: público.
0: cuestión. Hablaste de
1: Sí.
0: subsidio y yo
1: Sí.
0: por eso te preguntaba del efecto
1: Sí.
0: en nación, de la política económica de la nación.
1: Sí.
0: Subsidio. La nación no quiere saber nada con subsidio del transporte. Pero, disculpa, ¿te puedo hacer tirar una expresión bien canyengue,
1: Sí,
0: bien
1: por supuesto.
0: lufardesca? Va a chocar en penca. Si pretendés manejar un subsidio, ¿quién lo va a subsidiar? ¿La provincia? ¿La municipalidad? ¿La nación tiene la obligación de subsidiar porque son nuestros impuestos o no?
1: Sí. Hoy, a ver, la política de subsidios para jubilados, para personal que tiene asignaciones universales, eso existen. Después, dentro de la órbita del municipio, vos tienes la posibilidad de subsidiar digamos, a los chicos que van a la escuela, que eso es algo que es un proyecto, el boleto estudiantil, ¿no es cierto? Hoy está
0: Sí.
1: parcialmente, porque está para la primaria, pero tampoco en una provincia. Yo me voy a enfocar en la ciudad
0: Está
1: exclusivamente,
0: bien.
1: pero en la ciudad, que nosotros tenemos que apoyar a los chicos universitarios, terciarios, que con mucho esfuerzo tienen que trasladarse también. Ahora, lo que sí creo yo es en un estado presente, que eso sí es una diferencia entre las distintas propuestas que hoy va a haber de los distintos candidatos. Con lo que se tiene, y este presupuesto no es menor, 200 mil millones, entonces lo que falta es dar vuelta a las prioridades y esos recursos dirigirlos a donde le mejore la calidad de vida al vecino, al santiagueño. ¿Sabes cómo vamos a saber
0: A
1: eso?
0: ver.
1: El día que nos abran el presupuesto desagregado para saber en qué se gasta. Los concejales de la oposición no pudieron ver nunca el presupuesto abierto, por lo tanto el vecino tampoco. Sinceramente, si yo les pregunto a ustedes en qué se gasta ese presupuesto, no lo van a saber, pero porque no es una información pública. Ese es mi primer compromiso,
0: Bien.
1: decir, esta plata va para esto, y que cada ciudadano vea a dónde se dirigen esos recursos, primero porque es de todos, y segundo porque tenemos que volver a que la gente vuelva a creer en confiar en la política. Por eso después no nos quejemos cuando vengan partidos políticos que vos me dices no creen en el subsidio, que no creen esto, y rompen todo,
0: Sí,
1: no contienen al que más necesita.
0: así es.
1: Entonces, hagámonos cargo, dentro de los que podemos, de que también hemos sido parte de generarle desconfianza o hartazgo a la gente, y después hoy tenemos los resultados que tenemos. Entonces, vamos a trabajar todos los que queremos la buena política para que el servicio y el ciudadano se vuelva a amigar con la política.
2: Natalia leía su eslogan, ¿no? Santiago merece más. Usted sí. Reconoce quizá que en la ciudad se hicieron cosas, pero a título personal, ¿cuál cree que es la deuda histórica de la actual gestión hacia la ciudad capital?
1: Bien, los problemas básicos no resueltos que en cualquier otra ciudad están resueltos. Vos mencionabas recién el tema de la recolección de basura. Nosotros no podemos decir que el santiagueño es sucio. Me lo dice la gente en las redes sociales. No, el santiagueño siempre el que... No, porque este problema está resuelto en otras ciudades. Si nosotros tenemos un problema aquí que está resuelto en otro lado, es porque aquí nos faltó gestión, ¿no es cierto? Entonces, hay que poner tachos. Los van a romper, van a quemar, vamos a volver a poner los tachos. Tiene que pasar 8 veces, vamos a tener que pasar 15 veces. Vamos a tener que educar, sí, hay que educar. Cuando la ciudad esté limpia porque el Estado estuvo presente, ahí vamos a salir a multar. Pero hay que educar. Realmente, la prevención es educación. Y no solamente en hablando de los basurales, porque también hay basurales en los barrios. La gente te dice, pasa el camión, pero la gente va y tira en la esquina. ¿Por qué tira en la esquina? Porque no tiene tacho, porque pasa, porque no sabe o tira en horarios en el que no pasa. Hay lugares donde pasan 3 veces por semana. Y si te digo que voy un poquito más al sur o en los barrios, más, ni siquiera pasa. Hay lugares donde no llega. Claro. ¿Me entiendes? Entonces, hay que, para que la gente, insisto, vuelva a confiar en la política, los problemas hay que ponerlos en la mesa y resolverlos como en la casa. ¿No es cierto? Si nosotros tiramos la mugre debajo de la alfombra, no lo vamos a resolver. No. Vamos a sincerarnos todos para que esta ciudad esté mejor en esos puntos, en los que todavía no están resueltos. No queremos una ciudad sucia, queremos una ciudad con un transporte público eficiente y de calidad. Queremos que no haya tantos accidentes de tránsito. 60 accidentes en 48 horas es una catástrofe.
0: ¿Por qué te pregunto? ¿Por qué pasa esto? Y distinguime, por favor, por supuesto, distinguime responsabilidades en esto de los accidentes de tránsito. Están los conductores, automovilistas y motociclistas, están los peatones. Yo veo que hay semáforos temporalizados, hay semáforos peatonales. O sea, me parece que hay señalización. ¿Qué pasa?
1: ¿Qué pasa? Que hay que prevenir y hay que educar. Hay mucha parte de la ciudadanía en vulnerabilidad y nosotros sabemos, en el centro la gente va a saber por ahí donde dice, yo sé que tiene prioridad el peatón. Hay otros lugares que te tiran el auto directamente y te dicen, yo tengo prioridad, y te pasan por encima. Y se enojan encima cuando vos quieres cruzar. Nos ha pasado todo. Queremos cruzar cuando está girando y dices, bueno, está bien, está girando, pero la prioridad es el peatón. Bueno, hay que educar y hay que insistir y hay que hacer. ¿Sabes por qué? Porque no me resigno que eso siga pasando. Siempre la prevención. Hablabas de una ciudad moderna. Hay que trabajar con datos. Cuando hablamos datos, no hablo de una aplicación, hablo de un sistema de datos hoy. Para levantar un poco el debate, Big Data se llama, es la gestión a través de la evidencia. ¿Y eso qué hace? Que la ciudad pueda tomar mejores decisiones, ver dónde está fallando, dónde están los camiones, dónde hay basura, dónde está... ¿Me explico? Eso, sí. Hoy tenemos tecnología disponible que también ya se está usando en otros lugares y funciona perfecto. Y eso al que gestiona lo ayuda. Si nosotros tenemos aquí un circuito donde podemos ver dónde está pasando, el municipio puede responder más rápido. Y no podemos decir que ya lo hemos hecho y que no hay solución. No va. Si no, yo te puedo decir, no, sí pasa el camión 20 veces, pero sigue estando sucio. ¿Y qué hacemos? ¿Va a quedar así? ¿El barrio va a ser sucio? ¿Vamos a seguir toda la vida resignándonos? No, no, no. Hagamos lo que hay que hacer. Realmente hagamos lo que hay que hacer para que esta ciudad, vivamos todos en una mejor ciudad. Cuando la ciudad está limpia, las hermosas plantas de los naranjos que tenemos y caen la naranja, vamos a decir, vamos a levantar la naranja porque nos va a molestar. Pero hoy lo que vemos es bolsas, mugre por todos lados. Y no te hablo del centro, saben que estamos hablando de los lugares.
0: Te quiero preguntar eso. ¿Hay barrios extremos? ¿Hay barrios olvidados? ¿Hay barrios que no acompañan el crecimiento que uno ve? No en el microcentro, en general en la ciudad se advierte un crecimiento urbano, pero ¿hay barrios marginales?
1: Sí, lamentablemente hay. O sea, si nosotros nos va, si el servicio público no acompaña el crecimiento demográfico que hoy tiene la ciudad, vamos a ver que se han hecho viviendas y va muy por detrás, ¿no? Después llega esto, después llega el otro, después llega el otro, y van pasando los años y a la gente no le llega el servicio público. Por eso hablo de la presencia del Estado tiene que estar en todos los barrios. Cuando hablamos de eso, también hablamos de corredores seguros. Yo hablo con rectores de terciarios, por ejemplo, y me dicen, se me van los alumnos a las 10 de la noche porque no llegan al colectivo. Ay.

0: Me duele el alma. Porque con que haya un chico que quiere estudiar.
1: No, no, pero en la universidad pasa esto. Hay gente que de la banda, chicos, no gente, de chicos,
0: Sí.
1: chicas de la banda o de los barrios hacia el sur que están bastante alejados, que salen en disparados de la universidad porque 10:30, 11,
0: ¿Cómo
1: no es
0: puede ser?
1: seguro que haya colectivo.
0: Exactamente.
1: ¿Y qué hacemos con la seguridad de estos
0: Por
1: chicos?
0: eso lo que, por eso en principio la empresa de transporte tiene que estar hasta que el último, vamos a hablar en prioridades, hasta que el
1: Sí.
0: último chico salga de la universidad, mi prioridad es que estudien, ¿o no?
1: Claro.
0: Entonces, que salga el docente, que salgan de la universidad, del terciario donde esté, y pueda llegar a su casa. Entonces, yo como Estado le tengo que garantizar que tenga un transporte y que vuelva seguro. Eso se llaman circuitos seguros. ¿Qué significa? Que ese chico cuando vuelve va a tomar un colectivo, se va a trasladar en un lugar iluminado y va a llegar a su casa con circuitos de cámara si hacen falta, ¿no es cierto?
1: Claro.
0: Iluminación si hace falta. Que hayan, hoy recién le contestaba, recuperar los espacios públicos. Hoy sabemos, y vuelvo a los temas que no se hablan, de que hoy los espacios públicos no los ocupan la familia y los chicos, porque los vandalizan, porque no hay luz, ¿y quién se apodera del espacio público?
2: Exactamente, los
0: Los
2: malvivientes.
0: delincuentes, ¿no es cierto? Los
1: Ahora,
0: delincuentes y
1: esto
0: además
1: no es,
0: dice,
1: no es
0: sí.
1: actividad de la policía, no solamente de la municipal, pues te doy un detalle, digo, a mí me toca por proximidad, no vivo en el barrio Ejército Argentino, pero allí está el Parque Sur. La verdad, las veces que voy, insisto, por proximidad, porque tengo necesidad de ir, porque es un espacio abierto muy grande, yo lo veo en condiciones y lo veo lleno de gente.
0: En
1: Un
0: el claro, un
1: ejemplo te
0: ejemplo,
1: estoy dando.
0: sí.
1: Esto no se replica en el
0: No
1: resto
0: se
1: de la ciudad.
0: replica en todos los barrios. Ahí, bueno, ahora vamos a ir al 8 de abril, por ejemplo.
1: Sí.
0: La verdad que es por eso, donde hay y funciona, perfecto. Vamos a ir a donde no funciona, donde no hay, que no sea simplemente donde vive algún funcionario cerca, ¿me entiendes? Porque eso también se da. Queremos una ciudad y que el derecho a la ciudad sea para todos los santiagueños y todos los capitalinos principalmente.
2: Usted mencionaba que esto es una elección meramente municipal, que quizá hay que separarla de la política provincial, hasta incluso de la nacional, pero en una eventual victoria, gobernar la ciudad más importante de la provincia requiere también una
0: Por supuesto.
2: articulación con el gobierno provincial. ¿Cómo imagina esa relación teniendo en cuenta que el color político sería completamente distinto?
0: La imagino perfectamente porque si hay algo que creo es en la democracia, en el diálogo y en los consensos. Y no creo que nadie se oponga a resolver problemas de los vecinos, ¿no es cierto? Entonces, esto que vos decías, articular con la policía provincial y si no se puede, generar una fuerza también urbana, de alguna manera,
1: Municipal.
0: municipal, ¿por qué no? Si el presupuesto hoy nos podría dar para fortalecer, tener un propio circuito, pero mejor, y ojalá se pueda, por lo menos de mi parte, voy a poner todo lo que esté a mi alcance para que se pueda trabajar en forma conjunta, en beneficio de los santiagueños, por supuesto.
2: ¿Cuáles son las principales demandas de los vecinos cuando tienen que recorrer los barrios? ¿Qué es lo primero que le comentan, ¿no? Como
0: Bueno, más
2: candidato.
0: allá de lo que ya estamos hablando, que aunque no creas, forman parte de los tres primeros puntos, el siguiente es el empleo. Santiago es la provincia que menos empresas tiene por cada 1.000 habitantes. ¿Qué significa? Que nosotros tenemos que incentivar, fomentar el emprendedurismo, acompañar al que quiere abrir una empresa, un negocio, a facilitarle la habilitación, garantizarle que en 72 horas puede estar habilitado y poner, no clausurado, sino habilitado, acompañarlo, capacitarlo. El primer empleo y el empleo joven, para empezar, que son los chicos a los que más apunto normalmente, porque una vez que terminan de estudiar y después no encuentran trabajo, ¿qué hacen? Se van de la provincia,
2: Emigran.
0: no quiero. No quiero más santiagueños que nos tengamos que ir de la provincia a buscar otras oportunidades. Yo quiero trabajar para que hoy los chicos puedan quedarse aquí porque un chico que arma una valija y se va es un futuro que se pierde. Y te digo, no quiero,
1: Sí.
0: santiagueños brillantes que están trabajando para otros municipios de otras provincias, me pasa, le he pedido, quiero que me haga un video, lo vamos a hacer, porque si él puede implementar soluciones para otros lugares, ¿por qué no lo va a poder hacer? Porque no encontraba su espacio. Hoy le digo,
1: Natalia.
0: hagámoslo, lo vamos a hacer desde no, y vamos a hacer que conozcan lo que vos haces para que lo podamos implementar de alguna forma u otra aquí en nuestra capital.
1: Natalia, tu anhelo, y me parece interesante esto, ¿no? De apuntar precisamente

0: y lo digo no con jactancia, es muy básico de economía. Con este modelo nacional es complejo lo que vos querés hacer.
1: Yo te digo lo que yo haría, lo que voy a hacer aquí en Santiago del Estero. El año que viene elegimos presidente. Y invito a que todos construyamos una alternativa para cambiar lo que hoy lo que generó lo que vos estás diciendo, que también es consecuencia, pero bueno, ese es otro debate que lo hacemos el año que viene, por supuesto, cuando empecemos a debatir el modelo económico que queremos para la Argentina. Pero sí, hoy desde el municipio, ¿sabes cuánto tenía yo de presupuesto en ANSES?
0: No, ni idea.
1: 12.000 pesos tenía para manejar la caja chica, lo que se dice de gasto. Con 12.000 pesos, que ni prácticamente ni los usaba porque no me alcanzaban para nada, recorríamos igual la provincia. Cuando vos quieres gestionar, lo haces hasta con tu propio bolsillo, ¿me explico? En el caso de ANSES, tiene uno de los presupuestos más grandes, por supuesto, de la provincia, casi equiparable al presupuesto provincial, pero tiene destinatarios, ¿no es cierto?, con la asignación, con las jubilaciones, con las pensiones, perfecto. Pero cuando vos quieres gestionar y hacer las cosas, las haces como sea, con recursos propios, con recursos que hoy la municipalidad sí tiene. Lo que tenemos que enfocarnos es en las prioridades.
2: ¿Cómo ve la realidad de los municipios teniendo en cuenta que el ajuste nacional pega o llega de primera manera a las comunas?
1: Hoy la situación es innegable, o sea, la situación es compleja, pero ha sido compleja durante mucho tiempo, también lo tengo que decir. No sé si esta es la solución, por supuesto, es lo que ha elegido la gente, yo respeto la democracia. Ahora, el año que viene la gente va a poder votar si el modelo que ha elegido hace 4 años le ha servido o no ha servido. Y por eso te digo que yo ese tema sí lo dejaría para debatirlo más adelante el año que viene, porque realmente creo que entre todos tenemos que construir una mejor Argentina, y esto que vos dices, los que estamos en el interior, las economías regionales, los productores, hoy los comercios, o sea, los comercios yo que recorro me dicen, no es que está la línea de ventas mía es paralizada, está en caída permanente, entonces ¿hasta cuándo va a caer? Son temas que por supuesto no se puede negar, pero bueno, el año que viene realmente tenemos la oportunidad de cambiar eso. Hoy en mis manos no está, sí puedo hacer lo que puedo hacer, que es presentar estas propuestas para cambiar la ciudad.
2: ¿Qué se le dice al vecino que a lo mejor no esté identificado con ningún partido político, a ese voto independiente del cual usted mencionaba, ¿no? Ese vecino que a lo mejor está cansado de la política, harto, o directamente no quiere poner interés en cuanto a lo electoral? ¿Qué se le dice a ese ciudadano?
1: Bien, que primero que me hago cargo y sé que hay que recuperar la confianza del vecino en la política. Por eso a mí no me vas a ver en ninguna interna, ni ninguna discusión, porque lo que hay que trabajar es para resolver las problemáticas que hoy tienen los barrios y los ciudadanos de la ciudad. Entonces, a partir de ahí, transmitir esa confianza. Y también por eso la decisión de participar como Unión Cívica Radical. El radicalismo es un partido que tiene más de 100 años, y va a tener 100 años más, a pesar de que muchos esperan que desaparezca el radicalismo. ¿Qué te quiero decir? Nos van a seguir encontrando, vamos a seguir estando, y eso es parte de la permanencia y de la institucionalidad. Hoy el radicalismo gobierna 5 provincias en todo el país y más de 500 intendencias que se caracterizan por transparencia, por gestión austera, por gestión principalmente presente, y eso es lo que queremos trasladar para acá. Entonces pedirle al vecino que confíe en un partido que está, que va a seguir estando y que conocemos y sabemos cómo resolverlo. Y si alguien que me conoce a mí, y de lo cual estoy muy orgullosa, es que cuando he estado en el ANSES he dado batallas muy difíciles, que todos saben, que todos recuerdan, y yo estoy muy orgullosa de haberlo hecho, porque me metí con gente que nunca nadie, ni ellos imaginaban que se iban a meter, y que ahora después de agosto creo que empieza el juicio oral y va a ser la justicia la que va a determinar, porque muchos dijeron en su momento que eran temas políticos. No, se habían falsificado documentos públicos, actas, desviando recursos que eran de los jubilados a gente que no la necesitaba, pero que pagaban por esos trámites. Bueno, cuando hablo de dar batallas que haya que dar, esto que me dice, como es muy difícil, no sé si lo vas a poder hacer. Yo me

0: conozco y sé que lo voy a hacer. Y eso es lo que quiero transmitir también a la gente, esa fortaleza y ese coraje para dar batallas que muchos creen que no se pueden dar o que no tienen solución.
1: Natalia, ¿cómo continúa su campaña?
0: Continuamos, me estoy yendo ahora al barrio de Abril, tenemos uh-huh. dos barrios por semana, por día, digamos, de acá todas las 4 semanas que quedan para uh-huh. el 2 de agosto, y quiero transmitirle a la gente que no solamente yo estoy recorriendo, sino que somos un gran equipo, que hoy nuestra lista está representada por 15 barrios, por 15 personas que durante este tiempo han podido canalizar a través de los concejales que han sido oposición, pero que han tenido vocación de gestión y que han ayudado a resolver algunas cuestiones básicas que no habían podido a través del municipio. Hoy a través de ellos los reconocemos haciéndolo formar parte de nuestra lista, digamos, y con ellos vamos a recorrer los barrios porque la cercanía es lo que queremos mostrar.
1: Natalia, agradecerle por su tiempo. Bueno, sabemos que tiene una agenda apretada en estas 4 semanas, pero agradecerle su presencia aquí en los estudios de LB11.
0: Gracias a ustedes por la invitación y, como siempre, la importancia que tienen los medios para poder comunicarnos con los ciudadanos. Gracias.
1: Por favor. Natalia Leme, en los estudios de la Radio de los Santiagueños, candidata a intendente por la Ciudad Capital, por la Unión Cívica Radical.
2: 33 minutos pasaron solamente de la 1 de la tarde, pausa muy breve, tenemos, hay más candidatos.
1: Sí, señor.
2: En el próximo bloque.
1: Al Lorito.
2: Muy bien.
1: Sí, señor. Pausa.
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0: 38 minutos han pasado ya de la una de la tarde en toda la República Argentina. Nosotros sí, con más contactos, ¿no? Con más candidatos alrededor de la provincia. Y en este sentido nos vamos a la ciudad de Loreto.
1: Bien.
0: Ariel, ¿no? Hermosa ciudad.
1: Estuvimos ya con varios candidatos de Loreto. Vimos una cara de la moneda, vimos la otra.
0: Exactamente.
1: Pero parece que tiene más de una cara en Loreto.
0: Tiene más caras, exactamente. La realidad tiene diversas.
1: Está bien.
0: Si lo hablamos desde el punto de vista semiótico.
1: En las elecciones, si no podés participar, por ejemplo, en tu pueblo, en tu ciudad. Si vos no podés, yo armo mi estructura.
0: Sí, señor.
1: Ahora la quiere complicar el mileísmo, quiere que haya más trabas para constituir partidos políticos. O sea, nunca una buena, Quiere sacar las PASO, a él le molestan las internas.
0: Uh-huh.
1: Yo escucho mucho, con perdón lo que voy a decir, ¿no? Mucho idiota que no entiende la política y lo primero que te dice de las PASO, ¡ay! Es mucha plata. Una elección nunca es ni mucha ni poca plata. No se puede definir nada en democracia si no es a través del voto. Ah, que cada partido se haga cargo del interna. Sí, pero los partidos no producen dinero. Los partidos toman dinero del Estado, que los sostiene y los mantiene para que puedan existir, para que la República tenga entidad. O sea, o le das la plata para las PASO, o le das igual la plata a los partidos para que la gasten y hagan interna. Pero es una responsabilidad del Estado. Y lo que no termino yo de comprender, porque pues he sido idiota, ¿no? No termino de comprender porque hay gente que no estudió un poquito de historia de las instituciones. Un poquito, que sea remontarte a los griegos, 500, 600 años antes de Cristo. ¿Sí? Entender un poco cómo funciona todo esto para saber dónde estamos parados.
0: Y nos vamos a la candidatura de La Libertad Avanza en la ciudad de Loreto, que lleva a Esteban Iribarne como candidato a intendente, pero en este caso para hablar con Estefanía Vaca. Ella es candidata a primera concejal allí en Loreto. Estefanía, ¿qué tal? ¿Cómo le va? Gabriel Álvarez, Ariel Sequeira, la saludamos. Estamos en vivo para LB11.
2: Hola.
0: Hola, buen día. Estefanía, ¿cómo le va?
2: Hola, ¿cómo les va, chicos? Gracias por el espacio.
0: A usted por su tiempo, imagino con diversas actividades, teniendo en cuenta que nos queda menos de un mes para el acto eleccionario.
2: Así es, totalmente, trabajando en el último recorrido que nos queda.
0: Uh-huh.
2: Siempre comprometidos con la campaña, con la gente.
0: ¿Cómo llevan adelante, ¿no? ¿Cuál es el plan, primero de campaña, por supuesto, y luego, en caso de una eventual gestión, para la ciudad de Loreto? ¿Qué creen que hace falta en su ciudad?
2: Y bueno, en principio lo que nosotros venimos a plantear es, sin base a críticas, ni de un gobierno ni del otro, porque cada...

0: uno ha aportado lo que creía correcto en su momento. Nosotros venimos a plantear el tema de una problemática básica y fundamental que carecen los ciudadanos, el tema del agua potable y la falta de recursos para de trabajo, ¿no? Fuentes de trabajo. Para eso tenemos diferentes proyectos que te los voy a resumir, si te interesa escuchar. El proyecto principal de nuestra campaña es la nacionalización del Rosquete.
1: ¿En qué consiste?
0: El siguiente proyecto busca fortalecer esta actividad mediante la conformación de una pyme. Las productoras locales, con el objetivo de aumentar la producción y mejora de la conservación del producto, expandirlo, comercializarlo en diferentes puntos de venta, comenzando, por ejemplo, en lo que es toda la provincia de Santiago del Estero, estaciones de servicio, paradores, terminal de ómnibus, que tengan fácil acceso la gente de toda la provincia y después eso se irá expandiendo con el pasar del tiempo. El municipio, en lo único que tendría que intervenir sería, o invertir, sería en un ingeniero que nos provee de una fórmula para que no se modifique la textura de la masa ni del merengue, o sea que le expanda su vida útil en el mercado. Si bien hay muchas rosqueteras y cada una tiene su receta, su forma de trabajo y su marca, la idea es que ellos puedan participar todas y competir en el mercado.
1: Estefanía, ¿qué te llevó a dar el paso hacia la política activa y por qué elegiste, ¿no?, darlo a través de la Libertad de Avanza en una provincia con una dinámica política particular como Santiago del Estero?
0: Mira, anteriormente yo he trabajado para el PJ, he estado trabajando en campaña para el actual intendente Toto González. He tenido la oportunidad de trabajar con él en campaña, pero después he decidido irme por cuestiones personales y bueno, porque la verdad es que hay tipos de políticas o cuestiones que por ahí en las que yo no estaba de acuerdo y te voy a ser sincera, yo no quería quedar pegada por ahí a cosas que no van conmigo, ¿no?
1: ¿Cómo cuáles, por ejemplo?
0: La falta de gestión, la falta de responsabilidad, él no se ha comprometido en sí conmigo, sino yo le había hecho reuniones con en diferentes parajes de la ciudad, en las cuales él se ha comprometido con la gente de llevarles el agua y que ese es uno de los factores fundamentales que están faltando aquí en la ciudad, ¿no? Y bueno, se ha comprometido con la gente y todo lo que ha prometido en campaña, en definitiva, no lo ha hecho. Entonces, yo he decidido irme de ese partido político por eso. Y bueno, empezar con lo que es la Libertad de Avanza, que es un partido nuevo, algo diferente, planteando diferentes cuestiones, diferentes puntos de vista. Y dándole participación también a un montón de jóvenes que han estado quizás trabajando en otro lado, o que tienen buscan otras alternativas o tienen cosas para aportarle a la ciudad.
1: Estefanía, ¿cuáles consideras, ¿no?, o mejor dicho, cómo se adaptan las ideas del liberalismo, del libertarismo, a la realidad cotidiana del vecino allí en la ciudad de Loreto?
0: Y yo creo, mira, que si nosotros nos podemos saber lo que es a nivel nacional, aquí el 55% de la gente cobra un haber o algo del ANSES, ¿me entiendes? O sea, no percibe mucha ayuda del municipio. La mayoría tiene una prestación como de asignaciones universales, pensiones no contributivas. ¿Me entiendes? Al municipio lo que le falta en sí es trabajar para la gente o que la gente pueda tener un trabajo deslindando lo que es lo político, ¿no? Y es lo que nosotros venimos a proponer. Te digo, sin ganas de ofender a nadie ni meternos en la gestión de ninguno, porque cada uno

0: tenido su pro y sus contras, ¿me entiendes? Y también siendo respetuoso con el electorado, porque cada quien votará lo que quiera. No quiero atacar a nadie ni meterle cosas a la gente, porque esa no es la idea tampoco. La gente tiene que ser libre de elegir lo que quiera, o lo que le convenga, lo que le guste. Y nada, nosotros simplemente venimos a plantear propuestas, que es lo que nosotros creemos, que es lo que falta y lo que le vendría bien a la ciudad. Después de todo lo demás, no nos hacemos cargo. Y con respecto a lo nacional, no te puedo dar una opinión exacta, porque la gente en sí aquí no te habla de lo que es Milei, de que si está haciendo o no está haciendo. Simplemente la gente aquí lo que te dice es que busca un cambio, algo mejor, le gustan las propuestas, nos da un buen recibimiento, no nos atacan en redes sociales, nos permiten llegar a su hogar.
1: Estefanía, ¿cuáles consideras que hoy son los principales vicios, ¿no?, de la gestión en el Consejo Deliberante, en el municipio de Loreto, que desde La Libertad Avanza pretenden erradicar?
0: Y primeramente llevar a cabo los proyectos que nosotros tenemos e impulsarlos, en caso de que nos toque compartir con el intendente que nosotros presentamos. También darle participación a todo el cuerpo que acompañe, y si no, bueno, nosotros también acompañar siempre y cuando sea beneficioso para la ciudad, defender los derechos de los loretanos sobre todas las cosas y llevarles la tranquilidad de que nosotros estamos para eso y vamos a trabajar para eso, ¿me entiendes?
1: La Libertad Avanza ha tenido un enorme apoyo del sector joven, ¿no? ¿Qué propuestas específicas tendrías desde el Consejo Deliberante para los jóvenes en Loreto que, bueno, hoy emigran quizá para buscar un futuro mejor en educación o futuro laboral?
0: Fomentar el trabajo, traer inversiones, tratar de que la gente no se vaya, pero también darles la posibilidad de que ellos puedan experimentar, de que sí se puede. Hay un montón de cosas que sí se pueden en Loreto, porque estamos en un punto muy importante. Lamentablemente no se han abierto las puertas necesarias como para que eso se dé, pero impulsarles todo lo que venga en base al trabajo, ¿me entiendes? Todo, todo. Por ejemplo, si se da esto, si nos va bien, si les va bien a la rosquetera, nos va bien a todos, porque esto es una cadena, le va bien al carnicero, al enfermero, al verdulero, a mí que soy masajista, a todos. Si la economía sigue parada como ahora, lamentablemente no vamos a caminar para ningún lado, no va a haber agua, no va a haber calles, no va a haber trabajo, no va a haber absolutamente nada.
2: Sí, pero Estefanía, la política hoy está parada por obra y gracia del presidente de la Nación, que está llevando a cabo en el país políticas totalmente inadecuadas para el crecimiento y la producción. Y vos estás militando dentro de La Libertad Avanza, que reitero, es la política o es el partido político que hoy está llevando a la debacle.
0: Bueno, el presidente de la Nación no vive aquí en Loreto. Es más, me atrevo hasta decirte de que no sé, mira, si nos ponemos en recibe fondos, ¿qué pasa? Que todos esos informes son ajenos a la ciudadanía. Nosotros no tenemos información a eso, pero hay plata que se recibe, ¿me entiendes? ¿Y qué es lo que se hace con esos fondos? ¿Qué es lo que se ha construido en todo este tiempo? Porque, mira, si yo te digo hace 12 años, ponele, hablando 12 años, la situación de Loreto sigue estando en la misma, y hace 12 años Milei no estaba gobernando. Entonces, No sé.
2: Sí, pero vos le estás prometiendo a la gente, ¿sí?, trabajar para generar fuentes, para ocupar mano de obra, para generar fuentes de trabajo, y el gobierno de la Nación no le importa, no le interesa, y sus políticas van en contra de lo que vos querés hacer. O no lo analizaste bien, o no lo estás entendiendo, o lo tuyo es nada más que una ambición y una expresión de deseo, pero en la práctica eso no va a suceder. El gobierno de la Nación no quiere que haya productores. Las pymes cierran por miles en la Argentina. Hay 26.000 pymes cerradas, pequeñas y medianas empresas. Eso es lo que quiere el gobierno de la Nación. Y vos, ¿cómo vas a revertir eso si el gobierno al cual vos representás, aunque sea en tu comunidad, en Loreto, quiere lo contrario de lo que vos querés?
0: Y bueno, pelearemos por lo que nosotros tenemos aquí. Si el gobierno quiere remar para otro lado, tiene la posibilidad.

0: de votar algo diferente. Es así de simple. Yo me comprometo para los loretanos, para los cuales yo voy a trabajar y a los cuales los voy a representar. De ahí en más, lo que haga el presidente o quiera de hacer, quiera dejar de hacer en el lugar que está, eso yo no lo puedo manejar. Yo amiga del presidente no soy. ¿Me entiendes? Si bien yo estoy en una línea política, sí, por supuesto, porque vengo de otra línea política de la cual no me han dado la posibilidad de llevar a cabo lo que realmente es importante para la ciudad.
1: ¿Por qué consideras que la otra línea política no te dio la oportunidad, Estefanía?
0: Porque los proyectos estos ya existían, lo de la nacionalización Roquete, lo que es la planta potabilizadora de agua, si bien la estructura de la planta potabilizadora ya está, mi idea era que se cambie el sistema de bombeo, que se traiga directamente desde el río y se potabilice para expandirla a los barrios, generando menos gasto de lo que hay hoy, tratar de resolver el tema de la intervención de la planta potable que está intervenida por la municipalidad, hacer un poco más de tener un poco más de transparencia fiscal en lo que es el municipio, que la gente sepa también qué es lo que se hacen con los fondos. Nosotros carecemos de toda esa información como ciudadanos, te estoy hablando porque todavía soy ciudadana, no formo parte en sí de nada de lo que es ejecutivo ni nada de esas cosas, pero sí hay un montón de cosas que hay que trabajar y hay que poner en orden, ¿me entiendes?
1: ¿Qué es lo que o con qué realidad te encontrás por parte de los vecinos cuando avanza la campaña allí en Loreto, bueno, y te identificás, ¿no?, con la Libertad Avanza? ¿Qué es lo primero que te dice el vecino de cara a esas elecciones? Capaz vecinos desencantados con la actual gestión o capaz vecinos que aún no definen su voto.
0: No, mira, lo que sí te voy a decir es que, mira, nosotros cómo nos estamos manejando, te cuento un poco para que me entiendas. Nosotros no tenemos sede, nosotros hacemos visitas a la gente que nos invita, no presionamos a nadie, estamos abiertos a escuchar a gente de cualquier partido, porque venimos a trabajar para todos en general. En sí, los que nos reciben ni siquiera se fijan si vengo de la Libertad Avanza, del peronismo, del PJ, de lo que sea. Ellos no se están fijando eso. ¿Sabes qué? La gente está harta, está cansada de las gestiones que hay. Hoy no están votando por un partido en sí, ¿me entiendes? Sino por la propuesta que vos puedas darle, por la fe que ponga en vos, por si te cree o no, si ya vienes trabajando en política y vienes mintiéndoles o no. Hacen más o menos un balance desde ese cuadro, ¿me entiendes? No se fija en el partido. Ninguno me recibe por ser de la Libertad Avanza. Ni siquiera me rechazan por ser de la Libertad Avanza. Sino es porque están cansados de lo que viene.
2: ¿Y por qué no presentaste entonces un partido? ¿Por qué no presentaste entonces un partido común al tuyo con tu nombre y apellido? Sos una mujer que evidentemente tiene ideas muy claras y muy concretas. ¿Por qué adscribir a la Libertad Avanza si podías presentar un partido local?
0: Porque ¿qué es lo que pasa? Para hacer un partido necesitas un montón de plata que nosotros no tenemos. ¿Me entiendes? Otra que tiempo tampoco no teníamos. Entonces, ¿qué hemos hecho? Hemos largado todo así como a último momento para decir, no vamos a esperar otro 4 años más que la gente siga, ¿me entiendes?, eligiendo lo mismo que venía eligiendo y que la ciudad siga estando estancada en lo mismo.
2: Si está bien, Estefanía, pero es complicado, es complicado lo que vos me decís, Estefanía. O sea, vos adheriste a este partido político por una cuestión de dinero. La verdad que no me parece que vaya con tu forma de ser. Te estoy escuchando con muchísima atención, me pareces una mujer muy honesta. Pero si me decís que adherís a un partido político solo por dinero, y no es que no sea pragmático, no soy pragmático, pero adherís por dinero a un partido político, no me parece a mí que sea lo mejor o lo que está reclamando hoy la ciudadanía. Es una opinión nada más.
0: Yo te digo que nosotros no tenemos una estructura, ¿me entiendes? Ni tiempo para formar una estructura de decir, bueno, no, vamos a, con esta estructura vamos a salir a pelear o con esta estructura vamos a formar un partido. No tenemos eso, hay un montón de cosas que no tenemos. Para formar un partido hay un montón de cosas que se necesitan, que nosotros no tenemos. No tenemos recursos, no tenemos nada, ¿me entiendes?
1: ¿Cómo consideras, Estefanía, que va a ser el rol, ¿no?, por parte de la Libertad Avanza allí en Loreto el próximo 2 de agosto?
0: Yo creo que en lo que son las elecciones vamos a andar muy bien. La gente está eligiendo lo que es algo diferente a lo que viene, que es lo que nosotros planteamos, más allá del partido al que representamos. Y

0: Trabajaremos desde el lugar que nos toque. A mí como concejal, si le dan la oportunidad a Esteban que sea intendente, él como intendente también es una persona muy comprometida, es una persona honesta, con valores y que tiene claro lo que quiere hacer. Así que, nada, simplemente eso, ¿me entiendes? Llevarle la tranquilidad a la gente de que estamos dispuestos a trabajar y venimos muy comprometidos y muy decididos con lo que tenemos, con lo que tenemos que hacer.
1: Bien. Estefanía, agradecerte por tu tiempo y por tu disposición para conversar con la radio de los santiagueños, ¿eh?
0: No, por favor, gracias a ustedes por el espacio, gracias por todo. Y bueno.
1: Y será hasta un próximo contacto seguramente, ¿eh?
0: Bueno, muchísimas gracias por todo.
1: Por favor.
0: Un abrazo grande.
1: Cariños. Estefanía Vaca, candidata a concejal por la Libertad Avanza en la ciudad de Loreto Ariel, conversando con la radio de los santiagueños.
2: Sí, la verdad no dejo de sorprenderme, ¿no? Por la calidad de algunos candidatos. Me sorprende el escaso conocimiento que tienen en materia económica, que no pueden hacer una lectura amable y de fondo de lo que está pasando económicamente en el país, y que creen que yo soluciono mi problema en mi pueblo como yo lo veo. Yo sí acepto algo. Estamos cansados y hartos de lo mismo de siempre en sus pueblos, ¿sí? La verdad, un tribunal es así, yo no vivo en esos pueblos, y vos decís, estoy cansado de que me gobiernan siempre los mismos, bueno, apareces vos y te presentás, tomas el toro por las astas. Hasta ahí me parece perfecto. Así funciona la República. Ahora, cuando vos no tenés en cuenta cómo funciona el país, y que estás padeciendo lo que estás padeciendo por el desmanejo a nivel nacional, entonces esto es un problema verdaderamente grande. Yo recuerdo hace muchos años, ¿sí?, un gobernador llamado Carlos Arturo Juárez comenzó a darle una impronta muy marcada al tema de la cría del ganado caprino. Y recuerdo que un político muy avezado, que era un Nobel periodista, Nobel con B corta, claro, por la duda, ¿no? Yo era un Nobel periodista, y este político avezado me dijo un día, Sequeira, ¿usted conoce algún país en el mundo que haya prosperado por la industria del ganado caprino? Y la verdad que no conozco ninguno. Y no voy en menos a lo que es, obviamente, producirlos, criarlos, ponerlos en el mercado y después venderlos. No, esto no va en contra de lo que se hace. Digo que no es la base de crecimiento seria para ninguna nación. Es parte de un sistema de producción que en este caso fija, digamos que sus expectativas en la carne de cabra o de cabrito. ¿Vos conocés algún país que haya crecido? Te pregunto en serio, déjame que haga la pregunta completa. ¿Vos conocés algún país que verdaderamente haya prosperado gracias al rosquete?
1: No, tampoco.
2: ¿Vos creés que una ciudad puede salir adelante organizando la venta de rosquete?
1: No, hace falta muchas aristas.
2: Sí, para ser amable.
1: Sí, se hace. O
2: sea, digo, el emprendedurismo es importante.
1: La industria es importante.
2: La gastronomía local es importante. El producto regional es importante.
1: La cultura.
2: Los roquetes son riquísimos. Vos me dirás, bueno, habría que organizar una cadena de venta, de producción y venta. Sí, yo te aseguro que todo se puede hacer. Y me parece muy interesante que cada quien aproveche lo que tiene al alcance de la mano. Pero vos escuchás una propuesta política y todo descansa sobre la venta de rosquete, a mí, por lo menos, no me cierra.
1: 2:00 p.m, 1 minuto, en toda República Argentina. Ya viene la transmisión,
2: claro,
1: desde la feria con Gabriela Basualdo.
2: Sí, señor.
1: Los crossovers de Vete Viendo, de Mamma Mía.
2: ¿Los qué?
1: Crossover. O como le queramos llamar.
2: Bien, no,
1: bien, no es mal, no es bueno mi inglés.
2: No me estoy riendo de vos,
1: ¿no? No, para meter.
2: Lo pongo livianito.
1: No, por favor. Vamos a hacer un mix, sí, ahí entre Gabriela Basualdo, Vete Viendo.
2: No se pierdan la radio.
1: Por supuesto.
2: Que está hermosa la siesta,
1: sí,
2: para salir a pasear y para escuchar radio.
1: Exactamente.
2: Se instalan en la placita y más allá de lo que digan los candidatos, las plazas están muy lindas, Santiago.
1: Sí, hay algo.
2: Voy a ser amable, el 90%. 95%, están muy lindas.
1: Sí, señor.
2: Lleva la radio, lleva el mate.
1: Mandarinas.
2: Mandarinas, escucha el LB11.
1: Sí, señor.
2: Yo el multistream, ¿cómo es?
1: El multistream.
2: Bueno, ahí está.
1: Otra plataforma.
2: Por favor.
1: Ariel, un gusto.
2: Igual.
1: Hasta mañana en esto que fue Actualidad Política.

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11 minutos han pasado de las 2 de la tarde y nosotros estamos aquí, Julio. Estamos, por supuesto, como cada año en la Feria Artesanal. Bienvenidos, mi nombre es Gabriela Basualdo y acompañado por mi compañero, por supuesto, en la técnica, Marcelo Villarroel, con mi compañero Gaby Álvarez, que nos va a estar haciendo soportes desde Estudios Centrales en esta fiesta santiagueña que está hermosa. Ya vamos a estar nosotros, por supuesto, con este programa de latidos. No está Marina, bueno, por razones que sabemos, por supuesto.

dentro de poquito se va a sumar. Nosotros vamos a estar acompañándolos, por supuesto, desde la Feria Artesanal, desde este lunes 6 de julio hasta la fiesta de Santiago, hasta el día 25 de julio. La radio de los santiagueños los va a estar acompañando en cada siesta santiagueña.

0: decíamos, siesta santiagueña, 17 grados 9 décimas la temperatura a esta hora en la madre de ciudades. Corre un viento norte a 8 kilómetros por hora y hay una visibilidad de 10 kilómetros. La máxima para esta jornada era de 16 grados, aumentó un poquito, está hermoso ahora. La feria artesanal, por supuesto, que estamos viendo nosotros, los puestos, la gente comiendo, muchas personas que están paseándose, aprovechando, por supuesto, también el solcito, que hace mucho tiempo que no lo veíamos, desde ayer que estamos con sol, exactamente, desde ayer que estamos con sol. Ojalá que se mantenga así. Esta semana que pasó, nos congelamos, hizo mucho frío, sigue haciendo mucho frío, por supuesto, porque estamos en invierno ya, claro, pero el solcito quizás baja un poquito sube un poquito la temperatura, baja un poco el frío. El tema es a la noche, la gente que sale de trabajar, nosotros que salimos de trabajar, ese es el problema. Y por supuesto, claramente, mi compañero Gaby, que le doy la bienvenida, que me está acompañando desde Estudios Centrales, que está desde tempranito. Gaby, ¿cómo estás?
1: ¿Cómo le va, Gaby? Un saludo enorme a toda la audiencia, ¿no? Como cada jornada de esta feria artesanal, un placer.
0: Un placer, qué placer.
1: Verte otra vez o escucharte otra vez.
0: Exactamente. Bueno, hoy estamos, bueno, estos días vamos a estar nosotros, por supuesto, haciendo latidos desde la feria artesanal, por supuesto. De 2 a 8 de la noche vamos a estar acompañando a todos los santiagueños, por supuesto, que sintonicen la radio de los santiagueños, 88.1, también 89.0, por supuesto, también, y por la web, por supuesto, www.radiolv11.com.ar, y a todos aquellos que nos manden mensaje desde en este momento, nos pueden escribir, por supuesto, al 3854-030-080 para mandarnos su mensaje, para contarnos si ya estuvieron en la feria desde el día viernes hasta hoy, pasaron ya, van a pasar estos días. Bueno, recordemos que el día jueves 9 de julio es feriado, el día viernes es feriado de puente turístico, digamos, feriado de puente carretero, como le dicen algunos, y el sábado y el domingo nos agarra un fin de semana de 4 días, así que nos imaginábamos nosotros con esta feria artesanal explotada en estos próximos días, y sabiendo también que poco a poco se van acabando las clases, vamos ingresando en el receso de invierno, los chicos, los grandes, los profesores, las universidades, bueno, algunos que están rindiendo ya sus últimas mesas en este antes del receso, por supuesto, antes del receso invernal, y seguramente ya cuando vaya acercándose estas preciadas vacaciones de invierno, estas necesarias 2-3 semanas para que padres, chicos, alumnos, profesores, todos descansen un poquito la cabeza de lo que viene siendo un año cargadísimo, me imagino. Si para nosotros es cargado, imagínate para los que estudian, Gaby. ¿Usted cómo va, cómo lleva el año hasta mitad?
1: ¿Cómo me lleva el año, querrá decir?
0: ¿Cómo lo lleva? ¿Lo está llevando usted el año?
1: Y vio así como un torbellino,
0: sí,
1: como Haaland contra Brasil, algo así.
0: Bueno, una ráfaga.
1: Claro, exactamente.
0: Una ráfaga, sí, bastante pesado esta como, mitad de año.
1: Como Bellingham contra México.
0: También. Lo sumamos a Harry Kane.
1: También, The Hurricane. Pero no, disfrutando porque, a ver, uno sabe que sale del parque, al menos yo siento ese olor a eucaliptus por parte del Parque Aguirre, digo,
0: le cambia.
1: La feria.
0: Sí, le cambia.
1: Exactamente, y sale como tiro.
0: Sí, totalmente. Aparte, ¿sabe qué? La feria es lo más santiagueño que tenemos.
1: Sí, por supuesto.
0: Es lo que, bueno, el mes de julio es el mes de Santiago, claramente, el 25 de julio es su aniversario. Vamos en camino a los 473 años de la madre de ciudades, la madre de todas las ciudades del país, por supuesto. 473 años que no son pocos, la más antigua, por supuesto. Y bueno, nosotros aquí poco a poco, llegando a esa fecha, empezando, bueno, este mes de julio, estamos ya transitamos ya seis días de este mes, bueno, con lo que fue la inauguración el día viernes durante las horas del mediodía, con el gobernador Elías Suárez, con la intendente Norma Fuentes, con el candidato también intendente Benavente, estuvo acompañando también los senadores Gerardo Zamora y también Néder, bueno, estuvo el vicegobernador también, Carlos Silva Néder, entre otras autoridades, dando inicio a lo que es esta hermosa feria artesanal. ¿Se dio ya el gustito de dar una vuelta, Gaby?
1: Exactamente, ayer después del partido contra Noruega,
0: sí,
1: hice y me fui directamente a la feria.
0: Ah, muy bien. Bueno, yo también antes, en realidad, de ir a trabajar, digamos, con el partido. Antes de eso me vine a dar una vueltita. Impresionante la cantidad de gente que había ayer, aprovechando, por supuesto, el solcito, que estaba lindo. Hacía frío, sí, claro, pero bueno, el solcito como que bajaba un poquito y te daba lugar a venir a pasear. Vi muchos puestos que me interesaron.
1: Bien.
0: ¿Usted compró algo ya o todavía no?
1: No, todavía no tuve la posibilidad, ¿no? Pero sí vi los salamitos.
0: Sí, ay, me encanta.
1: Tipo Colonia Carolla.
0: Hermoso, aquí en un puesto que está diagonal al estudio de la radio.
1: Sí, ese es infaltable allí.
0: Infaltable, exactamente. Yo vi, me gusta mucho comprar plantas.
1: Bien, pero las cuida después.
0: Sí, obvio. Compro plantas para cuidarlas.
1: Bien.
0: Sí. Me gusta comprar plantas. Este mes dije que me iba a comprar un mate porque me falta un mate. Aparte aquí nos va a faltar con Marce sí. un mate, así que vamos a estar aquí desde hoy hasta el 25 de julio. Vamos a estar con Marcelo compartiendo siestas santiagueñas.
1: ¿Qué Marcelo?
0: Marcelo Villajoel.
1: Ah, bien.
0: Marcelo, claro, nuestro claro. técnico.
1: Exactamente, sí, un saludo para Marcelito.
0: Lo está escuchando.
1: Sí, nos estamos comunicando.
0: Ah, bueno.
1: Que me diga sí o no, nada más, si se solucionó o no se solucionó. Le estaba por decir, ¿no? Qué envidia que le tengo porque usted va a estar presente todos los días en la feria.
0: Sí. Usted me imagino, usted, Iván, me deben estar recontra envidiando porque voy a estar aquí presente cada día de esta feria artesanal hasta el aniversario. Nos vamos a trasladar nosotros el 24 al mediodía, vamos a trasladar el estudio móvil de la radio de los santiagueños hacia el gran festival que vamos a tener el día 25 de julio y ese día también vamos a estar ahí.
1: ¿No le consultamos todavía a la ingeniera Norma Fuentes o al ingeniero Benavente?
0: ¿Qué?
1: ¿Quién es el artista o la artista tapada?
0: Yo necesito saber. Me gusta, bueno, en lo que transcurre en los días, vamos a ir develando quiénes van a ser las personas. ¿Tiene algún artista ya confirmado?
1: No, eso se tiene que confirmar, te lo confirma generalmente en la semana previa.
0: Ay, qué ansiedad.
1: Pero, bueno.
0: Yo quiero saber ya quiénes van a tocar.
1: Yo también.
0: Bueno, seguramente, bueno, de los que sabemos que siempre están presentes, uno de ellos seguramente es Horacio Vanegas, Orellana Luca.
1: Los Copla.
0: Bueno, tradicionales que siempre están en las fiestas de Santiago del Estero. Hay que ver si Alejandro Vélez, que hizo bailar a todo el parque el año pasado, ¿se acuerda?
1: Sí, bueno, si está Alejandro Vélez, yo voy con usted ahí al estudio móvil.
0: Es que va a estar con nosotros de igual manera. Así bueno, que no se preocupe, va a estar conmigo, o con Iván, o con Alfo, vamos a ver quién...
1: El año pasado estuvimos Alfonso, Iván y quien le habla, yo estuve a la siesta en realidad.
0: Yo estuve con usted a la siesta.
1: Claro. Y Marina en estudios, claro, tienes razón.
0: Mari estuvo en estudios exactamente, nosotros creo que estuvimos desde las 2 de la tarde más o menos hasta cerca de las 7, 8, y que llovía, ¿se acuerda?
1: Claro, exactamente. Ahí le bajé un poquito, Marcelo. Lloviznaba, me acuerdo.
0: Lloviznaba.
1: Yo como un niño entusiasmado con Alejandro Vélez allí.
0: Sí, esperamos que termine Alejandro Vélez y yo me fui. No llegué a escuchar a Orellana Luca, que bueno, ya era tarde. Encima no conseguía en qué volver, porque llovía, porque era de noche, porque había muchísima gente en el parque y se hacía medio complicada la salida. Pero bueno, falta mucho, 19 días para la celebración. Y los 19 días que resten, nosotros vamos a estar aquí acompañando, por supuesto, con la radio de los santiagueños.
1: ¿Ya comió? ¿Ya almorzó?
0: Comí. Ahí dejé mi vianda en la radio. Me comí un medallón de pollo con capeletis.
1: Bueno, ahí vamos a comer las sobras, no, mentira.
0: Coma, debe estar helado lo único, pero puede comer.
1: Yo soy fanático de la comida helada.
0: ¿En serio?
1: Sí.
0: Yo calenté la comida y recién la comí.
1: Bueno, sobre gustos no hay nada escrito.
0: No, la pasta tiene que estar sí o sí caliente para comerla. Una milanesa, bueno, vaya, una milanesa, un bife, vaya y pase, no pasa nada que esté frío. Pero la

0: hasta el fideo, el capelletti, lo que sea, que tenga, que sea hecho de harina y huevo, para sí. mí tiene que estar caliente sí o sí.
1: Bueno, sí, son sobre gustos, no hay nada escrito, ¿no?
0: Sí, y hablando de comida, está bastante lleno el patio de comidas que tenemos aquí en la feria, ¿eh?
1: ¡Qué lindo!
0: Sí, bueno, estoy viendo promociones, por ejemplo, de hamburguesas con gaseosas, pizzas con gaseosas, sándwich con gaseosa, tamales, humita, ¡ay, qué rico humita! Asado, ¿qué más tenemos? Locro. Tenemos, bueno, pasteles de charqui.
1: ¡Oh, sí!
0: Sí, sí, sí, bueno, empanadas de charqui también, empanadas de pollo, de carne, empanadas de mondongo.
1: El famoso mamita no te vayas.
0: Exactamente.
1: Mondongo.
0: Sí, señor. Así que, bueno, aquí estamos nosotros con la radio de los santiagueños acompañando, bueno, mucha gente que se está sentando a almorzar, ¿eh?
1: Es el horario.
0: Sí, es el horario y la gente que está tomando gaseosas, está tomando bebidas alcohólicas, no sí. hay problema, es un lunes. Para mí el julio es como que vale todo.
1: Yo ayer por poco me traigo una lata de la auspiciante del Mundial.
0: Sí.
1: Para meter a Brasil, sí. Después dije, no, muy zarpado lo mío. Y la guardé para la noche.
0: Yo me daba una vuelta, sí. Me tenté, pero no lo hice. Hay vasos de cervezas artesanales, 2x6.000. 2x7.000.
1: No es mala.
0: Muy económico, ¿eh?
1: Exactamente.
0: Muy, sí. muy económico. Así que el que quiera pasar un lunes, bueno, en realidad cualquier día de la semana la feria está abierta. Todos los puestos están abiertos desde el mediodía, desde las 2 de la tarde, por ahí más o menos todos están abiertos. Así que se pueden pasar a tomarse una cervecita. Y ya abrió el puesto de los salames, Gaby.
1: Oh, qué
0: Acaba
1: rico.
0: De abrir. Lo estoy viendo.
1: Los podría invitar.
0: Los podría invitar.
1: Sí,
0: a los salameros.
1: A los salameros allí. Y siempre llevan cosas lindas. Después me acuerdo de una señora que amablemente nos llevaba pinturas. Y me regaló un libro también sí. que atesoro ahí con cariño. Ella y su marido viajaban por el país. Uh-huh. Y ella iba pintando. Docente retirada ya, docente jubilada. Iba sí. narrando historias de los viajes en prosa.
0: Sí.
1: Y pintaba.
0: ¡Qué lindo!
1: Así, no sé si estará la señora ahí, si no le mando un saludo enorme. Y después, este creo que sí va a estar, es un cordobés.
0: Sí.
1: Que nos regalaba, ¿se acuerdan los...?
0: Caramelos.
1: Los caramelitos con sabor
0: sí,
1: a sandía.
0: No me empaché.
1: Qué caramelos ricos, ¿no?
0: Me empaché de caramelos. Y el año pasado vino él, no me acuerdo cómo se llama, ya me voy a acordar, nos trajo una bolsa gigante de caramelos.
1: Exactamente.
0: Que tenía una barbaridad y comimos, no sé si 3-4 días seguidos comimos caramelos, imagínense la cantidad que tenía.
1: Más o
0: y
1: menos.
0: Yo me terminé relajando.
1: Bien.
0: Sí, no, es que fueron muchos caramelos, realmente no bueno, él agradecido por supuesto y nosotros agradecidos con los que nos regaló, pero una barbaridad de caramelos eran que terminamos, bueno, yo terminé empanzada, Iván terminó con dolor de panza también y bueno, usted no sé, creo que no le hizo nada.
1: No, yo tranquilo, igual tampoco es que comí mucho, pero...
0: No, yo me acuerdo que comimos, Marce también comió caramelos, sí, Marce también comió caramelos, un montón, comimos un montón el año pasado aquí.
1: qué épocas, ¿no?
0: Qué épocas, comimos tortillas rellenas. Tomamos licuados. Podríamos, bueno, hoy esta semana por lo menos voy a estar tolita, voy a estar sola con Marce. Así
1: bien.
0: Que aquí, bueno, hoy me traje fruta.
1: Bien.
0: Como
1: bien.
0: Para una mandarina. Está hermoso para sentarse ahí. Sí, en el banquito que tengo aquí al frente, en medio del sol.
1: Sí, por más de que a muchas personas no les guste el olor a mandarina.
0: A mí me encanta el olor a mandarina.
1: Yo.
0: ¿Come mandarina usted?
1: Sí, por supuesto, y soy.
0: Sí. ¿Usted es mandarina?
1: También.
0: No, la verdad es que, aparte el día, el sol.
1: Lunes. 6 de julio.
0: 6 de julio, el fresquito, o sea, la mezcla del fresquito con el solcito, la mandarina, hermoso, la verdad que me parece un placer.

0: Bien, sí, sí, no, de frutilla.
1: De frutilla, ah, bueno, ahí está.
0: De frutilla, fui feliz, ¿no?
1: Fue feliz, ah, mira, no me regaló nada nadie, ¿sabe?
0: No, no, bueno.
1: No,
0: re Iván triste. Arias hoy se va a jugar.
1: No lo voy a ver a Iván hoy.
0: Pará, pero si tenemos transmisión.
1: ¿Pero usted no leyó los mensajes?
0: No, no leí.
1: Usted transmite hasta las 5 de la tarde, o sea...
0: Yo a las 5 me agarro, me tomo el palo.
1: Por eso, usted le comenta a Iván hasta las 5 de la tarde.
0: No, bueno, vamos a comentar el partido completo,
1: así y, que lo vamos a dejar. Y bueno, no, yo le decía, porque yo tengo que quedarme aquí con la gente, hablando con la gente.
0: Sí, por supuesto.
1: Sí, sí, me tengo que quedar aquí. Es que no, Claudia me dijo, usted se queda aquí, hace las notas con la gente, y Gaby e Iván que relaten el partido. Bueno, yo dije, bueno.
0: Bueno, escuche.
1: Dígame.
0: Páseme las notas.
1: Bueno, le voy a pasar las notas, así las va desgrabando.
0: No, mentira. Es hermosa la tarde, bueno, vamos a estar hoy con Iván Arias, entonces.
1: Sí, señor.
0: Lindo, me gusta.
1: Aquí hay una pantalla, espero que lo pasen al partido.
0: Yo espero que pongan los relatos de Iván Arias en la radio, en la feria, ya que está la pantalla.
1: Bueno.
0: Hay que gestionarlo eso, que
1: la parlantecito. Escuche,
0: claro. Marce, Marcelito, ¿estás ahí?
1: Sí, Marce está aquí, está ahí, escuchando.
0: Que ponga un cable ahí, lo enchufe, le ataca.
1: Bueno, tenemos a los chicos al escenario, lo tenemos aquí al costado.
0: Buenos muchachos, ¿eh?
1: Sí, muy buenos.
0: Muy bien.
1: Sí, sí, sí, todos los años están aquí acompañando y la verdad que excelente los chicos.
0: Exactamente.
1: Así que bueno, ¿le parece, Gaby, si hacemos una pausa? Sí. 28 minutos han pasado de las 2 de la tarde. Nosotros, pequeña pausa y volvemos.
0: ¿Le gusta Sabrina Carpenter?
1: Me gusta.
0: Bueno, Sabrina Carpenter, que tiene un parecido a Verstappen.
1: Bueno, fue al casamiento de Taylor.
0: Exactamente, sí, sí. La reina fue al casamiento de Taylor.
1: Sí, señor.
0: Exactamente.
1: Pausa y volvemos.

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0: Retornamos a la transmisión a través de la radio de los santiagueños.
1: Sí, señor.
0: Ya la escucho. Pero antes, antes, a toda nuestra audiencia, deje todo lo que está haciendo.
1: Bueno.
0: Diría Mariano Clos, atención.
1: Sí. ¿Quién está?
0: ¿Por qué? A ver, yo le voy a dar el pase, ni siquiera la voy a presentar.
1: Bueno.
0: Solamente ella va a tomar la posta
1: y va a tomar la palabra.
0: Exactamente. Bueno. A su audiencia. Okay.

0: Hola.
1: Hola. Qué alegría escucharlos.
2: Hola, Mari.
1: Me suena del alma. Hola, mis amores.
2: ¿Cómo
1: están ustedes?
2: ¿Cómo estás vos,
1: Mari? Qué alegría. Ay, yo estoy averiada. Súper, pero súper averiada.
2: Sí.
1: Recién estoy respirando después de este accidente doméstico que he tenido.
2: Sí, sí.
1: Y realmente, pero la he pasado súper mal. Hoy me he levantado más o menos.
2: Bueno.
1: Más o menos, pero espero recuperarme en pocos días para estar con todos ustedes, con toda la audiencia. La verdad que sí. No sé si sabrán, me he quebrado el brazo derecho en la cabeza del húmero, en tres partes. Me he golpeado muchísimo las costillas izquierdas, imagínense que no me puedo levantar.
2: Sí.
1: Las chicas con un trabajo, la verdad que he dado trabajo durante estos días aquí en casa, pero bueno, hoy respirando un poco mejor porque al tener golpeada el costillar, diríamos, me costaba la respiración. Hoy me he podido levantar y estoy caminando un poco, caminar sin ayuda, porque realmente estaba súper averiada y machucada entera.
2: Ay,
1: machucada,
2: Mari.
1: Entera, muy, pero muy. Pero bueno, siempre con las buenas energías, con las buenas vibras, fuera, fuera depresión, como dice el tema.
2: Claro.
1: Fuera, fuera, fuera depresión, en el nombre del Señor.
2: Claro.
1: Bueno,
2: qué alegría escucharte, Mari.
1: El dúo Los Gabis, qué lindo escucharlos. Les juro que yo no había escuchado la radio durante todo el tiempo. Hoy digo, sé que van a estar los chicos en la feria, donde tendría que estar allí, y bueno, digo, estoy.
2: Sí,
1: así
2: estamos.
1: Que qué lindo escucharlos.
2: Bueno, nos alegramos de que estés bien, Mari. Es impresionante cómo tu gente ha preguntado por vos.
1: Ay, mis amores queridos.
2: Sí, ¿dónde está Marina? ¿Por qué no está Marina? ¿Qué le ha pasado a Marina? Bueno, ahora la estamos escuchando a Marina. Nos está acompañando un ratito, Mari.
1: Marina está averiada.
2: Sí, le contamos a la audiencia de que Mari está averiada, que sufrió un accidente doméstico, pero que está bien.
1: Me caí, me pegó un porrazo.
2: Sí.
1: Tremendo, impresionante. Jamás pensé que me iba a caer así. Yo, no sé. Me parece que pinché una cascarita de huevos.
2: Puede ser.
1: Que algo así y me resbalé, fue en la cocina.
2: Ah.
1: Segundos antes de ese día que estaba, bueno, llegando a la radio, así todo, pude manejar, que no podía manejar con la mano derecha.
2: Ay,
1: lo hice con la izquierda. No,
3: cambiada.
1: Me paso de audaz, paso de hacer cosas que no tendría que haber hecho. Llegué al estacionamiento, fui a la radio y después recién fui al médico y que me dijo, reposo absoluto, no puedes mover el brazo.
2: Sí.
1: Hay médicos que opinan que tiene que ser operable y otros que si vos haces los 15 a 20 días de reposo, bueno, veremos con una tomografía y todo lo demás cómo quedó. Pero hablemos de cosas lindas, chicos.
2: Bueno, sí,
1: yo me voy a recuperar en el nombre de Dios.
2: Claro.
1: Y vamos a estar todos juntos nuevamente con muchas energías, con buenas vibras. Qué lindo que ha llegado julio. Qué frío que hace.
2: Sí.
1: Qué frío que hace. Pero hoy que salió el sol, realmente debe ser un día magnífico, espectacular ahí en la feria. Gaby, ¿estás vos en la feria?
2: Yo, Gaby.
1: ¿Mi hermosa?
2: Sí, Gaby, mujer, está aquí en la feria. Estamos viendo nosotros aquí a los perritos,
1: bueno,
2: abrigados. Mucha gente paseando,
1: sí.
2: Mari. Sí, mucha gente paseando, comiendo. El sol, la verdad, que está haciendo un día hermoso. Después de tanto tiempo salió el sol, después de varias semanas tenemos solcito. Ayer también tuvimos un domingo bastante agradable, un domingo lindo. Y nosotros aquí vamos a estar desde este lunes hasta el día 25 de julio acompañando la feria artesanal, por supuesto, con la radio de los santiagueños y haciendo un latidos con nosotros. Sin Marina, pero con nosotros.
1: Sí. No, pero ya voy a volver en cualquier momento, así
2: sí,
1: estamos juntas.
2: Obvio.
1: Estamos juntas. Sí, te escuchaba de los caramelos.
2: Sí,
1: la verdad, sí. Esos caramelos que parecen los tiros de Santiago del Estero, pero más
2: claro,
1: finitos, que nos llevó el cordobés el año pasado.

0: que realmente un tipo macanudo, especial, hermoso. Después yo recuerdo que vinieron también otra gente de Córdoba que este año no pudo entrar en lo que fue el sorteo para venirse a Santiago del Estero y estaban lamentados. Pero bueno, yo les dije, qué pena, qué lástima, escapaba de mí, pero ellos querían venir igual, no sé qué habrán hecho porque me llamaron al teléfono de casa y yo les dije que, bueno, esto entraba todo por sorteo y tenían esos arbolitos rosados de piedra, una belleza. Después tenían eso en piedra también, lo que son unos morteritos, preciosos, preciosos. Después estaba la gente que tenía los pingüinos, esos pingüinos que a mí me remontaban a los años de mis abuelos, que ponían un poquito de vino y te servían por el piquito. Yo los conocí en color marrón, pero ahí en la feria el año pasado estaban de colores,
1: Ay, qué
0: preciosos,
1: lindo,
0: en
1: precioso.
0: rosados, en color humo, en grisecitos. No, la verdad que la feria es maravillosa y yo imagino que ustedes van a disfrutar. Me acuerdo que el mes de julio yo siempre lo utilizo para no cocinar, Gaby. Deberías hacer lo mismo, porque yo me traía o empanaditas o tamales a casa, dormía un ratito más en la mañana, no mucho, no demasiado, y lo que me ha pasado es por andar a las apuradas, es por andar de un lado para otro, para hacer esto, para hacer aquello, que la publicidad, que el programa, que los invitados, y bueno, y todo eso, bueno, yo siempre digo los apuros, mi papá también me decía, hija, los apuros. Apuros no llegan a buen puerto, los apuros siempre, todos son malos. Así
1: Exactamente,
0: que
1: hay que
0: más
1: tomarse
0: tranquilidad
1: con calma.
0: a parar un poco.
1: Sí, hay que
0: Y
1: tomarse con
0: bueno,
1: calma todo.
0: sí. Entonces decía el tema de la comidita, qué rica, porque me traía tamales, me traía humitas en chala, me traía las empanadas de pollo. Dos o tres para las chicas nada más, para mis hijas, pero después las de vaca son riquísimas y espectaculares, que me gustan más las de carne de vaca. Y algunas de verdurita que también veo que hacen allí, así que bueno, y un montón de cosas más, por ahí unos calzones de jamón y queso, hay de todo en la feria. Yo no sé si ahora está la carpa con las comidas exóticas de otros países, Gaby.
1: La verdad que todavía no he tenido el tiempo de recorrer toda la feria. Ahora, en estos días, bueno, hoy también me voy a dar un tiempito como para ir a ver también, buscar notas para traer entrevistados, por supuesto. Y bueno, mañana seguramente le voy a estar contando a Mari si es que tenemos esa carpa de comidas
0: Bueno,
1: regionales, de comidas internacionales.
0: sí. Claro, el año pasado fueron gente que estaban cocinando comiditas españolas riquísimas, como el famoso estofadito español, que es tan rico. Sí, después comiditas italianas, bueno, todo lo que es europeo, sí, porque vos sabés que esta comunidad santiagueña tiene mucha descendencia extranjera. Así que bueno, seguramente, y las empanadas árabes,
1: Sí,
0: y
1: seguro.
0: también las tripitas rellenas.
1: Sí, no, hay de todo, Mari, aquí, ¿eh? Estábamos hablando con Gaby, bueno, lo más tradicional que hay aquí en la feria, bueno, empanadas, cazuelas, humita, locro.
0: Chico.
1: Qué rico, sí, muy rico, muy rico. Pasteles, pasteles de todo tipo. Bueno, postres también regionales, postres santiagueños, como, bueno, dulces regionales, con, bueno, batata, membrillo, queso. De todo, de todo, de todo un poco. Y bueno, ahora que poco a poco va llegando cada vez más gente, aprovechando que está lindo el día, gente que anda comiendo
0: Claro.
1: helado, anda comiendo helado, mira vos, anda comiendo helado con...
0: Mira.
1: Sí, hace frío, pero de igual
0: Sí.
1: manera andan comiendo. Pero bueno, músicos también que andan

0: tocándole a la gente ahí en las mesas, le tocan una canción. Y bueno, mucha
1: Qué
0: gente, la verdad.
1: lindo,
0: La verdad que
1: como
0: bastante gente.
1: serenata.
0: Claro,
1: Qué
0: como...
1: bueno, qué linda idea, como antiguamente se hacían las serenatas que se hacían de noche, pero qué bueno que
0: Claro.
1: ahora la gente, los músicos vayan por ahí en las mesas de los
0: Sí.
1: lugares donde se ha armado para almorzar, para cenar, para estar bien, para tomarse un traguito, para tomarse una cervecita, y bueno, y canten también. Qué lindo, me encanta,
0: Sí.
1: la verdad que me emociona toda esta fiesta de Santiago del Estero, me emociona y hay que
0: Sí.
1: disfrutarla, yo le digo a la gente del interior de la provincia que se tomen un día, que digan, bueno, tal día nos vamos a Santiago Capital, nos vamos al parque frente de la radio de los santiagueños y nos vamos a quedar, vamos con la familia porque vamos a comer rico, porque la vamos a pasar bien, nos vamos a divertir y bueno, y a disfrutar, aunque
0: Sí.
1: más no sea un día que venga. Yo tengo mucha gente de Buenos Aires, de Córdoba, que me están mandando
0: Sí.
1: mensajes y que me llaman y me dicen después del 14 del 15
0: Claro.
1: al 19, el 21, vamos a estar en Santiago del Estero porque nos vamos a la feria.
0: Claro, de
1: Vienen en familia.
0: vacaciones. Claro, de vacaciones
1: Sí,
0: aprovechan. Sí.
1: claro, por los chicos que están de vacaciones, por ellos mismos. Bueno, gente que va a venir, que va a estar. Hay muchos invitados que van a estar ahí
0: Sí.
1: contigo. No sé si esta semana o la otra, espero yo reincorporarme, estar contigo la próxima semana.
2: Me
1: Vamos a
2: gusta
1: ver cómo
2: mucho.
1: sigo del brazo, porque el mouse, viste, el mouse ahí,
0: Claro.
1: vamos a ver, tengo que tener el entreno para con
2: Ma
1: mano derecha, pero magníficamente es
2: me
1: espectacular esto de la feria. A mí, como
2: sí.
1: te decía, me apasiona. Me gusta, me emociona y tener todo a disposición es maravilloso. Yo todos los años me compro una torta porque tengo un cumpleaños. Claro, un cumpleaños en la familia y siempre traigo una torta para el 13 de julio. Y todas las que he traído son magníficas, espectaculares. Así que seguramente debe haber puestos donde hacen tortas, donde hacen hojaldrados, tantas cosas ricas y dulces.
2: Me gusta mucho la idea, Mari, de la dupla
1: Sí.
2: Gabriela Basualdo Marina Ruiz, ¿eh?
1: Gabucho querido, ¿cómo
2: Ojo, ¿eh?
1: estás?
2: Muy bien,
1: ¿Todo
2: Mari.
1: bien vos?
2: Todo
1: ¡Qué
2: tranquilo.
1: alegría!
2: Y la
1: La verdad,
2: y ni te imaginas
1: sí.
2: la alegría de la gente que te está mandando mensajitos por acá.
1: ¿En serio?
2: Es un gusto escucharte,
1: Ah.
2: mi querida Marina. Dios te proteja en tu recuperación y acá en Tucumán estaremos ansiosos con el día de tu regreso. Sos incomparable y muy esperada en la radio. Saludos desde Tucumán, ¿eh?
1: Ah, muchas gracias, la verdad, mil gracias por el apoyo, por estar, por pensar en mí, eso es, me llena el alma,
2: Tengo
1: me
2: más
1: llena el alma, yo sé
2: mensajitos, ¿eh?
1: que es así. ¿En serio?
2: Hola, buenas
1: ¡Ay,
2: tardes, amigos de
1: qué
2: LV11. Estoy escuchando la radio, los programas de Marina en estos momentos. Los estoy escuchando a Marina que está en línea por LV11. Espero que se recupere de su accidente que tuvo y que tenga la fe y esperanza de que prontito, prontito va a estar alegrándonos la tarde nuevamente. Suerte para usted y para Marina. Voy a seguir escuchando el programa y hasta otra oportunidad. Emilio Luna, ¿eh?
1: Gracias, Emilio. Muchas gracias, Emilio Luna, de Nueva Esperanza.
2: Exactamente, sí, por acá también
1: Sí,
2: Tito
1: sí.
2: Peralta, Marina y los Gabis, como siempre, la excelencia y la mayor distinción en sus voces de los programas de la radio. Añoranza
1: Mira,
2: de
1: Marina y los
2: Mari.
1: marineros y ahora Marina y los
2: Y los
1: Gabis.
2: Gabis,
1: Me
2: exactamente.
1: encanta.
2: Mari
1: Sí, ¿qué
2: Espinosa también.
1: más? ¿Qué me decías?
2: Mari Espinosa también nos dice, mi Marina querida, ¿qué te pasó? Si necesitas ayuda, decime, por favor, Dios te
1: Ay,
2: colme de
1: gracias.
2: bendiciones, ¿eh?
1: Muchas gracias, Mari, querida. Un abrazo inmenso para vos, Mari. Estoy mejorando, Fue lento, pero estoy mejorando, así que en cualquier momento les aparezco ahí en estudios.
2: Eso.
1: En el estudio móvil. En el claro. Estudio móvil, con Gaby, con vos, haciendo equipo, que eso es lo que vale, ¿no es cierto? Y bueno, comer algo rico, como siempre hacemos, porque siempre está la generosidad de los puesteros, de quienes hacen cosas ricas, que nos van enviando, llegan para contar las cosas que están haciendo, lo que tienen. Asado seguramente hay.
2: Claro, sí. por supuesto.
1: ¿Cómo yo no? el año pasado cerré cerca de las 4:30, 5 de la tarde y fuimos a comer asado con Nina Abregú, me acuerdo.
2: Nos ponemos a comer asado como pavas y manija, diría Pastor Luna, ¿eh?
1: A las 5 de la tarde, comiendo asado con papas fritas, bueno, todo rico, todo rico. Aparte, cuando uno tiene paz en el corazón, cuando uno tiene esa tranquilidad, todo es rico.
2: Un hígado encebollado, María.
1: Cuando
2: está
1: con gente que uno quiere, más todo es rico.
2: Exactamente. Buenas tardes, Mari. Estoy escuchando el programa y me alegra escuchar tu voz. Ya te extrañaba. No quise preguntar porque me enteré. Porque entre mí pensé que estaba de vacaciones. Bueno, espero que pronto se recupere. ¿Cómo? Dalila Navarro.
1: Gracias, Dalila.
2: Maggie,
1: besitos.
2: Un abrazote a la señora Marina. La quiero mucho. Soy Maggie y la extrañamos un montón.
1: Bien, gracias a todos. Mil gracias.
2: Después por acá...
1: Le vamos a poner toda la vibra, toda la gozadera, todo el ímpetu. Y cuenten del escenario, chicos.
2: ¿Sí?
1: A ver, ¿qué va a haber en el escenario? ¿Quiénes van a estar? ¿Se sabe ya para el final quién va a estar?
0: Hoy...
1: Yo estoy out.
0: Hoy no tenemos escenario, Mari. Bueno, hoy es lunes... Recién el día miércoles, arrancando, bueno, con lo que va a ser el fin de semana largo aquí en la Feria Artesanal, ya vamos a estar confirmando y contándole a la gente, los artistas que vamos a tener en el escenario que está pegado al estudio de la Radio de los Santiagueños, así que apenas bajen los artistas, los vamos a tener aquí. Y bueno, también recordando que jueves, feriado del 9 de julio, el día viernes es feriado turístico puente, y el sábado y el domingo también vamos a tener cartelera llena de artistas aquí en la Feria Artesanal, así que van a ser 4-5 días contando el día miércoles de pura música, por supuesto, aquí en el Changolandia, donde vamos a estar nosotros hasta el día 25.
2: Tengo más mensajes.
1: Claro.
2: Sí, tengo.
1: Sí. No decía que bueno que se sepa dónde está el estudio móvil para que así nos vayan a visitar todos, que está pegadito al escenario.
0: Claro, y
1: para ahí que está Gaby.
0: Sí, para que le vengan a dejar sus saludos.
1: Gaby femenina está, claro.
2: Gaby hembra.
1: Y tenés razón. Claro, porque este fin de semana, que va a ser largo, extra large, como decimos siempre, va a venir mucha gente, va a venir mucha gente, yo sé que va a venir mucha gente del interior, gente de Tucumán, muchos que han dicho nos vamos a Santiago del Estero de Catamarca,
0: claro.
1: Que me están llamando a casa, yo no termino de atender, llama el teléfono de casa. Y vamos desde Catamarca, qué bueno. Bueno, Tucumán y Catamarca siempre.
0: Sí.
1: Yo me acuerdo el año pasado hubo gente de Catamarca. Hay otros también que han venido, familias completas. Ellos son los que me están llamando. ¿A dónde está ahora el estudio móvil? Me preguntaba. Está en el mismo lugar, supongo. Al menos está pegadito al escenario, como me decía Gaby Femenina. ¿Sí? Y así que vayan todos para contar sus experiencias, para estar bien. Ellos vienen por el tema de los tejidos.
2: Sí. Hacemos
1: porque
2: karaoke.
1: Les encantan los ponchos, sí. Les encantan los ponchos y bueno, y la esposa de este señor, que es catamarqueño, también le encanta todo lo que son los caminitos de mesa tejidos a crochet, que seguramente deben estar los puestos ahí.
2: Sí, por supuesto, con más propuestas, son más de 900 puestos los que tiene la Feria Artesanal en esta edición número 2026, Mari, con más mensajitos que van llegando tanto para vos como para Gabriela. Hola, gente de Radio LB11, ¿cómo están? Excelente el programa desde la feria, ya extrañaba todo esto. ¿Me pueden pasar un tema de Trulalá, de Tenetla ya? Abrazo grande, saludos de Ecuador, Iván.
1: ¡Qué bueno! ¿Desde Ecuador?
2: Sí, desde la mitad del mundo.
1: ¡Ay, qué locura! Y qué locura el mundial, chicos. Mañana a esta hora ya vamos a saber.
2: Claro, exactamente. Vamos a estar ahí con, mordiéndonos las uñas, ¿no? Con Alfonso Díaz, con Gabriela Basualdo, sí. Por lo que va a ser ese partido.
0: Sí, nosotros vamos a estar...
1: Con el anterior, palo verde, no sé.
2: Claro.

0: Claro. Yo me enfermé más todavía.
1: Somos
0: ¿qué decías, Gaby femenina?
2: No, no, que mañana vamos a estar nosotros desde las 12:30, capaz que un ratito antes con Alfo, haciendo lo que va a ser la previa del partido, y a la 1 arrancamos con la transmisión.
0: Genial, sí. Genial. Y eso sería hasta aproximadamente, bueno, depende, ¿no es cierto? Depende si se empata, claro, o bueno, si
1: depende, se gana. El alargamiento.
0: Listo. En el nombre de Dios, que ganemos, chicos, que ganemos. Hay que ponerle toda la impronta. Me encanta este clima de mundial, el clima de fiesta, cumpleaños de Santiago, la feria. Mira, tiene tantas cosas bellas la vida que hay que disfrutarlas.
1: Por supuesto, claro, que sí.
2: Sí, sí, por supuesto, Mari.
0: He visto los muchachos de los látigos santiagueños allá en Miami.
1: Miami.
0: Miami Beach.
1: Claro.
0: Que andan haciendo de las suyas. Que andan haciendo las suyas con esos bombos. Y también el malambo. Después, cualquier cosa, les paso el número. Si los quieren llamar a Claudio. ¿Los quieren llamar a Claudio, que está ahí en Miami Beach, como para que charlen y, bueno, sigan viendo todo lo que es esa hinchada argentina, que, bueno, que está a full, y todos los argentinos estamos a full?
1: Exactamente.
0: Tengo tantas cosas para decir que qué lindo, no, me encanta. ¿Y ustedes qué opinan, chicos? ¿Cómo vamos a salir? Muchos apuntan a Austria, ¿no?
1: Claro, no, mire, para mí, hoy salió a hablar el entrenador de Egipto, ¿sí? el ayudante, mejor dicho, y dijo, tenemos un Mohamed Salah y 25 Messi.
2: Sí. Y bueno.
1: Así que yo lo veo medio, encima Egipto viene jugando de una forma similar a la selección argentina. A ver, si bien no estamos hablando de la misma calidad de jugadores, pero tienen ya una identidad clara, tienen un Enzo Fernández, tienen un Alexis McAllister allí en la mitad de la cancha que puede marcar claramente las diferencias, ¿no?
2: Y tienen un Mohamed Salah también, sobre todo.
1: Exactamente. Sobre todo porque en el partido anterior, digamos, con Fatih, con Ateyá en la mitad de la cancha o con Ayur, marcaron la diferencia en la transición de defensa-ataque.
2: Sí, sí, sí. Pero bueno, mañana vamos a estar nosotros, y que sea triunfo para la selección argentina siempre. Aquí en la feria van a transmitir el partido, ¿eh?
1: Exactamente, con los relatos del redactor del pueblo.
2: Claro. Vamos a poner un parlante para que toda la gente escuche el partido de la selección argentina.
1: Y que tenga vida el fútbol.
0: ¿Con imagen?
2: Claro, con imagen. Aquí con imagen. Hay pantallas. Van a pasar el partido también dentro de un ratito de Portugal con España.
1: Sí, señor, estoy nervioso.
0: Ay, qué bueno.
2: Sí, sí, sí, Mari. Aquí vamos. Sí, aquí hay de todo.
0: Genial.
2: Sí, sí, sí, aquí hay de todo. La gente puede ver los partidos, puede venir a escuchar música, se puede sentar a comer, puede pasear, puede lo que sea. Hay para hacer de todo.
0: Y puede llegar por el estudio móvil.
2: Claro, sí.
0: Por claro, la radio de los santiagueños.
2: Exactamente.
1: Chicas, tengo más mensajitos, porque bueno, si no se me van a acumular y nos van a retar.
2: Bueno.
0: Dale.
1: Buenas tardes, amigos de todos los días. Marina, qué gusto escucharte. Pensé que estabas de vacaciones, lo sigo escuchando. Pasemos un tema de los moros. Saludos a todos ustedes, mis amigos de todos los días. Diony Moreno, de Puesto Libertad, Departamento Jiménez.
2: Bueno, le mandamos un saludo, gracias. Mari.
0: Sí, le mandamos un gran saludo. Y ya seguramente Gaby los va a complacer con los temas que están pidiendo.
2: Claro,
0: los moros. Yo siempre le digo la música en vinilo.
1: Claro.
0: La música de los años 70, de los años 80. Hay muchos ochentosos que escuchan la radio los santiagueños y tengo ese pequeño espacio, bueno, que por eso están pidiendo seguramente. Así que, bueno, si pueden, los complace.
2: Sí, nosotros vamos a cumplir con todos los pedidos de la gente.
1: Buenas tardes, genial. Muchas bendiciones para la señora Marina. La extrañé y la pensé a más no poder y ojalá nuestro Señor Todopoderoso la cubra de bendiciones y ponga su mano para que se cure lo más rápido posible. Saludos a todos. Un abrazo enorme a la señora Marina, nos dice César Gómez de Villa Lynch, San Martín, en Buenos Aires.
0: Muchas gracias, César. Muchas gracias. Ya voy a estar bien porque esto es curable. Así, en el nombre de Dios, voy a estar bien. Muchas gracias a todos. ¿Alguien más?
1: Sí, sí, exactamente. Bastantes más. Hola, buenas tardes. ¿Cómo estás, Marina? Una alegría escuchar tu voz. Espero que estés mejor. Te extrañé un montón. Un puñado de besos. Muchas bendiciones para la mejor locutora del mundo, Basilio Mancilla, de Monte Quemado, Santiago del Estero.
0: Gracias, Basilio Mancilla, Monte Quemado. Sí, muchas gracias. Él siempre nos está informando los datos del tiempo, lo que ocurre por allá en Monte Quemado. Así que muchas gracias, Basilio. Mil gracias.

0: Enrique, besito, besito, me estoy por dormir, va un temita, nos dice por acá, nos pide algo, bueno.
1: Bueno, ya lo vamos a estar pasando. ¿Quién es?
0: Enrique. ¿Enrique? Sí, sí.
2: Mira, yo me los conozco hasta en la forma que tienen de escribir.
1: Ay.
2: Cuando vos dijiste, vamos. Él siempre me manda unos temas espectaculares, uh-huh. Y bueno, siempre está saludando a algún lugar y por supuesto dando sus opiniones y todo lo demás, pero siempre pide que le complazcamos los temas temprano, claro, porque después él se duerme.
1: Bueno. Así que,
0: bueno. Buenas tardes. Gracias, reinas. Quique. ¿Cómo están? Tanto tiempo. Esto es un mensaje para la zona sur del Sin Volar, para una tía segunda de parte de mi abuela Felisa Comán, de la localidad de Vilelas. Una señora apodada La Pocha necesita comunicarse. La saludamos y le mandamos bendiciones y su pronta recuperación. Su amigo de Matará, Sebastián.
2: Gracias, Eva. Muchas gracias. Abrazos luminosos para todos.
0: Buenas tardes, amiga Marina, aquí escuchando la radio, que se recupere pronto, amiga, ya la estaremos escuchando en su programa, nos dice por acá Héctor Navarrete de Sol de Mayo en Choya.
1: Bueno, buenísimo.
2: Gracias, Héctor Navarrete. Choya.
0: Mónica.
2: Sí. Me manda unas imágenes, unas fotografías preciosas del lugar.
0: Exactamente. Mónica por acá nos dice lo siguiente.
3: Buenas tardes. Les saluda Mónica de Tajamar. Me alegro que se recupere doña Marina Ruiz y que siga adelante. Está muy lindo el programa, siempre la escuchamos.
0: Mi querida Marina, es un gusto escucharte, soy Luis Torres de Río Seco en Tucumán, ¿eh?
1: Bueno, lo escuchamos, nos escucha Luis Torres y escucha Marina. La gente que, bueno, estaba ansioso por saber si Mari estaba bien, bueno, Mari está bien. Y ya dentro de poquito nos va a estar acompañando, ¿no?
0: Exactamente. Por acá,
2: sí.
0: Por acá, Néstor de Pellegrini. De Pellegrini nos dice por acá. No está agendado. Uh-huh. Hola Marina, qué gusto escucharte. Siempre te escucho, no participo mucho, pero me había preocupado. Te dedico el tema Mari de Leo Dan.
1: Bueno.
2: ¡Epa! ¡Ay, me encanta! ¡Mari, mi amor!
1: Bueno, ¿le parece si vamos a la pausa con esa canción?
2: Sí, me encantaría. Bueno. Aparte, Leo Dan me apasiona y ese tema me reencanta. Está Kiko Vivas,
1: sí,
2: que lo canta muy, pero muy bien. El año pasado estuvo Kiko Vivas en el escenario de la feria.
1: Sí.
2: Y hace poco, porque Kiko Vivas es un cantante santiagueño de Termas de Río Hondo que hace espectáculos en Córdoba. Vive, claro, la mitad en Córdoba y la mitad vive en Termas con su pareja. Y ellos hacen barcos, navíos y todo eso. Y siempre lo contratan porque hacen el tributo a Leo Dan. Y canta ese tema que a mí me fascina cómo lo canta. Y por ende, Leo Dan, lo max.
1: Bueno, 5 minutos han pasado de las 3 de la tarde. Mari, nos alegramos muchísimo de haberte escuchado, de que nos hayas acompañado en esta siesta santiagueña. Mañana, obviamente, vamos a estar comunicándonos con vos, por supuesto, para que la audiencia te escuche, porque a la gente le encanta escucharte, Mari, porque sos la dueña de la siesta de Santiago del Estero. Nosotros aquí estamos haciendo el aguante, por supuesto, esperando tu recuperación y, por supuesto, complaciendo a los oyentes hasta que la reina Mari vuelva a la radio.
2: Abrazos para los dos, los quiero un montón, los super adoro, así que se me cuidan también. Gracias a todos, buenas tardes y a seguir disfrutando de la radio de los santiagueños. Muchas gracias. Chao, amores.
1: Un besito.
2: Adiós.
1: Un besito, Mari. Bueno, ahí estamos en comunicación con Mari Ruiz, nuestra compañera, bueno, que tuvo lamentablemente un accidente doméstico, pero está bien, se está recuperando en su casita y ya en los próximos días la vamos a tener. Nosotros hacemos una pausa, Gaby, con Mari de Leo Dan, ¿le parece?
0: Por supuesto.
1: Pausa y volvemos.

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0: 29 minutos han pasado ya de las 3 de la tarde en toda la República Argentina. Seguimos en vivo a través de la radio de los santiagueños junto a Gabriela Basualdo desde la Feria Artesanal, como tiene que ser, como cada año el LB11 y la propuesta cultural de la Madre de Ciudades en su mes aniversario.
1: Exactamente.
0: Mi querida capitana Gabriela.
1: ¿Cómo estamos? ¿Todo bien?
0: Very, very good.
1: ¿Qué tal? ¿Ya está acompañado o todavía no?
0: No, todavía falta para que ruede el fútbol.
1: 30 minutos falta ya.
0: En la radio de los santiagueños. Sí, bueno, la vida va por ese lado, ¿no?
1: Sí, señor, exactamente. Nosotros vamos a estar, por supuesto, recordándole a la gente transmisión de un partidazo, de los mejores partidos para mí de estos octavos de final del Mundial, que se va acabando. Ya va terminando, o sea, la semana que viene, la próxima semana, ya vamos a estar con la última semana del Mundial, porque el día 19 es la final del mundo. Uh-huh. Así que bueno, hoy vamos a estar con un partidazo, porque Portugal del bicho va a estar jugando contra España, de Lamine Yamal, bueno, una especie de clásico, podemos decir así, entre comillas. Pero bueno, por la propia rivalidad, Cristiano muchos años en el Real Madrid, del otro lado Lamine Yamal, que está brillando en el Barcelona, y va a ser un duelo de ver. Me gustaría que pase Portugal.
0: Somos dos.
1: Me gustaría que pase Portugal. Lamine Yamal ya va a tener la oportunidad de jugar varios mundiales.
0: Igual no es un...
1: Pero el bicho va a tener un... Es un último mundial.
0: Es el último baile. Y aparte, Lamine Yamal, digamos, los nuevos cracks no son carismáticos como lo fueron Messi y Cristiano,
1: ¿eh? Y Cristiano tampoco fue muy carismático, ¿eh?
0: ¿Ah?
1: Cristiano tampoco fue muy carismático.
0: No, pero hablaba en la cancha.
1: Ah, en la cancha, sí. Bueno, en la cancha sí, pero... lo mismo pasa con Endrick. Que Endrick no es un...
0: No, pobrecito, lo mufé anoche.
1: Sí, es que no es bueno, Gaby.
0: No, sí es bueno.
1: Pero si vos sos bueno, tiene que... Es el momento en el que tienes que demostrar que sacas... Bueno, obviamente, tienes 18, 19 años, no vas a sacar solo una selección adelante. Tiene que tener 10 compañeros más que te acompañen. Pero bueno, de alguna manera, entrando en los últimos minutos, ya fresco, si bien estaba perdiendo 1-0, creo que todavía estaba perdiendo Brasil, de alguna manera tenía que encontrar... La que selló ayer fue tremenda.
0: Sí.
1: La que selló ayer fue tremenda. Me imagino que se quería arrancar la cabeza cuando terminó el partido, porque... Si no hubiese sido por ese penal errado y por la de anoche que terminó fallando, ayer por la tarde, perdón, que terminó fallando Endrick y varios brasileros también que terminaron fallando, quizás la historia era diferente. Pero bueno, Brasil afuera, Uruguay afuera, Paraguay afuera, ¿quién más quedó afuera? México afuera quedó anoche. Y bueno, quedan solamente los últimos sobrevivientes de Sudamérica, son Argentina y Colombia.
0: Exactamente, ni
1: que
0: más
1: mañana
0: ni menos.
1: Van a estar cruzándose, uno, por supuesto, de un lado va a estar contra Egipto, y Colombia juega con...
0: Colombia con Suiza.
1: Con Suiza, está, Colombia con Suiza. Y bueno, en caso de ser victoria de ambos conjuntos sudamericanos, se van a estar enfrentando en los cuartos de final.
0: Exactamente, sí, sí.
1: Así que ahí nos vamos a ir limpiando entre nosotros.
0: Y bueno, en algún momento tiene que pasar,
1: claro,
0: ¿no?
1: Sí, sí, sí.

0: Pero bueno.
1: Exacto, como pasó con Neymar ayer.
0: Claro. ¿Por qué?
1: Una pena, se acabó su...
0: Ah, sí, es, me destrozó, me puso contenta de alguna... No contenta, pero prefería que gane Noruega antes que Brasil, pero la imagen de Neymar llorando totalmente desconsolado fue tremenda.
1: Bueno, era...
0: Fue tremenda, por una imagen, porque un hombre que dio tanto fútbol, dio tanto show, dio juego bonito, mucho juego bonito.
1: Exactamente.
0: Y una lástima que quede eliminado de esta manera.
1: Lo que pasa por ahí, digamos, sí, es... que te enfrentaste a un país que no se arrodilla ante nadie.
0: Sí, la verdad, esa es la verdad. No, literalmente, literalmente vikingos.
1: Claro, exactamente.
0: Literalmente vikingos. Que se no. Que ayer lo hablábamos nosotros. Ayer Noruega plantó un juego de paciencia.
1: Claro.
0: De paciencia, de no cansarse, de no desgastarse, de no desesperarse. Mientras que Brasil ya en algún momento no se sabía que jugaba.
1: Exactamente.
0: Se complicaba solo, pero bueno, dos golazos de Haaland que lo ponen como el... En realidad es el primero, porque comparte el primer lugar con Lionel Messi y con Kylian Mbappé. Así que Erling Haaland también, con 7 goles, tremendo este mundial para las estrellas del fútbol, en realidad internacional, del fútbol mundial. ¿Cómo vienen haciendo goles? Es tremendo. De los mejores mundiales.
1: Sí, bueno, siempre decimos lo mismo, ¿vio? De todos los mundiales.
0: Sí, bueno, pero como que cada vez se va superando.
1: Sí, puede ser.
0: La verdad que no, nada que, digamos, de con respecto a las 48 selecciones, la verdad que nada que quejarse para Infantino.
1: No, la verdad que
0: sorprendió.
1: Salvo lo de Estados Unidos y demás, bueno.
0: Después... a Portugal también le limpiaron una tarjeta, ¿eh?
1: A Cristiano le limpiaron una suspensión, claro.
0: Sí, bueno, a todos les están haciendo lo mismo entonces.
1: Pero o sea,
0: no es solamente con Estados Unidos.
1: Poco serio.
0: Y bueno.
1: Poco serio, pero bueno.
0: Reglas del juego.
1: ¿Cómo va la feria, Gavita?
0: ¿Cómo viene la feria? La verdad que, bueno, ya los chicos de afuera, los chicos del sonido ya poniendo música, poniéndole un poco de color a lo que es esta tarde santiagueña. Estoy observando cómo la gente pasa caminando. Tomando helado me sorprende.
1: Bien, sí, tomar helado en... Sí,
0: a mí no buena. A ver, yo no soy una fanática del helado. Uh-huh. Si me ofrecen helado, tomo, pero la verdad que no es algo que prefiera. Ni tampoco en invierno, ni siquiera en verano, imagínense.
1: Más rara que perro verde usted, ¿eh?
0: Sí, la verdad que no es de mis cosas favoritas del helado, prefiero otras cosas. Pero bueno, gente comprando, Gaby.
1: Sí.
0: Gente comprando, gente gastando. Veo gente haciendo cola para comprarse algún licuado. Gente haciendo cola también para comprarse un helado tailandés, que lo tenemos aquí en diagonal al puesto.
1: ¿Cómo que es el helado tailandés?
0: Helado tailandés, exactamente. De aquí veo, lo único que veo, porque hasta ahí nada más llega mi visión, que dice helado y creo que dice 6.000.
1: ¿6.000 pesos?
0: 6.000 pesos. No sé cómo dice eso, Marce. Bueno, el tema es que no sé cómo lo hacen. Ahí hay unos chicos que están comprando, me parece, y están por comprar. Quiero ver cómo es la elaboración. No sé si será los helados bio de los rollitos.
1: Ajá.
0: Me parece que son esos.
1: ¿Como el helado indio?
0: Claro, claro. Helado tailandés, me parece que son esos que muchas veces los vemos en Instagram. A los helados que vemos en Instagram.
1: Pará, pero no son como los helados de la India.
0: Que vienen, que los estiran, los hacen como con un líquido, depende, un yogur, lo que sea. Le pican unas Oreos encima, los estiran, me parece que son los que los estiran sobre una plancha helada y ahí los empiezan a enrollar con una ¿cómo se llama? Con una espátula, ahí está, muchas gracias Marce, con una espátula, los empiezan a raspar y se hacen como rollitos. Mira. Me parece que esos helados son.
1: Bueno, sí, llámelo al estudio y de ahí...
0: Ya está atendiendo, ya lo vamos a llamar. Por eso lo estoy diciendo, estoy viendo aquí cómo le están haciendo el helado a los chicos. Así que ya lo vamos a traer al estudio. Después del partido lo vamos a traer al estudio para que nos cuente cómo es el helado tailandés. Porque ¿sabe qué? Además estoy viendo una cantidad de toppings. De todo hay. Por lo menos deben haber 20. Así que me parece que son esos que yo le estoy diciendo.
1: Espectacular, entonces a Marcelo le gusta mucho el helado.
0: A Marcelo le gusta el helado, exactamente.
1: Sí, sí.
0: A Marcelo le gusta el helado. Bueno, panchúcar también veo la gente que come.
1: Oh, rico.
0: Oh, sí, qué rico, me encanta. Me encanta, me encanta. Este año quiero comer una buena tortilla rellena. El año pasado no

0: No tuve la buena experiencia. Este año sí quiero comer una buena tortilla rellena.
1: Bien, bien.
0: De salami y queso o jamón y queso.
1: Oh, rico.
0: Sí, calentita, con mate.
1: Calentito y crocante.
0: Sí, calentita y crocante, exactamente. Porque la feria es aquí adentro, digamos, en Changolandia, y cruzando una de las callecitas, en una de las, creo que es en el Rosedal. En el Rosedal también hay otra feria. Hay otra parte de la feria donde hay un poco más de puestos de juegos, comidas, puestos de ropa, hay de varias cosas, así que hay como otra, hay otra parte, digamos, como una parte 2 de la feria. Hay perritos también, hay un salchicha.
1: Family friendly, bueno, sí, los salchichas invadieron.
0: Invadieron Santiago del Estero, exactamente.
1: Qué feo cuando se pone de moda algo, ¿no?
0: Veo bebés, los bebés también se pusieron de moda.
1: Sí.
0: Los bebés se pusieron, hay un montón de bebés.
1: Pregúntele a Marcelo ahí.
0: Y ve usted también.
1: Sí, no, bueno, no.
0: Usted también tiene un bebé. Aquí veo dos bebés.
1: La extraño, mi bebé.
0: Veo tres bebés.
1: Bien.
0: A ver, no, ahora ya no veo ningún bebé.
1: Cuidado que
0: Bueno.
1: dicen que el útero es celoso, ¿no?
0: Sí, dicen que el útero es celoso. La verdad es que el mío no tiene nada que envidiarle a nadie.
1: Bien,
0: Así
1: por las
0: que,
1: dudas. Me
0: no, no,
1: imagino a
0: no.
1: Gaby mamá ahí.
0: No, no, no. No, no va a pasar. No se haga ilusiones.
1: Te conozco un amigo que dice lo mismo.
0: No, bueno, pero usted es varón.
1: Sí, bueno.
0: No es lo mismo.
1: Conozco una mujer también que dice lo mismo.
0: Bueno, mi mamá decía eso.
1: Claro, ¿ve?
0: Y me tuvo a mí a los casi 30.
1: Ahí está.
0: Y después decía lo mismo y los tuvo a mis hermanos a los 40.
1: Por eso la vida es una
0: La vida
1: tómbola.
0: sorpresa. Claro, exactamente. Mirá, esa frase me hace acordar a Raúl con la canción
1: Exactamente.
0: de las mañanas.
1: De las mañanas, claro,
0: Sí,
1: por
0: señor.
1: supuesto. Por acá más mensajitos, ¿no?
0: Bueno, ¿qué dicen?
1: Que van llegando. Lolo por acá nos manda una foto
0: Sí.
1: de Haaland paseando a sus hijos Brasil, ¿eh?
0: Bueno, me
1: Qué
0: parece
1: feo.
0: que hay alguno que está contento por la victoria de Noruega.
1: Exactamente. Berta Ruiz,
0: Sí.
1: hermoso se ve la feria, nos dice, ¿eh?
0: Sí, hermosa está la feria. Mucha gente abrigada,
1: Sí.
0: porque la verdad que está fresquito. O sea, en la sombrita está fresco. Hay que andar abrigado, hay que andar con cositas de lana, porque es traicionero el solcito este, ¿eh?
1: Nuestro calendario en WhatsApp nos dice feliz lunes 6, feliz lunes 6, feliz lunes 6, feliz lunes 6.
0: Ya
1: Rodrigo
0: sé quién es,
1: Suárez.
0: exactamente, Rodrigo Suárez, que todos los días nos manda un feliz día con claramente la numeración.
1: Por acá nos mandaban un audio, a ver qué nos dicen.
2: Muy lindo lo que habla esta señora de los más vulnerables, de la democracia, de las oportunidades, pero representa una fuerza política que ideológicamente y fácticamente
1: Ah,
2: va
1: que quedó actualizado con actualidad.
2: en contra de los más vulnerables, en contra de las instituciones del Estado, quiere destruir el Estado. Entonces es medio contradictorio todo esto. Si algún día va a tener que hacer algo, dependiendo, digamos, de sus directivas de la nación.
1: Esto decía Ariel, ¿no? Bueno, comentando actualidad política, ¿no? Por acá
0: Sí.
1: Leandro nos pone hola, hola. Hola, Leandro.
0: Hola, Leandro.
1: Armando Cisneros que mandó, a ver.
0: A ver.
3: Estoy esperando la respuesta de mi mensaje de esta mañana.
1: Upa.
3: Por lo menos 7 meses
0: Sí.
3: no molesté a nadie ahí en el L11.
1: ¿Qué
0: ¿Qué
1: pasó?
0: pasó?
3: Y bueno, aviso, 7 meses sin poder escuchar porque no se escucha nada, absolutamente nada.
1: Ah, sí.
3: La
0: Habíamos
3: radio.
0: tenido problemas de audio,
1: Exactamente, sí.
0: exactamente.
1: Bueno, ya le informamos, justo anda el Inge Casilo por acá,
0: Bueno,
1: ¿eh?
0: ya le vamos a comentar al Inge Casilo exactamente lo que pasó. Nosotros, bueno, ¿tenemos más mensajes, Gaby?
1: Sí, por supuesto. Por acá, mensajitos de audio, ¿eh?
4: Sí, buenas tardes, Marina. ¿Cómo estás? Soy Omar de Cachico, Departamento Jiménez. Bueno, por tu intermedio estaba escuchando el programa, estoy junto con mi vieja, Sotelo María Virginia, estamos escuchando, ay Marina, lo que te pasó, ay, bueno, fue un susto, bueno, ojalá que Dios y la Virgencita que siga adelante, pero yo voy a seguir adelante, lo que te pasó, hay que andar con cuidado, así que bueno. Así que bueno, ahora ya estamos contentos que ya está en la radio. Bueno, sí me contestó, me dijo que estaba de licencia, me dijo, creo que es Gaby, el conductor que te reemplazó.
1: Aquí
4: Así
1: estamos.
4: que,

0: Le pregunté ese día si qué pasaba con usted, dónde. Así que, bueno, María, yo con mi familia, la gente de Cachico, Chañarito, de todo el pago, que vamos, que te demos fuerza. A usted junto a sus hijas y bueno, y hay que seguir adelante nomás. Bueno, Marina, te mandamos muchos saludos, que te recupere bien, bien, con tu buena energía, te extrañamos en la, siempre en la siesta santiagueña, y contento, bueno, elo aquí en Cachico, elo, así que bueno, esperemos que mañana ganemos los argentinos, favor de Dios. Suerte, bendición y que Dios los bendiga a todos. Y bueno, felicidades a todos los locutores santiagueños, a todos. Bendición y que Dios los bendiga.
1: Ahí va. Bueno, gracias, Johnny.
2: Exactamente. Bueno, nos mandó un audio la semana pasada, obviamente lo reproducimos. Nosotros sí le habíamos contado a la gente que Marina está de licencia en realidad. Por su golpe se fracturó el brazo. Así que ya dentro de unos días, cuando Mari se recupere y cuando le den el alta en su en su casa, por supuesto descansando ella, y el médico le dé de alta, va a poder venir a estar con todos nosotros, por supuesto, en esta feria artesanal.
1: Más mensajitos. Hola, Mar, espero que te mejores pronto. Fuerza y adelante como siempre. Enrique, por acá, que nos manda un tema de la Delio Valdés que seguramente vamos a reproducir en un ratito nada más, ¿eh?
2: Bueno, sí, señor. ¿Sabe a quién lo veo aquí?
1: ¿A quién?
2: A la magia.
1: Maxi Antonis.
2: Sí, señor, a la magia lo veo aquí. Comprando plantas, allá atrás.
1: Yo pensaba que estaba comprando bombones.
2: No, me parece que anda solo, con su mamá.
1: Bien, bien.
2: Y anda comprando plantas. Capaz que anda
1: Lucas Victoriano.
2: Claro, capaz que anda comprando plantas para su bombón.
1: Claro, exactamente.
2: Exactamente. Vemos más perritos, un salchicha y un bulldog.
1: Bien.
2: Vemos, bueno, gente comiendo tortilla y moroncito, Gaby.
1: Oh, qué rico.
2: Veo mellizos también. Deben tener 6-7 meses. Después veo un niño de la misma familia. Este nene debe tener unos 4 años. Veo un hito más grande de 6-7 años. Uh-huh. Y una nena más grande de la misma familia, claro, son 5. Los que andan paseando acompañados por sus papás. Bueno, mucha gente comiendo helado, Gaby.
1: Y es, mira, un clásico.
2: Aquí está, mira, están pasando los helados, que le dije, los helados tailandés. Son los rollos, efectivamente son los rollitos, que los sirven en bandeja, que les dan con una cucharita, y se los van comiendo. Veo a caniches partiéndose la madre, prácticamente los caniches. Se están llenando de tierra. Y los dueños que no los pueden separar.
1: Qué perro problemático el caniche, ¿no?
2: O sea, son dos del mismo dueño, los soltaron a los perritos y los perritos se andan dando entre sí, se andan peleando entre sí.
1: Qué perro problemático el caniche, la verdad, ¿no? Ese hijo adicto es, ¿no? Ese, sí, muy problemático es.
2: Exactamente, bueno, y muchos niños jugando a la pelota. Gente que sigue comiendo, Gaby, sí. En la feria no hay horario para comer porque aquí vos te sientas. A las 3 de la tarde, a las 10 de la mañana, a las 12 de la noche, a las 5 de la tarde, a las 8 de la noche. Siempre hay comida y comida calentita. Así que la gente que pueda, que salga de su trabajo o antes de entrar a su trabajo, quien dice, venir a comerse un platito de locro, un platito de humita, tamales, cazuelas, asados, porque no, empanadas, pasteles. Hay de todo para comer, Gaby.
1: ¡Oh, qué rico!
2: ¿Usted qué le gustaría probar?
1: Unos tamales.
2: Yo también, hace mucho que no como tamal, ¿eh?
1: Exactamente, sí. ¿Y por qué no acompañado de una buena tradicional?
2: Sí, bueno, la tradicional es tradicional de la feria.
1: Claro, exactamente, una sana tradición.
2: Sí, señor. Bueno, vemos, la pantalla ya está funcionando, ¿eh?
1: Bien.
2: Ya tenemos transmisión de la televisión aquí en la feria artesanal, así que todos aquellos que estén paseando se van a poder detener a ver el partido de esta España contra Portugal, de Cristiano, uh-huh, contra Lamine Yamal, contra Mike Oyarzabal, entre otros, y va a ser una linda jornada. Bueno, transmisión de la radio ya en un par de minutos.
1: Exactamente, 10 minutos nos separan, para ser exactos, de una nueva edición del Deportivo en Transmisión aquí a través de la 11. ¿Eh?
2: ¿Relata usted o relata Iván?
1: Y como lo que venga.
2: Bueno, ustedes acomódense, nosotros vamos a estar aquí. Para lo que se viene, Gaby, el tiempo, nosotros, bueno, esta noche vamos a tener una noche fría. Otra vez, una nueva noche fría en el barrio, como diría.

0: y a Patricio Rey. Pero para mañana...
1: Callejeros.
0: Para mañana vamos a tener más solcito. 20 grados.
1: Bien.
0: Sí, 20 grados. La mínima, sí, va a ser de 3 grados, va a subir un poquito. Hoy fue de 1 la mínima, aunque bien, arrancamos la jornada con menos 3 bajo cero. Allá lo vemos a Polilla, al fotógrafo de Nuevo Diario, paseando también antes de entrar a su jornada laboral. La semana va a continuar con 20 grados también, con un poquito más alta la mínima, de 9 ya para el día miércoles, previo a lo que va a ser el feriado. Y el día jueves, 9 de julio, vamos a tener una jornada hermosa. La máxima de 21 grados, la mínima de 9 grados, de 10 grados, perdón. Y el día viernes, Gaby, ¿sabe qué?
1: ¿Qué?
0: Va a bajar la temperatura de nuevo.
1: ¡No!
0: Sí, ¿sabe por qué? Porque vamos a tener lluvias. Viernes, sábado y domingo, según el Servicio Meteorológico Nacional, vamos a tener lluvias con una mínima de hasta 15 grados.
1: Noticia de último momento, Gaby.
0: Dígame.
1: ¿Cómo le explico esto? Policiales.
0: Sí.
1: Nuevo Diario.
0: ¿Qué pasó?
1: Detuvieron a Tuco.
0: ¿Qué se robó?
1: Puré de tomate.
2: Nunca pasé la edad de la bobera.
1: 22 años, fue descubierto por las cámaras de seguridad cuando intentaba retirarse de un comercio sin pagar el puré de tomate.
0: Miente. No. Lo estoy leyendo ahora, ¿eh?
1: Exactamente, permaneció demorado por unas horas y luego recuperó la libertad por disposición de la fiscalía, ¿no?
0: Bueno, yo tengo otra noticia.
1: A ver,
0: dígame. ¿Le gusta la fiesta?
1: Sí.
0: ¿Le gusta bailar?
1: Sí, claro, salgo a bailar, pero no bailo.
0: Claro, le gusta... ¿Hasta qué hora le gusta a usted bailar? ¿O a qué hora le gusta bailar?
1: Y 3 de la mañana, por ahí, cuando ya le ponen cuarteto ahí.
0: Ah, ¿no le gusta la mañana bailar?
1: No.
0: Bueno, ¿sabe qué? Clausuraron un boliche de la autopista por seguir de fiesta este lunes hasta las 10 de la mañana.
1: No, para un poquito.
0: Exactamente, la fiesta siguió de largo y el límite... Totalmente.
3: Bueno, chicos, ahora, se viene, el pasito de la Martita.
0: Claro, eran las 10 de la mañana y la Martita seguía haciendo el pasito cuando los chicos estaban yendo al jardín, Gaby.
1: No.
0: Sí, la fiesta siguió de largo y el límite de horario no importó en lo más mínimo. En un local bailable ubicado sobre autopista Juan Domingo Perón, que une Santiago con La Banda. Bueno, personal de División de Prevención y Protección contra el Alcoholismo llegó pasada las 10 de la mañana de este lunes. Y al ingresar, los uniformados se toparon con un escenario que infringía las normas vigentes. Lejos de haber bajado las persianas, el propietario del complejo continuaba explotando el rubro con total normalidad, como si todavía fuera la madrugada. La música seguía sonando a todo volumen en el interior del recinto.
3: Devoradora de hombres. DJ Tadeo.
1: Bueno.
0: Bueno, está bueno. O sea, está bueno un fin de semana, pero un lunes, jornada laboral, la gente
1: claro,
0: va a trabajar.
1: Mañana día laboral.
0: Claro. Mañana día laboral.
1: Claro.
0: Exactamente. Pero bueno, la gente no... Bueno, no respeta nada ya.
1: Y bueno, sí. Algo trambólico. Sí.
4: Estamos tomando tranquilamente ahí en la jurisdicción de su tío. Y yo le dije justamente, vamos a irnos a casa. Y yo le dije, ya ella ahora va a ir a descansarle, que mañana es día laboral. Y justamente el personaje me dijo, vamos a irnos, pero vamos a irnos como yo quiero, me dijo. Y comenzó a acelerar y vino a toda velocidad. Y esta pendiente es un poco trambólico. Hay que saber subir y bajar. Y quiso pasar en un 60 entre 80 kilómetros por hora. Y voló. Y me hizo volar. Y yo volé de él, pero acá por la arbolada. Y él voló y se estrelló acá por la pared y se reventó todo y todo. Y su moto se fue a la puta. Y yo, gracias a Dios, estoy bien. Y... Él está ahí, no sé cómo, pero quiero que se mejore.
1: Esto sí sucedió hoy en la autopista Santiago La Banda, entonces.
0: Exactamente.
1: Ahí va.
0: Ahí va. prácticamente le hizo la de Monster Inc.
1: Ni más ni menos.
0: Exactamente, un niño voló sobre mi cabeza con su rayo láser, hizo volar unos autos, prácticamente algo así.
1: Ni más ni menos. Es muy trambólico. muy trambólico.
0: Qué ser del bien los paraguayos, ¿eh?
1: Exactamente, pero lástima que sufrieron a...
5: Kilian Dictador.
0: Sí.
5: Kilian Dictador. Kilian Dictador.
0: Sí. ¿Sabe qué?
1: ¿A qué?
0: Veo también. Estoy jugando al veo sola.
1: Bien.
0: ¿Alguna vez mezcló cerveza con agua?
1: No. ¿Cerveza con spray puede ser con agua? No,
0: cerveza con agua.
1: No, jamás.
0: Aquí anda un familiar tomando cerveza y para que no se le acabe el trago le echa agua.
1: No, cerveza aguada es lo peor que te puede pasar.
0: Le juro. Cerveza aguada.
1: No, gracias.
0: Así que, bueno, está bien para el lunes. Capaz que él venía del boliche de la autopista, Gaby. Sí. Le cortaron el mambo, le cortaron el boliche y vino a seguir aquí en la feria.
1: Sí,
0: total, hay música. Hay todo.
1: Sí.
0: La feria está hermosa para hacer para pasear, para estar de fiesta, de todo. Así que, ya saben...
1: Por supuesto que sí, ¿eh? Así que, bueno, esta es la primera semana de la feria, ¿eh?
0: Sí, bueno, mucho mate también. Además de la cerveza aguada, mucho mate.
1: Y no. Combinación medio fea esa, ¿no?
0: Y sí, es muy probable que sea fea. No sabría decirle. Habría que preguntarle al pariente. ¿Qué tal está esa cerveza aguada?
1: Lo tiene ahí y yo me acuerdo... Bueno,
0: no, pasó de largo. Pasó desfilando con su lata y su botella de agua.
1: Bien. Bueno... ¿Qué decirle?
0: Los dejo.
1: ¿Ah?
0: 5 minutos faltan para las 4 de la tarde. Los dejo a ustedes, a Iván y a Gabriel, para lo que va a ser la transmisión de la radio de los santiagueños. Portugal, España, partidazo de octavos de final. Ya faltan 5 minutos, los dejo a ustedes para que se encarguen de la transmisión de ahora en adelante, Gaby.
1: Exactamente, sí. Desde la siesta hasta las 22, hasta las 21 estamos ahí.
0: Hasta las 20. Hasta las 20, exactamente. Ustedes terminan el partido, 18, 19 horas, dependiendo qué es lo que pase, y aquí continuamos.
1: Por supuesto que sí. Gaby, un gran abrazo, ¿eh?
0: Un abrazo, un beso, muchos puñados de besos, por supuesto, y nos encontramos dentro de un ratito al finalizar el partido.
1: Exactamente. Nosotros venimos, ya se viene la Copa del Mundo, a través de la radio de los santiagueños. Juega el bicho, juega Lamine Yamal, juega Radio Leve 11 en AM 890, en FM 88.1.

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0: Buenas a todos, ¿qué tal? ¿Cómo les va? Bienvenidos a una nueva transmisión a través del Deportivo. Bienvenidos a vivir la fiesta del fútbol. Estamos en los octavos de final de este Deportivo Mundial. Juega España, enfrenta a Portugal en un duelo apasionante, en un duelo que promete muchas cosas. Y lo vas a vivir a través de la radio de los santiagueños. Con los equipos en cancha ya. Para el pitazo inicial, de un lado el bicho Cristiano Ronaldo, del otro lado España con Lamine Yamal, y un partido que podría ser el último o uno más para Cristiano Ronaldo en esta Copa del Mundo. Los equipos aguardando el arranque del partido, pero antes rápidamente lo presento al comentarista, el señor Gabriel Álvarez, a quien le doy la bienvenida a esta transmisión.
1: ¿Cómo le va, Iván? Un saludo enorme a toda nuestra audiencia, como cada transmisión un placer, ¿eh?
0: Perfecto, hoy el pitazo inicial del árbitro, vivimos el fútbol a través de la 11.
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0: Rueda la pelota, tenemos fútbol, porque juega España, juega Portugal en el estadio AT&T Stadium para vivir los 90 minutos de estos octavos de final demasiado apasionantes, que arrancaron el día sábado y que tuvieron la sorpresa, no sé si decir sorpresa, pero la eliminación de Paraguay temprana.
1: Exactamente, Iván, ¿no? Una eliminación que deja a Sudamérica ya con dos representantes.
0: Por supuesto, que
1: Colombia
0: van a jugar,
1: y Argentina.
0: Claro, que van a jugar mañana los dos.
1: Y que con probabilidades de chocarse en cuartos de final.
0: Y vamos a ver qué puede llegar a suceder. Lo de nosotros es paso a paso. Sale jugando con la pelota España, la tiene sobre la derecha ahora. Los gallegos salen con el balón, la tiene Porro. Le va a tocar en dirección de Pedri, que vuelve hacia atrás para jugarla con Unai Simón. Hay salida desde el fondo para España, que forma de la siguiente manera después de una presentación.
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1: Unai Simón en el arco, Porro, Cubarsí, Laporte y Cucurella. En la defensa, Pedri y Rodri, algo retrasados en la mitad de la cancha. Lamine Yamal, Dani Olmo y Baena. Y como única referencia en ataque, el ex hombre de la Real Sociedad, Oyarzabal.
0: Allí estaba la formación del conjunto español. Sale jugando Portugal sobre la derecha. Tiene el balón ahora para tocarla sobre el mismo bando. Recomienda por allí la pelota. Neves le va a soltar para Neto. Pierde en la mitad del campo de juego. Recuperación de Pedri. Le va a soltar Pedri. Va de un lado para el otro. Va a tocar ese balón hacia atrás ahora para Cubarsí. Allí la tiene Cubarsí. Le va a soltar para Pedri. Metió el pelotazo largo trazando la diagonal extremo derecho del campo. Se la lleva la pelota ahora Yamal. Allí va con el balón Lamine. No puede contener el hombre del Barcelona, se le termina escapando la pelota y lateral, sector izquierdo es defensivo para el conjunto de Portugal, que forma de la siguiente manera tras una presentación.
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1: El equipo lusitano va con Costa en el arco, Cancelo, Díaz, Veiga y Méndez en la defensa, Neves y Vitinha en la mitad de la cancha, Félix, Fernández y Neto, y arriba como referencia en ataque, el bicho, el comandante Cristiano Ronaldo.

0: Revista Cambio, una vuelta de página para Santiago.
1: Y tuvimos la primera del partido, vamos para la segunda, centro al medio, puede estar el primero de España, y aparecía Félix para despejar esa pelota, se va sobre la última línea, no, finalmente el árbitro determina que hay balón sobre la izquierda, corresponde a España, antes apareció el defensor para sacar esa pelota, en ataque el conjunto español la va a meter hacia el medio, y no iba direccionado hacia el delantero, va para recuperar esa pelota Reyazábal, la va a tocar hacia atrás ahora, todo España en campo portugués, toca hacia la mitad del campo de juego, retrocede hacia atrás, vuelve a iniciar sus caminos al gol España.
2: Un Portugal que tiene que estar atento ante la velocidad de los extremos por parte de España. Sabemos que Portugal no ha tenido el Mundial defensivamente hablando que hubiese querido el conjunto de Roberto Martínez. Sale jugando el conjunto lusitano, pero España presiona, no con intensidad, pero sabe que puede forzar a un error al conjunto lusitano.
1: Sale jugando con la pelota Díaz, la va a tocar para Cancelo. Allí va sobre la derecha, Cancelo pasa a la mitad del campo de juego, el lateral, le va a soltar hacia atrás ahora, el juego viene por Díaz, la toca Díaz en la mitad del campo de juego, la pide Neves, al no tener opción de pase, finalmente abre con su colega, la va a tocar Veiga, allí la tiene Rafael Veiga, la suelta ahora para Díaz, Díaz con el balón en sus pies, salida defensiva para Portugal, pelotazo largo tras ola diagonal, va a sector izquierdo, se la lleva la pelota, atención, se viene Méndez, con la pelota Méndez no ha podido llegar ese balón, se termina yendo sobre la zona lateral y hay saque de manos para España.
2: Una primera impresión por parte de este partido allí en Texas, en Dallas, para ser exacto, estadio donde hacen de locales los Cowboys, donde jugó Argentina precisamente su partido ante Austria.
1: Claro.
2: Un partido que no termina de armarse aún. Sabemos que España va a apostar a lo que le dio éxito allá por el 2010, al famoso tiki-tiki, y un Portugal que tiene que intentar verticalizar y, por supuesto, no equivocarse en defensa.
1: Todo lo cierto, ¿eh? La voz de los comentarios, Gabriel Álvarez, cuando trató de jugar a lo colectivo, España tuvo la primera llegada del peligro en los pies de Orjazábal, que ejecutó el primer disparo del encuentro.
2: Exactamente, tiene que serenarse por allí el conjunto portugués. Sabemos que España tiene en el eje allí con Cubarsí, con Dani Olmo y demás jugadores que te pueden marcar la diferencia.
1: Méndez con el lateral, viene hacia el corazón del área, no podía con la pelota Bruno Fernández, a sacar de cabeza ahora la defensa de España, la tiene Orjazábal, la va a tocar sobre la izquierda ahora para salir con Baena, allí la tiene Baena, la va a tocar hacia el medio ahora, hay salida para el conjunto español, la tocaba sobre el medio ahora para Olmo, allí se viene con la pelota Dani Olmo, pasó la mitad del campo de juego, atención, pica la milla mal sobre la derecha, la va a tocar ahora para el lateral, la tiene a la pelota y sale jugando Olmo, Olmo la va a tocar sobre el medio, la suelta a la pelota para que le quede al número 15, estamos hablando del jugador Baena, hay salida detrás de mitad del campo, corresponde a España, 5 minutos y medio, el partido está 0-0.
2: Exactamente, y sin un dueño fijo hasta el momento, el partido, a mi criterio, más interesante de estos octavos de final. No digo es una final anticipada, Iván, pero son dos equipos que tienen que matarse entre sí para avanzar en esta Copa del Mundo. Veremos si es Portugal o si es España.
1: Bueno, este es un duelo que ha tenido un historial dentro de las Copas del Mundo y que fue apasionante también.
2: Exactamente, sí. Recordemos que hubo un gol, por ejemplo, en Rusia 2018.
1: Claro, fueron. ¿Cuál fue el resultado? 3-3, creo.
2: 3-3, un partidazo, si no me equivoco, se jugó en San Petersburgo.
1: Claro, por supuesto. Yo me acuerdo que aquel había convertido Costa para el conjunto de España,
2: sí.
1: Y Cristiano Ronaldo apareció para Portugal.
2: El popular Diogo Costa.
1: Por supuesto, en aquel partido terminó nada más y nada menos que empatado 3-3. Se jugó un día por la siesta y me acuerdo que por liga local Central Córdoba jugaba frente a Mitre en cancha de Central Argentino.
2: Sí, señor. ¿Resultado?
1: 0-0. Aburridísimo, sin goles. No pasó nada de nada, pero todas las miradas estaban puestas en Portugal-España, que terminaron empatando 3-3, Gaby.
2: Señor.
1: Sale jugando con la pelota España, la va a tocar Unai Simón. Allí va con la pelota Unai Simón tras la marca de Fernández. La soltaba sobre la derecha, ahora la salida corresponde a Porro. Le va a tocar a Cubarsí. Cubarsí metió el pelotazo hacia la mitad del campo, no llegaba Orjazábal. El que sí llega para quedarse con ese balón es el defensor, la tiene Veiga. Veiga la va a tocar ahora para Neves. Neves toca cortito para Veiga. Hay salida defensiva, corresponde a Portugal, 7 minutos 15. El partido está empatado en cero.
0: Revista Cambio, una vuelta de página para Santiago.
1: Octavos de final que tendrá su fin el día de mañana y que el miércoles, por primera vez desde que arranca este Mundial, no tendremos partido.
2: Exactamente, y será extraño, ¿no? Y particular en esta reglamentación FIFA, 72 horas de descanso para los equipos y al cuarto día nuevamente acción.
1: Atención con el pase de Olmo, va para Orjazábal, está habilitado el disparo y pasó cerca. Pasó cerquita del palo izquierdo, lo que se perdió Orjazábal. Habrá que analizar la posición del delantero, pero lo cierto que

0: la tuvo España. Advertencia para Portugal, estuvo cerca.
1: Me parece que estaba completamente habilitado, ¿no?
0: La ¡ay, Oyarzabal!
1: Exactamente, se confió, me parece, en el offside. Oyarzabal fue con duda allí, abriendo esa zurda, no le cobraron offside. Se perdió la primera, España se agarra la cabeza, no lo puede creer. Saque de arco que favorece a Portugal y las que no entran en el arco ajeno.
0: Y la puede pagar caro después, ¿eh?
1: Sí, señor, como Henry ayer en Brasil.
0: Por supuesto, lo que se perdió Oyarzabal, ¿eh? Y mirá que el fútbol español, puedo decir español, no voy a englobar a todos los europeos, de pronto lo dicen, esperan mucho de este delantero.
1: Exactamente, sí, sí. Oyarzabal de gran temporada en la Real Sociedad.
0: Sale jugando con la pelota el gato, la tiene sobre la izquierda Joao Félix. Allí va con la pelota Félix, sigue tras la marca de Porro. Allí va con el centro al área y va en direccionada para el número 9, no la podía buscar por allí Cristiano Ronaldo, también aparecía Neto. Finalmente el árbitro marca que la pelota corresponde al conjunto de Portugal. Lo que se perdió Oyarzabal es increíble, ¿eh, Gaby?
1: Exactamente, me parece que si lo volvés a poner en esa situación, te la manda a guardar. Pero ¿qué pasa? Se dejó llevar por la manito levantada de los defensores de Portugal.
0: Claro, allí está. Y terminó pensando entre dos cosas y falló en cuanto a la definición. Hay córner para Portugal. 9 minutos 15 de la primera parte. Lo va a buscar sobre la derecha. Le va a pegar a esa pelota Bruno Fernández. Atención que espera el bicho. Está el capitán. También aparece Veiga y Díaz. Neto buscando el primero del conjunto portugués. Viene el centro al área. Primer palo. De cabeza nadie. Porque terminó sacando la defensa. ¡Rebote! Para que le pueda dar hacia el arco. Y se terminaba desviando la pelota. Aparecía Vitinha para dar ese balón. Termina en los pies del arquero. Sale jugando Costa desde el fondo para el conjunto portugués. Pelotazo largo, dirección de ataque. No la puede buscar Bruno Fernández. Allí la aguanta con el cuerpo. Mal pase de Bruno Fernández. Aparece para retroceder con la pelota Rodri. Le va a tocar hacia atrás con su arquero. La tiene Unai Simón. Pelotazo largo con zurda. Era para despejar ese balón. Finalmente termina en los pies de Veiga. Sale jugando Portugal en terreno ajeno.
1: Un Portugal que, repito, no se está plantando en cancha como quisiera. España que defiende con sus 11 hombres en terreno, despliega bastante bien la presión sobre el conjunto portugués, que no puede nutrirse de buenos pases, teniendo en cuenta que tiene buenos pies de la mitad de cancha hacia adelante.
0: Los lusos contra la furia roja se ven en estos momentos la cara en estos octavos de final de la Copa del Mundo. Lo vivís a través de la radio de los santiagueños, que estará el día de mañana en hora de almuerzo, porque juega la escaloneta, Gaby.
1: Exactamente, 1:00 p.m, transmisión de la radio de los santiagueños, Argentina-Egipto por la 11.
0: Sale jugando con la pelota España, empata en 0 frente a Portugal. 10 minutos de la primera parte, se viene por la pelota sobre la derecha y falta, lo marcó el árbitro cuando Porro quería salir jugando la de Félix. Tiro libre para el conjunto español. Sector derecho del campo y salida desde el fondo para el equipo de La Fuente.
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0: Bueno, este es un duelo de técnicos españoles.
1: Exactamente. Roberto Martínez, ex técnico de Bélgica también, y Luis de la Fuente.
0: Me parece que iba con la mano el árbitro, dice que no, se viene Portugal sobre la derecha, la tiene el bicho, se metió en el área Cristiano Ronaldo, enganchó el disparo al arco y Unai Simón con las manos firmes, atajó la pelota, la manda hacia el córner, será tiro de esquina para el conjunto de Portugal. Mala salida de España, Bruno Fernández para el bicho, que casi ejecuta el primero en 11.
1: Comienza a equilibrarse el desarrollo del partido, lo tuvo el comandante Cristiano Ronaldo. Corner, fuerza aérea portuguesa que ataca las bases de España.
0: Y lo charla con Joao Neves. También está Veiga y Díaz para buscar el cabezazo. Espera Neto. Le va a pegar esa pelota Bruno Fernández. Va a caer sobre el extremo izquierdo. Corner para Portugal. 12 minutos tenemos de la primera parte. Vamos a ver qué puede suceder en esta. Cambio de ejecutor. Le va a pegar Méndez. Va a caer esa pelota del número 25. Atentos a las acciones. Viene hacia el área cerrado para nadie. Porque despeja de cabeza Oyarzabal. La sacaba el delantero que se viste de defensor. Se va a ir sobre la banda. No. Finalmente la protege Bruno Fernández. Se viste de gala. Tira el sombrerito. Hace rebotar en la mano del hombre de España. Pero aplica la ley del ventaje. El árbitro, por eso se viene el conjunto portugués. No podía con la pelota Méndez. Aparece Veiga. Traba hacia abajo Félix. Recuperación en la mitad del campo. Y salida desde el fondo corresponde a España. Rodri, el capitán, se anticipó las acciones. Y Cucurella sale sobre la izquierda para los gallegos.
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0: 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Sale jugando con la pelota España, va para tocar esa pelota Cubarsi, aparece el aporte para pedir el balón, la juega sobre la izquierda ahora para Cucurella hacia atrás, con la pelota en la salida defensiva, la base de la Rodri el encargado de conducir la pelota hacia la zona de ataque, de llevar de la

0: defensa hacia la mitad del campo de juego. Toca el balón ahora para Laporte. Laporte sobre la derecha, la va a soltar para Porro. Porro para Laporte, pinchó el balón. Atención porque está habilitado y no podía pasar con la pelota Rodri porque antes se encontró con la cabeza de Díaz. Sale jugando Portugal. Ataca en la mitad del campo de juego, no puede Félix. Recuperación de Cucurella. La va a soltar para Laporte. Laporte que la toca ahora para que salga jugando con la pelota Olmo. Se viene con el balón Olmo, tres cuartos de cancha. Ataca el conjunto español, la va a soltar sobre la izquierda. Le queda Baena. Se enganchó Baena, centro por debajo y Félix. El rebote para Baena, que le quedó la réplica para pegarle al arco. Se termina yendo por las nubes. En 13 minutos, saque de arco para Portugal.
1: Tuvo la más clara el conjunto lusitano. España, bueno, que intenta reconstruirse al menos en la transición de defensa a ataque. Sabemos que es un mundial que a ambos les ha costado mucho y esperemos que este partido sea la excepción a la regla y que nos regalen un festival de fútbol.
0: Octavos de final, Copa del Mundo, etapa decisiva como todas y como cada uno de los partidos. Cuando cubre a esa pelota Cucurella, sale jugando desde el fondo el conjunto de España. Partidazo tuvimos el día de ayer por los octavos de final, donde nos dieron las grandes sorpresas en cuanto a eliminados, Gaby.
1: Exactamente, sí, eliminados que, bueno, nada más y nada menos, Brasil por un lado.
0: Bueno, Brasil que no convencía a mi parecer, Gaby, ¿eh?
1: No, sigue siendo ese Brasil que si le pones... Hoy Ariel Sequeira, mire que es un hombre de las letras, me dijo. Si le pones la camiseta de cualquier otra selección que no sea campeón del mundo, no lo reconoce ni la madre.
0: No, es cierto.
1: Es una falta de respeto a la rica historia del Jogo Bonito de Brasil.
0: Por supuesto, ¿eh? Y se comenzaron a filtrar las fotos de las épocas doradas de Brasil. Aquel Brasil del 94, del 98, del año 2002. Aquel Brasil que más allá de no haber llegado lejos tenía un equipazo como lo fue en el 2006.
1: Sí, señor.
0: Por ejemplo. Y una eliminación que obviamente otra vez pone sobre la duda a este conjunto brasileño que le cuesta reflotar y demasiado. En lo que fue, lamentablemente, el último mundial de Neymar.
1: Ni más ni menos, ¿no? Empezó en el MetLife y se acabó lamentablemente el paso de Neymar en la selección canariña en el MetLife.
0: Juegos Olímpicos, Copa Confederación, Copa América y no consiguió un mundial este gran jugador, ¿eh?
1: Sí, señor.
0: Que a mi parecer se lleva mis respetos.
1: Las injusticias del mundo del fútbol, Iván.
0: Sí, por supuesto. Obviamente que después en cuanto a la vida personal de Neymar, obviamente hay muchas cosas para hablar. Pero yo creo que si vamos a lo futbolístico estamos hablando de un gran jugador.
1: Por supuesto.
0: Pinchó esa pelota para Méndez, está habilitado y terminó las manos de Unai Simón. Atentos a la jugada de Portugal que estuvo cerca, saque de arco en 15.
1: Un Portugal que, bueno, de a poquito comienza a estudiar las falencias defensivas de España.
0: Y ataca España sobre la derecha, se metió en el área, atención, enganchó, viene el disparo de la Villa, vale, el arquero, le quedó el rebote a Baena, el disparo con derecha. Y el arquero Costa lo mandó hacia el fondo de la última línea, será córner. Tiro de esquina por el conjunto de España que estuvo cerca, Gabe.
1: Gran jugada por parte de nada más y nada menos que la joyita del Barça, ¿no? Y luego Baena tuvo la posibilidad, pero a mano cambiada, como los changos en el barrio. Costa, exactamente, hizo la que hizo y con Manuela sacó el esférico del rectángulo.
0: Partidazo de octavos de final, España empata 0 frente a Portugal y hay llegadas de un lado y del otro. Ahora lo va a buscar el conjunto de la Roja, le va a pegar esa pelota a Baena, cerquita aparece Olmo, por si hay una jugada preparada, advertencia en el área y es para Olazábal con algún defensor. Córner para el conjunto del equipo de la Fuente que lo va a buscar por la vía aérea, viene el centro al área, al segundo palo y saltó defensivamente para sacar, le queda esa pelota a la Minchaval que la pinchó, va para Cucurella, se metió en el área Cucurella, centro al medio, demasiado pasado, la buscaba Olmo sobre la derecha, no desaparece el peligro, se viene España, la toca hacia atrás para la Minchaval con zurda de cabeza, despejó la defensa, la tiene Baena y la dejó pasar Yamal porque claro volvía de la posición adelantada y el árbitro marca lateral defensivo sobre la izquierda, corresponde a Portugal que se salva.
1: Exactamente, tenemos que hablar de un conjunto portugués que sigue con sus desatenciones allí en el estadio cubierto en Dallas ante la atenta mirada de Pepe, el portugués, ¿no? Una de las leyendas y si no me equivoco, Deco. Deco.
0: Ahí está Deco. Deco. Está Pepe también.
1: Sí,
0: me
1: señor.
0: Encanta cuando las figuras vienen a acompañar a cada uno de los equipos. En España yo vi a Puyol.
1: Sí, y a Fernando Hierro.
0: Claro, no sé si estaba Capdevila o vi mal.
1: Uf, qué jugador, Villarreal.
0: Por supuesto, estaba dentro de el palco VIP que tienen los jugadores para presenciar estos grandes encuentros. Uno mira a los palcos y observa la gran presencia de estos jugadores y yo creo que tanto vos como yo, Gaby, podemos decir, che, tuvimos la oportunidad de disfrutarlos.
1: Exactamente.
0: De verlos jugar. Se nos viene a la memoria Mundial 2010, por ejemplo, Mundial del 2006, que estaba lleno de grandes figuras.
1: Pauleta en Portugal.
0: Por supuesto, Mundial del año 2002. Bueno, Rui Costa estaba en ese Portugal, sí, estaba señor. Figo, estaba Cristiano Ronaldo, estaba Deco. Me estoy olvidando de algún que otro.
1: Exactamente, sí, sí.
0: Después creo que... No, bueno, Thiago Neves no, ya estoy hablando cualquier macana. Joao Montino.
1: Sí, sí. Me desbloqueaste.
0: Sí, sí, Joao Montino. Que uno lo relaciona más allá del mundo del fútbol con el famoso P6.
1: Exactamente.
0: Y el equipo de los países. O uno dice Sporting Lisboa.
1: Uf, de Portugal, verde y blanco. Equipo donde jugó Marcelo Melli.
0: Y donde y donde jugó también el Pipi Romagnoli.
1: No sé si es ídolo, pero tuvo un gran paso allí por Portugal.
0: Claro, gran paso del Pipi Romagnoli por ahí. Salida sí, desde el fondo para el conjunto de Portugal. 18 minutos y medio tenemos de esta primera parte. 0 para Portugal, 0 para España. Vivimos el fútbol por la 11.
1: 41 partidos jugados entre España y Portugal. 18 ganó España, 7 ganó Portugal, 16 empates. Si esto fuera un partido de básquet, España lo ganaría 86-54, teniendo en cuenta los goles.
0: Bueno, pero estos, no sé por qué. Bueno, estos duelos siempre son atrapantes.
1: Sí, señor.
0: Ellos se midieron justamente por la Eurocopa también, ¿eh?
1: Exactamente. En 2012, 0-0, sí. España avanzó a la final imponiéndose 4-2 en penales.
0: Bueno, ahí están los duelos. ¿Por Mundial se enfrentaron en algún momento?
1: Dos veces. Una en Sudáfrica 2010, ganó España 1-0 con un gol del Guaje, como dijo usted.
0: ¡Uy, mirá! ¡Qué memoria! Bueno, tuvo un gran Mundial el Guaje.
1: Sí, señor. Y en 2018, en la fase de grupos, 3-3, un partido recordado por el triplete de CR7 y un golazo de volea de Nacho.
0: Bueno, aquel que pregunta quién es el Guaje, estamos hablando de David Villa.
1: Sí, señor.
0: Sí, que tuvo un gran presente en el Mundial 2010 y que obviamente terminó consiguiendo el título.
1: Ex atacante del Barça, del Atlético de Madrid, del Valencia.
0: Claro.
1: Del New York Red Bull, si no me equivoco también. O sí. Del Cosmos, no me acuerdo muy bien, pero...
0: Gran jugador David Villa.
1: What a player.
0: Va jugando la pelota sobre la derecha, sale jugando Portugal, toca la pelota para Joao Cancelo. Allí va con el balón Cancelo, enganchó, va para tirar el centro, buena combinación de juego, la va a tocar ¿para quién? Para Cancelo nuevamente, la suelta para Vitinha. Vitinha para Cancelo, atención, gran combinada, puede estar el primero, el disparo al arco. Se fue cerca esa pelota, estaba en posición adelantada, tiro libre para España.
1: 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España enfrenta a Portugal 0-0 en 21.
0: Le pregunto, Gaby, con respecto a las opiniones de este partido, porque muchos me preguntaron y muchos le habrán preguntado a usted.
1: Sí, señor.
0: Esto es un partido atrapante, porque juegan dos potencias. Digo potencia porque siempre tiene un buen plantel Portugal. Hasta lo que conocemos nosotros.
1: Exactamente.
0: Obviamente, es un equipo prácticamente de élite, más allá de no tener títulos del mundo. Pero, para usted, en este partido, ¿habrá goles?
1: Sí, por supuesto. No me puedo ir de los 90 sin que usted grite un gol.
0: Sí, vamos a ver.
1: No creo que vayamos a largue.
0: No creo.
1: Se va a abrir como ayer Brasil-Noruega.
0: Bueno, veremos... ¿Qué nos demanda con el pasar de tiempo las acciones que van generando cada uno? Sale jugando Olmo, la toca para Baena, extremo izquierdo del campo. Juega el conjunto de España, está en zona de ataque, la va a soltar sobre la derecha ahora. Le queda el balón para que salga jugando Rodri. Rodri la va a tocar cortita ahora para Laporte. Laporte para Pedri. Pedri ahora sobre la izquierda para que le quede la pelota a Baena. Baena con el balón en sus pies. Vamos a ver a quién la va a pinchar. Había falta, marca el árbitro. Tiro libre para España. Sector izquierdo del campo, la falta contra Alex Baena, que se queja con el mismo. Hay pelota parada, corresponde al equipo de La Fuente.
1: Bueno, va a ser un partido, si nos ponemos quisquillosos, bastante trabado en ese sentido, al menos de tres cuartos de cancha hacia adelante, en ataque de uno y de otro, ¿no? Porque las faltas me parece que ya están a la orden del día, Iván.
0: Gabriel Álvarez en los comentarios, Iván Arias en los relatos, quien les habla con toda la fiesta del fútbol en estos octavos de final de la Copa del Mundo. Tiro libre para España, le va a pegar esa pelota Baena, extremo izquierdo del campo, va para buscar el primero del partido, fuera de la media luna. Vamos a ver quién espera, creo que está Rodri para buscar cualquier rebote. Estamos en vivo en el Arlington, en el IT Stadium. Va para pegarle esa pelota Baena, atentos a la mirada y a lo que pueda suceder. Espera Cucurella, también espera Ushua Zabal, esperan todos los que ganan en la vida. Aérea, viene el centro, nadie de cabeza, Bruno Fernández despejó, el remate al arco, le pegó en la cabeza de Cucurella, se terminó desviando sobre la última línea, se va esa pelota, será saque de arco, corresponde a Portugal en 22.
1: Exactamente, no hay fase de estudio previo, ¿no? En este bien sentido, ambos equipos me parece que ya se estudiaron en lo que tenían de descanso. Ayer Cristiano Ronaldo dijo que sea lo que lo que tenga que ser y que Dios nos acompañe, al menos en la conferencia de prensa. Sabemos que todos quieren ganar.

0: ¿no? Este partido y no irse con las manos vacías en octavos de final. Un Portugal que avisó con Cancelo y con Cristiano Ronaldo, una España que, domina el ataque a partir del cuarto de hora en adelante, ¿no? Por ahí, digamos, Diego Costa y Rubén Díaz, con dos despejes seguidos, fueron la clave para Portugal mantener su arco virgen, al menos hasta este momento, ¿no? Para mí, Diego Costa hasta el momento es la figura del cotejo, teniendo en cuenta que, expuso alma, corazón y vida. Pero el arranque del partido, no digo que te muestre un ritmo frenético,
1: sí,
0: pero por ahí te da esa cuestión, como decir, bueno, a ver, toma, esta es la muestra, probala, empachate y decime, y después vení, comprame el desarrollo del encuentro, ¿no? Por allí, la selección española, ¿no?, metió a Portugal en su área con remates de media distancia. También, bueno, aprovechando la velocidad de Lamine Yamal, va a tener que, Portugal jugar con precaución por la banda izquierda, o mejor dicho, por el ataque derecho de España con Lamine Yamal. Así que Joao Neves, Méndez y Félix van a tener que estar muy atentos al atacante del Barcelona. Y ni que hablar que Oyarzabal cerró ese gol, que no habían cobrado posición adelantada los árbitros del cotejo.
1: Sí.
0: Y eso ya te marca psicológicamente.
1: Es cierto.
0: Te marca psicológicamente porque tuviste la posibilidad de poner en ventaja, te guiaste de las manos portuguesas reclamando un offside inexistente, y a las pruebas nos remitimos con que esto siga 0-0 y que a lo mejor por ahí Portugal encuentre lo que España no pudo.
1: Bueno, Oyarzabal en realidad yo creo que tendría que seguir la jugada y esperar a que el árbitro tome una decisión.
0: Bueno,
1: o sea, no es al primero que le pasa, pero él tiene que centrarse en terminar la jugada y de allí en adelante, si el árbitro no te la cobra, perfecto, no te la cobra, pero continúa las acciones. Ahora, el árbitro no te cobró nada, Oyarzabal vuelve a fallar, y si el resultado de España hoy es negativo, yo te juego lo que quieras, que al minuto van a hablar muchísimos sobre Oyarzabal.

0: vuelve a fallar, y si el resultado de España hoy es negativo, yo te juego lo que quieras, que al minuto van a hablar muchísimos sobre Oyarzabal. No le convertimos a un rival fuerte.
1: Exactamente. Un Oyarzabal, bueno, que nació el mismo día que lamentablemente falleció el Papa Francisco.
0: Qué dato importante,
1: sí, señor,
0: a tener en cuenta. Qué malo para Oyarzabal.
1: Exactamente.
0: Sale jugando con la pelota sobre la derecha el conjunto portugués después de haber trascendido el cooling break, el momento de hidratación, donde aprovecharon para planificar algunas cosas. No sé si va a coincidir conmigo, Gaby, pero...
1: Dígame.
0: Después del momento de hidratación, esto parece un partido de básquet, creo que ya lo dijimos en,
1: sí,
0: en versiones anteriores, en otros
1: fútbol.
0: Partidos, pero fíjate que en el parate de hidratación los equipos siempre vuelven con otra impronta.
1: Sí, bueno.
0: ¿Se dio cuenta de Argentina, por ejemplo, con Cabo Verde?
1: Cabo Verde, sí, que Cabo Verde parece que le dieron el agua de Box Bunny, ¿no?
0: O lo mismo le pasó a Portugal con Croacia.
1: Con Croacia, es gran partido.
0: O sea, yo no sé qué hay en el cooling break, pero prácticamente cambian el chip.
1: Bueno, a ver, me parece que ahora el nuevo fútbol se redimensiona quizá. Bueno, te estudio los primeros 20 minutos, después me queda poco más de una hora para saber qué es lo que vas a hacer, ¿no?
0: Perfecto. Aprovecho en estos momentos, tenemos 27 minutos de la primera parte, 0 para Portugal, 0 para España. Vivimos la pasión por el fútbol a través de la radio de los santiagueños. Aprovecho para mandarle un saludo grande a mi sobrino,
1: sí,
0: amante del fútbol, pero no nenazo. Porque no es nenazo, upa, sabe separar lo nenazo. Amante del fútbol nos tira un pronóstico para hoy.
1: A ver.
0: Gana España 3-2.
1: Uf, un lindo partido.
0: Nos anticipa un partidazo, Mateo.
1: Bueno.
0: Mateo nos anticipa un partidazo. Lo gana España 3-2. Vamos a ver el desarrollo.
1: Exactamente.
0: Después usted, si me quiere tirar un resultado, no hay problema. Pero bueno, prendido a la radio de los santiagueños. Sale jugando con la pelota Bruno Fernández, la va a tocar sobre el medio, ahora juega el conjunto de Portugal. Apertura sobre la derecha, ahora para Neto. Allí la toca Neto para Cancelo. La tiene el bicho Cristiano Ronaldo, corto el pase ahora para Vitinha. Vitinha la va a soltar para Neto. De un lado para el otro va el conjunto de Portugal tratando de buscar...

0: porque si se filtraba el 19 se iba solo contra Costa.
1: Exactamente, un Lamine Yamal que marcaba la diagonal y no necesariamente por clases de matemática, Iván, ¿no? Apareció muy bien Veiga, sí, a lo Mascherano contra Países Bajos, salvando las excepciones claramente en Brasil 2014. Salva a Portugal porque si te agarra Lamine... significa que el gol te llama.
0: Y no puede llegar a perdonar. Hay falta contra Cucurella. Tiro libre, sector izquierdo del campo. En 29 corresponde al conjunto de España que va a salir jugando defensivamente.
1: Exactamente, una Portugal que trata de pararse en ataque. No se dio la iniciativa, al menos el conjunto lusitano en los últimos tres cuartos de cancha hacia adelante, rumbo a campo español. Y España que responde.
0: Y allí va Lamine Yamal, se viene el hombre del Barcelona, profundiza con el pase, atención, va a caer el centro de Porro, el rebote en Méndez era córner, tiro de esquina para España que lo busca sobre la derecha, un córner donde de pelota parada puede llegar a conseguir el primero.
1: Aprovecha Porro, ¿no? La velocidad, corría como empleado que tenía que fichar el molinete antes que le descuenten.
0: Por supuesto, hecho un Iván Arias.
1: Exactamente, en este aspecto, bueno, Pedro Porro... se convierte en una de las lanzas que tiene Portugal de cara a lo que puede ser o no ataque frutífero.
0: Corto el pase de Baena para Olmo, jugada preparada de España, se viene sobre la derecha ahora con Lamine Yamal, la va a tocar sobre el medio, se acomoda para mandar el centro, la tiene el aporte, pinchó el pase esquina del área para Cucurella, allí va con la pelota Cucurella, sigue tras la marca de Méndez, la va a soltar hacia atrás, se acomoda, el disparo al arco en forma de centro, el arquero, el rebote de Olmo, la dejó pasar, se lo perdió España, se lo pierde España, se lo pierde la Furia Roja, pero que cerca, no estaba en posición adelantada, saque de arco para el Portugal.
1: Exactamente, vemos el centro allí, el arquero la toca, ya bueno, se anulaba el offside en el cual estaba Dani Olmo, pero la tocó el arquero, así que ahí técnicamente no está en posición adelantada. Palomita, no quiso desviarla el número 22, que si la paraba... sentenciaba a Portugal 1-0.
0: Bueno, acá todo vale porque la pelota en realidad iba para Cuarsi.
1: Exactamente.
0: O sea, atajó el arquero y de allí recién le queda el rebote a Olmo, que estaba habilitado.
1: Sí, señor. Y bueno, lamentablemente terminó para el público español, ¿no?
0: Claro, hay que aclarar estas cosas porque hay muchas polémicas con respecto a las decisiones de los árbitros en este Mundial. Sí. O sea, decisiones de los árbitros, el llamado del VAR... la gente pide explicación de por qué fue y por qué no fue de tales jugadas. Y aparte también, fíjate que lo confuso es el famoso chip que tiene la pelotita.
1: Exactamente.
0: Que hoy nos confunde absolutamente todos y que nos dejó después de lo que ha dejado el partido de Portugal-Croacia.
1: Bueno, apareció Jürgen Klopp, ¿no? A decir que nos quitaron el fútbol.
0: Claro. Y después la decisión del árbitro, que esto fue detrás del partido... con la posible vuelta de Balogun a Estados Unidos.
1: Ni más ni menos.
0: O sea...
1: Vuelve.
0: Claro, vuelve Balogun. Va a jugar hoy frente a Bélgica.
1: A Bélgica, exactamente.
0: Bueno, en un partido que a mi parecer va a ser demasiado parejo como todos los que hubo, ¿eh?
1: Para mí, ¿ya hizo el PRODE?
0: No lo hice.
1: Bien, para mí gana Bélgica.
0: ¿Para usted gana Bélgica? Bueno, yo pensé en lo mismo por lógica. Por historia.
1: Pero se juega en Estados Unidos.
0: Pero claro, se juega en Estados Unidos. Y si hablamos de la actualidad, habrá que ver también, porque Estados Unidos no viene con un mal rendimiento. Otra, se va a medir con un rival de peso.
1: Sí, pero bueno, es un rival de peso, no es un campeón del mundo. Es la eterna promesa.
0: Claro, por supuesto. Esto también es otra cuestión. Los rivales de peso. ¿Cuánto han hecho caer en cuenta a ciertas selecciones sobre su situación? Fíjate ayer México. Yo no digo que México haya sido malo, pero... ayer Inglaterra fue el primer rival de peso que tuvo México.
1: Y no digo que es el mejor México de la historia, pero... a ver...
0: yo voy a coincidir con vos. Porque si vamos a historia, el mejor México fue del 86, del 80... que se queda en cuartos.
1: Exactamente.
0: O sea, si vamos a la historia del 86 en adelante, esos equipos mexicanos se quedaron en octavos.
1: Bueno, esto técnicamente podríamos decir que igualó esa proeza porque jugó 5 partidos.
0: Sí. Si tenía más dinámica... los otros México, este México tiene más dinámica que el México dirigido por el Tata Martino en el 2022, pero bueno.
1: Sí, no, este México tiene juventud, así que...
0: así que bueno, ahí veremos más o menos qué va a terminar pasando con las acciones. Ataca España en 33, pase corto para Dani Olmo, se acomoda, puede estar el primero, centro al medio, y no había nadie para empujar esa pelota, no estaba Oyarzabal, despejó Díaz, hay salida para el conjunto de España, que otra vez tiene la pelota en sus pies, y ataca sobre la izquierda, vamos a ver si está el primero del partido, la apertura del marcador, viene el centro para Baena, enganchó, sigue Baena tras la marca de Méndez, va con la pelota Baena, la suelta hacia atrás y va España.
1: Bueno, si tenemos que poner una balanza, ¿no? Como la del signo de Zodiaco.

0: Libra, me parece sí. Que todo se está inclinando ese campo de Portugal, ¿eh?
1: Viene el centro de Baena, dirección de Oyarzabal, le queda el rebote, el aporte, le va a soltar hacia atrás, ataca el conjunto español que hasta el momento maneja las acciones del partido. Viene el balón sobre la izquierda, buen pase ahora, la toca en la mitad, en la media luna para que le quede a Oyarzabal, la soltaba hacia atrás, le queda a Rodri. Rodri que le va a soltar sobre la derecha, ahora para Porro. Porro para la Lamine Yamal sobre el medio. Le queda esa pelota ahora para que se meta en el área, enganchó, la toca para Lamine Yamal, buen juego combinado y Méndez de buena acción defensiva, sacó esa pelota, había falta de Yamal, tiro libre para Portugal, sector izquierdo del campo en 34 minutos del primer tiempo.
0: Exactamente, y no se vende aún el partido, hay un dominador claro que es España. Portugal que lidia con sus fantasmas, podríamos decir, allí en Texas, porque bueno, no sale con claridad, no logra escaparse de su campo de juego. España que presiona de forma alta allí en uno de los estados más calurosos de los Estados Unidos de América, y Portugal obligado al pelotazo largo, a los errores no forzados, esto sería tenis, Iván, y una España agazapada cual tiburón en la ribera.
1: Atentos, el conjunto español que está al acecho de conseguir el primer tanto del partido y ha estado más cerca que el conjunto de Portugal. La tiene la pelota en sus pies Cubarsí, la pisa de un lado para el otro, la va a tocar sobre la derecha, suelta para Rodri. Rodri nuevamente para Cubarsí, las salidas defensivas para el conjunto de España.
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1: Y en el pase filtrado va para Oyarzabal, pero Costa aparece para achicar el margen y se queda con esa pelota. Sale jugando Veiga para el conjunto de Portugal. La tocaba sobre el medio, casi se equivoca en la salida el conjunto portugués. Pero qué cerca, se le había ido lejos la pelota Vitinha. Sale con el balón sobre la derecha Cancelo. Va a tocar la chimbomba, pierde ese balón. Recuperación del conjunto de Portugal, se va sobre la banda izquierda. Hay lateral para España, lo hace Cucurella. Cucurella la va a soltar para Olmo, Olmo para Rodri. Rodri le va a tocar en dirección de Pedri. Es Pedro Porro sobre el extremo derecho. Corto el pase, la pide por allí Cubarsí, viene el pase para el 22, allí adelanta metros el conjunto español, atención que la tiene Yamal, pero claro, no puede marcarle la jugada porque tiene la marca de Méndez muy por encima, la soltaba para Baena que siempre aparece libre sobre el extremo izquierdo, pierde esa pelota, sale jugando Vitinha, la va a tocar ahora hacia atrás para Veiga con el balón, la toca de un lado para el otro, la suelta para Cancelo, el pase por arriba casi jugando con fuego, pero este no le importa nada, la tocaba para Cristiano Ronaldo, el bicho que la toca atrás para Veiga, la salida defensiva para el conjunto de Portugal, la tocaba nuevamente para el 7, la tiene CR7, la tiene el bicho, pelota ahora para que le quede a Joao Félix, la tiene el gato, la tocaba hacia la mitad del campo, media vuelta del balón para Vitinha para Neves, apertura sobre la derecha para el conjunto de Portugal que promete, toca y toca, va de un lado para el otro, arma el juego colectivo, la tiene Bruno Fernández, se enganchó, va a tocar esa pelota Bruno Fernández, corto el pase ahora para Neves, se viene con la pelota Neves, se acomoda, centro con zurda, balón pasado para Félix, el rebote del bicho y Unai Simón se queda con esa pelota, saque de arco para España, estuvo cerca Portugal.
0: Se salva el conjunto español, gran despliegue por parte de Portugal, lindo centro con el hombro, con la clavícula, la atajó Unai Simón en primera instancia y luego volviendo del inframundo en una volada espectacular, en una chilena improvisada de Cristiano Ronaldo, que más que chilena fue peruana, teniendo en cuenta que la pirueta no fue completa. Hay saque de meta que favorece a Portugal. Apareció Cancelo, apareció Cristiano y Portugal que responde tímidamente ante la España.
1: Aparece España, aparece Portugal, las chances de gol, pero nos faltan goles. En este partido, 37 minutos hasta el momento, empatado en cero. ¿Y qué pasa con el árbitro? ¿Por qué agarró la pelota? Me preocupa, Gaby.
0: Exactamente, somos dos, me parece que hay algo con Neto en el talón, ¿no?, del número 18 portugués allí. Están reclamando el por qué no salió del terreno de juego. Recordemos, según la norma FIFA,
1: sí,
0: te tienen que atender afuera, ¿no? Se tiró directamente allí en el campo de juego, no tiene el botín. Y bueno, están aprovechando ahí para asistirlo, ¿no?
1: 38 minutos del primer tiempo, empatado en cero, España frente a Portugal. Vivimos los octavos de final de esta Copa del Mundo a través de la radio de los santiagueños, viviendo cada uno de estos partidos apasionantes. Ayer, hablando de apasionantes, para mí hasta ahora, porque falta todavía, el partido de los octavos de final, para mí fue México-Inglaterra.
0: Sí, toda la vida.
1: México-Inglaterra fue el partido de los octavos de final, ¿eh? Que tuvo un 3-2, que tuvo expulsados, que tuvo penales, que tuvo goles cerrados y que dejó a un anfitrión afuera.
0: Exactamente, nada más y nada menos que a la México de Javier

0: Aguirre, que, a ver, el fútbol mexicano y se caracteriza, le rompió el botín a Neto. Te decía, ¿no? Se caracteriza por destruir todo y volver a empezar. No, me parece que este es el camino.
1: Este es el camino.
0: Del fútbol mexicano, al menos.
1: Claro.
0: Una selección joven, con, bueno, referentes y demás, pero me parece que ese es el camino. Si siguen así, me parece que pueden aspirar a otra cosa al Mundial que viene. No digo a campeonar, pero sí a llegar a un poquito más lejos, ¿no?
1: Claro, pero esto amerita que Javier Aguirre siga.
0: Claro.
1: Porque, por ejemplo, la prensa mexicana lo cataloga a Javier Aguirre como a un tipo que le falta una trayectoria para estar al mando de una selección mexicana. Dicen, sí, Javier Aguirre cae bien porque a la prensa le cae bien, porque es un buen tipo, pero de allí en adelante es juzgado por el juego de México.
0: Entonces, ¿a quién tenemos que traer? ¿Al técnico de México en 2014?
1: Claro, ¿al Piojo?
0: Al Piojo Herrera.
1: Claro, qué técnico el Piojo, ¿eh?
0: Sí, señor,
1: exactamente. Sí, tuvo un gran campeonato también ese México. Bueno, ese México quedó afuera con Países Bajos.
0: Con Países Bajos, no era penal.
1: Claro. Sí, es cierto, ¿eh? Terminó en la polémica. Un gran partido de Jude Bellingham anoche. La verdad, jugó un partidazo Bellingham. O sea, Bellingham, si se proponía, trataba de pasar a medio equipo mexicano.
0: Exactamente, no le importó la altura, no le importó nada.
1: Sí, Bellingham para mí, sin dudar, la figura del partido anoche en Inglaterra.
0: Y tenemos que hablar, Iván, de The Hurricane.
1: Sí, bueno, Harry Kane volvió a convertir, pero obviamente estuvo tras la sombra de Bellingham, que hizo un gran partido. Ojo, no es un mal jugador Harry Kane, ¿eh?
0: No, para nada. Lo quisiera de vuelta en el Tottenham, pero bueno.
1: Sí, obviamente.
0: La vida lo llevó a Alemania.
1: Claro, Cinta hasta Villar ejecutó desde el punto de penal y puso el tercero.
0: Sí, señor.
1: Y después un México que, a mi parecer, yo creo que tengo como figura a Julián Quiñones.
0: Sí, sí.
1: De gran mundial.
0: Gran mundial, exactamente, el Colombo mexicano.
1: Claro, y mirá que todos esperaban de Jiménez.
0: Claro, de Raulito, no, ya está.
1: Sí, de Raulito Jiménez esperaban mucho. Sí, pero para mí el mundial de Quiñones fue excelente. Y no voy a dejar atrás a Alvarado.
0: Sí.
1: Alvarado, que para mí fue trascendental. Va con la pelota Portugal y corre sobre la izquierda, se acomoda Méndez al arco, pero en el palo, el remate con zurda de Méndez, esquinado sobre el área, le dio con zurda, rebotó en alguien, pegó en el travesaño y afuera. Será pelota para Portugal, que estuvo cerca, Gabe.
0: Sí, señor, gran jugada de un tiro de esquina, ¿no? Gran remate, se desviaba en un defensor español y casi gol en contra, Iván. Sonido metálico, reventó el travesaño. Y ahí lateral el ataque.
1: Si no era por la cabeza de perro, de porro, déjame decirte, Gaby, que estaba el primero de Portugal.
0: Le dio un porrazo ese esférico.
1: Bien, el centro va para Félix, la paró de pecho, le quiere pegar al arco, pero había falta. No sé si había falta o qué pasó. Pero Cucurella estaba tendido en el suelo y el árbitro marca que otra vez será lateral.
0: Exactamente, la picardía criolla, le dicen. En España.
1: Va a venir el lateral sobre la izquierda, nuevamente lo va a hacer Méndez. 41 minutos, tenemos de la primera parte del partido hasta el momento empatado en cero. Viene el centro de Méndez, finalmente la toca hacia atrás, devolución de jugada y va con la pelota tras el pase de Vitinha al centro de Méndez. En la media vuelta del balón aparece Olmo, recuperación de Vitinha, no le queda Oyarzabal, se la lleva la pelota a la milla, mal de buena jugada, allí va el hombre del Barcelona, metió la pausa, pelota sobre la izquierda, ahora sale jugando el conjunto español, pero hasta eso se arma Portugal, sale jugando con la pelota a los gallegos, la pasó soltar para Baena, traba hacia abajo y le va a quedar a Cucurella y el pase cortito ahora para que salga jugando Olmo se la va a tocar para Damián Yamal, se viene con la pelota Yamal, hay falta y el árbitro dice que no, sale jugando Portugal.
0: Exactamente, una Portugal que, bueno, ahora sí se pone del tú a tú ante la furia española, ante la furia roja. Veremos qué es lo que sucede, cómo se desempeña, ¿no? En los segundos 45 minutos, que imagino tendrán atragantado por allí el grito sagrado.
1: Bueno, Lamine Yamal, que ya es la tercera vez que veo un cruce con el gato Félix.
0: Exactamente, sí, sí. Veremos qué es lo que sucede. Con Joao Félix.
1: Sale jugando.
0: Socio de Lando Norris.
1: Así es. Sale jugando con la pelota Costa. 42 y medio, casi 43 de esta primera parte. 0 para España. 0 para Portugal. Octavo de final de la Copa del Mundo. Pinchó esa pelota Bruno Fernández. Va en dirección de nadie. Porque sacó de cabeza a esa pelota el central. Cubarsí la va a tocar sobre el medio. Pierde con Bruno Fernández. Recuperación de Portugal. La tiene el bicho. Se acomoda Cristiano Ronaldo en tres cuartos de cancha. Va de un lado para el otro. La pisa, la muestra. Sigue tras la marca de Rodri. Toca el pase para Veiga. Veiga hacia atrás ahora. Sale jugando con el balón Díaz. Díaz la va a tocar para Veiga. No, apertura sobre la derecha para Cancelo. Allí va Joao Cancelo. Se viene con la pelota Portugal. Ataca sobre la derecha. Sigue con el balón el equipo del Español. Se metió con la pelota hacia atrás. La va a tocar para Neves. Neves la soltaba ahora para Félix.

0: Félix para Fernández, Fernández para Neto. Va a tocar esa pelota hacia la mitad del campo, la suelta ahora para Veiga. Veiga la va a tocar con Bruno Fernández. Y de un lado para el otro trasciende la pelota, sale jugando Portugal.
1: Una Portugal que intenta ante una España que, bueno, a ver... releva fuerzas, ¿no? Porque ya no es esa España que te presiona adelante o que hacía esa presión asfixiante en los últimos tres cuartos de cancha de Portugal. Se anima más el conjunto lusitano.
0: Va con la pelota Méndez, extremo izquierdo del campo, viene el centro con zurda, balón pasado a las manos de Unai Simón. Se queda con esa pelota el portero de España, salta con alto es. Hay salida desde el fondo, corresponde a España, resto un minuto para los 45.
1: Una España que intenta reconstruirse desde el tiquitaca, desde los últimos metros, son 44 los minutos, me parece, Iván, de no mediar palabras, se van a adicionar 7 minutos, ¿eh?
0: Y vamos a ver cuánto más se irá a adicionar en este primer tiempo, donde hasta el momento empatan en cero, nos faltan los goles, ocasiones hemos tenido, y me parece que pueden ofrecer aún más de lo que se ve. Pelota de Olmo que la tiene tres cuartos de cancha, apertura sobre la izquierda, ataca con Baena, se viene España, sigue tras la marca de Cancelo, la suelta para Cucurella, Cucurella para Olmo, ahora comienza la rotación, comienza de un lado para el otro España, para ver por dónde puede penetrar la defensa portuguesa, la tocaba hacia atrás, a la pelota la va a soltar ahora para Cucurella, Cucurella le pase sobre el medio, se viene Oyarzabal, puede estar el primero de España, enganchó hacia adentro, no le pudo quedar el rebote porque apareció la defensa, el disparo al arco para sorprender, pero qué cerca había pasado esa pelota, saque de arco para Portugal, avisó España, avisó cerca de la media luna del área, el equipo de La Fuente.
1: Agarró Woz en la tribuna, 6 minutos se van a adicionar, pensó que estaba en la cancha de los Dallas Cowboys, mandó una conversión luego del touchdown, ¿no?
0: Totalmente, totalmente ese disparo, porque para el colmo tenía el tiempo de acomodarse y de pegarle como quería.
1: Exactamente, y no estamos hablando de la cancha de Riestra, estamos hablando de uno de los mejores estadios del mundo.
0: Por supuesto, qué mal que le había pegado esa pelota a Rodri. Hay lateral sobre la derecha, corresponde al conjunto de Portugal, hasta el momento empatado 0-0. 45 minutos tenemos, sí.
1: Y ganó un balón de oro.
0: Es cierto.
1: Sí.
0: Ganó un balón de oro. Toca la pelota hacia la mitad del campo. Atención, se viste de gala y tira el sombrero. Se la lleva Vitinha. Vamos a ver a quién la va a tocar Veiga. Veiga para Neves. Se viene con la pelota Neves. Atención, pinchó para el bicho. Se va Cristiano Ronaldo que quiso tirar el amague. Pero Unai Simón se quedó con esa pelota porque estaba anticipado. Se juega el primer minuto de adición. Restan 5 para el final de la primera parte. 0 para Portugal, 0 para España. Y más tarde tendremos partidos, tenemos compromisos. Porque esto no se acaba, Gaby.
1: No, señor. El Mundial sigue a través de la radio de los santiagueños. Estamos hablando del equipo de las barras y las estrellas de USA enfrentando a los Diablos Rojos. No estoy hablando de Independiente, estoy hablando de Bélgica.
0: Y estaremos justamente en un lugar donde se hacen series. Se viene con la pelota, la milla mal, pinchó la pelota, le dio con zurda. Ah, no, qué mal le pegó la milla mal, ¿eh? Qué mal le pegó la milla mal a esa pelota. Gran pase exquisito para él. Lo había hecho Pedro Porro. Gran pase del lateral para la milla mal, que le pegó horrendo a esa pelota, saque de arco para Portugal.
1: Exactamente, le quise agarrar con el empeine, pero terminó pegándole con la parte interna, esa pelota se fue directamente a las tribunas, ahí saque de arco que favorece a Portugal.
0: Decíamos, Estados Unidos que va a jugar en Seattle.
1: Al norte de Estados Unidos, costa oeste, hogar de los últimos campeones del NFL, Iván.
0: Una ciudad de series prácticamente.
1: Exactamente, hogar de los Halcones Marinos de Seattle.
0: Por supuesto, había falta contra el hombre español, será tiro libre para España, que ha sacado la mayoría de las pelotas paradas cuando advierte el árbitro, patadón contra Olmo, pelota parada para el equipo español, para el equipo de La Roja que lo va a buscar en esta.
1: Hogar de los Seattle Sounders, de también, la Major League Soccer.
0: Por supuesto, donde tiene la famosa torre.
1: Exactamente, como que es parecida a la que tiene Toronto.
0: Claro, así es.
1: O la de Wellington.
0: Nos invade la inteligencia artificial.
1: Un poquitito.
0: Un poquitito, dice usted, pero un poquitito mucho.
1: Un poquitito bastante, sí, bueno, esos diseños.
0: Claro.
1: Me preocupa más la política.
0: también, es preocupante.
1: Sí, señor.
0: La Mil Chamal contra Cristiano Ronaldo, los carteles en las tribunas.
1: No hay punto de comparación, o sea, la Mil no tiene ni para atarle los cordones a Cristiano.
0: No, pero después le voy a contar algo porque parece estar medio dividida la parcialidad de España. Okay. Viene el disparo de Baena, centro al área, balón pasado, puede estar el primero, centro al medio. ¡Oh! Y sacó a esa pelota Veiga. Será tiro libre para Portugal porque estaba en posición adelantada, salida desde el fondo.
1: Exactamente. Baena, que comparte apellido con Joseph. Usted se preguntará quién es Joseph Baena.
0: Sí.
1: El hijo de Arnold Schwarzenegger.
0: Bueno, mira vos. Es un dato importante, es un dato de color. También en cuanto a las coincidencias.
1: Exactamente.
0: Joseph Baena.
1: Claro, exactamente. Joseph Baena, que tiene 28 años, y Alex Baena, que tiene 24. Tranquilamente.

0: de Arnold podría haber pasado.
1: Bueno, ahí está. Podría haber sido hoy titular en la selección española.
0: Exactamente, sí, sí. Uno nació el 20 de julio el español y el otro el 2 de octubre del 97.
1: Saludo grande a toda la gente que se va sumando. Si conoce alguna coincidencia, 154-030-080 están las líneas habilitadas de la radio de los santiagueños para que vos también te sumes a la transmisión. Pelotazo largo, va a ir en dirección de Baena, que lo va a buscar con el cuerpo a cuerpo y no puede porque gana el defensor. Sale jugando Portugal, le queda esa pelota a Veiga. Veiga que la va a tocar hacia atrás para Méndez. Méndez corto el pase jugando con fuego. La suelta ahora para que le quede esa pelota y salga jugando con el balón Neves. Se viene con la pelota Neves. 4 minutos de adición, le restan 2 para el final de esta primera parte. 0 para Portugal, 0 para España. La tiene la pelota Félix. Pinchó esa pelota Félix sobre la izquierda, iba en dirección de Bruno Fernández, que no llegó a ese balón lateral sobre la derecha, corresponde a Pedro Porro, sale jugando España.
0: Exactamente, el jugador de Tottenham Hotspur se planchó el partido, ¿no? Sí. Pensaba que podían por ahí arriesgar en los últimos minutos como para dar un mazazo, pero hasta el momento, nada.
1: Y mañana estaremos en hora de almuerzo porque juega la escaloneta, juega Argentina, obviamente que con las cosas demasiado marcadas después de lo que ha sido el duelo frente a Cabo Verde. ¿Eh?
0: Exactamente, relatos de Alfonso Díaz, comentario... ¿Gabriela Basualdo?
1: Gabriela Basualdo.
0: Ok, ok. A través de la radio de los santiagueños, una previa que seguramente se va a extender de las 12:30.
1: Bueno, ¿qué nos enseñó el partido frente a Cabo Verde?
0: Que nunca des por acabado nada.
1: ¿Y sabe qué más?
0: ¿Qué más?
1: Que nunca hay que faltarle el respeto a nadie.
0: A nadie, totalmente.
1: Ayer el viernes se agigantó la frase. Ganó a esa pelota Félix con falta, marcó el árbitro, levantó la banderita, el asistente, tiro libre para España. Último minuto de esta primera parte. 0 para un lado, 0 para el otro. No se sacan diferencias hasta el momento en un partido que promete mucho y da poco.
0: Exactamente, Iván. Bueno, a ver, el clásico ibérico nos tiene acostumbrados a estas cuestiones. Ahí Cristiano reclama un poco la distancia. Unai Simón, que bueno, picardía gallega, le dicen, ¿no? Ahora sí, va el vértice del área grande para ver, bueno, qué va a suceder con ese porrazo hacia el campo rival, ¿no?
1: Y va a sacar Unai Simón, se van a acabar las acciones de esta primera parte en un partido empatado en 0, donde hasta el momento no se sacan diferencias y quién está más cerca lo vamos a contar después. Le queda la pelota a Baena, a rebotar en el hombre de Portugal, el lateral sobre la izquierda, corresponde a España, pero el árbitro dice que no porque marca el final del primer tiempo. Final de estos primeros 45 minutos, 0 para Portugal, 0 para España, sin diferencias hasta el momento, y lo viviste a través de la 11. Y de esta manera nosotros nos vamos a una pausa y en un rato estaremos de vuelta para vivir los segundos 45 minutos de este encuentro que nos mantiene sin goles. 0 para España, 0 para Portugal, lo viviste a través de la radio de los santiagueños.

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0: Retornamos de vuelta para vivir en los segundos 45 minutos de España 0, Portugal 0 por los octavos de final de esta Copa del Mundo. En un primer tiempo donde se terminó planchando el partido, donde obviamente lo vamos a estar charlando dentro de un rato. Pero los equipos ya están en cancha para disputar lo que resta de este apasionante encuentro. Presentamos el arranque del segundo tiempo. ¡Mueve España!
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0: Y en ataque aparecía Cucurella, pierde ese balón, sale jugando con la pelota Neto. Allí se la lleva sobre la mitad del campo. Pasó en zona de ataque, sigue con la pelota Neto, metió la pausa, aguarda para ver quién puede cruzarla, va a tocar hacia la mitad del campo de juego. Le va a soltar ahora para que le quede la pelota a Vitinha. Vitinha para Fernández. Fernández que metió el centro, demasiado malo, se va sobre la última línea, saque de arco, corresponde a España.
2: Primeros minutos de este segundo tiempo, bueno, a ver, más de lo mismo, ¿no? Se están estudiando. No sabemos aún, no hay cambios en ninguno de los dos equipos,

0: no sabemos aún cómo o qué va a deparar este segundo tiempo, teniendo en cuenta que ya consumieron 45 minutos, ¿no?
1: Por supuesto. ¿Qué análisis hace de la primera parte, Gaby?
0: Una primera parte donde tuvimos emociones, pero me parece que pecaron más por precavidos a no arriesgar a quedar mal parados en las últimas líneas.
1: Sale jugando con el balón el conjunto de Portugal, 0 para Portugal, 0 para España. Le queda la pelota a Félix sobre la derecha del campo. Hace la pausa porque no tiene opción de pase. La juega corta ahora con Neves, Neves para Félix. Félix en la mitad del círculo central. La toca a la pelota hacia atrás ahora para que le quede a Veiga. Veiga la tiene el defensor central, la cede para Félix. Allí sale jugando el conjunto de Portugal. La va a tocar ahora sobre la derecha para Cancelo. Allí se viene con el balón Cancelo, corto el pase para Neto. Neto con el balón, enganchó, corta ahora para tocar Cancelo. La va a tocar nuevamente para Neto, de arremetida, se la quiere llevar. La pelota había rebotado en el hombre de Portugal y marca lateral sobre el extremo izquierdo defensivo. Es para España.
0: Exactamente, allí Neto, bueno, quedaba reclamando, ¿no?, al juez de línea que esa pelota era para Portugal. Creía él que había rebotado en un hombre español. Sale jugando la Furia Roja, que más de roja hoy es blanca. Hoy está vestida del Real Madrid, España, ¿eh?
1: Sí, es cierto. Bueno, le iba a contar algo, ahora que me trae la memoria el Real Madrid. Lo de España y del caso Cristiano Ronaldo.
0: Sí.
1: Que obviamente se lleva todo el cariño de los madridistas. Y ahora, ¿sobrepasa a la afición de España Cristiano Ronaldo?
0: Me parece que sí, ¿eh?
1: ¿Usted dice?
0: Sí, me marcó... Y puso la Liga Española en el mundo junto,
1: claro,
0: con Messi.
1: Por ejemplo, ¿por sobre la selección española para los amantes del Real?
0: No.
1: No.
0: No, no, no, no, no.
1: Bueno, espero que sea así, ¿eh?
0: Como, es como preguntar a un hincha del Barça si el Barça sobrepasa.
1: Claro, y no Messi. Lo hace. Claro, no lo hace, no lo hace, obviamente.
0: De ninguna
1: se alegra,
0: forma.
1: Sí, le alegra porque le va bien a Messi, pero no sobrepasa por allí a la selección española. Tiro libre sobre el extremo derecho, corresponde al conjunto de Portugal, 3 minutos de la segunda parte. Vamos a ver si en esta pelota parada tenemos el primer tanto del partido, si se puede abrir el marcador. Hasta el momento sin goles, eso que hemos tenido acciones en la primera parte para poder cantar el primero. Le va a pegar esa pelota a Méndez, también aparece Fernández, hace la amague para ver si España tira a la chica y finalmente no le pega. Segundo amague, tercero, ahora sí, le pega Fernández. Y bueno, tanto Gregré para Gregorio, terminó en las manos de Unai Simón. Sale jugando España.
0: Me decepciona un poco, ¿no?, el partido, cómo se está desarrollando, porque no atacan directamente, esperan a las pelotas paradas o alguna que otra habilidad individual, ¿no?
1: Se viene Cancelo, se acomoda con el centro para nadie de Cancelo. Pensé que le pegaba al arco, Gaby, pero bueno, terminó pecando en esta, saque de arco para España.
0: Cancelame el gol, podríamos decir. Recordemos que en este partido uno vuelve a la península ibérica, el otro se queda a luchar por el mundial.
1: Bueno, ¿está definido quién sería el rival de Portugal o España?
0: Se define esta noche.
1: Se define esta noche.
0: Entre USA y Belgium.
1: Por supuesto, y será transmisión de la radio siguiendo el minuto a minuto de cada uno de los partidos. Como mañana, en hora del almuerzo, estaremos también nosotros presentes porque juega la escaloneta.
0: Alfonso Díaz y Gabriela Basualdo con lo que nos va a dejar Argentina-Egipto por la radio de los santiagueños.
1: Y más tarde también tendremos transmisión porque juegan nada más y nada menos que los cafeteros.
0: Sí, señor, parce, juega Colombia enfrentando a Suiza.
1: Sale jugando con la pelota el conjunto español, ataca sobre la derecha, se viene Yamal, enganchó Yamal sobre la área, buena marca de Méndez. Méndez que no lo dejó pasar, cortó las acciones, le cometen falta, tiro libre en 4.
0: Méndez que cortó las acciones para bien y para Yamal.
1: Para llamar mal.
0: Exactamente.
1: Lo cortaba abajo, tiro libre, corresponde a Portugal que va a salir jugando sobre el extremo izquierdo.
0: Una Portugal que intenta, bueno, manejar el balón. España que continúa con la presión alta, no asfixiante, pero presión alta. Al fin veremos cómo se las arregla Portugal, que tiene que recurrir al pelotazo dividido.
1: Y le pregunto, Gaby, ¿cómo queda el cuadro de los cuartos de final? Resultados también que se dieron de por medio en estos octavos de la Copa del Mundo.
0: Sí, señor, cuartos de final que van a arrancar con Kylian Mbappé y Marruecos, duelo de amigos, Mbappé versus Hakimi. Y Noruega e Inglaterra hasta el momento los definidos.
1: Se viene con la pelota Portugal sobre la derecha, centro de Neto. Dirección de Cristiano Ronaldo, demasiado largo. Se terminó yendo esa pelota lateral sobre la derecha para España.
0: Recordemos que mañana se define, bueno, la llave de Noruega e Inglaterra para saber si Argentina, Egipto, Suiza, Colombia van a estar en cuartos de final. Y por el otro lado se define hoy entre Portugal, España, Estados Unidos y Bélgica.
1: Bueno, vamos a ver qué duelos nos van a esperar para estos cuartos de final que se van a definir entre hoy y mañana. Cruces demasiado apasionantes y que obviamente el miércoles no tendremos fútbol y que va a arrancar el día jueves. Todo, absolutamente todo, con transmisión de la radio. Ya me va a remarcar.

0: los horarios también que vamos a tener dentro de los cuartos de final, ¿eh?
1: Sí, señor.
0: Sale jugando con la pelota España, el pase filtrado de Yamal va para Olmo. Cubre en las espaldas a esa pelota Méndez, deja que se escurra el balón, se va sobre la zona lateral y ahí saque de mano sobre la izquierda defensivo para Portugal en 6.
1: Bueno, hasta el momento confirmado, Iván.
0: Sí.
1: Juega la Francia. De Kylian Mbappé ante Marruecos el próximo 9 de sí. julio, día de la independencia, día feriado a través de la radio de los santiagueños. Francia enfrenta a Marruecos. El 10 vamos a tener el día libre. Luego Noruega enfrentando a Inglaterra el próximo 11, ¿no?
0: Bueno, o sea, el sábado recién.
1: Exactly.
0: Y después los otros duelos se van a dar, me imagino, entre el domingo y algún día más.
1: Sí, señora.
0: Se viene con la pelota a la milla, va la atención, va en la pelea cuerpo a cuerpo tras la marca de Méndez, se metió en el área, centro al medio para Rochazábal. Pero el defensor sacó esa pelota, Díaz, con un derechazo hacia cualquier parte lateral sobre la derecha, es para España.
1: Señor, España que intentó filtrar por el lado de la milla mal, que no está encontrando su partido, no sé si por virtud portuguesa o por defecto español.
0: Va a caer el lateral sobre la derecha, atentos porque el árbitro algo revisa. O en realidad están revisando desde el VAR y le comunican al árbitro, pero no pasó nada. Hay lateral sobre la derecha para España. La pone en juego Rodri, la va a tocar hacia atrás ahora. Sale jugando con el balón Porro. Porro la va a tocar sobre el medio. Le queda la pelota a Pedri. Pedri para Porro. Porro que la va a tocar ahora para que le quede a Yamal. Yamal con la pelota para Olmo. Atención, la tiene Orsazaba, la suelta sobre el medio ahora. El juego pasa por los pies de Pedri. La toca sobre la izquierda para Cucurella. Cucurella va en dirección de Baena. Baena la toca sobre el medio y otra vez volver a jugar para el conjunto de España con Rodri. Rodri la va a tocar ahora para Pedri. Pedri con el balón en sus pies la tocaba hacia atrás ahora para Cubarsí. Cubarsí intercede en las acciones de ataque y la toca ahora para Porro. Se viene Pedro Porro. Pierde la pelota con Bruno Fernández y el ataque va al conjunto de Portugal en la contra. Se viene con la pelota por allí Bruno Fernández. Va de un lado para el otro. Enganchó, la toca hacia atrás para el bicho. La tiene Cristiano Ronaldo. Pasa a los tres cuartos de cancha. Junta gente, va de un lado para el otro. La hace de buena manera. Sigue como si fuese un pibe. Le cometen falta y el árbitro dice que no. Se había caído solo CR7. Sale jugando España.
1: Un Roberto Martínez, técnico de Portugal, que inició su temporada como técnico allá por el 2007 ante el Swansea, luego con el Wigan, el Everton, y allí le vino la oportunidad de la selección de Bélgica allá por el año 2016, ¿no?
0: Bueno, allí los datos importantes con respecto al técnico. Hoy con presente en el equipo de Portugal, observando a su equipo que tiene a un hombre tendido en el suelo.
1: Exactamente, sí, sí, ahí vemos la jugada, ¿no?, de Lamine Yamal. Una Portugal, bueno, que continúa con esos errores defensivos que por ahí pueden llegar a ser un dolor de cabeza. Ingresó el cuerpo médico con los botines del Diego, con esos Puma, Borussia. Marcaron una época, ¿no?, en el fútbol mundial, recordando, bueno, que la marca alemana viste nada más y nada menos que a Portugal, ¿no?
0: Bueno, esperando a ser atendido Méndez, que está tendido en el campo, mientras tanto parado el partido en 9 minutos de la segunda parte, 0 para Portugal, 0 para España, sin goles hasta ahora, en un encuentro que promete demasiado, en un gran marco del público, expectante a lo que pueda llegar a pasar en este duelo.
1: Exactamente, ya se reincorporó Nuno Méndez, hombre del Paris Saint-Germain, mientras vemos allí a Cancelo, a Joao, el ex Atlético de Madrid, y a Lamine Yamal tomando un poquitito de agua, ¿no?
0: Le pregunto, Gaby, en la parte de los comentarios, ¿qué necesitamos los amantes del fútbol o qué se necesita en este partido para que los amantes del fútbol tengamos goles?
1: Velocidad y decisión por parte de los equipos para atacar el arco rival.
0: Bueno.
1: Se están estudiando.
0: Y todavía siguen estudiando y ya tienen que pasar a rendir, ¿eh?
1: Exactamente.
0: Tienen que rendir las cuentas.
1: Sí, señor.
0: Va a mover esa pelota el conjunto de España que tenía el balón en sus pies. En 10 minutos del segundo tiempo estaban detenidas las acciones, Gaby.
1: Exactamente. Me parece que se va a venir Nelson Semedo al terreno de juego. Se fue a sentar con la número 25, Iván. Estamos hablando de Nuno Méndez. Primera modificación, primera variante en la saga central.
0: Bueno, la salida, obviamente, de Nuno Méndez tiene que tener en cuenta o tiene relación con la lesión que sufrió ahora.
1: Exactamente. Nelson Cabral Semedo, nacido en Lisboa allá por el 16 de noviembre de 1993, Iván, ¿no?
0: Sale jugando con la pelota Por allí Unai Simón para el conjunto de España. 11 minutos del segundo tiempo. 0 para Portugal, 0 para España. Metió el pelotazo largo en dirección de Yamal. No podía recuperar esa pelota. Le queda el gato. La tiene Félix. Allí enganchó Félix sobre el extremo izquierdo. Casi arriesga, pero termina ganando el balón. La mueve en la mitad del campo de juego. Mueve ese balón de un lado para el otro. La suelta hacia atrás ahora para que salga jugando Veiga. Veiga la toca para Costa. Costa con la 1 en su espalda. Sale jugando el portero, hoy vestido de verde flúor. Metió el pelotazo sobre la izquierda ahora en dirección de Félix. Saltaba de cabeza Porro. Iba en dirección de la Mil Chamal. Rebotaba esa pelota y ahí lateral sobre la izquierda. Defensivo corresponde a Portugal.
1: Ahí vemos cómo se retira Nuno Méndez, ¿no? Que bueno, tuvo que ser reemplazado, el hombre de 24 años, ya campeón de Champions, nacido el 19 de junio del 2002.
0: Va con el lateral Semedo, sigue en dirección de Neves, la va a tocar para Félix. No llegaba esa pelota porque antes Cuarci metió el pelotazo largo con derecha y la manda hacia la zona lateral. Saque de manos corresponde al conjunto de Portugal, que va a salir jugando extremo izquierdo del campo en 11.
1: Un Portugal, bueno, que ahora con la modificación en defensa tiene piernas frescas, pero no fue una modificación que quiso Bobby Martínez, sino que, bueno, teniendo en cuenta lo que podría llegar a ser unos hipotéticos cuartos de final ante USA o ante Belgium, tiene que, bueno, obviamente recuperar, o mejor dicho, preservar a sus hombres, ya que, bueno, la FIFA en esta cuestión deja solamente 3 días de descanso entre partido y partido.
0: Le quedaba esa pelota a Cristiano Ronaldo, que la quiso bajar de cabeza, pero estaba en posición adelantada. Por eso agarra la pelota Cubarsí, se la tiró libre para España. La jugaba hacia adelante en dirección de Olmo. Era tan largo el pase en el sector delantero que termina en las manos del arquero Costa. Sale jugando el 1.
1: Mientras tanto, te voy comentando, Iván, ¿no? Sí. En esta sección, hoy está cumpliendo años Kimberly de Mar del Plata.
0: Listo, gran equipo que tuvo su paso por el torneo Federal A.
1: Sí, señor.
0: En algún momento también enfrentó a Central Córdoba. Creo que si hablamos de equipos históricos del torneo Federal A, como así torneo Federal B, el viejo, y Kimberly de Mar del Plata es uno de ellos.
1: Exactamente.
0: Salida desde el fondo para el conjunto de Portugal. La tiene Bruno Fernández, que puso tercera, cuarta, quinta. Va sobre la izquierda. Sigue con el balón. Continúa tras la marca de Pedro Porro. Enganchó y ahora se aproxima la Milla Val para dar una mano. El pase va para que le quede a Semedo. Semedo corto el pase ahora para Vitinha. Vitinha para Neves. Neves para Semedo. Combinado el juego colectivo del conjunto de Portugal, que lo va a buscar en 13. La tocaba hacia el medio ahora. Va con la pelota ahora Vitinha. Vitinha que la suelta para Neves. Neves para que le quede esa pelota a Semedo. Semedo y el pase para Díaz. Díaz que le va a tocar corto ahora. Le queda esa pelota ahora a Vitinha. En la mitad del campo de juego se viene el conjunto de Portugal. La soltaba sobre la izquierda para Neves. Neves filtró el paso ahora para Félix. Se viene con la pelota Félix tras la marca de Cubarsí. Va con la media vuelta del balón. Vamos a ver si está el primero. Centro para el bicho. Pelota para Cristiano Ronaldo, que nunca se pudo acomodar. Le dio con derecha con toda la fuerza que pudo desde su posición, que fue poca, y terminó en las manos de Unai Simón.
1: Un partido incómodo de ver desde, bueno, la decisión de los equipos de atacar, ¿no? Allí, Cucurella, que con su melena se comía una paella y tomaba una cerveza.
0: Sí.
1: Ante Cristiano Ronaldo, que no pudo acomodar el cuerpo para, bueno, violentar el arco de Unai Simón.
0: Pelotazo largo en la mitad del campo de juego, corta a la jugada con buena acción Baena, le va a quedar a Cucurella, pasó la mitad del campo de juego, se mueve sobre la izquierda, ahora va sobre el medio, el pase va de Pedri, la va a tocar para Rodri, apertura sobre la derecha para Pedro Porro, allí se viene con la pelota Porro sobre la zona lateral, vamos a ver a quién la va a soltar, finalmente la toca hacia atrás al no tener opción de pase, sale jugando Cubarsí.
1: Bienvenido Juan Ignacio Laterza a la Asociación Atlética Quimsa para la temporada 26-27. Viene de Ceci Franca, de Brasil, de la NBB.
0: 15 minutos del segundo tiempo, 0 para Portugal, 0 para España, en un partido donde se ha metido en una meseta bárbara y necesitamos un profe de geografía para que nos pueda explicar estas cuestiones naturales. Juega la pelota sobre la derecha, la tiene Yamal, corto el pase para Porro. Porro la va a soltar ahora para Cubarsí. Cubarsí la va a tocar para Pedri. Pedri con el balón en sus pies, la tocaba ahora para Rodri. Rodri con el balón para Cubarsí, pelota sobre la derecha para Yamal. Sigue Yamal tras la marca de Semedo, atención, filtró el pase, era para Porro y cometía falta. Al recuperar esa pelota era contra Félix. Tiro libre, corresponde España.
1: Eso que Dallas está a 138 metros sobre el nivel del mar, ¿no? Yo pensaba que este partido iba a estar a la altura, pero no. El único partido que estuvo a la altura, al menos de estos octavos de final, fue el de México enfrentando a England.
0: Bueno, para aquellos argentinos, ¿a usted le convence o le da igual si pasaba México o Inglaterra?
1: Me daba igual, o sea, si
0: Del cuento, después de esta va España, el disparo al arco. Por arriba del travesaño, cuando aparecía Pedri con toda la libertad del mundo, saque de arco.
1: Debo decir que me enojé mucho con los que querían que gane Inglaterra.
0: Sí.
1: Pero por una cuestión de que, mirá si le vas a llevar el apunte a México. Es como llevar el apunte a un niño bebé que quiere el chupetín que vos quieres.
0: Claro, en realidad la repercusión de que México

0: hoy Argentina y toda la movida lo hizo un nenazo.
1: Exactamente.
0: Viene el centro de Baena, primer palo, pelota que despeja y saca por allí el defensor, le queda el rebote a la Mil Jamal, pegó en el defensor, será córner, tiró de esquina para España.
1: Pero esa discusión de la cual se agarran un montón de personas y es darle entidad, no tengo nada en contra del país mexicano, nada por tiro, pero es una selección diminuta, microscópica, a la par de la historia de Inglaterra, de Argentina, o sea, tenés tres estrellas en el pecho.
0: Claro.
1: No puedes estar diciendo no.
0: Son la creadora del fútbol.
1: Claro. Así que me enojé ayer.
0: Sí,
1: porque todo eso, no, ojalá que gane Inglaterra. A Inglaterra, pero que no le vaya bien en nada en la vida hasta que no devuelvan Malvinas.
0: Por supuesto, por supuesto. Bueno. A mí, te digo la verdad, no sé si va a coincidir conmigo, pero yo hace rato que quiero jugar con Alemania. Ya quedó afuera. Pero a mí me hubiese gustado que Argentina juegue contra Alemania.
1: Sí, hubiese estado lindo.
0: Porque tiene un aroma a revancha. Tiene un gustito a revancha.
1: Sí.
0: Más allá de que Argentina, ponele, llegue a quedar afuera en cierta instancia de la Copa del Mundo, ganarle a Alemania es una gran revancha.
1: En un mundial,
0: por sí, todas las historias que han habido de por medio y tantos cruces mundiales entre ambos.
1: Exactamente, Klose en el 2010, Lehmann en el 2006.
0: Bueno, 2014. Con Götze. Con
1: Mario Götze, exactamente. O sea, un mundial que funjó como maldición.
0: Para en el 90, quedando afuera.
1: Con Lothar Matthäus.
0: Claro.
1: Y Andreas.
0: Breme. El autor del único tanto del partido.
1: Sí, señor.
0: La decisión del árbitro. O sea, hay tanta historia.
1: Gran selección
0: contra Alemania.
1: La teutona,
0: Sí, por supuesto. Y a mí me hubiese gustado jugar contra Alemania.
1: Sí, señor.
0: Obviamente. Ahora, me gustaría jugar. Yo sé que lo de Argentina es paso a paso. Quedó demostrado después del partido contra Cabo Verde.
1: Sí, señor.
0: Pero me gustaría una Argentina-Inglaterra.
1: Sí, por supuesto.
0: Porque se juega más allá. Se juega más que un partido de fútbol.
1: Hubiese estado lindo en la final.
0: Sí, se juega mucha historia.
1: Sí, señor.
0: O sea, se juega lo sucedido en épocas anteriores. Y obviamente los cruces de por medio.
1: Para que Argentina sea un país, un puño apretado, diría.
0: Claro, bueno, el último Argentina-Inglaterra lo perdimos nosotros 1-0.
1: ¿En el 98?
0: En el 2002. Gol de Beckham de penal.
1: David Beckham.
0: En el 98 Argentina le gana.
1: Claro.
0: A Inglaterra.
1: A la Inglaterra de Owen.
0: Claro, donde sufre una expulsión también.
1: Sí, señor.
0: Y después, obviamente, el cruce que todos conocemos en el famoso Estadio Azteca, hace 40 años, en 1986.
1: Y mire que en Qatar 2022 estaba todo listo para que Inglaterra sea el finalista de ese Mundial con Argentina.
0: Claro, y lo deja fuera Croacia.
1: Lo deja fuera Croacia, exactamente.
0: Así que me gustaría una Argentina-Inglaterra, ¿por qué no?
1: Sí, señor.
0: Va a cruzar esa pelota, el conjunto portugués la toca sobre la derecha, ahora pierde ese balón, cabezazo de Cucurella, va para ponerlo en juego, media vuelta de Pedri con el balón, la soltaba hacia la mitad del campo, le queda ese balón a Rodri, Rodri la toca, ahora para Laporte para Cubarsi, salida en la mitad del campo, arma la triangulación, la va a soltar ahora para Rodri, el capitán que la toca hacia el medio, le va a quedar a la pelota a Pedri, va a jugarla hacia atrás el conjunto español mientras presiona el conjunto de Portugal, sale jugando desde el fondo Unai Simón.
1: Que alguien le diga a estos dos seleccionados que están jugando una clasificación, ¿no?
0: Sí.
1: A una nueva instancia del Mundial, porque la verdad poco y nada de lo que pasa dentro del terreno de juego, ¿no?
0: Díganle a estas dos selecciones que hay mucha gente expectante por este partido. Va Lamine Yamal, apertura sobre la izquierda para Baena, zona de ataque, tenemos que tener el primero, viene la pelota hacia el área, terminó perdiendo ese balón, increíble. Se le queda nuevamente Baena, el disparo con zurda, a las manos de Costa, el disparo de Baena, saque de arco para Portugal. Y en 20 minutos, esto fue lo más interesante.
1: Un estadio que tiene personalidades, ¿no? Bueno, decíamos Fernando Hierro, decíamos a Deco, a Figo, y también a Alaska, de Uruguay.
0: A Carles Puyol.
1: También, exactamente.
0: Tenemos a Carles Puyol, creo que vi a Capdevila, de igual manera, cuando enfoquen nuevamente.
1: Sí, señor.
0: La parte del palco VIP, vamos a reconfirmar, pero bueno, Alaska. Bueno, Alaska en este Mundial, poco y nada fútbol, ¿eh?
1: Sí, no, cero.
0: Mucho más contenido de color que hablar de fútbol.
1: Sí, señor.
0: Bueno. Se viene con la pelota España, centro al medio, puede estar el primero. ¡Oh! Y despejó a esa pelota Cancelo, lo manda sobre la zona lateral y es en ataque para España.
1: Me hizo acordar a alguien.
0: Sí.
1: De aquí.
0: Sí. ¿En serio?
1: El chantapufi la cuestión.
0: Claro, sí, mucho contenido de color. Poco fútbol.
1: Cero, cero.
0: Poco y nada.
1: Cero, cero.
0: Pero poco y nada de Alaska. Pero bueno.

0: dando el partido y da la sensación de que mete el primer gol, se lleva el encuentro.
1: Sí, pero él mete y gana.
0: Claro, o no sé si va a abrir las puertas a otro duelo, o se van a animar a algo más, pero sí, hasta el momento no nos ofrecen lo que esperábamos España-Portugal.
1: Sí, señor.
0: Toca la pelota Rodri, enganchó, sigue tras la marca de Vitinha. La soltaba hacia atrás para Cubarsí. Cubarsí sobre la derecha ahora. Juega esa pelota Porro. La va a tocar para Cubarsí. Todo España en terreno de Portugal. Todo Portugal esperando defensivamente. Apertura sobre la izquierda para Cucurella. Allí se viene Cucurella. La tocaba hacia atrás para Laporte. Laporte sobre el medio ahora para Cubarsí. Cubarsí con el balón corto. Ahora el pase para Porro. Le va a quedar Porro. Porro para Cubarsí. Cubarsí la tocó sobre el medio. Se viene Baena. Vamos a ver qué propone España en esta. Tiene que encarar. Tiene que encarar porque tenemos el primero. Nada. Nada de España en esta. Mientras Portugal espera, España algo quiere proponer ahí lateral.
1: Exactamente, se equivoca Portugal en la salida. Bueno, España que lo tiene, no digo contra las cuerdas, pero sí generando más peligro, al menos de tres cuartos de cancha hacia adelante, cuando hay tiempo muerto pedido por Ramela.
0: Hay tiempo de hidratación, momento de cooling break, y nosotros hacemos lo mismo. Nos vamos a una pausa y estamos de vuelta para vivir lo que resta de este encuentro donde España empata 0-0 frente a Portugal.

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Continuación del partido después del cooling break, y me imagino que van a refrescar tanto el juego como tantas cosas también a tener en cuenta en este partido, que están empatados en cero. Toca la pelota Lamine Yamal, se viene sobre la derecha y falta contra Yamal. Tiro libre para España, cerca del área de Portugal, una hermosa chance que creo que ahora tendría que

0: Abrirse el marcador.
1: Exactamente, ¿no? Lamine Yamal, que es la esperanza de España ante una Portugal que se cierra mucho pero que ataca poco.
0: Y que también ha producido variantes. Ya vamos a estar con los cambios en el conjunto de Portugal. Tiro libre para España. Agarra esa pelota Lamine Yamal, extremo derecho del área, para ver si podemos tener el primero. Y también aparece Baena para pegarle a ese balón. Con la 21 se aproxima para darle Oyarzabal, pero vamos a ver qué es lo que determinan, porque los tres comienzan a dialogar. Oyarzabal se va al área, le va a quedar toda y absolutamente toda para Lamine Yamal. Le va a pegar el hombre del Barcelona, tiro libre, corresponde España.
1: Cambios en Portugal. Dalot ingresó al terreno de juego por Cancelo y Leao hizo lo propio por Joao Félix.
0: 27 minutos tenemos del segundo tiempo, tiro libre para España. Le va a pegar sobre el extremo derecho a Yamal. Viene el disparo con zurda, el arquero Costa levantó las manos, mandó esa pelota al córner, tiro de esquina.
1: Avisa el español con raíces marroquíes. Gran tiro libre a lo Messi, con zurda, un efecto banana. La sacó mano campeón y el corner kick que favorece nada más y nada menos que a Baena.
0: Ya le voy a preguntar en cuanto a las trascendencias, ¿cuánto vale remarcar esas cuestiones? Viene el centro de Baena, balón pasado, de cachetada, tiró el manotazo el arquero y le queda a Semedo, que metió el pelotazo con zurda, despejó esa pelota hacia la mitad del campo, le queda ese balón ahora a Cubarsí. Cubarsí la juega hacia atrás para uno en Semón, sale jugando el conjunto de España.
1: Sí señor, España que vuelve a su línea de fondo con Dani Olmo funcionando quizá como lateral izquierdo, al menos cuando España ataca, ¿no? Veremos qué es lo que sucede cuando se prepara una variante. Estaba por decirle David Silva en España, pero no, se siente, quedó en la historia ya, ¿no?
0: Por supuesto, jugador que tuvo su paso por el Valencia.
1: Ni más ni menos, ¿no? Pero en España se viene con la número 7, el jugador Ferran Torres.
0: Bueno, vamos a ver qué le puede llegar a ofrecer Ferran Torres a este España. Sale jugando con el balón finalmente hacia cualquier parte, le queda la pelota a Cubarsí. Cubarsí se la cede a Unai Simón y salida desde el fondo en 29, corresponde al conjunto de España, está empatado en 0. Decíamos el tema de las raíces, porque marcaba lo de Lamine Yamal, y vio lo que salió a tuitear la senadora de Paraguay.
1: No vi, pasó.
0: Sí, ya le voy a contar después, bueno, de esta, porque va a España y espero que pueda abrir el primero. Se viene Lamine Yamal, que entró hacia el área, atención, le queda el pase filtrado para Baena. Ay, quedó tan corto que le quedó a la defensa y sale jugando Portugal.
1: Bueno, no me sorprendería, ¿no? Sudamérica generalmente, y lo digo con todo el pesar del mundo, es muy racista.
0: Bueno, el enojo de la senadora de Paraguay, estamos hablando de Celeste, viene porque la gente de Paraguay se ha sentido sobrada por Mbappé el sábado.
1: Ah, porque lo que hizo saludar Gil.
0: Claro.
1: Y quedó como Gil.
0: Y quedó prácticamente como Gil. Le quiso dar la mano y obviamente lo terminó sobrando.
1: Sí, después somos los sudamericanos los que nos solemos perder, ¿eh?
0: Claro, después se recalentó y le terminó metiendo un pelotazo. Pero, por ejemplo, ante estas acciones salió a tuitear: camerunés colonizado, fingiendo duro ser francés, resentido rico nuevo, prepotente y feo. Estuvo nervioso y muerto de miedo todo el partido, como todo su equipo. No pudieron meter ni un gol y ganaron de perulo.
1: Sí.
0: Y lo único que muchos reclamaron a la albirroja es no haberle dado una bofetada de mano abierta después de que terminó el partido. Señora, cálmese. Cálmese. Y eso que no soy fanática del fútbol. Bruto, no aprendió ni a escribir. En vez de leche materna, chupaba cocos. Y lo más instruido que escuchó eran chimpancés. Le hubiera mostrado el dedo Orlando Gil. Yo lo hago en el Senado y no pasa nada. La de la suya es peor. Mirá, que lo parió. Por Dios, no me dejen ir a la cancha porque voy a ser barra brava. Pero no puede con este resentido. Fuertes declaraciones de la senadora de Paraguay contra Kylian Mbappé, después de lo que había pasado el sábado.
1: Bueno, por culpa de políticos como eso estamos como estamos, ¿no? Sudamérica.
0: Pero es duro.
1: Sí, duro y racista de su parte.
0: Por demás. Se viene con la pelota Olmo, me la cuenta después de esta. Se viene con el balón Rodri cortito. Ahora el pase para Olmo. Ataca España. Vamos a ver si está el primero. 31 minutos tenemos del segundo tiempo. El pase va para Pedri. La pisa Pedri. Sigue tras la marca de Bruno Fernández. Corto el pase para Rodri. Rodri la va a tocar para Olmo. Se viene con la pelota Olmo, que va a tocar con Cubarsí. Y otra vez sale jugando España.
1: Exactamente. No logran abrir el marcador y tampoco ya el desarrollo de juego, ¿no? Es como cuando vas en bici y te entra una basurita en el ojo, te sentís, sí, incómodo en la vista. Bueno, Eso es lo que es este partido. Un partido

0: partido que prometía mucho, pero que lamentablemente nos da poco.
1: Usted es una mujer despreciable e indigna de su cargo. No representa al Paraguay, ese país que se ha exdado, dice, a ver si lo tenemos, a ver, ahí está, que ha exudado pasión y honor a lo largo de toda la competición. Por su inconsciencia y sus racismos sin complejos, el mundo entero ya ha olvidado el recorrido y el esfuerzo histórico que sus jugadores lograron durante este Mundial. Los comentarios racistas de las senadoras dirigidos a Mbappé son totalmente aberrantes e inaceptables, según el comunicado de la Federación Francesa de Fútbol. ¿Cómo se puede sostener un discurso de este tipo? Estos comentarios son delictivos y condenables. La Federación de Fútbol Francesa presenta una denuncia ante el parquet con el fin de iniciar acciones judiciales.
0: Bien.
1: Sí.
0: Bien, porque el racismo es inaceptable. Por más de que muchos en este último tiempo quisieron disfrazarlo, incluso aquí en la provincia, el racismo no tiene que aceptarse de ninguna forma, por más bronca, por más decepción y demás que tenga, ¿no?
1: Contestó cómo se debe,
0: ¿eh? Sí, sí.
1: Contestó cómo se debe. Kylian Mbappé, y vamos a ver si hace lo que se debe. España, se viene con Olmo, atención, se acomodó el disparo al arco, el rebote había sido en Semedo, se va al córner, tiro de esquina sobre la derecha,
0: conocido popularmente como Nelsinho, en el barrio. Gran barrida por parte del jugador portugués, que ahoga el grito de gol de Dani Olmo. Esa pelota pedía arco y Rubén Díaz apareció en el medio.
1: Córner para España. Veremos si en esta podemos cantar el primero. Tenemos 35 minutos de este segundo tiempo. Levanta las manos la Villa Mal. Viene el centro al área. Segundo palo. Ferran Torres no puede. Le queda Orjazábal. Allí engancha con el balón. Pelota para Rodri. Rodri, el centro al área con los puños Costa. Con los puños Costa le queda Olmo. Otra vez ataca el conjunto español. Le queda la Villa Mal. Allí va con la pelota. Enganchó Yamal. Sigue de un lado. La pisa sobre el otro. Va tras la marca del bicho Cristiano Ronaldo. Profundiza. Le queda Ferran Torres. Centro al medio. Despejó la pelota Semedo y al córner. Despejó la pelota Semedo y al córner. Tiro de esquina cuando Ferran reclama una mano, Gaby.
0: Exactamente. Ahí vemos la jugada, ¿no? Una pelota que...
1: Es para verla de vuelta. Es para verla desde otro ángulo, pero... No, pasó no. Cerca.
0: Dios.
1: Qué cerca que pasó la pelota de la mano, ¿eh?
0: Exactamente, tenía como protagonista a Veiga, que ya tuvo protagonismo contra Croacia, ¿no?
1: Va a caer el córner sobre la derecha para España, no hay mano, no hay penal, pero sí hay córner. Tiro de esquina para España, sector derecho del campo, viene el centro, la peinó a la pelota, el rebote para Rodri, que pegó con la mano, está así, tiro libre para Portugal.
0: Exactamente, lo marca Taylor y no necesariamente Swift.
1: Salida desde el fondo corresponde a Portugal en 35 minutos de este segundo tiempo. Empatado el partido hasta el momento en cero.
0: Exactamente, se vienen más bonificaciones en el conjunto portugués, porque se viene concienciado y se viene también, ¿quién? El señor fútbol en Portugal. Bienvenido, Bruno, lo estábamos esperando.
1: Va a jugar la pelota sobre el extremo derecho. Mueve ese balón el conjunto de España. Se va y lateral para el conjunto español, que le va a jugar sobre la derecha. La tiene Porro. Porro la saca para Cubarsí. Cubarsí para Rodri. La tiene el capitán en sus pies para encargarse de llevar el juego para el conjunto español. Ha estado muy atrás Rodri, ¿no?
0: Demasiado para mi gusto.
1: La toca Ferran, la suelta para Pedri. Pedri para Yamal, la juega sobre la derecha. España sigue tras la marca de Semedo. Allí va a tocar el balón para Ferran Torres nuevamente para Yamal. Y claro, había leído toda la jugada Semedo. Sale jugando con la pelota el conjunto portugués. El pase de Neto, la va a tocar ahora para Cristiano Ronaldo. Enganchó el bicho, la tocaba hacia atrás ahora. La salida defensiva es para el conjunto de Portugal, que sale jugando con el balón y otra vez en la zona defensiva con Díaz, y Díaz que la va a tocar para Veiga, y Veiga sale jugando sobre la izquierda con Semedo.
0: Sí señor, pase limpio, se le escapaba la pelota a Portugal, decían que no a través del microchip, y ataca Leao. Ojo que puede ser,
1: y se viene Leao sobre la izquierda, está el primero de Portugal. Nada, porque rebotaba en la pierna de Porro y terminaba en las manos de Unai Simón. Sale jugando el arquero, rápidamente toca ese balón. La salida para España la tiene Torres. Allí va con el balón sobre la izquierda Ferran Torres. Remetió la pausa y otra vez volver atrás y otra vez volver a empezar.
0: Exactamente, cuando ya Bobby Martínez se le brinda indicaciones a sus dirigidos.
1: Se viene con la pelota Olmo, vamos a ver qué sale con esta. Se viene con el pelota Torres para Pedri. No pica Cucurella sobre la izquierda, por eso corto el pase para Rodri. Rodri con el balón ahora para que venga el conjunto de España. La toca Orjazábal. Viene

0: Balón ahora para que venga Yamal, enganchó Yamal, el pase para Oyarzabal, puede estar el primero, péguele al arco Oyarzabal, no se animó y claro, quieren entrar al arco jugando prácticamente.
1: Y así no, eso no es fútbol.
0: Se viene Leao con el balón, vamos a ver qué sale de Portugal en esta, rebotaba esa pelota, Dalot en el defensor derecho, será lateral.
1: Me hace acordar mucho ese estadio al Santiago Bernabéu, ¿no?
0: Sí.
1: O sea, digo, ¿no? Por lo empinado de sus tribunas y demás. Cuando se producen las variantes en el conjunto lusitano, ingresa con la número 26, Concienciao, y se va a retirar con la número 18. Estábamos hablando del jugador Pedro Neto, e ingresa también con la número 10, Bernardo Silva, el ex hombre del Manchester City, para que se retire con la número 23, el señor Vitinha, hombre del PSG.
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0: Los cambios en el conjunto de Portugal, obviamente tratando de buscar un poco más de ataque,
1: Ya no le queda más vender de cambio a Portugal.
0: Y tratando de generar más juego, Gaby.
1: Sí, señor.
0: Va a jugar esa pelota sobre la izquierda, Semedo, para el conjunto portugués. Va a tocar esa pelota, atento porque pide el balón, la va a tocar cortita ahora para que le quede a Leao. Leao para Concienciao. Concienciao la va a jugar hacia atrás ahora para que le quede al arquero Costa. Sale jugando el conjunto de Portugal, la tiene Costa. Atentos a Costa que se demora en la salida. Prepara un cambio el conjunto de España, también restan 7 minutos para el final del partido. 0 para Portugal, 0 para España, en un partido donde en la segunda parte, como en la primera, no ha ofrecido absolutamente nada. Le queda Leao, hace rebotar esa pelota en Porro y gana un lateral sobre la izquierda, es para Portugal.
1: ¿Se acuerda de Alfaro con el cazador de utopía?
0: Sí.
1: Bueno, sería una utopía pedir un gol en este partido, ¿no?
0: Por supuesto, ahora el que lo meta en el último minuto y se va a llevar el encuentro.
1: Sí, señor.
0: Va con el centro Leao sobre la izquierda, demasiado pasado, sin ningún destino. Terminaba yéndose sobre la zona lateral por la izquierda. El lateral corresponde a España.
1: Sí, señor. Cuando se preparan Mikel Merino por un lado y también Eric García en España.
0: Va a caer el lateral de Cucurella, extremo izquierdo defensivo, es para España. La tocaba en dirección de Ferran Torres. Aguantó con el cuerpo corto el pase, ahora combinado para Pedri. Perdió esa pelota con Bernardo Silva. Silva que la va a tocar sobre la derecha. Juega ese balón ahora adelantándose el conjunto de Portugal. La va a tocar para Concienciao. Concienciao que hace rebotar esa pelota en el hombre español. Será lateral sobre la derecha.
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0: Bueno, ahora sí, las variantes en el conjunto de España, y nosotros lo presentamos.
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1: Ingresa con la número 8 al terreno de juego Fabián Merino para que se retire Dani Olmo, también se va Pedri para que ingrese con la número 8 Ruiz.
0: Allí estaban los cambios en el conjunto español. Le pregunto, ¿agotó las variantes España?
1: Exactamente.
0: Bueno, poco y nada le he preguntado sobre los bancos de suplentes, y las repercusiones, en realidad las repercusiones de este empate, porque hasta el momento goles poco y nada,
1: Exactamente. No, bueno, imagino que ambos técnicos, bueno, Luis de la Fuente con un mundial desastroso para lo que es España y un Bobby Martínez con una Portugal que no gana para disgustos.
0: La toca sobre el medio, ataca Portugal, le queda la milla mala, apertura ahora sobre la izquierda, va para atacar el conjunto español, vamos a ver si tenemos el primero, se acomoda con el disparo al arco, va para sorprender en dirección de Oyarzabal, cuando trataba por allí en las acciones el recién ingresado con un disparo al arco, estamos hablando de Fabián Ruiz, a las manos de Costa, saque de arco para Portugal.
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0: Pelotazo largo de Concienciao, la cabeza de Cucurella para quedarse con el balón, la toca sobre el medio ahora y salida para el conjunto portugués, para el conjunto español con Rodri. Rodri para Cucurella, allí va con la pelota Cucurella. Vamos a ver a quién va a ceder el pase, espera por allí Laporte, toca esa pelota para el 14, la tiene Laporte en sus pies, analiza las opciones de pase, cerquita la pide Rodri, la va a tocar ahora en el corto pase. Le va a quedar la salida a Ruiz. Ruiz que la toca sobre el medio. Combinado el juego de España, la tiene Cucurella. Pasa a la mitad del campo, restan 4 para el final del partido. Empatado hasta el momento en 0. Todo va encaminado hacia la largue. La tocaba hacia atrás ahora, le queda la pelota a Porro. Allí la aguanta Porro sobre la derecha. Sale jugando España.
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0: 41 minutos tenemos de esta primera parte, 0 para Portugal, 0 para

0: España no se sacan diferencias en un segundo tiempo donde las chances han sido ninguna. Vamos a ser sinceros. Sale jugando con la pelota Unai Simón. Va a meter el pelotazo largo. Estar atento a estas acciones porque le queda a Semedo que regale ese balón y regalo y regalo. Sale jugando España.
1: Me preocupa que ambos equipos piensen que puedan llegar a salir campeón del mundo, ¿no? Con este juego, poco y nada, ¿eh?
0: Bueno, es el primer duelo de equipos fuertes que tienen ambos.
1: Sí, señor.
0: Y hasta el momento no ofrecen nada.
1: No, señor.
0: Bueno, vamos a ver por...
1: Bueno, España enfrentó a Uruguay también,
0: sí,
1: ¿no?
0: Es cierto. Va con la pelota España, atención, se metió en el área, puede estar el primero. Vamos a ver si en esta está, le queda Ferran Torres para la milla, mal. Bueno, yo no sé por qué Ferran Torres nunca se dio la pelota hacia atrás para que le pueda pegar esa pelota a Rodri, que venía mejor perfilado, o él haberle pegado al arco.
1: Claro, exactamente.
0: No sé cuáles son las decisiones que toman, pero parece que nadie tiene ganas de hacer un gol en este partido.
1: Me parece que quiere ir al alargamiento, ¿eh?
0: Y es peor todavía.
1: Sí, por supuesto, quedás sin piernas, teniendo en cuenta que se te va a venir Noruega o Inglaterra.
0: Así es. Bernardo Silva, el hombre encargado de llevar la pelota hacia la zona de ataque, toca sobre la derecha ahora, sale jugando con el balón, la conjunto de Portugal la va a tocar ahora para que venga de un lado para el otro, se la lleva por allí a la pelota, la soltaba y no podía concienciado, pierde ese balón ahora, la salida para España, la tiene Fabián Ruiz, le va a tocar para Ferran Torres, hay falta, será tiro libre.
1: Uy, primer cartón amarillo en el partido, lo saca el pelado Taylor, ¿no? Amonestado el jugador Bernardo Silva. Mal a la entrada, fea la entrada.
0: Le dio con de todo, a Mike Merino.
1: La popular entrada mala leche.
0: Sí, por supuesto.
1: Para el hombre del Barcelona.
0: Michael Merino, que recibió el topetazo de Bernardo Silva, que recibe la primera amonestación del partido. Hasta el momento, ¿cuántos amonestados tenemos?
1: Uno.
0: Bien, es Bernardo Silva. Ahí está, Bernardo.
1: Intrascendente hasta en eso el partido. Duelo de pelados.
0: Por supuesto. Tiro libre para el conjunto de España. Sale jugando desde el fondo para Unai Simón. Pasamos a jugar el último minuto del tiempo reglamentario. Vamos a ver cuánto más se adiciona. Tenemos 44 minutos del segundo tiempo. 0 para España, 0 para Portugal. Bernardo Silva, que metió esa pelota, va para el bicho. Atención, que presiona. Ahí la pelota que termina en las manos de Unai Simón. Saque de arco.
1: Exactamente, un Cristiano Ronaldo que intentaba ya la última. Se los ve cansado. A los portugueses, Iván.
0: Sí.
1: De no mediar inconvenientes, es de mi agrado decirle que nos vamos al alargamiento.
0: Vamos a ver cuánto más se va a adicionar. Lo cierto que hasta el momento empatan en cero. Tienen que romper el maleficio de este encuentro empatado sin goles, de este partido importante por los octavos de final de la Copa del Mundo. Mueve esa pelota sobre la derecha, Lamine Yamal sigue tras la marca de Semedo, engancha de un lado para el otro, la tiene la pelota Yamal, la va a tocar hacia atrás para Torres. Torres cortó el pase ahora para jugar con Porro. Porro la soltaba hacia atrás ahora para Cubarsí. Cubarsí para Laporte para Cubarsí. Cubarsí para Rodri. Rodri con el balón en sus pies, corto el pase en la media vuelta y falta, tiro libre.
1: Exactamente, favorece a España. ¿Cuándo se van a jugar 6 minutos?
0: Y vamos a ver si en estos 6 minutos mete presión. Está el primero. Mano a mano, tiró, gol. ¡No! No pasaba absolutamente nada, pero claro, algo tenía que pasar para quebrar el cero, para que griten los gallegos, para que grite la roja, para que grite Michael Merino con las 6. Vos lo tenías, yo tampoco. Michael Merino, das el pase profundo, convierte el primero del partido. 1 para España, 0 para Portugal. Michael Merino, que estaba en la posición lícita, estampa el primero, será la clasificación. 1 para España, 0 para Portugal. Michael Merino le pone el sello y la firma al primer tanto del partido.
1: Una ventaja que viene como un baldazo de agua fría, Iván. A una Portugal que intentaba resistir, pero en términos generales y de estos 91 minutos y medio, y no arriesgaste. y España encuentra la ventaja allí en medio de un reclamo portugués en un tiro libre rápido, express, y bajo el ADN Pep, España consigue un gran gol, ventaja, y hasta el momento clasificación.
2: Lo gana España por 1-0 con gol de Michael Merino, que no lo tenía ni Gaby, ni yo, ni absolutamente nadie. Pero bueno, goles son goles y es importante porque hasta ahora consigue la clasificación España. Lo está ganando por 1-0 en un partido donde no ha hecho méritos de nada, Gaby, ¿eh?
1: No, para nada, ¿no? Independientemente de lo que suceda, me parece que ninguno ganándolo en el campo se declararía merecedor de esto. Pero bueno, los goles se hacen, Iván.
2: Y vamos a ver si se abre a otras cuestiones en estos pocos minutos que tenemos, porque se han jugado 2 de adición, restan 4 para el final del mismo. Toca esa pelota concienciado, la va a soltar hacia el medio para Bruno Fernández. Pelotazo sobre la izquierda ahora para Semedo, quiere ganar de cabeza a Leao, pero antes aparece Porro que festeja el despeje de la pelota lateral sobre la izquierda, el ataque para Portugal.
1: Se van a celebrar todas como si fuera un gol. Portugal, que está obligado a ir por la heroica.
2: Y va para buscar esa pelota Leao. Atención, corto el pase ahora combinado con el bicho. La pide Cristiano Ronaldo. La tocaba esa pelota ahora para Leao. Engancha tras la marca de Perro Porro. Y claro, no se presta a nadie. Y si no se presta a nadie, no tiene opciones Portugal. Sale jugando la milla mal para llevársela de contra. Extiende la pelota y falta contra el hombre del Barcelona. Tiro libre para España en falta de 3.
1: Exactamente, y un nuevo amonestado por parte de Taylor. Estamos hablando de Semedo.
2: Bueno, marcando hasta el momento la paridad de España frente a Portugal, ¿eh?
1: Exactamente, un correctivo. A ver, ¿fue Semedo o fue el número 13? Estamos hablando de Renato Veiga.
2: Bueno, finalmente será para el defensor, Gaby.
1: Sí, señor, es para Renato.
2: Pelotazo largo, va en dirección de nadie, porque no la pudo pescar Ferran Torres. Apura las acciones Costa, sale jugando con el balón Portugal, que se apresura para conseguir el empate. Pero claro, tiene que jugar adelante si el partido lo está perdiendo 1-0.
1: Exactamente, y nos quedan poco menos de 3 minutos.
2: Veiga que la suelta para Leao. Atención, espera el bicho, está en posición ilícita. Se la va a jugar en la personal. Leao exigido sobre la línea, sigue tras la marca de Porro. Vamos a ver por qué enganchó. Tiene que meter en el área Leao. Sigue con el balón hacia atrás. La soltaba para Semedo. Centro con zurda. Sacó la defensa. El rebote le va a quedar a Bernardo Silva. La busca a la pelota el conjunto de Portugal. La va a soltar para Concienciao. Allí va con la pelota Concienciao. La marca de Cucurella. La toca hacia atrás ahora para que venga al centro de Bruno Fernández. Segundo palo. Balón demasiado pasado. Le queda Leao. La acomoda Leao. La controla la pelota. Sigue tras la marca de Porro. Últimos 2 minutos para el final del partido. Lo gana España por 1-0 con el gol de Michael Merino. La tocaba hacia atrás para Semedo, casi pierde esa pelota, metele en el área Semedo, que esperan, la toca sobre la izquierda, ahora viene el centro de Rubén Díaz, que se acomodó, demoró demasiado, centro al área de Leao, despejó la defensa, Cubarsi ahora para que Fabián Ruiz meta el pelotazo largo y vuelva a empezar sus caminos al gol Portugal.
1: Se aferra con un accidente España a este 1-0, le costó, y Portugal que va por la heroica nuevamente
2: y la busca en los pies de Bruno Fernández, ataca Portugal. Pasamos a jugar el último minuto de adición, el último minuto del partido. La busca Portugal, que lo pierde por 1-0. Concienciao y el pase con zurda. La tocaba hacia atrás para Bruno Fernández. Vamos a ver si está la igualdad del conjunto portugués. Y van los lusos por la igualdad, por la heroica. Toca esa pelota para Díaz. El pase ahora sobre el medio. Toca esa pelota Veiga. Balón sobre la izquierda para Semedo. Se le escapa el balón al lateral para España.
1: Qué poco orgullo de Portugal al tener la posesión del balón, cediéndole el esférico, ¿no?, al conjunto ibérico, y de esta manera está viendo los últimos segundos de Portugal en esta Copa del Mundo, el último baile del comandante.
2: Y mirá la viveza gallega, que guardó el último cambio y ahora lo aprovecha. Como sí, no señor. Lo utiliza para que se consuma el tiempo.
1: Por supuesto que sí, cuando ataca Portugal.
2: Porque no hay acciones detenidas, se viene con la pelota ahora Bernardo Silva. La tocaba sobre el medio para Bruno Fernández, combinado el juego, tiene que meterla en el área, no se tiene que demorar. La tocaba a la pelota para Leao, Leao hacia atrás ahora para Semedo. Semedo para Bruno Fernández, en tres cuartos de cancha viene el centro con derecha, apertura sobre la derecha para Concienciao. Se viene con la pelota Concienciao, se metió en el área, se disparó. ¡Oh! ¡Oh! Por arriba del travesaño, por arriba del travesaño, lo tuvo Portugal, Gaby, lo tuvo Portugal con Bernardo Silva, saque de arco.
1: Exactamente, Bernardo allí que se agarra, ¿no?, con un defensor español, se picó sobre el final, le pedía explicaciones al número 18 de España. Lo cierto es que tuvo ahogado el grito de gol. Se salvó España, Iván.
2: La última fue para Portugal, que le faltó altura. Me parece que fue al menos indicado.

0: Esa pelota, quien había generado todo, se produce la variante en el conjunto de España, va a salir jugando desde el fondo, Unai Simón, se van a acabar las acciones, mientras tanto el cambio rápido, Gaby.
1: Jorge Iglesias por Oyarzabal.
0: La última variante será pelota para España, que se goza de la clasificación, el pasaje a los cuartos de final, donde espera un ganador, donde espera por Estados Unidos o Bélgica, que hoy van a estar jugando 21 horas y será transmisión de la radio. Saque de arco para Unai Simón. Será victoria del conjunto de España. Pelotazo largo, va en dirección de la zona lateral y hay pelota para Portugal, que tendrá la última.
1: Sí, señor, tiene que atacar rápidamente. Tiempo cumplido.
0: Métela, Bernardo, piden en la zona delantera. La toca sobre la derecha. Ahora sale jugando Bruno Fernández. Nuevamente Díaz. Díaz la va a tocar ahora para que se venga con el balón Bernardo Silva. Allí pasa la mitad del campo. Se la lleva la pelota como si fuese un gladiador. Pero bueno, se demora demasiado Portugal. Le queda la pelota ahora Bernardo. La toca Silva. Enganchó de un lado para el otro. Bueno, no es momento de hacer amagues. No es momento de irse para un lado para el otro. La tocaba para Leao. Será lateral sobre la izquierda. Corresponde a Portugal.
1: Señor, y Portugal que juega metros atrás. Es increíble. Tiene que ir para adelante.
0: Tiene que jugar hacia adelante. La pide esa pelota Bruno Fernández. Balón para Concienciao. La tiene sobre la derecha. Enganchó. La quiere meter en el área. Falta contra Concienciao. Tiro libre. Corresponde al conjunto de Portugal, que lo va a buscar en esta.
1: Sí, señor. Ya van 8 de los 6. Amarilla para Ferran Torres.
0: Un nuevo amonestado más en el partido. Tiro libre. Corresponde al conjunto de Portugal. Lo comieron a dos piernas entre Ferran Torres y Cucurella.
1: Sí, que se comió una paella.
0: Por supuesto. Y va con la paella y toda la cabellera a poder defender el resultado de España en el banco de suplentes. Piden la hora como loco. Está De La Fuente.
1: Exactamente. Y Costa, si no estoy hablando de Gustavo, va al área.
0: Y todos van a buscar el empate. Atento todo el pueblo portugués, porque se preparan para buscar la igualdad en el partido. Espera Bruno Fernández, espera el bicho Cristiano Ronaldo. Le va a pegar esa pelota Concienciao. Todo el pueblo portugués para buscar los lusos. Viene el centro al área. De cabeza. De cabeza había ganado esa pelota Neves. Se va sobre el palo derecho. Saque de arco no, porque el árbitro marca que ha terminado los 90 minutos en un duelo que fue apasionante en el tiempo de descuento. Lo ganó España. Clasificación con gol, con el gol convertido de Michael. Michael Merino le da la clasificación. Unos para España, cero para Portugal. 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

0: Final del partido en Arlington. Victoria de España por 1-0 y clasificación a los cuartos de final. En un partido donde hay que analizar, bueno, lo poco que se vio.
1: Exactamente, Iván, una eliminación que duele, ¿no? Al menos a los amantes del fútbol, el último baile de Cristiano Ronaldo, se esfumó el sueño. Ayer Neymar, hoy Cristiano, se están yendo los grandes exponentes, ¿no? Del fútbol, y allí todas las cámaras, los flashes y demás, hacia el número 7, que, bueno, lo dijo ayer, pase lo que pase, que sea lo que Dios quiera, yo ya gané todo. Pero bueno, el deseo, ¿no?, de querer ganar algo con su selección a nivel mundial estaba. Último mundial de Cristiano Ronaldo, Iván.
0: Por supuesto, y Cristiano Ronaldo que se aleja obviamente del grupo, que mira hacia las tribunas, que piensa y que dice, che, increíble, otra vez volvemos a quedar en estas instancias ante un equipo que siempre lo tenemos como fuerte, ¿eh?
1: Exactamente, una España que va a jugar contra Estados Unidos o Bélgica, clasifica a los cuartos de final igualmente, ¿no? Hubiese pasado Portugal o ha pasado España, muchas cosas para dudar de estos equipos.
0: Sí, y de España, bueno, ahora que consiguió la clasificación también.
1: Exactamente.
0: Porque, o sea, España en cuanto a lo ofensivo debería ofrecer más.
1: Sí, señor.
0: Y hoy no se vio absolutamente nada, sino tratando de ver sobre la derecha, sobre la izquierda, sobre el medio. Y el gol vino por Michael Merino tras un pase filtrado de 80 pases filtrados que nunca pudo dar en los 90.
1: Exactamente, y una Portugal que se descuidó en esa defensa. Michael Merino será tapa de todos los diarios de España. Una España que continúa en el sueño por la segunda.
0: Sí.
1: Mientras que una Portugal se va con un sabor a nada. Porque, bueno, la generación estaba.
0: Claro,
1: había buenos

0: 10.
1: Había una generación también que esperaba a Cristiano Ronaldo en la final de esta Copa del Mundo.
0: Sí, señor.
1: Pero bueno, se termina quedando en el camino y obviamente tratando de acompañar a su equipo. Bernardo Silva, todos, Diogo Costa y todos los jugadores reunidos en el centro del campo de juego. Se quiere sumar Gabriela Basualdo en estos momentos, ¿eh?
0: Sí, señor.
1: A ver, no sé, a ver si,
0: a ver,
1: no
0: Gaby,
1: si
0: la tenemos, Gaby. Escuchando desde estoy, Arlington.
2: ¿Me escuchan?
0: Sí.
1: Ahí está, perfecto. ¿Cómo allá, le va, Gaby?
2: Desde el más allá. Aquí cerquita, ¿están? ¿Cómo están? ¿Todo bien?
0: Sí, bien es una palabra, pero sí, dale.
2: Qué artista, sí, bueno, es una lástima, es una lástima. Pero bueno, a ver, ganó el que hizo gol y el que estuvo predispuesto en los 95 minutos a convertir. Portugal no generó chances, Portugal no tuvo en ningún momento, o por lo menos a lo que vi y escuchamos aquí con Marce, los relatos de Iván, en ningún momento estuvo decidido a ir a buscar ganar el partido. España, por supuesto, ya desde el minuto uno empezó con la búsqueda de querer salvar este partido y buscar la clasificación a cuartos de final, y un Portugal que se quedó muy corto, que no jugó mucho, que no jugó nada. El partido con Croacia fue una victoria polémica, podemos decir de alguna manera. Fase de grupos también, no es que fue un Portugal destellante, que la descosió, que marcó diferencia y que lo ponían como candidato. No sé ustedes cómo lo vieron, pero bueno, de igual manera, España es el campeón de Europa, el último campeón de la Euro, tiene muchas promesas, que tampoco es un gran España, pero por lo menos propuso juego desde el minuto uno.
1: Sí, bueno, yo pienso que esta clase de partidos, Gaby, no sé si vas a coincidir conmigo también vos, Gaby, que, por ejemplo, de aquí en adelante recién estamos viendo la prueba de carácter para aquellos que pasaron en limpio fase de grupos.
2: Claro, bueno, Argentina es la prueba viva.
1: Sí, por supuesto.
2: Argentina es la prueba viva y Argentina no jugó un buen partido el viernes.
1: No, para nada, lo sufrió demasiado.
2: Sí,
1: porque además se desnudaron falencias y además dejó como enseñanza, disculpa que te corte, Gaby, sí, sí. Es que se agiganta más la frase de que no hay que subestimar a nadie, sí, ni no, tampoco totalmente, ni tampoco faltarle el respeto.
2: Totalmente. Aparte, palo verde, como diría Mari, cabo verde. A ver, el partido del viernes de Argentina armó una defensa de 4-5 mediocampistas, un bloque adelante de 5 mediocampistas, que era imposible, sí, para la selección argentina penetrar. Y si vamos a los goles, todos los goles fueron dentro del área chica. De la única manera que se podía hacer un gol era dentro del área chica. Cosa aparte que Cabo Verde nos hizo goles, golazos, con la facilidad que le despejaron todo el área. Y hoy Portugal, bueno, se cerró mucho, defendió bien hasta el último minuto, hasta los 90, literalmente hasta los 90, y que termina encontrando el espacio a España y le termina convirtiendo un, no sé si golazo, pero termina sellando la clasificación con un Portugal que en los últimos 5 minutos recién intentó buscar el gol.
1: Bueno, yo pienso que si se lo proponía Portugal,
2: sí,
1: podría haberlo buscado al partido,
0: sí,
1: pero
0: claro,
1: se dio,
0: sí,
1: cuenta, obvio, que nunca se propuso a contraatacar y se acordó después del gol de España.
2: Claro, después del gol de España, en los últimos 5 minutos tuvo todas las chances. Si jugaba así, por lo menos 30 minutos antes, quizás conseguía un gol. Pero no lo hizo, falló mucho Cristiano. A mi parecer, este partido estuvo lentísimo. No buscó, no consiguió y no encontró. Tuvo una en el primer tiempo que había terminado pegando y que terminó salvando el arquero Unai Simón.
1: Sí.
2: Y si es la única, si no me olvido, creo que es la única. Pero después no vimos a un Cristiano también el mejor del mundo.
1: No, para nada. Fue un jugador más dentro de la cancha.
2: Sí, totalmente.
1: Fue un jugador más dentro de la cancha. Este conjunto de España que logra la clasificación hacia los cuartos de final. Creo que en el Mundial 2022 España,
2: sí,
1: se había quedado afuera. ¿En qué instancia? A ver si me dan una mano.
0: Mundial 2022, octavos.
1: En octavos, claro. En 2018 se queda afuera en
0: primera ronda.
2: Clasificó.
0: Octavos, entonces.
1: Claro, clasificó.
0: Lo tenemos a Gillo con Rodri. Vamos al campo de juego.
1: Bueno, lo escuchamos.
3: Pero qué bien sabe también un gol a última hora, Está claro, sabíamos que era un partido de madurarlo, un equipo que defiende muy bien en bloque bajo, un equipo que te transiciona, o sea que tampoco puedes acumular mucha gente arriba porque las contras te pueden hacer daño. Yo creo que hemos sabido leer a la perfección Es cierto que ellos han tenido alguno, porque tienen

0: jugadores de altísima calidad. Y sí, evidentemente reivindico a Mikel porque no es fácil salir esos minutos y nuevamente vuelvo a marcar la diferencia.
1: ¿Cómo se ha desarrollado el partido en tu parcela? Porque hemos visto que incluso cambiaban a Vitinha, algo que nos sorprendía a todos. Ha sido una batalla por un tesoro preciado que era el balón, ¿eh?
0: Creo que dos equipos muy parecidos. Creo que dos equipos que quieren tener el balón, que quieren tener personalidad. Y al final los pequeños detalles. Yo ya lo dije al principio, creía que iba a ser pequeños detalles. Y así ha sido en la primera acción que creo en todo el partido que hemos podido encontrar dentro, que se ha girado. Ha venido el gol y bueno, un aprendizaje para los próximos partidos, que ahí tenemos que mejorar la finura porque hacemos mucho daño por ahí.
1: No sé si estaremos a lo mejor ahora mismo presos de la euforia, pero este equipo parece una apisonadora. Otra portería cero, dominando con muchísimas ocasiones a un rival como Portugal. ¿Dónde está el techo?
0: Bueno, el techo está... Queda mucho margen. Todavía tenemos margen de mejora. Ahora a descansar bien, que es importante el tema físico. Y a seguir mejorando, no conformarse. Creo que este equipo lo ha dado todo y cuando uno se da todo, pues está contento.
1: Muchas gracias, Rodri. Un placer, enhorabuena.
0: Gracias.
2: Rodri, la palabra de una de las figuras, sí, ¿no?, de España, que dejó nada más y nada menos que el bicho afuera.
3: Bueno, el capitán que se encargó, obviamente, de la distribución de juego, de llevar la pelota hacia crear algo para el conjunto de España. Que sí, por ahí, sí, en cuanto al ofensivo, yo no voy a decir que no le voy a sacar méritos al conjunto de Portugal, que se paró bien, pero bueno, terminó complicándose. El ingreso de Semedo no fue por ahí una diferencia a la salida de Nuno Méndez.
2: Exactamente. Ahora está hablando Leandro Ramela, conocido, bueno, popularmente como Luis de la Fuente.
3: Lo escuchamos.
4: De equipos, como bien ahí hablábamos, la previa, una final anticipada, y como no puede ser de otra manera, sufriendo hasta el final, pero demostrando los dos las ganas de ganar, las ganas de querer hacer las cosas muy bien. Nosotros creo que hemos hecho un partido muy completo y, como siempre decimos, los jugadores importantes son los que salen del banquillo, que hacen bueno todo el trabajo de todos los compañeros que han estado antes, y que los que han salido en el segundo tiempo nuestro, pues nos han dado esa energía para poder culminar el partido de esta manera.
1: Esta vez han tardado un poquito más los cambios, no sé si ya casi pensando en la prórroga, o qué le ha dicho a Mikel Merino ese delantero camuflado, escondido que tenemos ahí en la selección.
4: No, primero que juguemos como siempre, su posición es ahí, acompañando en el medio campo y media punta y la delantera, y que llegáramos todo lo que pudiéramos llegar, pero desde luego sí ya estábamos pensando un poco en darles un poquito de ritmo para afrontar la prórroga con ese brío que se necesita, y no recién entrado al terreno de juego. La verdad que ha sido magistral la aportación de esos jugadores. Y bueno, pues esa es la suerte que tenemos 26 jugadores de un nivel altísimo.
1: Esto sigue, vienen los cuartos, Bélgica o Estados Unidos. No sé si el otro día decía, preferimos un rival europeo porque nos conocemos mejor.
4: Bueno, pues es que ahora ya en estas alturas de la competición, como te decía también anteriormente, es que nos da igual. Sinceramente, lo importante es que estamos felices de estar en esta altura de la competición, en estos cuartos. Nos encontramos con mucha confianza, con mucha seguridad, y vamos a darlo todo hasta el final.
1: El rival a batir somos nosotros.
4: Bueno, yo creo que tenemos muchos ingredientes, muchas condiciones para que los rivales lo piensen.
1: Enhorabuena, mister, muchas gracias.
4: Muchas gracias.
2: Luis de la Fuente, ¿no? Bueno.
3: Sí, la palabra del mister.
2: Rival a batir.
3: Sí, por supuesto. La prensa española tiene, ahora más que nunca, después de haberle ganado al Portugal de Cristiano Ronaldo, como una de las selecciones candidatos a quedarse con este torneo.
2: Francia.
3: ¿Francia para usted?
5: Francia.
3: Sí. No, obviamente, no, yo voy digo a empezar, lo que ¿no? piensa la prensa española. Yo como primer candidato lo tengo a Francia, porque tiene un buen peso ofensivo.
5: Pero Francia
3: sí
5: juega muy bien a la
3: sí,
5: pelota.
3: Sí, tiene sí buen juego colectivo. Francia es complicado.
5: Pero ¿no? A la pelota juega bien.
3: Sí.
5: O sea, no hay,
2: obviamente
5: no hay
2: que,
5: margen de error.
2: Que a mi selección la voy a tener en el primer lugar siempre, no,
5: obviamente,
2: a la escaloneta. Pero si no es la escaloneta, va a ser Francia, y si no es Francia, va a ser Marruecos. Esas tres. Sí.
3: ¿Usted piensa?
2: Ojalá que Marruecos tenga una tarde de lujo.
3: ¿Usted piensa que Morocco lo puede dejar afuera a Francia?
2: Sí.
3: Para
5: sí,
3: mí
5: yo también.
3: Sí, para mí tiene buen juego, ¿eh? O sea, sí, sentenció. Marruecos hizo lo que tenían que hacer las selecciones candidatas.
2: Y Hakimi tiene la fórmula para detener a Mbappé.
5: Hakimi está prendido fuego.
3: Sí, sí. Hakimi está con todo, ¿eh?
2: Exactamente. Y Bélgica tiene todo lo necesario para dejar afuera España.
5: También.
3: También, pero el partido de hoy para mí va a estar muy parejo.

0: Sí, para mí gana Bélgica.
1: Para usted gana Bélgica.
2: Para mí también.
0: Y si no gana Bélgica, Iván, déjeme decirle que gana Estados Unidos, entonces.
1: Claro, está bien. Si vamos por lógica, sí.
2: Claro.
1: El que mete gol gana.
2: Bueno, les cuento. Sí. Les cuento rapidito, bueno, los últimos mundiales de España. Bueno, claramente campeón en el 2010, hace 16 años, la Copa Mundial de la FIFA 2014, año que se realizó en Brasil,
1: sí.
2: Eliminado en fase de grupos.
1: Recuerdo.
2: Recuerdo.
1: Pues recuerda, no sé si se acuerda, Gaby. Claro, del papelón, y que a esa España, o sea, más allá de haberle ganado 5-1 Países Bajos,
2: sí.
1: Le ganó Chile.
2: Claro, le ganó Chile.
1: Claro, Chile le ganó 2-0.
2: 2-0.
1: Claro, sí me acuerdo, Vargas. Sí, sí.
2: Exactamente. Bueno, después en Rusia 2018, eliminado en octavos de final también. 2022, octavos de final, y ahora otra vez en octavos de final. Es una lástima, la verdad. Bueno, en Qatar de 2022 había arrancado goleando 7-0 a Costa Rica.
1: Sí.
2: Bueno, después bajó el nivel claramente, empató 0-0 con Marruecos y perdió 3-0 en los penales. Bueno, y mundiales de Portugal, los últimos, en Alemania 2006, cuarto puesto, Sudáfrica en octavos de final afuera, Brasil, sí, fase de grupos afuera, en Rusia, octavos de final afuera, llegó a clasificar en Qatar 2022 a cuartos de final y fue eliminado por Marruecos 1-0, que fue la gran sorpresa del torneo. Y en este mundial, bueno, afuera otra vez en octavos de final por España.
1: Bueno, esa Portugal eliminada en semifinales, que fue lo más lejos que llegó Cristiano Ronaldo con los lusos, quedó afuera en semifinales. Lo deja afuera. Lo dejan afuera en semifinales en el 2006.
0: 2006, sí.
1: Claro, 2006. Con Pauleta, Francia.
0: Claro. Francia, exactamente, y Alemania quedó a manos de Italia.
1: Por supuesto, y bueno, en el cruce terminó cuarta.
0: Sí, señor.
1: Terminó cuarta porque lo pierde con Alemania. Ese Alemania que tenía Oliver Kahn como en su última participación.
0: A Mertesacker, a Schweinsteiger.
1: Por supuesto.
0: Klose,
1: a Podolski. A Michael Ballack.
0: A Jens Lehmann.
1: Claro, así
0: ¿qué
1: es.
0: ¡Qué selección!
1: Bueno, él estaba acompañado de Rui Costa.
0: Sí, señor.
1: Deco y Figo.
0: Y Figo.
1: Mirá,
0: qué selección también.
1: La gran selección de Portugal.
0: Formidable.
1: Sí, decía Gaby.
2: No, yo nada, estaba escuchando lo que comentaban.
0: ¿2010?
1: Bueno, en el 2010 quedó afuera en octavos de final.
2: Portugal.
1: Claro, sí. No sé si fue a manos de España. Claro, sí, creo que lo ganó 1-0.
2: Lo perdió 1-0 exactamente otra vez en octavos de final frente a España.
1: Gol de Villa.
2: Claro, después en 2014 fue eliminado en fase de grupos. 2018 queda eliminado en octavos por Uruguay 2-1.
1: Goles de Cavani.
2: Claro, y en el 2002, como decíamos, alcanzó cuarto de final, donde fue eliminado por Marruecos, que clasifica a las semifinales, y después es eliminado por Francia.
1: Bueno, de esta manera, ¿cómo queda la llave, Gaby?
2: Bueno, después tenemos estos partidos, bueno, que se va cerrando poco a poco la llave, Iván. Bueno,
1: sí.
2: El último partido de la jornada de hoy, que va a ser transmisión de la radio, claramente,
1: sí,
2: que va a arrancar en horas de la noche. Esta llave que queda con España ya clasificada a los cuartos de final, esperando por Bélgica o Estados Unidos.
1: Sí.
2: Va a quedar una linda llave, por supuesto, y con esto se completa de ese lado, podemos decir del lado izquierdo, del lado derecho en realidad, la llave con Francia, Marruecos, cuartos de final, España contra Estados Unidos o Bélgica. De ahí ya vamos a ir cerrando poco a poco el mundial, y del otro lado de la llave donde está la selección argentina ya tenemos el primer cruce, Noruega-Inglaterra, cruces de países nórdicos prácticamente.
1: Harry Kane contra Erling Haaland.
2: Exactamente, y bueno, van a ser Egipto o Argentina contra Suiza o Colombia, que mañana van a estar jugando.
0: Haaland, que va a jugar un partido especial ante Inglaterra.
2: Claro, porque él podría haber jugado para la selección de Inglaterra.
0: Él es inglés de nacimiento.
2: Claro.
0: Pero bueno, decidió enfrentar a Noruega, ¿no?
2: Claro, jugar con Noruega.
0: Afrontar los destinos del vikingo.
2: Exactamente.
1: Bueno, y de a poco nos vamos quedando sin sudamericanos. Solamente dos hasta ahora, Colombia-Argentina.
0: Colombia, como siempre.
2: Sí.
1: Colombia-Argentina. Y después si hablamos de América en su totalidad, bueno, lo sumamos a Estados Unidos.
2: Claro, Estados Unidos es el único. Los tres únicos americanos que quedan contra los europeos.
0: Créeme que hoy quedamos dos.
2: Y árabes.
0: Sí, señor.
1: Bueno, vamos cerrando la transmisión, Gaby.
0: Sí, señor.
1: Perfecto. Nosotros nos vamos a ir a una pausa en estos momentos. Ya en un rato estaremos con Gabriela Basualdo, que está en vivo desde la feria. Vamos a hacer preguntas mundialistas. Vamos a preguntarle a la gente qué es lo que piensas del otro lado, disfrutando de lo mejor de la música, en días demasiado frescos en la provincia de Santiago del Estero. Ahora sí verdaderamente llegó el frío, hoy estaba hecho escarcha la mayoría de las cosas en horas tempranas, estoy hablando 6 de la mañana por ahí, y otra vez el frío que comenzó a pegar fuerte a las 9 de la mañana. Buen trabajo, Gabriel Álvarez, será hasta el día de mañana.
0: Un placer, Iván Arias, ¿no?
1: Bueno, de gran trabajo en los comentarios. Iván Arias, quien les habla en los relatos. En un rato estaremos en comunicación con Gabriela Basualdo desde la feria, con toda la información, toda la música y obviamente la tradición santiagueña, porque ha comenzado la feria en este mes aniversario de la Madre de Ciudades. Pausa, chicos, y estamos de vuelta.

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0: Bueno, un minuto han pasado de las 7 de la tarde, me asusté, estaba probando y salí de la nada. Bueno, ahora estoy con mi compañero Iván Arias, bienvenido Iván, ¿cómo está?
1: ¿Qué tal Gaby? Saludo grande para vos, para todos los oyentes que nos escuchan del otro lado, sí. La gente que se va sumando y obviamente quiere saber qué pasa en la feria, en este arranque que tuvo el día viernes, que continúa esta semana y que el fresco no es un impedimento.
0: No, la verdad que hace mucho frío. Para mí está helando, 12 grados hace en realidad.
1: Ahora, ¿qué nos espera para mañana?
0: ¿Qué nos espera para mañana? Un poquito más de calorcito durante la siesta. 20 grados va a ser la máxima, 3 grados va a ser la mínima. Bajo igual, va a hacer mucho frío a la mañana, pero bueno, vamos a tener una jornada de siesta bastante calurosa, podemos decir de alguna manera, con solcito que acompaña. Ahora la verdad que más movimiento que durante la siesta, Iván.
1: Ahora, importante que remarques el clima y obviamente la palabra siesta, porque mañana de seguro, tal como pasó con el partido de Cabo Verde, estará la famosa pantalla donde aquellos que estén en la feria puedan disfrutar del partido de Argentina.
0: Y sí, seguramente. Yo estábamos hablando aquí con Marce, con Poli, que también anduvo sacando un par de fotos. Van a estar las pantallas aquí. Tenemos una pantalla del lado izquierdo y del lado derecho.
1: Bien.
0: Apuntando hacia el sector de comidas, claramente. Y nosotros decíamos, capaz que hay gente que viene a ver el partido aquí y se sienta a comer.
1: Sí, por supuesto. Además, comienzan las épocas, qué importante también esto que marca, porque comienzan las épocas de aquel que va a la feria y se le antoja cualquier cosa a cualquier hora.
0: Bueno, eso también remarcábamos tempranito cuando estábamos hablando con Mari y con Gaby, que si vos vienes a las 10 de la mañana vas a encontrar comida, si vienes a la 1 de la tarde vas a encontrar comida, si vienes a las 6 de la tarde, 7 de la tarde vas a encontrar comida recién hecha y a la noche, por supuesto, noche y mediodía, comida de lo que te imagines, Iván.
1: Claro, en todo momento y a toda hora vas a encontrar comida de diferentes gustos.
0: Sí, bueno, estábamos hablando aquí con Marce y yo tengo ganas de probar empanadas.
1: Oh, riquísimo.
0: Una chica empanada.
1: ¿Empanada de algo en particular o
0: de
1: vamos
0: carne
1: a la tradicional?
0: No, de carne, bien. Tradicional, de carne y pasteles de carne tengo ganas de comer también. Los
1: riquísimo.
0: Pasteles fritos en grasa. Uy, qué rico.
1: Sí, de seguro lo va a encontrar en la feria.
0: Sí, obviamente.
1: Con diferentes puestos.
0: Sí,
1: ahora, habrá que ver qué es lo innovador dentro de esta feria. De cara a años anteriores, por ejemplo.
0: Bueno, aquí enfrente, en Diagonal, a nosotros tenemos un puesto que no me acuerdo, usted me va a ayudar a hacer memoria, si el año pasado estaba el puesto de helado tailandés.
1: ¿Helado tailandés?
0: Sí, señor.
1: No recuerdo.
0: Yo tampoco.
1: No, yo menos.
0: No estaba. Bueno, me parece que esto es algo nuevo, que es un helado que lo hacen con el líquido sobre una plancha fría. Le agregan, bueno, frutas, caramelos, chocolates, lo que sea, lo pican y en la plancha, cuando está bien frío y está seco, con una espátula lo van levantando y se hacen rollitos.
1: Ah, claro, sí, ahora recuerdo.
0: Claro.
1: En realidad sí existió en Santiago.
0: Sí, obvio.
1: Pero, por ejemplo...
0: Pero el puesto en particular aquí, te digo yo.
1: Claro, no, en la feria no.
0: No, en la feria no.
1: No, que yo recuerde no.
0: Bueno, tenemos aquí un puesto en Diagonal a nosotros... Está también el puesto de los licuados, ¿se acuerda?
1: Sí.
0: Comprábamos.
1: Claro.
0: Pero bueno, el año pasado hacía calor.
1: Es cierto.
0: Este año
1: estaba
0: está helando.
1: Pesado.
0: Sí, este año está helando. No sé qué tanto está para un licuado. Estoy más para un café con leche, para un mate.
1: Sí.
0: Para algo de eso. Está para acompañar más con una tortilla, moroncito, rosquete loretano.
1: Claro.
0: Algo de eso, está más para comer algo de eso, pero bien calentito antes que un licuado. Pero hay gente comprando licuado, hay gente comprando helado también, ¿eh?
1: Claro, además hay que remarcar que esta feria de seguro va a tener muchas alternativas y hay mucho para justamente andar, porque se ha incorporado el Rosedal como un espacio también para que la gente pueda visitar.
0: Claro.
1: Se lo ha extendido, bueno, el año pasado ya estuvo el Rosedal,
0: pero
1: este año vuelve
0: tempranito.
1: A estar. Claro, cerraba temprano, pero lo extienden aún más.
0: Claro, sí, está bien. La gente va a tener un espacio más para salir a pasear.

0: Por supuesto, por supuesto. Así que lo importante también para que la gente se vaya dando cuenta. ¿Todavía no ha deambulado en su totalidad la feria o le falta varios lugares?
1: No, me falta.
0: Claro.
1: No recorrí todo.
0: Sí. ¿Qué tal la presencia de la gente hoy lunes?
1: Bastante.
0: ¿Bastante?
1: Bastante, ¿eh? Bastante gente. Me sorprendió en realidad la cantidad de gente que hay para este lunes, pero sí, mucho movimiento, ¿eh?
0: Bueno, ¿ya tuvimos el fin de semana escenario o todavía no?
1: Ya, tuvimos escenario. Sí. El sábado que tuvimos, que arrancó en realidad el día sábado,
0: sí,
1: al mediodía desde las 13 horas tuvimos a Pucho Achával, Noemí Brandán y Rocío Pillo.
0: Sí.
1: Y a la tarde tuvimos la Academia de Folclore Alma de Tradiciones, Marquitos Varga, Edith Corpus, La Reforma, Yupay y Lucas Cáceres. Esa fue la cartelera del día sábado. Y el domingo, tempranito, tuvimos a La Yuglar, desde las 13 horas, Leonela Germini y Gabriela Costa, en horas del mediodía. Y por la tarde, desde las 7, estuvieron Ellas Suenan, Chuli Peralta,
0: sí,
1: Rodrigo Salvatierra, Ale Carabajal, perdón, y Natalie Jugo. Esa fue la cartelera de este fin de semana. Muy movida, la verdad.
0: Sí,
1: muy
0: mucha cumbia.
1: Sí, sí, sí, mucha cumbia. Lindo, lindo día. Así que, y bueno, el viernes 3 tuvimos a las 10 de la noche a Los Capis.
0: A Los Capis.
1: Sí, señor, a Los Capis. Así que tuvimos una linda jornada, un lindo fin de semana para bailar, para entrar en calor. Así que la verdad que la feria promete mucho.
0: Bueno, para que la gente vaya llegándose, obviamente tiene tiempo hasta fin de mes.
1: Sí.
0: Yo creo que se va a extender, la gente con mucha expectativa también de este nuevo mes aniversario de la Madre de Ciudades, y que trata de adelantarse mucho en los hechos. Uh-huh. Y digo adelantarse mucho en los hechos porque ya están comenzando a preguntar,
1: sí,
0: sobre si se conoce, uh-huh, obviamente, la cartelera para la fiesta tradicional del 25.
1: Todavía no, todavía
0: claro,
1: no.
0: La gente se adelanta muchísimo.
1: Claro, recordemos que la cartelera, una semana antes seguramente se está anunciando, el día 25 de julio cae sábado encima.
0: Claro.
1: Así que seguramente durante la semana, durante esa semana del mes aniversario, vamos a estar nosotros con recién confirmando la cartelera. Mucha sorpresa seguramente.
0: Por supuesto. Y que la gente va a disfrutar y que la gente obviamente va a poder vivirla. Y aquellos que no puedan llegarse, uh-huh, la va a vivir nada más y nada menos que a través de la radio de los santiagueños. En AM 890,
1: sí,
0: FM 88.1, también en la web www.radiolb11.com.ar. Estamos en paralelo. Así como disfrutamos de la feria, disfrutamos de los partidos del Mundial y disfrutamos de todas las cosas porque no se nos escapa absolutamente nada.
1: Exactamente. Bueno, le voy contando también un poco de la agenda,
0: bueno,
1: de esta semana, en realidad, de la semana número 2 de la municipalidad, por supuesto, que propuso en julio. ¿Qué tenemos, qué tuvimos hoy en realidad desde las 7:05 de la tarde? Perdón, Santiago Late, taller de percusión en el Parque del Encuentro. A las 5 de la tarde fue esto. Y desde hoy también hasta el viernes 11 de julio vamos a tener el encuentro de escultores y feria artesanal en el Parque Oeste, allá en Libertad y Colón. Entre Colón y Santa Fe vamos a tener ahí la feria de escultores y feria artesanal de 9 de la mañana a 6 de la tarde. El día miércoles vamos a tener la inauguración del Salón Municipal de Artes Visuales, Iván, en Casa Argañaraz Alcorta a las 8:30 de la noche. El día viernes 10 vamos a tener, días viernes 10, que es feriado puente,
0: claro,
1: por el 9 de julio.
0: Puente carretero.
1: Exactamente. El jueves 9 vamos a tener, antes que esto, concierto a la Madre de Ciudades en la explanada municipal en calle Libertad a las 7:30 de la tarde. Bueno, ahora sí, el viernes 10, vengan a bailar, se llama, un taller de danzas folclóricas en la Plaza Libertad a las 5 de la tarde. El sábado 11 tenemos actividad desde tempranito, porque se va a hacer la edición de la Ciudad Corre de 5 kilómetros y niños en el predio de los food trucks en la costanera Diego Armando Maradona desde las 8 de la mañana. Después tenemos La Tirana, homenaje a la Virgen del Carmen frente a la catedral a las 11:30 de la mañana. Tenemos también ese sábado 11 el Festival Sustentable en el Parque del Encuentro a las 3 de la tarde. Y por último, para el sábado, la Plaza Baila y Canta en la Plaza Libertad a las 7:30 de la tarde. Esa es la actividad hasta el día sábado para todos aquellos que se quieran sumar. Y el domingo terminamos con la Ciudad Corre 10 kilómetros y 15 en el predio de los food truck también a las 8 de la mañana. Y

0: Y por último, el Festival Sustentable en el Parque del Encuentro desde las 3 de la tarde. Y seguramente ya llegando un poco más al fin de semana vamos a tener la carterera, del escenario de aquí de la feria con todos los artistas. Llegando al fin de semana, te digo yo, pero el fin de semana sí. Arranca prácticamente el miércoles.
1: Claro.
0: Arranca el miércoles, así que seguramente el miércoles en horas de la noche vamos a tener algún artista, el jueves seguramente durante todo el día, viernes lo mismo, sábado y domingo.
1: Bueno, muchos eventos. Sí. Muchos, pero muchos eventos en un fin de semana.
0: Bueno, y también le cuento...
1: Muchos eventos para una semana, digo, muchísimos eventos.
0: Sí,
1: y
0: sí.
1: Está bueno, también, así como lo remarcas, disculpa Gaby, está bueno lo que remarcas, que el evento no solo se va a centrar en un solo lugar, sino en diferentes
0: Santiago.
1: Lugares de la provincia de Santiago del Estero. O sea, esto ya lo vimos con anterioridad, pero cada vez se expande más. Y en diferentes secciones sería,
0: claro.
1: Porque más allá del espectáculo, de la música, de la gastronomía, también se suma la religión, se suma el deporte, porque hay instituciones deportivas las cuales pasaron por la radio de los santiagueños en el programa deportivo, como tantos deportistas,
0: claro.
1: Que van a organizar eventos justamente en este mes y tiene que ver con el mes aniversario.
0: Bueno, el sábado 18 vamos a tener el evento, creo que es el más llamativo en cuanto a lo deportivo de todo el mes, que es el partido de los Pumas contra Inglaterra en el Estadio Único Madre de Ciudades. Después que tenemos, a ver, en cuanto a deporte, tenemos torneo de golf Madre de Ciudades el sábado 25 aquí en el Golf Club de Santiago del Estero. Después que tenemos, bueno, Santiago es tu río, vamos a tener también desde la semana que viene, desde el próximo sábado, vamos a tener edición invierno desde las 3 de la tarde, seguramente hasta no muy tarde por la noche, porque recordemos que hace frío, vamos a estar al costado del río, así que a cuidar a la gente. Y todos los martes y jueves de julio vamos a tener Siga el Baile, que es una propuesta de la municipalidad para que la gente se pueda sumar a aprender a bailar en la Plaza Libertad desde las 4:30 de la tarde.
1: Bueno, ahí estaba, la cantidad de eventos donde la gente se puede sumar. Va a estar al tanto a través de la radio de los santiagueños, porque vamos a contarte todos los detalles de la feria, de los eventos que se van a realizar en Ciudad Capital, en otros puntos también de la provincia,
0: claro.
1: Porque se van a realizar diversos eventos y tienen que ver todo en común con la Madre de Ciudades y este mes aniversario.
0: Exactamente, bueno, vamos a tener, por supuesto, algo muy lindo en todo este mes, aquí en Santiago del Estero. También, mira, se suma otro, Vengan Todos a Bailar, es un taller que se va a hacer todos los viernes del julio con el profesor Miguel Serrano, desde las 5 de la tarde, también en la Plaza Libertad, en el sector Retreta. Todas estas actividades son con entrada libre y gratuita. Hay que recalcar, por supuesto, para que todos aquellos que tengan ganas se puedan acercar, por supuesto.
1: Bueno, y entre medio de eso hay que hablar de que en la feria, centrándonos justamente en el lugar, también van a haber diferentes charlas, tal como lo dijo Gaby, una gran cantidad de eventos. El año pasado charlamos con muchísima gente y muchas historias que tienen que ver con gente que viene desde otro lado para este mes especial en la Madre de Ciudades, y que cada uno tiene su historia.
0: Claro, sí, bueno, tuvimos las historias de muchas personas. Bueno, una de ellas era, ¿se acuerda de la cordobesa que había perdido todo?
1: Claro.
0: En un incendio lamentable, y con lo que pudo llegó aquí a Santiago del Estero y le fue muy bien. Tras su historia le fue muy bien, la verdad. Bueno, después lo de los caramelos que hablábamos durante la siesta con Gaby, ¿se acuerda la cantidad de caramelos?
1: No, creo que el año pasado me tocó empacharme con los caramelos.
0: Comimos un montón
1: muchísimo,
0: el año pasado.
1: Muchísimo.
0: Pero de todo,
1: Sí, sí, probamos absolutamente todos.
0: Lo único que no comimos creo que fue empanada.
1: No.
0: Pero comimos todo lo que se me ocurre, comimos. Hasta panchúquer.
1: Claro, es
0: cierto.
1: Tortilla. Claro.
0: Exactamente, todo. Tortilla rellena también comimos.
1: Cierto,
0: pero
1: compartimos mates.
0: Exactamente, pero bueno, ahora la señora Claudia Nasser me está haciendo compañía aquí a mí. No voy a estar acompañada de ustedes, pero estamos con Claudia y con Marce.
1: Bueno, le mandamos un saludo grande a Claudia.
0: Sí, Claudia, que está desde el mediodía aquí acompañándonos a todos nosotros.
1: Bueno, Claudia en la parte de la coordinación de la radio de los santiagueños
0: para y la que producción,
1: de
0: una
1: excelente.
0: La producción también.
1: Ahí está, y de la producción.
0: Sí, señor.
1: Por supuesto, para que constantemente tengamos contenido dentro de esta radio y de esta nueva modalidad, otra vez con la furgoneta que sale a recorrer la provincia.
0: Exactamente. Bueno, Iván, 15 minutos han pasado de las 7 de la tarde. ¿Le parece si hacemos una pequeña pausa?
1: Hacemos una pausa,
0: Y volvemos.

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0: 10 minutos faltan para las 8 de la noche y nosotros seguimos aquí desde la Feria Artesanal con, bueno, mi compañero Iván Arias haciéndome compañía desde Estudios Centrales, con Marce Villarroel, que está aquí conmigo desde las 2 de la tarde. Estamos aquí, bueno, Claudia Nazar también acompañándonos, haciendo la producción de todo lo que es este primer día de Feria Artesanal desde Changolandia, cuando nosotros vamos cerrando poco a poco esta transmisión. ¿Qué tal la pasó, Iván? Bueno, por supuesto, entre transmisión de fútbol y, bueno, ahora la feria.
1: Demasiado tranquilo.

0: tranquilo, demasiado tranquilo. Obviamente la expectativa de ver qué es lo que ofrece la feria en cuanto a gastronomía. Sí. Porque uno lo primero que piensa en la feria es comer.
1: Sí.
0: O sea, a toda hora.
1: Yo ayer, a comer. Ayer cuando pasamos con mi papá, vinimos antes de ir a la radio porque teníamos el partido de Brasil.
0: Sí.
1: Le dije, yo cada año espero a la feria para comer shawarmas.
0: Oh, riquísimo.
1: Los shawarmas que venden aquí son riquísimos, son muy buenos. Y una vez al año como, así que realmente convengo a comer en la feria.
0: Claro, y tiene diferentes variedades también.
1: Claro, sí, hay de todo, hay de pollo, hay de carne, diferentes salsas. Así que es una muy buena opción.
0: ¿Tuvo la oportunidad de comer algo o todavía no?
1: No, todavía no, mañana quizás.
0: Bueno, igual queda mucho.
1: Mañana quizás meriendo.
0: Bien.
1: Pero tengo todo el mes de julio para aprovechar. Todos tenemos el mes de julio completo para aprovechar lo que va a ser esta Feria Artesanal 2026, previo, por supuesto, a los que van a ser los festejos del aniversario de la Madre de Ciudades. 473 años el día 25 de julio. Sí. Bueno, esta feria es justamente para celebrar el mes de Santiago del Estero. E ir palpitando lo que va a ser el gran Festival Madre de Ciudades el sábado 25 de julio. Ojalá que esté hermoso el día, ojalá que no llueva, pero bueno, vamos a ir viendo poco a poco nosotros cómo se va, bueno, llevando estos días. Por el momento, para mañana calorcito, Iván.
0: Bien, calorcito.
1: Calorcito, 20 grados de máxima, durante la siesta vamos a tener bastante solcito. La mínima va a ser de 3 grados, o sea, va a ser frío de igual manera, así que a no desabrigarse, a andar, bueno, sabiendo que el frío es traicionero, el solcito es traicionero en invierno.
0: Bueno, está avisada toda la gente, ¿eh?
1: Claro.
0: Entonces, para que pueda llegarse el día de mañana con respecto al clima y con respecto a diferentes cuestiones. Y comienza esta costumbre también, que se va tornando en cuanto a los inicios de la feria, o al mes de aniversario de la Madre de Ciudades, de la gente indecisa. Que dice, a ver, no me voy a ir hoy a la feria, no, mejor me voy mañana. Y después llega un punto donde dice, no puede irse a la feria sin que yo vaya a la feria.
1: Claro, aparte, bueno, estos días van a estar lindos para venir a pasear tranquilo, porque ya dentro de poquito, bueno, por lo menos este fin de semana, que arranca, para mí arranca el miércoles por la noche el fin de semana, porque vamos a tener un fin de semana extra largo, 4 días, jueves, viernes. Bueno, jueves, viernes, feriado, sábado y domingo, fin de semana. Vamos a tener bastante largo. Entonces, van a ser una multitud de personas. Vamos a tener una multitud aquí en la feria artesanal. Así que va a estar lindo para venir a pasear, claramente. Y la gran cartelera que vamos a tener seguro desde el día jueves.
0: Claro, es importante. Es importante remarcar el fin de semana largo. Vamos a tener una gran cantidad de personas para que, obviamente, pueda ir a pasear, pueda sacarse fotos, pueda disfrutar de lo que te ofrece la feria.
1: Sí,
0: una feria que está linda, que va con diferentes variaciones en cuanto a la gastronomía, muchos espectáculos, mucho orden también.
1: Sí, pero ¿sabes qué? Hay lugar en todos lados para sentarse.
0: Qué bueno.
1: Si no quieres comprar nada, puedes venir a sentarte, tomar mate, tienes lugar aquí en el parque, tienes al frente, digamos, lo que es la continuación de calle Libertad. Tenemos, bueno, en el Rosedal, después tenemos al lado del domo, tenemos el parque Mamantula, todo el parque, está todo hermoso. Aquí en la feria artesanal y en el parque Aguirre, por supuesto, hermoso para venir a disfrutar, para venir a comer una tortilla y, bueno, por supuesto, ver sobre todo las artesanías que tienen los que vienen a comerciar, por supuesto, los artesanos, como se llaman, todos aquellos que traen sus cosas, porque no solamente hay de Santiago del Estero, hay de todos lados, hay de Tucumán, de Termas, de Salta, Jujuy, Catamarca, Córdoba, Buenos Aires, Santa Fe, tenemos de Chaco, de Formosa, de Misiones también, de Mendoza, había algunos. Hay de todos lados de Argentina, aprovechando, por supuesto, se vienen a la Feria de Santiago, saben cada año que tienen que hacer un espacio de 30 días en su agenda para venir a Santiago del Estero, porque es una de las ferias más importantes que tiene este mercado artesanal a nivel nacional, y es donde, por supuesto, la gente más logra recaudar vendiendo sus productos, sus artesanías, todo. Y la verdad que hay cosas muy hermosas. Yo de aquí estoy viendo unas pavas espectaculares, artesanales, que me encantan. Me encantaron, muy lindas. Vi también canastos muy hermosos. Vi cuadernos hechos.

0: A mano, muy lindos, todo muy lindo. La verdad que cosas muy lindas en la feria. Hay que darse una vueltita. Vueltita se está dando Willy. ¿Qué hace Willy por acá?
1: Anda
0: Pero
1: Willy por ahí.
0: anda Willy por acá, sí, da vueltita anda dando. Así que bueno, anda aquí viendo un problema de la técnica con Marce, que no puede abrir. ¿Por qué no abre la puerta? Ah, ahí está, ahí pasó. Un problemita vienen a solucionar, así que bueno, nosotros poquito a poquito vamos cerrando este programa. ¿Qué tenemos por ahí, Iván, para esta noche?
1: Bueno, el deportivo que
0: Sí.
1: vamos a tener programa va a durar una hora
0: Claro.
1: aproximadamente porque tenemos invitados
0: Sí.
1: importante. Y una vez finalizado el deportivo estaremos con la transmisión de Estados Unidos frente a Bélgica para definir el rival de Portugal que se quedó afuera sobre la hora contra España.
0: Claro, sí. Mañana nosotros desde las 12 seguramente vamos a estar con Alfo, 12, 12 y moneditas. Vamos a estar con Alfo con lo que va a ser la transmisión del partido, la previa y la transmisión del partido de la selección argentina. Partidazo que vamos a tener mañana, ¿eh?
1: Por supuesto, será transmisión de la radio y estaremos nosotros, obviamente, para vivir la pasión por el fútbol con la escaloneta que parece tener el 11 definido.
0: Ah, un once que sabe qué me
1: ¿Qué le
0: recuerda a la
1: recuerda?
0: goleada ante Brasil.
1: La goleada ante Brasil.
0: Sí, me parece que es muy similar, si es que no es el mismo. La goleada del 4-1 a
1: Sí,
0: Brasil,
1: por
0: me
1: supuesto.
0: parece que es el mismo.
1: Es el mismo.
0: Es el mismo equipo, me parece que es el mismo. Con doble 5 de Enzo y Paredes,
1: Claro.
0: adelante Julián y Messi, Molina, Tagliafico, Alexis Mac Allister, De Paul, creo que Cuti Romero y Lisandro Martínez, si no me equivoco.
1: Claro.
0: ¿Ese es el 11?
1: Sí, el probable 11 de Argentina entonces
0: Bien.
1: sería, bueno, no, aquí está, Emiliano Martínez, Nahuel Molina, Cristian Romero, Lisandro Martínez, Nicolás Tagliafico,
0: Sí.
1: Rodrigo De Paul, Alexis Mac Allister, Enzo Fernández, Leandro Paredes, Lionel Messi y Julián
0: Muy
1: Álvarez.
0: bien. Bueno, ojalá que mañana Julián esté con todas las pilas.
1: Sí, está encendido, puede
0: Ojalá.
1: aprovechar la oportunidad que se le está dando en estos momentos a un gran jugador, a un gran jugador que para mí con el destaparse le va a venir muy bien para los próximos partidos que vienen,
0: Sí.
1: si es que Argentina clasifica.
0: Exactamente. Bueno, Iván, un gusto compartir estos minutos
1: Sí.
0: con vos, estas horas con vos, después de lo que ha sido el partido de Portugal y España con la clasificación del conjunto español.
1: Sí.
0: Me despido yo de aquí de la Feria Artesanal. Mañana vamos a estar con este programa de Latidos. Marina también va a estar acompañándonos desde su casita, por supuesto, vamos a estar en contacto con Mari, al igual que estuvimos hoy en la siesta, pero
1: Sí.
0: mañana vamos a arrancar un poquito más tarde.
1: Claro.
0: Mañana, después de que termine el partido de la selección argentina, puede terminar a las 3, puede terminar a las 3:30, puede terminar a las 4. Vemos a qué hora se termina y de ahí nos trasladamos para la feria artesanal para seguir este programa de Latidos hasta las 8 de la noche.
1: Perfecto, Gabriela Basualdo con toda la
0: Sí.
1: información, la cobertura en exteriores, hoy separados, hoy Gabriela Basualdo piloteándola
0: Sí, señor.
1: prácticamente, así que bueno, ya de seguro con el pasar del tiempo, yo creo que le van a llegar los caramelos,
0: Sí, sí,
1: las
0: sí.
1: comidas, vamos a hacer las notas a la gente del stand.
0: Mañana ya vamos a tener invitados.
1: Listo,
0: Mañana ya vamos
1: listo.
0: a tener invitados y va a ser así, todo este mes de julio lleno de invitados, el estudio de la radio de los santiagueños. Y nosotros despedimos, Iván,
1: Sí, por
0: 8 de la
1: supuesto.
0: noche en punto. Nos despedimos de Latidos Extendido y
1: Claro.
0: seguimos con el Deportivo. Hasta mañana.
1: Perfecto, hasta mañana.

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0: ¿Qué tal? ¿Cómo les va? Buenas noches. Bienvenidos a una nueva edición del Deportivo a través de Radio LB11, de AM890, FM Digital 88.1. También saludamos a la gente que nos escucha por la web, por la www.radiolb11.com.ar. Arrancando esta semana, este día lunes, por supuesto con mucha información, este lunes 6 del séptimo mes del año, ya hemos pasado de manera increíble la primera mitad de año, y después de mucho tiempo con el programa en sí, porque bueno, venimos con esta etapa mundialista, con todos los partidos de la selección que venimos transmitiendo. Bueno, enseguida también ya vendremos con más mundial, porque a las 21 horas juega Estados Unidos ante Bélgica y vamos a estar también transmitiendo y contando lo que va a suceder en esa jornada. Pero bueno, antes tenemos una hora para charlar de todo lo que ha dejado el fin de semana, con Mitre, con Central, con Güemes, con Sarmiento. Lamentablemente ninguno de los equipos de Santiago ha logrado conseguir un resultado positivo, así que bueno, también vamos a analizar esas cuestiones y mucho más. Y bueno, ya lo vamos a saludar a nuestros invitados que también están aquí con nosotros. ¿Cómo le va, Iván Arias? ¿Cómo anda? Buenas noches, bienvenido.
1: El saludo grande para vos, Alf, casi digo relator, no estamos en la transmisión, la costumbre de estos partidos mundialistas. Para toda la gente que nos escucha desde el otro lado, estamos en AM890, FM88.1, también estamos en la web, www.radiolb11.com.ar, obviamente con mucha información, porque la información no para. En cuanto a lo futbolístico, bueno, faltaba marcar lo de Central Córdoba también, porque más allá de no haber arrancado el torneo, ya están en preparación de cara a una nueva competencia en la Liga Profesional de Fútbol. Hay partidos amistosos que ha disputado...

0: Hoy este equipo y que obviamente ha trascendido en la semana el duelo frente a Huracán. Importante también a remarcar. Vamos a hablar del Mundial. Todavía seguimos con la fiebre mundialista hasta el 19 de julio. Con Scaloni, que hoy tuvo conferencia de prensa, charló con los periodistas después de lo que ha dejado el postpartido frente a Cabo Verde, la semana de entrenamiento, las complicaciones, los detalles. Y se animó también a tirar la formación para el día de mañana. ¿Sí? Se animó a hablar de algunos cambios, algunas variantes, algunos puntos, lo cual nosotros hablábamos fuera del programa y fuera del aire, que se podrían llegar a dar, y terminamos pegando en el ángulo. Los cambios fueron confirmados, se viene un nuevo equipo, no en su totalidad, sino en algunos puntos de cara al duelo de mañana, 13 horas, frente al conjunto de Egipto. Y vamos a hablar del polideportivo, obviamente, porque hay muchísimo para contar. Esto no para, más allá de la cita mundialista, y de deportistas mundiales también que trascienden en la provincia y que van atravesando muchos límites, fronteras y tantas otras cosas.
1: Exactamente. Bueno, justamente vamos a tener la visita y lo vamos a saludar a dos comprovincianos que van a estar representando a la República Argentina en el próximo Mundial de BMX que se va a llevar a cabo en Australia en este mes, que se viene, ya falta poquito para que comience el Mundial. Ellos en estos días ya van a estar viajando también, nos van a contar cómo se están preparando, cómo vienen las competencias y demás. Está con nosotros Nicolás Stancampiano y también Jair Elías. Los saludamos a los dos. Bueno, chicos, ¿cómo les va? Buenas noches y bienvenido. Gracias por llegarse aquí a la radio. ¿Cómo andan? ¿Quién arranca? No sé si Nico o Jair, no sé quién arranca. Nico, arranca Nico. Bueno, ¿cómo está Nico? Buenas noches, bienvenido. Gracias, amigo, por venirte.
2: Buenas noches. Bueno, aquí muy bien. Muchísimas gracias a ustedes por invitarnos. Un gusto estar aquí. Y bueno, aquí vamos, entrenando.
1: Entrenando. En la última etapa ya.
2: Última semana premundial, así que todo puesto en marcha. Bueno.
1: Y vos, Jair, ¿cómo estás? Buenas noches, bienvenido, amigo. ¿Cómo te trata estos últimos días? ¿Cómo venimos llevando esa ansiedad por el viaje, por el mundial?
3: Bueno, muy buenas noches y muchas gracias por la invitación. Y
1: ¿cómo venimos este último día? ¿Tranquilo? ¿Estamos ansiosos? ¿Cuesta dormir un poquito? ¿Cómo venimos?
3: No, vengo bien. Ansioso por la carrera, nada más.
1: Bueno, por ahí este fin de semana, como hubo el argentino, la doble fecha, por ahí, bueno, soltaron un poquito de tensión, subirse a la bici y tener esa competencia, ¿no?
3: Sí.
1: Sí, bueno, y bueno, cuéntanos un poquito cómo le fue el fin de semana que se jugó aquí en Santiago, se corrió aquí en Santiago del Estero esta doble fecha del Nacional.
3: Bueno, yo he corrido los dos días, sería sábado y domingo. El sábado he corrido y quedó las tres mangas primero y la final, y el otro día también.
1: Bien. Y vos, Nico, bueno, nos contabas que tuviste ahí un percance también en la semana, así que este fin de semana ha sido tranqui nomás.
2: Sí, tranqui.
1: Sí, ¿corriste el sábado?
2: Sí, corrí el sábado, bueno, estaba con una molestia en el hombro y he podido lograr un sexto puesto en la final.
1: Bien, me imagino todas las cosas que deben pasar en la cabeza tuya, en tu familia, en tu profe, teniendo, bueno, como decíamos, nos contabas recién vos que el miércoles habías tenido un golpe, el problema en el hombro, tan cerca del Mundial, ¿no?
2: Bueno, sí, un golpe muy duro, pero bueno, eso se trabaja y lo vengo trabajando con mi psicóloga últimamente. Bien.
0: Te quiero preguntar a Nico y, bueno, obviamente a Jair también. Primero, Nico, ¿cómo te preparas para esta segunda participación en un mundial? ¿Qué sabor tiene? ¿Qué condimento especial? ¿Cuánto te exiges vos en cuanto a lo físico? Y me imagino cuántas horas, vos me lo vas a replantear mejor, ¿cuántas horas pasas encima de la bici?
2: Bueno, la preparación para un mundial siempre es una preparación al 100%.
0: Sí.
2: Arriba de la bici creo que estoy, no sé, todo el día, más o menos.
0: Sí.
2: Bueno, como decía, tanto lo físico, lo mental, lo técnico dentro de la pista, es todo al 100.
0: Bien. Y después para Jair, ¿cómo te vas preparando para esta participación? Ya conseguiste el título del mundo en Escocia. ¿Y cómo son tus exigencias?
3: Bueno, me vengo preparando muy bien, muy fuerte.
0: Sí.
3: Como físico.
0: Sí.
3: Y mental. Llevo como 2 horas y media en la pista y después entreno los lunes, miércoles y viernes, y los martes y jueves entreno con un profesor individual en Fernández, que sí. Estoy toda la hora en la bici.
0: Sí, Jair, arranca el día, por ejemplo, ¿vas a la escuela en la mañana?
3: Sí.
0: Sí, ahora...
1: ¿En bici a la escuela o te...?
3: No.
0: Claro, no, o sea, mucha pasión. Ponele, sales 13 horas de la escuela, ¿de allí qué sigue?
3: Después

0: almuerzo,
1: Sí,
0: duermo, es
1: sí.
0: fundamental las 8 horas y voy a
1: Bien.
0: entreno.
1: Vas a entreno.
0: Sí.
1: Entonces, todas las tardes hasta la noche, Jair, entreno.
0: Sí.
1: Bien.
2: ¿Y vos, Nico, cómo es tu rutina?
3: Bueno, mi rutina es, me levanto, desayuno, voy a la escuela, vuelvo de la escuela, almuerzo, ahí voy al gimnasio a la siesta y bueno, a las 7 de la tarde, los lunes, miércoles y viernes, voy a hacer el entreno dentro de la pista y los martes y jueves, también a esa hora hago otro entreno encima de la bici que son los piques.
2: Bien, bien. Che, ¿y cómo hacen, cómo vienen con el tema de la escuela y bueno, y la competencia? Ahora, ¿cómo lo venimos llevando eso?
3: Bueno, la escuela es lo fundamental, digamos.
2: Sí.
3: Si no hay escuela, no hay
2: No hay bici,
3: deporte.
2: claro. Sí.
3: Así que no, con la escuela,
2: Claro.
3: bien.
2: Pero bueno, por ahí los profes ahora entienden un poquito que por ahí te podés retrasar un poquito porque estás entrenando para el mundial, esas cosas. O
3: Sí,
2: más o
3: sí.
2: menos.
3: Sí,
2: Sí.
3: no, sí entiendo los profes.
2: Claro. ¿Y vos cómo venís con la escuela? ¿En qué grado estás vos?
0: Yo estoy en sexto.
2: En sexto. ¿Y cómo venimos con la escuela?
0: Bien, es
2: Bien.
0: fundamental también la
2: Bien.
0: escuela.
2: ¿Cuál es la materia que más te gusta?
0: Matemática.
2: Matemática. ¿Y la que menos te gusta?
0: Y todas las otras. Menos
2: Todas.
0: las especiales.
2: Claro, menos las especiales, después sociales, lengua,
0: Sí.
2: todas esas
0: Lengua
2: cosas.
0: me gusta.
2: Más o
0: Me
2: menos.
0: gusta, claro, me
2: Más o
0: gusta
2: menos.
0: más o menos.
2: Más o menos. Che, y bueno, y cuéntenos un poquito, va a ser en Australia la competencia, va a ser en Australia el Mundial. ¿Qué han visto de Australia, de la pista? ¿Cómo van llevando eso? ¿Parecido a qué? No sé si han visto algo ya.
3: Sí. Bueno, yo lo que puedo averiguar es que el clima allá en Australia a esta fecha es igual que aquí, bueno, más o menos igual aquí en Santiago. Bueno, el cambio horario, que eso es lo más importante, digamos,
2: Claro.
3: este viaje, que son allá en Australia son 13 horas más de
2: Bien.
3: cambio horario. Y nada, la pista, el mismo material que la pista de aquí. O sea, tenemos las condiciones como para estar entrenados a una pista
2: Claro.
3: como la del Mundial.
2: ¿Y vos, Jair, averiguaron algo de Australia? ¿Vieron algo?
0: Yo vi ahí, o sea, he visto en un video la pista,
2: Ajá,
0: está
2: bien.
0: linda, es lo mismo que esta,
2: Es
0: solamente
2: parecido a
0: que,
2: esta.
0: claro, pero el partidor, hay dos partidores distintos, pero en el que largo es más chico que el de aquí.
2: Bien,
1: claro.
2: ajá. Che, ¿y una carrera cuánto dura? ¿Cuántos instantes, cuántos segundos dura una carrera, por ejemplo, una manga?
3: Dependiendo de las categorías,
2: Bien.
3: por ejemplo, y también depende de las pistas.
2: Sí.
3: Por ejemplo, una vuelta aquí de los Elite, que es la tope de
2: Sí.
3: categoría, puede durar entre 30 segundos por ahí.
2: Bien.
3: En cambio, una vuelta mía puede durar 35 segundos por ahí,
2: Claro, pero
3: varía.
2: ahí.
1: Sí, ahí nomás. Nico, después de lo que ha sido tu primera participación en el Mundial, ¿qué cosas tienes en cuenta de cara a esta segunda participación? Y si en lo personal vos piensas que tenés algo para mejorar. ¿Y qué es lo mejor que tiene Nico, estacampeano?
3: Bueno, a comparación del año pasado, bueno, ahora me he entrenado mucho más, he mejorado bastantes puntos técnicos que tenía,
1: Sí.
3: tanto como puede ser la partida, la técnica, los saltos, y bueno, también he entrenado mucho lo que es la mentalidad,
1: Sí.
3: así que yo creo que este mundial puede ser mejor.
1: Claro, te vas más confiado que el mundial anterior.
3: Sí.
1: ¿Pero confiado para una buena participación o te vas confiado como para
2: Para hacer
1: comerte todo
3: podio.
1: el...
3: Y vamos a ver qué va a pasar.
2: Claro.
1: Ahí está.
2: Okay.
1: Y
2: Che,
1: Jair del otro lado, por ejemplo, vos
2: Bueno,
1: ya...
2: Jair ya fue campeón del
1: Claro, ya fue
2: mundo.
1: campeón del mundo, pero por ejemplo, para volver a obtener el título, ¿qué piensas que tienes que mejorar? ¿Cuál es lo fuerte de Jair hoy en día?
0: Y bueno, he mejorado en la técnica, la
1: Sí.
0: mentalidad y también he mejorado en la largada, que es lo
1: Sí.
0: fundamental, porque todo define en eso,
2: Sí.
1: Claro.
0: en el empuje, todo eso.
2: Bueno, vos fuiste campeón cuando tenías 8 años, ¿no?
0: Sí.
2: Bueno, vos con 8 años, vos más o menos entendías qué significaba ser campeón del mundo, porque aquí se generó todo un revuelo cuando vos fuiste campeón
1: Sí.
2: del mundo. Aquí veíamos la carrera por YouTube, esperaban tu llegada, los fotógrafos eran un Rolling Stone, más o menos, te llevaron en autobomba. ¿Vos en ese momento caíste de lo que significaba ser campeón del mundo o hoy con el tiempo que es un poquito más grande le das más valor?
0: Más o menos, cuando tenía 8 años, era como que sentía como alegre y no.
2: Claro.
0: Pero ahora que soy más grande entiendo qué es, que es ser significa? Campeón del mundo.
2: Claro, porque vos fijate que quizás hay atletas que recorren toda su vida y nunca pueden no ser campeón, ni siquiera participar en un mundial, y bueno, ustedes van ya por su segundo mundial, y es algo muy valorable para ustedes.
1: Claro,
2: ¿no?
1: Histórico para sí. La provincia también.
2: Sí, sí, sí. Sí.
0: Sí.
2: Sí. Y hoy, ¿cómo te sentís vos de cara a este mundial? ¿Sentís que llegás bien, que podemos aspirar otra vez a un podio?
0: Y sí, me siento bien. El tema es también que somos más pilotos.
1: Claro.
0: Porque se define en 3 mangas.
2: Bien.
0: Y después, si son más de, no me acuerdo cuántos pilotos, es 4º, 8º, 16º, así sí.
2: Ah, bueno,
0: y
2: ahora semi. Es más largo, digamos.
0: Claro.
2: Sí, o sea, tienes más carreras para llegar hasta el final. Bien. ¿Y más o menos saben ya cuántos pilotos son en cada categoría o todavía no?
3: Sí, más o menos.
2: ¿Más o menos cuánto?
3: Yo corro en las categorías Boys de 16 años y Cruiser Boys de 15 años.
2: Esa debe ser la que más tiene, ¿no? ¿O no?
3: Más o menos. No, más o menos. Y creo que tiene cerca de 80, 70 pilotos en las dos. Pero a comparación del año pasado, como en el mundial se ha hecho en Dinamarca, ha habido más cantidad de gente, y creo que en una de las categorías que he corrido hemos sido 160 por ahí, el doble.
2: Claro, claro. Pero igual es un...
1: Sí, es muchísimo. ¿Qué mensaje les dejan los profes a ustedes de cara a esta nueva competencia, a esta nueva oportunidad?
2: ¿Qué les dice el profe?
1: ¿Qué le dicen los profes? ¿Qué consejos les dan también? Porque los profes son... bueno, más allá de ser profe, valga la redundancia, son personas que en aquellos tiempos tampoco han podido disfrutar de esta gran oportunidad, por ejemplo, que tienen ustedes.
3: Bueno, los profes siempre nos motivan, que demos lo mejor de nosotros.
1: Y, sí.
3: Bueno, eso.
2: ¿Y vos, Jai, qué te dice el profe?
0: Y bueno, mi profe también me motiva. Es como mi profesor, claro, sería mi profesor que me ayuda, me ha ayudado en todo el año.
2: Bien. Bien. Che, la bici, ¿cuánto pesa más o menos la bici?
3: Dependiendo del tamaño, digamos, ajá, porque tienes varios tamaños dependiendo de la altura, pero también tienes materiales distintos.
2: Bien.
3: Y el que más liviano es el carbono.
2: Bien.
3: Uno de los más livianos y más resistentes, digamos.
2: Sí. Y escucha, y ustedes tienen una bici, que bueno, obviamente la van a llevar al mundial, pero esa bici, ¿cuánto tiempo tiene más o menos con ustedes? ¿Hace cuánto que la tiene esa bici?
3: ¿Con
2: la que va a correr el mundial ahora?
3: Con la que voy a correr el mundial ahora tiene menos de un mes.
2: ¿Menos de un mes?
3: Sí.
2: Pero ya vos ya esa la probaste, digamos, anda en esa bici.
3: Sí, sí, sí.
2: Bien, bien, porque digo, debe ser importante también conocer a la bici.
3: Sí.
2: ¿Y vos, Jair?
0: Y la mía debe tener 8, 7 meses por ahí.
2: Ajá, bien, bien. ¿Y cómo es el tema del viaje? Bueno, recién ahí más o menos nos contaban, ustedes viajan el domingo en la noche, arrancan el viaje. ¿El mundial cuándo comienza?
3: El mundial comienza el 17 de julio.
2: 17 de julio.
3: Sí.
2: Bueno, entonces ustedes el domingo que es 12, ¿no?
3: Sí.
2: El domingo 12 arrancan el viaje.
0: Sí.
2: ¿Cómo, bueno, Nico, contame cómo es el trajín del viaje?
3: Bueno, mi viaje es domingo, salgo de Santiago a Buenos Aires.
1: Sí.
3: Después el lunes, tipo 7 de la tarde, tengo el vuelo de Buenos Aires a Chile. Después... creo que tengo como unas 3 horas de espera por ahí, de Chile a Melbourne, que es una ciudad de Australia, y de Melbourne a Brisbane, donde va a ser el mundial.
2: Va a ser el mundial.
3: Sí.
2: Bien. Más o menos lo contamos los chicos, 30 y pico de horas de viaje.
3: Sí.
2: Bueno, vos también, ¿hay más o menos el mismo recorrido?
0: Más o menos, más o menos, sí. Solamente que yo voy a Buenos Aires.
2: Bien.
0: Salgo de ahí.
2: De Buenos Aires. Listo, más o menos 30 horas de viaje. ¿Y qué se hacen en todo ese tiempo? ¿Qué llevan? El celular bien cargado, obviamente, pero lleva alguna serie para ver, el libro, bueno, no creo libro, pero que música, ¿cómo hacemos para este tipo de viajes?
3: Bueno, al ser viajes tan largos, creo que deberían tener pantalla con...
2: Claro.
3: Con películas.
2: Nosotros viajamos colectivo nomás, por
1: claro,
2: eso.
1: Claro, sí.
2: ¿Y qué? ¿Pero vienen algún género en especial o cualquier cosa?
3: Yo no soy muy fanático de eso. No veo muchas series, nada.
2: Bien.
3: De eso.
2: Bien. ¿Y vos qué te gusta? ¿Qué clase de película te gusta vos, Rey?
0: No, yo también no soy mucho de ver películas.
2: Ajá. ¿Y qué? Bueno, ¿qué vamos a meter? ¿Videojuegos?
1: Una música.
2: Música.
1: Una playlist. Por ejemplo, hay una playlist, hay una música, por ejemplo, que dices, esta me identifica.
2: Cuando salen la, andan en bici.

0: te salen escuchando música o no? No en el entreno, ¿no? Pero no, por ejemplo, no. Cuando salen a andar en bici.
1: Sí, sí, y escucho bastantes géneros de música.
0: Bien, de todo, variado.
1: De todo, sí.
2: ¿Y hay alguna en particular?
1: Bueno, ahora últimamente lo que más de moda está, Bad Bunny.
2: Sí.
1: House también.
2: Bien.
0: ¿Y vos qué música te gusta, Jaime?
3: No, yo no.
2: ¿Cuál? Nada.
3: Claro, nada.
0: ¿No escucho música vos?
3: No.
2: O sea, está concentrado 100%
0: en la... Sale a pedalear y listo.
3: Sí.
0: No te importa nada. Che, ¿y qué te dicen los tus compañeros de la escuela, por ejemplo? Que, bueno, a los 11 años, no sé, están jugando al videojuego.
2: Al Free Fire,
0: claro. Se juntan y vos estás preparándote para el mundial. ¿Qué te dicen tus compañeros?
3: Y bueno, me felicitan. Y mi profesora, a veces... Ajá. Cada vez que voy al mundial, si quedo, o sea, en el 2023 y quedo primero en el mundial y mi profe me ha hecho pasar al frente.
0: Bien, para que te feliciten todos.
3: Sí.
0: Bueno, ahora justo lo van a llevar a las vacaciones, así que no van a tener tanta falta.
3: Sí.
0: Sí, pero si no se portan bien los profes con el tema de la falta. Sí. Y escucha, ¿y la familia? ¿Qué dice la familia? ¿Qué dice, bueno, aquí está tu mamá, está tu papá? ¿Qué dicen la familia de usted? Me imagino que debe estar orgulloso de ustedes, ¿no?
3: Sí, mi familia me motiva mucho.
0: Sí, bien. ¿Y vos, Nico?
1: Y bueno, la familia es lo más importante, digamos, los que siempre están en los peores momentos y en los mejores.
0: Bien. ¿Tienen hermanos? ¿Cómo es la familia?
1: Sí, yo tengo dos hermanos más grandes.
0: Bien. ¿Y bici no, nada de ella?
1: No, pero siempre que pueden me van a ver, me apoyan.
0: Uh-huh. ¿Y vos ahí tenés...?
3: Yo tengo una hermana.
0: ¿Una hermana? ¿Y ella también hace BMX, no?
3: No, me acuerdo el año, pero sí. Ajá. Ha querido andar una vuelta, ha girado en la pista,
0: sí.
3: Está golpeado y no ha querido
0: hacer. Ya, va la primera experiencia. Sí,
2: sí, bueno, preguntarle a los chicos, obviamente, de quiénes los acompañan, allá apenas llegan, por ejemplo, con los entrenamientos, cómo hacen, qué es lo primero que deben realizar.
1: Yo viajo, digamos, sí, sin mis padres, nadie, sí, de mi familia. Viajo con un profe de La Rioja que me entrena y con un amigo de San Juan también.
0: Bien.
1: Lo primero que hacemos allá es llegar, ir al departamento, acomodarnos y tratar de acostumbrarnos al gran cambio horario.
0: Claro, exactamente. 13 horas de diferencia, claro, allá.
2: Sí,
0: por
2: mucho.
0: Ejemplo, claro, allá es día ya.
1: Sí.
0: Y vos, Jai, vos viajas con tu papá, ¿nos contabas?
3: Sí.
0: Sí. Y bueno, más o menos allá vos sabés que llegás, ¿cómo es el tema?
3: Y bueno, llego, capaz que vayamos a la pista a verla, uh-huh, conocerla, no andar porque, claro, no son los entrenamientos.
0: Bien.
3: Y vamos al departamento y eso.
0: Y eso.
3: Vamos al departamento, después si es el día de los entrenos, voy al entreno. Claro.
0: Che, ¿y la competencia en sí, o digamos, comienza el 17? ¿O los entrenos comienzan el 17?
1: La competencia comienza el 16, comienzan. Bien. Los championships.
0: Claro.
1: Que son las categorías máximas, digamos.
0: Bien.
1: Que son junior, sub-23 y elite. Esas categorías compiten antes y después, en la otra semana, empezamos nosotros, que
0: bien,
1: somos los challenger, digamos.
0: Claro. Sí.
1: El primer día se corre los cruceros, que ahí vamos a correr nosotros. Y bueno, dependiendo la edad, el miércoles o el jueves, yo corro el jueves y Jair el miércoles, creo, en las otras categorías.
0: Bien. Y antes sí van a tener ustedes unos días para probar la pista.
1: Claro, tenemos, sí, los entrenamientos oficiales, no.
0: Bien.
1: Tenemos entrenamientos libres.
0: Claro.
1: Digo que la pista de Sierra creo que 2 semanas antes del mundial, pero bien, hay otras pistas cerca de ahí.
0: Ah, donde pueden practicar, que,
1: sí,
0: están abiertas. Bien. Bueno,
2: sí,
0: si quiere preguntar algo.

0: Este va a ser más largo.
1: Este es el más largo. Sí. Y escucha, ¿cómo hacen con el tema de la comida? Porque no debe ser la misma comida que... Bueno, para el deportista por ahí más o menos lo mismo. Pero después, en el día libre que tienen por ahí, ¿cómo es el tema de la comida? ¿Extrañan la comida? ¿Hay mucha comida rara? ¿Cómo es ese tema?
0: Bueno, yo voy a un nutricionista que me prepara las dietas dependiendo del lugar que vaya.
1: Ah, bien.
0: Y ya tengo lista la dieta, digamos, qué puedo comer y qué no.
1: Qué no puede comer. ¿Y vos, Jai, cómo venimos con...?
2: Y bueno, yo en el 2023 comía solamente fideo. No sabía lo otro porque... No comía otra cosa porque... Mirá si me hacía mal y
1: claro,
2: no podría correr.
1: Por eso, claro, por eso. Bien. Exactamente, hay que tener conocimiento de eso también. Y después cuando vienen de la competencia, bueno, ya está, vienen con la copa... Con el podio.
3: Con la participación.
1: Con la participación. ¿A qué le metemos? ¿A qué le entramos? Cuando estamos libres. Un buen lomito. Un
3: los
1: buen
3: permitidos.
1: Asado.
0: Sí. Un buen lomito.
1: Y una gaseosa. Lomito y gaseosa.
0: Gaseosa, asado, milanesa,
1: todo. ¿Y vos, Jay, qué es lo
2: y
1: que
2: bueno, te... después de las carreras hay un permitido, pero
1: claro,
2: después a seguir.
1: Claro, pero
2: seguir
1: qué
2: con la
1: qué,
2: dieta.
1: ¿Qué es lo que te gusta? Que le... De comida.
2: Lomito.
1: El lomito.
2: Pizza.
1: ¿Hay buen lomito en Fernández, no?
2: Sí.
1: ¿Sí? ¿Hay buen lomito? Porque ha visto que dice que aquí en Santiago son los mejores lomitos.
2: Sí.
1: Pero ahí en Fernández hay bueno.
2: También.
1: Sí. ¿A dónde? Si vamos a Fernández nosotros, ¿a dónde tenemos que ir a comprar lomito? Lomito bueno en Fernández.
2: Y casi todos los lados venden rico.
1: ¿Venden rico lomito?
2: Sí.
1: Bien. Bueno. ¿A quién le queremos mandar saludos entonces? Ahí no sé si te queda alguien más para mandarle saludos.
2: No, no ahí.
1: A tu mamá no las mando saludos, mira que te viene trayendo encima. ¿Le mandas el saludo a tu mami que está ahí?
2: Un saludo a mi mami también.
1: ¿Qué tal se porta, Jair?
4: Bien.
1: Bien, se
3: bien.
1: Porta bien. ¿Hace caso?
4: Sí, a ver. Activo, pero se porta bien.
1: Bien. ¿Y vos, Nico, a quién le queremos mandar saludos?
0: Bueno, yo mandarle saludos a mis profes. A mis amigos, a mi familia y a todo lo que me apoya.
1: Bien. Bueno, cuesta mandarlo desde el sentimiento, digamos, a Nico, o están acostumbrados ya a que por ahí tengan estos viajes tan largos?
5: La verdad que sí, cuesta desprenderse un poco, pero bueno, como dicen los hijos de la vida, hay que dejarlos que abran sus caminos.
1: Claro.
5: Más que nada haciendo lo que les gusta.
1: Sí. Sí. ¿Ya averiguaron por dónde se pueden ver las carreras, si se puede ver, todo eso ya está listo?
5: Sí, generalmente te pasan los links de la UCI
3: sí.
5: O YouTube o ESPN a veces.
1: Claro.
5: Suele primar, ¿no?
1: Bien, así que vamos a tener que trasnochar para verlo a los muchachos.
5: Sí, sí. Las carreras son, creo que a partir de las 8 de la tarde, ¿no?
1: Ah, bien, bien. Bueno, nos queda bien hablar entonces. Bueno, chicos, muchas gracias. Toda la suerte del mundo. Y bueno, ojalá que sea con éxito. Y bueno, nos vemos la vuelta seguramente.
0: Dale, muchísimas gracias.
1: Bueno, hacemos una pausa nosotros mismos. Y después nos queda un ratito más y ya venimos con el partido de Estados Unidos ante Bélgica. 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

Bien, estamos de vuelta a punto de arrancar el partido entre Bélgica y Estados Unidos por los octavos de final de esta Copa del Mundo. Mueve el conjunto de Bélgica y a rodar, mi amor. Ya tiene vida el fútbol. Ya están jugando Estados Unidos ante Bélgica. Primeros instantes de juego, va saliendo el conjunto de Bélgica. Domina la pelota, le termina pegando al arco, rebota la pelota del Tillman. Le va quedando la pelota para que la vaya juntando el número 2. Viene Adams con la pelota, se va con tres costados. Será saque lateral favorable para el conjunto de Bélgica. Toma la pelota con la casaca número 5, Robinson, para hacer efectivo el saque lateral. Va a venir el ingreso con las manos para el conjunto de Bélgica. Digo, están empatando 0-0, primeros instantes de juego. 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Viene el centro de Robinson,